0: constantemente con las familias, conociendo cuáles son sus necesidades, cuáles son sus realidades, entonces podemos hacer un seguimiento y eso es lo que nos ayuda después a poder tener esas charlas con los adolescentes para que no te enteres como padre 20 años después y que te podamos dar soporte ahora, en el hoy, dándote soporte, permitiéndote a ti haciendo tus tareas y que él no se sienta abandonado. Entonces, ¿cómo lo hacemos? A través de un seguimiento constante, continuo, desde el día uno. Lo primero que necesitamos saber es cuáles son tus necesidades. ¿Qué es lo que estás buscando con un programa de artes marciales, de COI Artes Marciales? Y de ahí es el seguimiento constante y continuo. Y eso es lo que nos permite después estar siempre cerca y cuando lo necesites, estar cerca.
1: Sí, nosotros normalmente cuando hacemos la mención de uno de los avisores del programa, que es Audio Total en San Carlos, hablamos de la importancia de la presencialidad. Porque, por ejemplo, hoy tenemos un formato de adquirir productos o servicios online. O sea, está de modo, no existe la palabra, pero bueno, la voy a usar, la onlineidad.
0: Ok.
1: Entonces, ¿qué es lo que sucede? Uno, a partir de la onlineidad, cree que está viendo lo que necesita. Pero hasta que uno no tiene contacto con un vendedor, o hasta que no tiene contacto con una persona, no logra separar la diferencia de lo que a él le parece de lo que realmente le vendría mejor. Por ejemplo, pues yo quiero economizar nafta, pero viajo todos los días a Bella Unión. Un disparate. No me puedo comprar un 1.0. De repente el vendedor dice, bueno, mire, está muy lindo, está todo bien, usted va a economizar nafta. Pero le conviene un motor, ¿no? Entonces digo, la presencialidad permite que entre lo que yo proyecto y lo que realmente es, o lo que sería más conveniente, siempre hay una diferencia cuando hay presencialidad, ¿no? Y creo que esa es el gran diferenciador en que las cosas realmente salgan bien, ¿no?
0: Por supuesto, estoy totalmente de acuerdo contigo, porque cuanto las familias más cerca están, los resultados son increíbles. Nosotros justamente ahora estamos en un proceso de poder medir todo eso que hacemos durante años y estamos viendo los datos. Y sí, cuanto más cerca están, cuanto más papá, mamá, el abuelo, el tío, cuanto más cerca están, esa comunidad, ese niño, mejora muchísimo la confianza, mejora muchísimo la autoestima. No es un tema de que es por casualidad. Lo vemos, cuando claro, podemos ver a toda la familia junta, vemos el resultado en los niños.
1: ¿Tiene algún ejemplo de esos que se puedan compartir? Alguien vino y le dijo, bueno, mire, de un tiempo a esta parte lo que observé en la relación con mi hijo fue que, o la otra vez hablamos de...
0: Mira, te comparto algo que pasó ayer, creo que fue ayer. Nosotros, como te digo, hace 14 años que estamos ya acá en Maldonado. Y la señora Alfaro, que es una de las señoras que trabaja hace 14 años acá en Maldonado, dio una clase introductoria a una mamá y a una nena de 7 años. Una nena con una realidad bastante compleja, abusada del padre, un montón de cosas, y la madre sola. Y la señora Alfaro le dio la clase introductoria, una sola clase de 30 minutos fue. Ayer la señora dice, tú sos Magdalena, ¿verdad? Sí. ¿Sabes que hace 13 años le diste una clase a mi hija y no solo que me ayudaste a mi hija, sino que me ayudaste a mí porque todo el entorno decía que mi hija no podía vincularse con los demás, no podía hacer otras cosas? Y desde hace muchos años que yo quería agradecerte por eso. Y se dio, fue ayer o antes de ayer que se dio eso. Y no tuvimos el tiempo para trabajar con ella, pero solo una clase fue suficiente como para ayudar a esa madre y ayudar a esa hija a tener una vida extraordinaria. Y como eso tenemos montones de casos.
1: Sí, porque muchas veces se pierde de vista, ¿no? Sobre todo desde la perspectiva adulta, que el que se tiene que enterar de determinadas cosas o tiene que mejorar determinadas cosas es el que viene subiendo.
0: Es que nosotros siempre ponemos el foco en quién, en el niño con TDA, el niño con autismo, el niño con eso. Ok, perfecto, pero nosotros siempre decimos siempre, ok, pero ¿qué pasa con el padre? ¿Qué pasa con esa madre? ¿Qué pasa con ese padre que venía con una necesidad de decir, bueno, voy a jugar con mi hijo, voy a interactuar de esta manera? Ahora hay que tener un luto con él, en eso. Y bueno, acompañamos a los padres también, porque si no acompañamos a los padres, ¿a ellos quién los ayuda?
1: Sí, porque este es un punto que me parece interesante, ¿no?, dentro del abordaje, y es el hecho de que, como padres, nosotros también venimos con baches.
0: Por
1: porque,
0: supuesto.
1: Digo, no todos. Hay personas que pueden decir, no, yo con mi padre tuve una excelente relación, hablamos de todos los temas, fue brillante, y es altamente probable. Pero quiero decir, en la generalidad de los casos, como padres, nosotros tampoco fuimos preparados, y muchas veces menos con las circunstancias que se nos presentan, ¿verdad? O sea, porque nadie tiene asegurado 5 años.

0: todo cambia tan rápido. Y nosotros lo hemos visto. Tenemos la misma familia, el mismo núcleo familiar, padre, madre, súper presentes, dos hijos y dos polos totalmente opuestos. Por más que seas, que tengas una buena relación, tenés buena comunicación, pero a veces son individuos diferentes. Todos los seres humanos somos individuos diferentes. Y sí, ningún padre fue educado para ser padre. Y mucho menos cuando tenés dos o tres o más hijos. Son individuos diferentes y con realidades diferentes. Por eso hay que escuchar a cada individuo para conocer la necesidad de cada individuo, cada hijo.
1: ¿Qué opinión le merece el concepto ese de que el chico esté ocupado? O sea, el que va a COI, escuela de artes marciales, toca violín, juega al fútbol y hace piscina.
0: Claro. Bueno, mi opinión te doy, ¿no?
1: Claro, es una opinión.
0: Exactamente. Seguro. En mi opinión es... yo tengo un hijo de 9 años, es una bendición realmente, y yo quiero que mi hijo esté educado en natación, que lo eduquemos en música cuando sea el momento, pero yo no necesito depósitos para que el niño esté ocupado, porque si necesito que el niño esté ocupado, mi opinión es que estoy en un problema. Mi trabajo como padre es darle las herramientas a mi hijo para que el día de mañana él pueda elegir qué es lo que va a hacer con su vida, tome buenas decisiones. Ese es mi trabajo como padre, es guiarlo, acompañarlo, pero no mantenerlo ocupado. Para eso lo llevo un rato a un pelotero y ahí lo tengo ocupado un rato, pero no. Yo creo que mi trabajo como padre es equiparlo, no ocuparlo.
1: Claro, porque sobre todo en Maldonado se presenta esta situación porque está las personas que hace mucho tiempo ya viven en el departamento o en la ciudad de Maldonado, uh-huh. Capaz que no lo visualizan con tanta claridad, pero hay una multiplicidad de ofertas para hacer por la estructura que tiene el departamento de Maldonado en el área deportiva, en el área social, o sea, para hacer siempre va a haber. A veces las personas llegan del interior de otros departamentos y se asombran que exista semejante gama de prestaciones de cosas para hacer. Desde los cursos, los cursos de música, los cursos de arte, tenemos el deporte, hay 5 piscinas, Maldonado debe ser uno de los departamentos del país que tiene una mayor cantidad de piscinas por ciudad. Hay ocho municipios y no sé, yo creo que un día las conté, son 5 las piscinas. Entonces, hay una muy amplia gama de cosas para hacer o a las cuales enviar a los hijos, y eso a veces como que lo puede terminar desbordando a aquel que tiene que canalizar, ¿no? Ese brío, esos espacios, y a veces dice, bueno, lo envío todo lo que puedo, sin ton ni son, quiero decir.
0: Sí, sí, otra vez, en mi opinión, a veces hay mucha oferta, pero de títulos. Por ejemplo, música, danza, cosmetología, esto, el otro. Y después vas y en la clase no ves que estén aprendiendo eso. Están pasando el tiempo. Y entonces estamos educando a los hijos a pasar el tiempo. ¿Por qué? Porque lo sacamos de ahí y que le ponemos el celular. Entonces le estamos educando a pasar el tiempo. Entonces, desde mi punto, COI Artes Marciales, por ejemplo, son cuando desde que entras hasta que salís, estás aprendiendo. Eso es nuestro foco, es darte herramientas para la vida, para defenderte de forma física, personal. Eso es lo que queremos hacer desde la institución. Lo que sí veo en muchas instituciones es que creamos ofertas para captar público, pero no devolvemos por lo que estamos cobrando. No sé si se entiende lo que quiero decir.
1: Sí, la palabra mágica o mística aquí es el verbo cobrar.
0: Exactamente.
1: No, porque a veces cuanto más tengamos... Sí. Cuanto más alumnos tengamos, entonces, ¿qué es lo que pasa? Cuanto más gente tenés, mejoran tus recursos como prestador de un servicio, pero la pregunta es, ¿cuánto realmente estás logrando incidir realmente en esos individuos?
0: ¿Cuál es el objetivo de esa institución? ¿Hacer dinero o marcar una diferencia?
1: Claro, ¿no? Entonces, y eso depende de la cabeza del que está al frente. Porque de repente alguien dice, no, a mí como servirme me sirve que sean 30, pero yo podría realmente ser efectivo y ayudarlos si fueran 10. Eso es lo que pasa en el sistema educativo. Tenemos una cantidad de alumnos institucionalizados, se le llama ahora esa palabra larga, institucionalidad. Vienen, pero ¿con cuántos realmente puedes hacer una diferencia? Y entre los más necesitados de los que vienen, ¿a cuánto realmente podés rescatar para que mejoren un poco? Entonces,

0: El problema está en que cuando algo se transforma exclusivamente en un chic-chic negocio, abro y cierro comillas, algo se pierde en el camino.
1: Es que es imposible si solo aparece el dinero. Parte de mi fue porque yo tengo una familia que mantener y dedico mucho, mucho dinero y tiempo para invertir en capacitar, puedes dar resultados. Pero ahora si tu foco solamente es crear ofertas para poder llegar a tu bolsillo y hacer que me pagues, eso ya creo que es otro tema. Que lo veo mucho también en Maldonado, pero también veo muchísimos muy buenos profesionales. Entonces, como todo, hay de todo en la viña del Señor.
0: Sí, hablamos de la educación en un término muy, muy general, ¿no? Incluyendo en este caso la educación o la formación en artes marciales. Pero digamos, en el gran campo de la educación, muchos de los educadores, docentes o maestros hoy le dicen, y dice, la mejor reforma educativa es dividir los grupos. Es tener gente que podamos manejar. Es tener una persona que yo me dé cuenta, porque son 10, que está permanentemente mirando por la ventana para afuera. Si son 30 y tengo que tratar de mantener a raya a 20, al que está mirando por la ventana para afuera, no lo registro y ni siquiera me cae la ficha de que por alguna razón está mirando por la ventana para afuera. Entonces, ¿cómo lo sacas de no seguir mirando la ventana?
1: Y máxime hoy, que con realidades totalmente diferentes, que no sabes si ese chico comió, si no comió, si está bien, cuál es la realidad en casa. No, tenemos realidades totalmente diversas y ahí yo me saco el sombrero por muchos profesionales de la educación que hacen lo que pueden, la educación pública, que hacen lo que pueden y tratar de educar a esos niños.
0: Sí, del contacto con algunos de ellos realmente surge que aquel que realmente le gusta enseñar cualquier disciplina, digamos, se alegra con la superación, no solamente con el alcanzar el objetivo propuesto. Porque, ¿de qué me sirve hablar del tema de los verbos si resulta que el alumno entró y tuve que estar 15 minutos con él diciéndole, bueno, no tires la mochila, levanta los papeles, pon la papelera, está para eso, ¿no? Entonces, claro, si viene el inspector y lo evalúa, dice, usted no dio los verbos. No, dice, pero usted, ¿por qué no tiene que lidiar con la realidad que yo tengo que lidiar? La verdadera realidad, no la hipotética, no la ideal. El punto de partida que le da cada individuo que llega, ¿no?
1: Exactamente. Nosotros estamos muy, muy, muy cerca de las instituciones, principalmente las públicas, y le damos muchas herramientas a los profesores, a los maestros, sobre cómo trabajar la disciplina en el aula, sobre cómo trabajar la comunicación con los chicos, porque como te decía, en un aula de 30 niños, no todos comieron la misma comida, no todos tienen la misma realidad. Entonces, estamos muy cerca desde Escuela de Artes Marciales para darle soporte a esos maestros que hacen lo mejor que pueden.
0: ¿Se le ha planteado que un padre quiera que su hijo vaya y que su hijo en realidad fue pero no fue porque no quería ir? ¿O la generalidad de los casos es que el padre ya lo habló con el chico y ya hay un preacuerdo de ir a ver cómo es y bueno, después ven si quedan?
1: Nosotros tenemos clases de evaluación donde tú querés venir a Escuela de Artes Marciales y está bien eso, querés traer a tu hijo, está fantástico, y nosotros te evaluamos a ver si estás dentro de nuestra comunidad o no. Eso como primer paso. Después, una vez que estás adentro, si nosotros consideramos que cumplís el perfil y todo eso, bueno, ok, después, como te decía hoy, tenemos constantemente reuniones para saber cómo estamos. ¿Cómo está el chico? ¿Si está motivado? ¿Si no está motivado? ¿Qué es lo que está pasando? Nosotros no trabajamos solo en la academia. Nosotros trabajamos en una triada, que es taekwondo, casa y escuela. Entonces, no solamente nos preocupamos lo que pasa dentro del área de práctica, nos preocupamos qué pasa en el colegio, nos preocupamos qué pasa en casa. Y de esa manera estamos siempre cerca y dándole soporte al padre para que continúe con esta actividad, que nosotros lo que hacemos es enseñar habilidades de vida. ¿Para qué? Para fortalecer el carácter a través de las artes marciales.
0: ¿Cómo se pueden comunicar con COI Artes Marciales?
1: Nuestras redes sociales son COI Artes Marciales, COI con K, como el pececito COI, Artes Marciales en Instagram, Facebook, TikTok, y si no, pueden pasar por ahí por Dodera y Florida o en el Centro Comercial de Lausana.
0: O sea que básicamente entonces estamos hablando de ir, pero primero va a haber una evaluación.
1: Primero siempre va a haber una evaluación.
0: ¿Le ha pasado el caso de que haya tenido que decirle a alguien, no lo vemos por X razón, no lo vemos como para poder sumarse a este proyecto?
1: Sí, nos ha pasado montones de veces.
0: Y la respuesta del que se siente rechazado.

0: o cuál
1: no,
0: es?
1: No, sutilmente, como ya hace muchos años que hacemos esto, sabemos cómo
0: eufemísticamente planteado.
1: Exactamente, o quizá recomendarlo con otros instructores, que quizá van más con el perfil de esa persona que nosotros. Y también me ha pasado de alumnos que ya hace mucho tiempo que están con nosotros, tener que decirle, mirá, tus valores y los nuestros han cambiado, o no que han cambiado, pero ya no van alineados. Entonces, creo que es momento de que tú sigas tu camino y nosotros vamos a seguir el nuestro. Ahí sí el tema es un poco más complicado, pero bueno.
0: ¿Y eso cuándo se puede producir esa suerte de desapego? ¿Con la adolescencia? ¿Cuando ya
1: empieza
0: a traccionar otras cosas?
1: Con la adolescencia es uno de los temas, y otro de los temas es cuando en la adolescencia a veces el padre se retira un poco y ya confía más en nosotros, y después el padre quiere volver a cambiar algunas cosas, y ahí es cuando tenemos un choque de realidades, y ahí es cuando ha pasado alguna cosa.
0: Bueno, o sea que la mejor edad para poder trabajar y formar es realmente cuando son la etapa de la educación inicial, de 3 para arriba.
1: Si podemos trabajar a partir de los 3 años en adelante, eso es fantástico. Pero después tenemos personas de todas las edades, porque tenemos clases en la mañana con personas de 20, 25, 30 años, que con unas necesidades, y después tengo mi suegra que tiene más de 80 años y ya dio recién para 3 veces cinturón negro. Entonces, el momento es como cualquier cosa. Si siempre quisiste hacer algo, hacelo hoy, no esperes más. En artes marciales, en COI artes marciales, es cuando vos entrás, haces la evaluación, está todo ok, ahí es cuando todo la magia empieza a ocurrir.
0: Muy bien, Jorge de Lima, gracias por estos minutos y bueno, que puedan seguir avanzando con esta visión integral de la cuestión.
1: Muchísimas gracias, gracias por la invitación.
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0: Bueno, y hablando del tiempo presente, son las 21:22 y está nubosa la noche sobre la ciudad de San Fernando de Maldonado. 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Así que nos estamos yendo, John, no nos queda otra, ¿no?
3: Y sí, yo iría.
0: ¿Usted diría que nos vayamos?
3: ¿Qué iría su señora si no llega a la hora justa?
0: No, pues ella se maneja con el tema de la llave.
3: Ah, bueno, está.
0: O sea, deja trancado.
3: Entonces, vámonos que nos vieron. Vamos.
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1: ¡Vamos, amigos!

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21: Buenos días para usted y buenos días para toda la audiencia.
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22: Bienvenidos. Bienvenidos.
23: Buenos días antes de todo.
24: Muy buenos días a todos.
25: En las calles de la ciudad está llegando el momento.
26: ¿Qué tal? ¿Cómo andan? ¿Cómo están ustedes? ¿Bien?
27: Hermosa
25: la gente
27: mañana,
25: se va a trabajar y no lo quiere saber.
26: Buenos días a ustedes y a toda la audiencia.
25: Si solo pudieras hacer un minuto de silencio.
26: Muy buenos días a toda la audiencia de FM Gente.
25: Te darías cuenta que todo está empezando a caer.
28: Buenos días, ¿cómo les va a ustedes? Yo también.
25: Y aunque sea un invento mío.
29: Buen día a toda la audiencia.

0: Buena jornada para todos.
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2: Escenario de esta casa, a quienes saludo especialmente.
1: La gente se
3: Alexis Cadimar.
4: Amigos, gracias por estar del otro lado.
5: No, muy amable a ustedes, gracias por la generosidad del espacio y bueno, por esta entrevista preciosa y a la

0: amigos, comenzamos la página central de la revista en esta jornada del lunes 17 de agosto del 2026. Como siempre, estamos en Dodera y Varela, en el corazón de la comarca ferrandina y para toda la región, a través del aire de la 107.1 de FM Gente. Sí. Y si digo radio, digo FM Gente 107.1, la que ustedes han hecho la más escuchada en el programa líder de audiencia en el este uruguayo.
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0: damos los buenos días a la señora Nivia González.
1: ¿Cómo le va? Buen día. Uy, cómo estamos con el clima, ¿eh? Más de lo mismo. En Brasil hay una advertencia de color rojo que toca en la frontera ahí con los departamentos de Roche y de Cerro Largo. Pero bueno, de eso hablaremos dentro de un ratito en el pronóstico.
0: Muy bien.
1: Vengo mimetizada con Moria. Me fumé toda la serie. Toda, una tras de la otra, sí. Dada las inclemencias del tiempo.
0: ¿Por qué?
1: No estuvo mal, le voy a decir, ¿eh?
2: En 3 días sí la vi en la madrugada y además con capítulos cortos.
1: Está linda. A mi gusto, Cecilia Roth estuvo de más. Ya lo hubieran dejado con la siciliana y nomás que terminara como la adulta. Dice que hay unos líos bárbaros ahora porque de parte de la familia de Badalá, siempre que se hace una serie se ficciona. Exacto. No, se ficciona. Dice que no era tan así lo de Badalá, no sé qué, no sé cuánto, ya dice que sí.
2: Siempre con el ¿cómo que se llama? Se me fue el nombre de salida.
1: El Rodellambre. Que dice que la hija se quejaba porque siempre andaba desnudo, ¿no?
2: Sí, en calzoncillo andaba. Y le daba la cocaína.
1: El actor que lo hizo a Badalá. Están muy bien logrados los personajes, ¿eh? Castiglioni era muy Castiglioni, Badalá también. Lo hizo el que hizo...
2: La hija de Moria, me parece esa, de las tres la mejor.
1: Lo que pasa es que también tiene... Cuando uno ve una fotografía de Moria cuando era muy jovencita, son muy parecidas. Y después la nieta de Moria es la chica que llevan... ¿Vio cuando le hacen electroshock? Recuerda la escena cuando los padres le dan, porque era como muy rebelde, como muy ese, y la llevan a hacer electroshock. Bueno, es la nieta, Elena Tuñón, la nieta, la hija de Sofía Galán. La verdad que estuvo muy buena. Y uno la ve tan enérgica, Moria, con 80 años, que decís, qué impresionante. ¿Viste cómo termina la serie? Está muy buena, la verdad que me gustó.
2: Sí, 80 años de...
1: Sí, qué energía.
2: De Moria que cumplió, e incluso... No solo en la serie, sino está ahora en la película Yo Narciso.
1: Narciso con
2: Suárez y Natalia Oreiro. También se roba el personaje, Moria haciendo de la madre.
1: Estrenó este fin de semana, me parece. El 13 me parece que se estrenó.
2: Sí.
1: Hay que ir a verla.
2: Esa en cines.
3: A vos, con tus idas y vueltas, tus dudas constantes, llamándome a cualquier hora. ¿Quién estaba a cualquier hora? Tu madre.
4: ¿Cuándo te llamé?
3: ¿Y a vos quién te dio plata 3 veces?

0: la inversión que es préstamo que el adelanto de la herencia.
1: ¿A mí?
0: Y a vos, haciéndome quedar como una madre de mierda. Y hasta un novio gay le tuve que bancar.
1: Era gay.
0: Qué bien que lo disimulaba. Todos los bichos que te comiste. Un chorro, un depresivo, un gay. Y ahora este drogadicto que no para de ir al baño todo el tiempo pregunta, ¿qué me perdí? ¿Qué me perdí? La vida te perdiste con toda la fafafa que te tomás.
2: ¿Cómo se habla del tema de drogas también en la serie de Moria, no?
3: Sí, también.
2: De todo el mundo.
3: Claro, y ahí... Bueno, ella no lo esconde.
2: Sí, igual dice que un pedido que le hizo a la producción de la película, que no la santificaran. Claro, no, no me santifiquen.
3: ¿Cómo es? Hasta la parte cuando estuvo presa.
2: Sí, en Paraguay.
3: En Paraguay.
2: Estuvo buena. Estuvo buena.
3: Así que bueno. Ha hecho famosa muchas frases, ¿no?
2: Sí.
3: Tremenda la frase de Moria que. Tienen copyright, ¿no?
0: La nata, me critica la vestimenta a mí, que el día de la tapa de gente parecía que se había morfado a sopapo y milanesa, los dos payasos.
1: ¿Cuántos señores tenés? Le pregunta al imbécil de la Tirio 25.
0: ¿Quiénes son? ¿Quiénes son?
4: Virginia...
0: Muy bien en cobrar. Y no tarifas tan baratas. Mi amor, son silosos puntitas de café con leche.
4: Virginia Gallardo.
0: En serio, a todos estos gatos muertos de hambre. Si no, tírenle bofe.
5: Me impresiona mi fama. Decime cómo se dice en inglés. Soy una atrevida caradura que quiere fama. ¡Ya!
3: A ver,
5: no sabes de
6: qué digo, mami, mentirosa. Sí, es un tanque atmosférico este mamut. Con su propia mierda se va envolviendo.
0: Esta que fracasa en todos lados hace años que no. Esta sí que hace años que no le ve la cara a Dios en todo sentido. Saca esta ridícula.
1: Lo único que quería era el banner. A mí me quiso dar una cosa de reina. Digo, ¿qué es esto? ¡Fuera! Le dije, fuera con esta corona.
0: Escuché el nivel del lugar, el nivel del mamarracho. Cuando llegamos platitos inmundos, con sándwich cuadraditos así de mala calidad, donde el jamón no era jamón, era japaleta, todo berreta. Yo no como esto. ¿Cómo vas a comer harina después de una función? Que sos una vaca. No puede ser. Si vamos a comer, te tenés que dar comida, no sándwichitos de bondiola y de paleta y pedazo de imbécil. Avara. Debí hacer una denuncia con bromatología. Tuve descompuesta, te juro. ¿Por qué me tengo que bancar un dolor de estómago y vómito por un pollo de mierda que me dio esta mujer? Senta, fue a pedir agua y nos trajeron una cuenta de una copa que no era champán, era sidra caliente.
1: Era de pato, cuerpo de lavarropas.
0: ¡No!
1: Ay, por favor. Los cornalitos.
0: ¿Qué le pasa a esta piba? ¿Cuánto hace que está acá esta uruguaya?
7: 2 años, 3.
0: ¿Qué sabe de mi vida? ¿De dónde salen estas bidets? Quiero que me expliquen.
1: Ella está ahí disfrazada, ¿no ve cómo? Es una pobre mujer, está del tomate, está muy... Imagínense que ni siquiera le puede hablar a las tostadas porque no la reconocen, porque después de la última cirugía es Alf.
8: Chupala, te triplicamos en taquilla con Georgina Barbarossa, escribe ahora en su tweet, Nazarena Vélez, que está viendo el programa.
0: Yo la chupo y la triplico y la cuadriplico y no hay nadie que la succione como yo.
8: Una guerra de taquilla.
0: Y la trago y no la escupo.
8: ¿No? ¿Cómo? No escuché. No,
0: yo soy vaselina. ¿Viste? La vaselina te sirve para penetrar o para que te resbale. Yo los penetro y me resbalo, me da lo mismo.
9: ¿Por qué la comunidad gay te adora?
0: Y pues yo soy un gran puto.
10: Moria, esta es la 10ª edición del Bailando. ¿Qué expectativas tenés?
0: Ninguna. Las chicas tienen el síndrome de Tafal de Gaber.
1: Atrevida. ¿Qué vas a hacer un negocio vos que me comiste hasta la heladera? Vos sos un negocio para calendario de gomería, no para mí, mamita. Bueno,
0: yo te quise recordar que si hace una semana que murió tu abuela, no podés estar en
1: mi las cosas que me pasan en mi vida.
0: No podés estar en mi vida. Entonces no mientas, Silvina Escupidero. No mientas.
11: Bueno, con respeto.
0: Y no metas a tu abuela muerta que nadie le faltó el respeto, ridícula. No seas subestimativa de la gente.
3: Tremenda frase que dejó Moria, tremenda, una lengua.
2: Y ha peleado con muchas. Ha peleado fuerte.
3: Muy bien, homenaje a los 80 años de
2: Porque Moria Casas. Más vale comenzar, que fue ayer el cumpleaños.
3: Sí.
2: Ayer 16 era el fue el cumpleaños de ella, número 80. Que más vale comenzar con esto y no con la serie, de como dijo Diego Hernández, ahí viene la vocera de la desgracia, pero es tremendo.
3: Claro.
2: La muerte de dos jóvenes que estaban participando en un cumpleaños... Y bueno, pasó una moto, disparó varias...
3: Estaban en la parte de afuera, ahí anda el video en las redes sociales.
2: Exactamente, porque un video captó el momento preciso del crimen, uno de 18, otro de 21, el de 21 dice que tenía antecedentes y que mantenía disputas con una banda delictiva. Después también hubo otro hecho que llama la atención, porque tenían, en Pérez Castellano fue esto, donde un joven, un adolescente de 17 años, fue asesinado. O sea, se lo encontró muerto con un disparo en la cabeza. Estaba con un amigo, habían estado juntos en el INISA, y en otra habitación encontraron un arma 9 milímetros. Se investiga cómo se dieron los hechos. Si fue un suicidio, si fue un homicidio, bueno, se investiga eso. Otra vez agarraron ahora como la moda de agarrar los ómnibus y hacerlos... Ahora los hinchas de Peñarol.
3: Exacto.
2: Tremendo, el hombre dice que le dio como un ataque de nervios, le dio un shock nervioso que no lo podían... tremendo. Otra vez lo mismo, en este caso un coche de Coet. Lo tomaron de rehén. Vas a ir por donde nosotros queremos que vayas y vas a hacer lo que nosotros queremos.
3: Sí, nadie respeta a nadie, nada. Así que bueno, está complicada la cosa.
2: ¿Y qué te aguanto, te acompaño, te mantengo el lugar con Baba? Una semana duró el mantenimiento del lugar. La semana pasada, bueno, se festejaba, algunos festejaban.
3: Te banco un ratito, hasta el próximo partido.
2: Y yo creo que debe haber sido eso, ¿no? El próximo partido.
3: Y renunció, no le encuentra la...
2: Y mandaron a dice, porque es muy gracioso, dice, renunciaron también Sebastián Eguren y Martín Ligüera. Pero los mandaron a renunciar, hacían favor, renuncien. Y fueron renunciaron.
3: Claro.
2: Entonces no renuncio, me mandaron.
3: Claro.
2: Me dijeron que tengo que renunciar. Bueno, y...
3: Muy bien.
2: Abreu que no, ¿no?
3: Bueno, creo que va a ser ahora. Vi las carteras tan lindas que estaban en la calle 20, ahí en Valentino. Preciosa cartera, arena. Y que yo le contaba, estoy tomando café en Cielo Gonzalito y de repente vienen los turistas brasileños y ponen esas bolsitas preciosas Valentino. Y todo resulta que eran compradas en China por $40 y posteriormente vendía hasta $2,000.
2: Dios mío.
3: Varias damnificadas que pensaron que habían comprado.
2: Claro.
3: Que eran falsificaciones chinas, que eran truchas, que motivaron ya la semana pasada, lo anunciamos acá, la condena al titular de Valentino, Alegre Sazón Chevy, por estos delitos que mencionamos la semana pasada, que tienen que ver con un delito de estafa. En concurso fuera de la reiteración con un delito de falsificación marcaria previsto en la ley 17.011. Y bueno, la pena de 12 meses de prisión fue sustituida por libertad a prueba, 6 meses de arresto domiciliario parcial, 4 meses de trabajo comunitario y presentación semanal en una comisaría. Sin poder viajar, salvo autorización, ¿no? Los locales siguen allí en la calle 20, abierto, uno allí... al costado de Torre Gatás y el otro en la 20, casi la 25, allí en esos locales.
2: Claro, ahora será bajo la consigna de que son copias fieles, pero no originales.
3: Y productos chinos, porque les ponía Made in Italy, que es una de las cosas que dice la fiscalía, justamente se conocieron algunos detalles. Por eso parece que estas carteras que estaban bastante bien hechas, a $40 las compraba en China, las vendía hasta $2,000 acá, ¿no?
2: ¿Qué negocio?
3: Es decir, un negocio redondito, ¿no? La compraba a 1.600 pesos y la vendía a 80.000 pesos. Es decir, que ganaba 78.000 pesos. Y así, bueno, así... Siempre ha estado caminando por la cornisa este empresario. Hay que recordar que en su momento también fue denunciado por la DGI por delitos vinculados a aspectos tributarios, ¿no? Lo cierto que la Fiscalía sostuvo que el problema no estaba únicamente en el valor de los productos, sino en la forma en que eran presentados ante los consumidores. De acuerdo con la acusación de la fiscal de segundo turno de delitos económicos, Sandra Fleitas, la mercadería importada utilizaba elementos identificatorios asociados a la marca italiana, como la letra B, la denominación Valentino y referencias de Made in Italy, pese a que los productos habían sido fabricados en China, ¿no? Una de las personas brasileñas que compró una de las carteras, hubo varios que al enterarse de esta situación se sumaron como testigos, ¿no? Por ejemplo, una de ellas afirmó que había pagado $400 por una cartera y posteriormente descubrió que el producto no era auténtico, ¿no? Así que, bueno, toda una serie. Hasta el empresario Soca, ¿cómo que se llama? Hugo Soca.
2: ¿El gastronómico?
3: El gastronómico, empresario gastronómico, conductor de televisión Hugo Soca, dijo haber visitado el establecimiento en varias oportunidades en Punta del Este y afirmó: nunca dudé de la autenticidad de los productos por la calle en que estaba. Engañaba la calle 20, claro. Unos chanta.
2: ¿A vos te parece que en calle 20 voy a estar vendiendo algo trucho?
3: Cosas trucha. Soca también señaló que había utilizado cinturones con la letra B corta, la V, durante su participación en Bake Off Uruguay, sí, y consideró que la situación podía afectar la imagen de Punta del Este y de Uruguay como destino turístico, ¿no? La fiscal argumentó que la conducta investigada afecta derechos de los consumidores, entre ellos el derecho a recibir información veraz y a no ser inducidos a error. Según la acusación, la situación tenía además una particular relevancia por tratarse de un comercio ubicado en Punta del Este, un destino turístico al que llegan visitantes extranjeros, incluidos pasajeros de cruceros, ¿no? La investigación se centró en la mercadería importada de China por Pranabet, Sociedad Anónima, sociedad titular de Valentín Uruguay. La fiscalía sostuvo que esos productos utilizaban signos asociados a Valentino, ¿no? Además, las accionistas de esta compañía eran las hijas de él, Valentina, Florencia y Natalia Sazón, hijas del empresario, y durante la investigación declararon que desconocían
2: el origen de la mercadería.
3: Desconocían de la operativa de la empresa. Declararon que desconocían la operativa de la empresa y que habían recibido las acciones de mano de su padre, ¿no? Había una que estaba requerida, que estaba en Nueva York, y bueno, se ve que el hombre dijo: bueno, yo asumo todo. Digo, sí, con tal de dejarla afuera a ella. Y ella declaraban de esa manera, bueno, y llegó un acuerdo con la justicia. Así que me acuerdo que el doctor Gumer Pérez había defendido, bueno, férreamente, ¿no? A su cliente, había cuestionado del inicio que existieran elementos suficientes para configurar los delitos atribuidos, y sostuvo que la familia tenía registrada la marca Valentino desde 1982, luego de ser adquirida la tienda El Mago. También señaló que existió una licencia otorgada por una de las hijas para la comercialización de la marca. Sin embargo, en el marco del proceso abreviado, acordó con la fiscalía. Sazón reconoció que los hechos por los que fue acusado. Dijo: soy el único responsable. Sí, señor, he vendido cosas trucha, he hecho maniobra, he estafado.
2: Bueno, lo que explicaban ellos en su momento era que luego de tener la grifa, de tener la autorización, de la que uno podía construir, hacer las prendas donde quisiera, ¿no?
3: Claro.
2: Eso era lo que decían ellos. No. Luego de tener la franquicia, elaborar las prendas donde quiera.
3: Sí, bueno, pero el tema es que el Valentino Italia fue el que le inició juicio.
2: Claro.
3: A través del estudio Van Rel, un estudio más afamado en tema de marcas de Uruguay, que no tenía registro para vender con esa marca, el logo, todo coincidía con la marca italiana, ¿no? Uh-huh. Entonces inducía engaño a lo que reconoce él. Él reconoce, ¿no? Y el juez de crimen organizado, Alejandro Astelliante, fue el que dictó la condena como autor de un delito continuado de estafa en concurso fuera de la reiteración con un delito de falsificación marcaria previsto en la ley 17.011, ¿no? Es un conocido empresario, Alejandro Sazón, fue integrante de Cipemo, es integrante, a veces está en las comidas de Cipemo, ahí, digo, se lo ve, ahí en Punta del Este, en los cafés, ahí. O caminando, ¿no? Desde hace muchísimos años que vive acá en Punta del Este. Él y su padre habían sido habían sido investigados por delitos tributarios por la DGI, cumplieron pena en la comisaría Las Flores, creo, en una comisaría sé que tuvieron antes del gobierno del Frente Amplio, que se acabó con la con este eso de pasar las comisarías o las chacras, sino de ir directamente a la cárcel o libertad vigilada, ¿no? Como hay ahora. Bueno, muy bien. Vamos a hacer la pausa y después vamos a venir con... Acaba de hablar el intendente Miguel Abella y también el jefe de policía de Maldonado, Víctor Treza, en la firma del comodato para la seccional policial en San Rafael. Abella habló sobre la reunión también con Cipriani, el tema de la cerosilla, el parador de Playa Hermosa. Ya venimos enseguida a la pausa con estas novedades.
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0: Muy bien, amigos, seguimos adelante en la página central de la revista en esta jornada de lunes. Como dicen muchos, el peor día de la semana. Hay que arrancar y además así, nublado, estilo Londres. La verdad que nos cada vez nos parecemos más a Londres, ¿no? Ayer la neblina que había no se veía a 2 metros y hoy también había bastante. No como ayer o como el sábado, pero bueno.
1: Te veo.
0: Así que estamos en esa. Vamos a ir con los datos del tiempo a esta hora con la señora Nivia González.
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3: ¿Yo no podría grabar este bloquecito de ahora y ya lo pasamos así el resto de la semana? Porque total, va a ser más de lo mismo, le digo.
0: Todos los días lo mismo.
3: ¿Qué quiere que le diga? Bueno, hay dos advertencias. Ninguna nos toca aquí al departamento de
0: Maldonado. Menos mal.
3: Se van a estar actualizando a la hora 12. Hay una de color naranja por tormentas fuertes y puntualmente severas para Artigas, Cerro Largo, Colonia, Durazno, Flores, Florida, Paysandú, Río Negro, Rivera, Salto, San José, Soriano y Tacuarembó. Después hay otra advertencia de color amarillo por tormentas puntualmente fuertes y lluvias abundantes que también se va a estar actualizando a la hora 12. Y esto es para Canelones, Cerro Largo, Colonia, La Valleja, Florida, Rivera, San José y 33. Eso es lo que tenemos en lo que tiene que ver con advertencias, con alertas. ¿Cómo está el tiempo a esta hora? Cielo cubierto, 11 grados la temperatura allí en Laguna del Sauce, 99% la humedad. Máxima para hoy, 15 grados y la mínima de 10. Cubierto, precipitaciones y tormentas, nieblas y neblinas. Mañana martes, máxima de 14, mínima de 8. Cubierto, precipitaciones y tormentas. Bueno, los vientos se estarán incrementando con rachas de hasta 50 kilómetros en la hora. Para el miércoles, máxima de 16, mínima de 6. Cubierto, precipitaciones aisladas, neblinas y bancos de niebla. Eso lo dice Inumet. Nosotros queremos saber también qué es lo que dice AccuWeather. A esta hora tenemos 11 grados de temperatura, máxima anunciada para hoy de 12 y la mínima de 9. Con precipitaciones durante toda la jornada. Mañana martes también precipitaciones, máxima de 11, mínima de 8. El miércoles precipitaciones, máxima de 12, mínima de 8. Esto no para hasta... Podríamos llegar a tener así como un alivio el sábado a la mañana, pero hacia la tarde-noche vuelve a llover nuevamente. Y el domingo también tenemos lluvias y el lunes también. O sea que, no sé, recién el lunes podría llegar a mejorar y que podríamos ver un poquito de sol, pero bueno, esto se irá viendo en el correr de la semana.
0: Bueno, como lo anunciamos antes de la pausa, nuestro compañero Jorge Rabunial estaba allí en la actividad desarrollada en la Intendencia de Maldonado, donde se firmaba el convenio por el destacamento de San Rafael, la ampliación de la comisaría allí del que pasa a ser en lugar del destacamento, ¿no? En la jefatura de policía de Maldonado, esta mañana se firmaba entre Miguel Abella, intendente municipal, y el jefe de policía, Víctor Treza. Ya está en contacto nuestro compañero Jorge Rabunial. Jorge, muy buenos días.
4: Buen día, Alexis. Buen día, Nivia, y a todo el equipo ahí en estudios. Sí, efectivamente, breves instantes en la jefatura de policía de Maldonado, justamente el propio jefe de policía, Víctor Treza, y también el intendente municipal estamparon sus firmas en el comodato que da lugar la utilización del terreno por parte de la intendencia municipal hacia la jefatura de policía de Maldonado para la seccional de San Rafael. Esto se hace también teniendo en cuenta, según lo que dijo el jefe de policía, bueno, el crecimiento que ha tenido todo el departamento, pero sobre todo la zona en la que va a intervenir esta nueva seccional número 14, y entonces se van a dividir el territorio con la seccional décima de policía. Pero lo explica en la siguiente nota justamente el jefe de policía de Maldonado, donde da esa información de donde abarca cada uno de los territorios que va a tener incidencia estas dos seccionales.
5: A modo de adelanto, esto va a quedar confirmado con el decreto presidencial que ya estaría aprobado. La seccional decimocuarta va a estar ubicada en la actual subcomisaría, que citan Avenida del Mar, Avenida del Mar y la calle Acapulco, cerca del Hotel Cipriani. Por el norte, limitaría con Cañada Salada, quien queda excluida desde su intersección con Avenida General Aparicio Saravia hasta la desembocadura del Arroyo Maldonado, continuando por el Arroyo Maldonado, que queda excluido, hasta la desembocadura del Océano Atlántico. Por el este, desde la desembocadura del Arroyo Maldonado, excluido por Rambla Lorenzo Valle Pacheco, incluida hasta Avenida del Mar. Importante, toda la zona de la costa es jurisdicción de Prefectura Nacional Naval, como ustedes saben. Por el sur, desde Avenida del Mar queda excluida queda para la seccional décima, Avenida del Mar, y Rambla Lorenzo Valle Pacheco hasta Avenida Paso de la Carena. Cuando digo que queda excluida, porque generalmente después, cuando se parte al medio una avenida, quedan los este accidente es tuyo. Este, entonces, para quedar que quede bien delimitado, Avenida del Mar queda para la seccional décima. Por el oeste, por Avenida Paso de la Carena, queda incluida hasta intersección con Aparicio Saravia. Cabe que mencionar que con el objetivo de atender de manera específica la situación de seguridad derivada del reloj Kennedy, del reloj del placer, zonas aledañas, considerando la extensión territorial que abarcará la jurisdicción y la creación de una nueva subcomisaría de la 14ª, la que ya está en funcionamiento en el reloj. Y también no perdamos de vista el gran emprendimiento con el Distrito 52 que viene, grandes empresas, grandes transformaciones urbanísticas que van a dar cercanía y presencia y mayor sentido de pertenencia a esa gran zona que está explotando.
0: Bueno, muy bien. Jorge.
4: Bueno, Alexis, ahí teníamos la palabra justamente del jefe de policía de Maldonado, bueno, con esta firma de comodato con el intendente municipal y todo lo que significa, digamos, la ampliación de el territorio que va a tener influencia esta nueva comisaría. También nos comentaba fuera de la nota el jefe de policía que están avanzadas las obras justamente en la nueva seccional que va a tener lugar allí en el barrio Hipódromo, que se está trabajando muy bien y que, bueno, estiman que va a tener culminación dentro de los plazos establecidos. Por otro lado, el intendente municipal de Maldonado también en rueda de prensa se refirió a varios temas. El primero de ellos, obviamente, tiene que ver con la firma justamente de este comodato y la importancia que tiene para Maldonado, para la seguridad y para el turismo, justamente la ampliación de este territorio para la jefatura de policía de Maldonado. Pero también fue preguntado por otros temas. Uno, que hay mucha ansiedad para saber qué le va a manifestar hoy el empresario Giuseppe Cipriani en la reunión que tienen agendada para hoy en la tarde en el quinto piso del edificio comunal. Bueno, y el intendente fue muy cauto en las declaraciones porque todavía obviamente no tuvo esa reunión, no lo escuchó, pero también dijo que fundamentalmente lo que está ahora, la problemática que tiene justamente hoy esto, es un tema entre privados. Escuchemos al intendente.
1: A partir de la tierra, el apoyo directamente en lo que va a ser parte de lo que es la construcción, permiso y todo ese tipo de cosas. Lo bueno, lo dijo el jefe en este momento, no solo estamos pensando en esto de San Rafael, que es el hecho que se está firmando hoy, de acuerdo al decreto que se firmó, de la autorización que le dieron, también estamos trabajando en el hipódromo, también estamos trabajando, así como se trabajó en el realojo, pensando de una manera distinta para el día de mañana en la terminal de Punta del Este tener también presencia policial y facilitarle la tarea a la que ellos están llevando adelante, que tengan más herramientas, y lo que tratamos de buscar, aprovechando sobre todo a inversores que están en la zona y que también quieren colaborar de esta manera con el jefe. La seguridad como puntual, no solo en el turismo, sino también en la vida de nuestra gente. También hay que pensar en la calidad de vida de la gente que vive todo el año acá, y creo que eso lo tiene bien claro todo el comando de jefatura.
6: A veces ya se empieza a hablar del tema de la ciudad con jefatura, todavía
1: no. Nunca tuvimos problema en ese sentido. Nosotros con jefatura, de parte mía, por lo menos yo hace ya más de 12, 13 años que vengo manejando esa parte, con, tanto con jefatura, bombero, caminera, prefectura, o sea que vamos a llegar al verano sin ningún tipo de problema, tratando de cubrir lo máximo posible las necesidades y lo que podamos ayudar.
7: Escuchar y tener la información bien clara, primero que nada. Yo creo que ya lo he dicho más de una vez, el hecho de que hoy tengamos dos motores importantes para el turismo como Cipriani, la marca Cipriani y la marca de Fasano en el Conrad, es muy importante para todo el departamento. Creo que es importante hasta para el país. Bueno, creo que es un tema de negocios entre privados, en el cual el Estado tiene que escuchar primero y después tratar de tomar. Lo que sí estoy convencido es que estoy seguro que parar no va a parar la obra. O sea, el avance que tiene significa que esto va a continuar de una manera u otra. Entonces, tratar de que se destrabe cuanto antes, tratar de que esto, si no es para este verano, esté culminado para el verano que viene, pero hoy, más que nada, escuchar. Tiene un avance muy grande, hay una inversión muy grande y yo estoy seguro que quedar en la nada no va a quedar. Esto, por suerte, ya pasó la etapa de en la que podría ser complicada la parte de obra y la parte del proyecto que tiene hoy por delante. Yo creo que es más bien un tema entre particulares, entre empresas. El Estado tiene que tratar de buscar alguna solución o de mediar, si puede mediar de alguna manera. Sí. Tengo claro que no somos solamente la Intendencia de Maldonado, también está el Gobierno Nacional involucrado en esto, porque los permisos que necesitan hoy directamente para operar no se los da la Intendencia de Maldonado, sino que se los va a dar el Estado. Entonces, ahí tenemos que tratar de ayudar, de limar asperezas de repente y más que nada, escuchar. Yo fui claro cuando fui al Consejo y fui claro también cuando fui a Punta del Este a presentar los proyectos de Borlero, a presentar los proyectos de la plaza. Voy a apoyar lo que los alcaldes, quienes fueron electos, y los concejales, igual que uno, quieran y estén directos a llevar a acuerdo. Acá hubo un problema, a la semana siguiente de yo estar en el Consejo de Pirápolis, planteadas por vecinos. Es bueno recordar que esos vecinos que plantean este problema ya tuvieron el separador. La Intendencia lo tuvo por más de 20 años en concesión a los propios vecinos y que la Intendencia se los tuvo que retirar por distintos problemas. No fue en el gobierno nosotros, fue en el gobierno del Frente Amplio, en el cual tuvo que proceder a recuperar el parador por distintas dificultades. La gente de la zona lo sabe evitar. Yo no tengo problema si los vecinos tienen condiciones y quieren hacerse cargo, darle de vuelta un comodato a ellos y colaborar y ayudarlos de repente el día de mañana si les faltan docentes, si les falta algo. Creo que la idea era bien clara. El Estado no tiene con qué invertir ahí esa fortuna de plata y no tiene después para mantener tampoco esto de esta manera. Entonces, hay que buscar una solución. La solución era recuperar algo que viene hablándose de hace mucho tiempo en Piriápolis, que es la playa. El estado de la playa, recuperar espacios, recuperar. Y bueno, a pocas cuadras de ahí, esa gente tiene un comunal también para su uso, que fue construido también. Entonces yo creo que hay que pensarlo ahora. Las aerosillas, no hay ningún tipo de problema. Quieren llamar a licitación y llamamos a licitación de vuelta. Ya se hicieron tres llamados, no hubieron presentado gente. Si no aparece una solución, hay que buscarle al tema. No. Vamos por parte. Lo primero que dije fue que yo voy a apoyar lo que resuelva el Consejo. Voy a volver a ir al Consejo y si la idea que tiene el Consejo y aprueba ese tipo de cosas, yo no tengo problema en acompañarlo. Sí, los restaurantes como corresponde.
0: Muy bien, esta última parte hablaba sobre el parador de Playa Hermosa, ¿no? Así que bueno. Donde dijo, y sobre la aerosilla también, dos cosas que quieren tirar abajo. Bueno, esa es la postura del intendente, pero dice, si quieren llamamos de nuevo a licitación, no se presentó nadie, va tercera vez que se hace un llamado a licitación y nadie le interesa la silla, las aerosillas de Piriápolis. Jorge, ¿algo más?
4: Sí, efectivamente, Alexis, el intendente respondía sobre esas dos situaciones en Piriápolis, pero en sus declaraciones lo que queda claro es que la intendencia no está dispuesta en realizar inversiones muy costosas como lo requiere justamente sobre todo el tema del parador, porque hay informes sobre la infraestructura actual del parador, que requieren la intervención justamente de obras bastante costosas como para ponerlo en funcionamiento. No obstante, lo que decida el consejo, dijo el intendente, bueno, él va a apoyar dentro de lo que considera necesario, pero obviamente que no hay disposición justamente de la intendencia en hacer una inversión muy costosa en ese parador. Y quería aprovechar la oportunidad para comentarle a la audiencia que en este momento me encuentro justamente al lado de la obra de el Hotel San Rafael y la obra justamente de Cipriani. Si bien hoy las condiciones meteorológicas no permite justamente llevar a cabo mucha obra, pero sí lo que te puedo decir, Alexis, es que está lleno de autos, motos, bicicletas, como si fuera hoy un día normal en la obra del Cipriani. Si bien no veo obreros que estén trabajando justamente en la infraestructura de lo que vendría a ser una de las torres, sino que hay movimiento de mucha gente, entra vehículos de la empresa Criba que ingresan y salen, también hay personal que se está moviendo dentro de los contenedores. Yo considero que esto debe ser también, además de alguna cosa de la empresa Criba, que deben ser también subcontratistas, que bueno, obviamente que están aquí o verificando la obra, o verificando su situación, o realizando, digamos, alguna tarea prevista o contratada que quieren finalizar. Aquí hay mucha tranquilidad, no hay ninguna carpa todavía instalada, y tampoco hay movimiento de la parte de los trabajadores en la parte, ya te digo, exterior de lo que significa la obra.
0: Buen dato ese, porque hoy estaba previsto que a partir de las 10:30 se instalara una carpa, todavía no ha acontecido, y por otro lado se había anunciado que las empresas subcontratistas, como así también la empresa madre que escriba, estén retirando herramientas. Las subcontratistas iban a retirar herramientas y todo lo demás que concierne a su tarea, hasta tanto se solucione este diferendo para ver cómo quedan, ¿no? Hay una situación allí muy difícil para varias empresas que habían hecho inversiones a cuenta de que habían agarrado este trabajo, este desarrollo edilicio, y bueno, que ahora se ven frenados por esta decisión, este contencioso que se ha generado allí, este diferendo entre Cipriani y la empresa Criba, que ya hemos hablado abundantemente. El fin de semana, el sábado, hubo una guerra de comunicados, como decía nuestro compañero Ricardo Almada, una discusión epistolar, ¿no? Comunicado que va, comunicado que viene. Bueno, así que hasta el momento seguramente lo que se está haciendo es eso, porque no se ve gente en el obrador, ¿no?
4: No, o sea, hay gente que entra, que sale, hay gente que está incluso, bueno, con la vestimenta adecuada de seguridad, ¿no? Me refiero sí. A indumentaria que los identifica, como por ejemplo la empresa Criba. Hay gente que entra, sale, camina, entra a los contenedores, que más bien son tipo oficinas de logística, con sus respectivos cascos, pero no se ve en este momento, por lo menos del lado donde yo estoy, no se ve que haya gente trabajando en la obra propiamente dicha, sino que hay un movimiento, digamos, bastante inusual para una obra de esta naturaleza. No obstante, vuelvo a repetir, me costó bastante tiempo poder estacionar en un lugar aquí, porque está, ya te digo, lleno de autos, lleno de camionetas, muchísimas motos alrededor de la obra del Cipriani. Es decir, algo que la verdad llama mucho la atención. Hay absoluto silencio, pero no hay ningún tipo de movimiento de los trabajadores fuera del predio.
0: Correcto. Gracias, Jorge. Excelente cobertura, como siempre, a varias puntas sobre lo que está aconteciendo aquí en la comarca y más allá de ella. Bueno, muy bien. Acá me ponen los mandos medios, tienen que estar todos. Esos no son jornaleros, me dicen. Muy bien. Claro, hay un movimiento interno seguramente de distintos representantes de la empresa y de las distintas subcontratistas en el marco de esta situación. Vamos a ver qué es lo que ocurre. Señora Nive González.
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0: 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Nos vamos a la pausa, amigos, estamos en las 11:30 de la mañana.
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1: Muy bien, amigos, estamos en las 11:43 minutos, Nivia.
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1: Muy bien, gracias, Nivia. Nos vamos a ir a incorporar una nueva voz y tiene que ver con la preocupación que hay, como le decía recién nuestro compañero Jorge Rabunial, allí, tanto de la intendencia, desde la jefatura donde habló el intendente, como desde el propio complejo Cipriani, hay expectativa también, bueno, sobre lo que va a pasar de futuro. Sabemos que han habido contactos a diferentes niveles, vamos a conversar ahora con el diputado del Frente Amplio por Maldonado, Joaquín Gallo. Muy buenos días, Joaquín, gracias por atendernos.
3: Muy buenos días, un gusto estar en contacto con ustedes.
1: Bueno, la situación de Cipriani, del complejo Cipriani, sabemos que usted ha estado y está vinculado al tema a través de distintas gestiones. ¿Qué lectura se puede hacer hoy, lunes 17 de agosto, de este tema?
3: Bueno, a nosotros nos preocupa la situación vinculada al proyecto en cuestión en virtud de la afectación de una gran cantidad de puestos de trabajo que se está viendo en estos días, concretamente en los puestos vinculados a la construcción en sí, a la obra, pero también los proyectados para la próxima temporada estival. Nosotros siempre hemos sido muy críticos de este proyecto desde su origen. Recordarán que cuando se votó en la Junta Departamental, nosotros no acompañamos las excepciones que se otorgaron y los beneficios extraordinarios que se otorgaron en su momento, pero entendemos que, teniendo en cuenta de que es una realidad que se está llevando adelante, se tienen que establecer también las máximas garantías para los trabajadores y que los trabajadores no pueden ser rehenes de un conflicto entre empresas. Porque de hecho, hasta donde sabemos, por la información que hemos manejado, el conflicto es entre los desarrollistas y la empresa constructora, y en el medio de rehenes los trabajadores. Entonces, es importante en este caso que los privados resuelvan sus diferencias a través de las herramientas y en los ámbitos que correspondan, y en definitiva no se le eche la culpa, como se intentó por parte de algunos constructores de opinión pública semanas anteriores, no se le eche la culpa a los trabajadores por las divergencias que los empresarios entre sí puedan llegar a tener.
1: Ahora, usted dice justamente, dice y reconoce que, bueno, no apoyaron la iniciativa en su momento en la Junta Departamental, sospechaban, fueron muy duros, muy críticos con el inversionista, con Cipriani, porque se demoró la obra. ¿Sigue siendo así ahora en este momento? Sin embargo, mirábamos el año pasado, usted, hay una foto ahí que aparece junto al senador Antonini y Cipriani y otros ejecutivos de la de Cipriani juntos, se solucionó, se superó eso.
3: Nosotros siempre hemos mantenido la coherencia respecto a la posición sobre este proyecto. De hecho, esa foto a la que usted hace referencia es del año pasado, cuando se hizo la visita de todos los parlamentarios de todos los partidos que fuimos invitados por el proyecto para conocer los avances de la obra. Fuimos el diputado Casareto, el diputado Diego Echeverría, el diputado Gurméndez, el senador Ojeda, el senador en aquel entonces Luis Alberto Heber, el senador Antonini y yo, y otros parlamentarios, el senador Cayani también estuvo presente. Fuimos varios parlamentarios invitados para ver los avances del proyecto. Y en esa oportunidad tuve la posibilidad, por primera vez, de decirle al empresario en persona mi opinión sobre ese proyecto desde el punto de vista urbanístico. Me parece que es totalmente desproporcionado con lo que es la escala de Punta del Este y lo que en Punta del Este representa como balneario. Pues es una opinión. Y la autorización fue votada en su momento por el Partido Nacional con los votos, con las mayorías especiales que el Partido Nacional tenía. De hecho, ustedes recordarán que el Partido Nacional propuso otorgarle más altura que la que el propio inversionista pedía. Recordarán, claro, sí, entonces, sí. Edil Javier Sena, que terminó proponiendo que se le otorgue más altura que la que el desarrollista solicitaba en su permiso de construcción, lo cual para nosotros era un disparate. Y lo seguimos sosteniendo, nada ha cambiado en ese sentido. Y lo que nosotros vemos con preocupación hoy, con la realidad actual, es que se afecten los derechos y las garantías de los trabajadores y el desarrollo de un proyecto que ya se está concretando, que es una realidad imparable, eso es evidente, y no tenemos el balde puesto en la cabeza en ese sentido. No podemos negar la realidad es la que tenemos y por lo tanto tenemos que trabajar en consecuencia. Como decía el intendente, yo coincido con él, este es un conflicto entre privados que se tiene que dirimir entre los privados. Ahora, el Estado sí tiene una responsabilidad en cuanto a garantizar los derechos de los trabajadores y observar que las garantías de los trabajadores se cumplan, y en ese sentido se van a llevar adelante todos los controles y acciones pertinentes para que eso sea así.
1: ¿Está enterado ya hay fecha de, porque Cipriani, así como pidió reunirse con el intendente Abella, también lo quiere hacer con las autoridades presidenciales? ¿Está al tanto de esta situación?
3: Estoy al tanto de que se solicitó una reunión con la Presidencia de la República, efectivamente, no está fijada esa reunión aún. Sabemos también que desde el Gobierno Nacional se han llevado adelante contactos permanentes con los representantes de la empresa para seguir de cerca la situación, para tener información de primera mano, porque como digo, se sigue con preocupación lo que significa para la economía nacional, para los puestos de trabajo y los derechos de los trabajadores, y en ese sentido el gobierno con responsabilidad está siguiendo de cerca este tema. Y nosotros a nivel departamental, en nuestro rol de representantes del departamento de Maldonado, también lo venimos siguiendo y en contacto con distintas autoridades y actores directamente involucrados a efectos de manejar información de primera mano, porque también ese es un tema que a nosotros nos preocupa. Acá hubo un entrecruce de acusaciones entre empresarios, donde una empresa decía una cosa, otra empresa decía otra. Entonces, para nosotros tener información certera es muy importante. No podemos manejarnos tampoco por rencillas internas entre empresarios a través de los medios de comunicación.
1: Claro. Con respecto a la explotación del casino, porque esto indudablemente tiene una dependencia, como decía Bella en su momento, que era poco lo que podía hacer la intendencia, más que nada el gobierno nacional, en virtud que la autorización a la explotación del casino depende del gobierno y del Ministerio de Economía y Finanzas. ¿Esto tenía alguna fecha, algún requisito que habría que cumplir ahora al postergarse un año su inauguración?
3: No, la comisión estaba asociada al monto de la inversión y al comienzo de las obras. No manejo información vinculada a una condición asociada a la fecha de apertura. Y me imagino que también ese tipo de autorizaciones prevén plazos extraordinarios en caso de factores imponderables o de vicisitudes que los proyectos puedan sufrir como los que se están atendiendo en este momento. Por lo tanto, será parte de las conversaciones que mantenga justamente el empresario con el gobierno nacional a los efectos de atender los términos y las condiciones de las autorizaciones que se otorgaron en su momento.
1: Justamente hoy empieza en diputados el tratamiento de la rendición de cuentas, ¿no?
3: Sí, efectivamente, en este momento me encuentro en ambulatorio de la Cámara de Diputados en el marco de la discusión del proyecto de ley de rendición de cuentas que empezó hoy, que va a transcurrir a lo largo de toda esta semana, un proyecto de ley muy importante que implica una reasignación de recursos para temas prioritarios para la ciudadanía, como la atención a la infancia y la adolescencia, la seguridad pública, la educación pública y la atención de las personas en situación de calle, y que finalmente va a ser aprobada en general hoy con los votos del Frente Amplio y de Cabildo Abierto, ya que la oposición compuesta por la coalición multipartidaria, por el Partido Nacional, el Partido Colorado y el Partido Independiente, han decidido no habilitar la discusión en particular del proyecto de ley, en virtud de que ellos entienden que hay que castigar al gobierno. Para nosotros esa es una interpretación muy equivocada, porque de no haber rendición de cuentas no se castiga al gobierno, se castiga a la ciudadanía por estas reasignaciones a las que hacía referencia y que son centrales para mejorar el trabajo del Estado en estas áreas prioritarias que le señalaba recién.
1: Muy bien, le agradezco, diputado Joaquín Gallo, estos minutos.
3: Gracias a ustedes.
1: Muy bien, ahí teníamos respecto a la opinión. Él dice que, bueno, pensé que había solucionado la con la fotito que estuve mirando de Gallo y Antonini ahí con las autoridades de Cipriani, había superado, pero bueno, está concurriendo como legislador, está bien, como cortesía aceptar la invitación de recorrer, pero dice Gallo sigue manteniéndose. ¿Se acuerdan que el Frente Amplio fue muy crítico de la obra de Cipriani? Yo no sé si de la obra o porque estaba tía, ¿no? Porque a veces se generan esas situaciones, ¿no? Porque eran tía, porque bueno, todo lo que hicieran tía había que

0: Pasó lo mismo con Enjoy, hay que ver las actas. Yo tenía hasta hace unos años las actas de lo que se había dicho en el Parlamento. Me acuerdo que alguien había dicho que un centro de prostitución internacional habían catalogado en 1993 en una asamblea en el Parlamento Nacional, ¿no? Tendría que buscarla de nuevo, no sé, esas actas para recordar un poco, porque a veces se dicen tantas cosas. Incluso en ese momento gobernaba el Partido Nacional y algún colorado también fue muy duro con algunos epítetos en el ámbito parlamentario, ¿no? Pero que después, es como todo, ¿no? Aparecen en la foto, aparecen al lado de las autoridades porque está ya concebido y que está funcionando, ¿no? Fue un impulso, vamos a decirlo, de Domingo Burgueño Miguel y de Ambrosio Rodríguez. Hay que reconocer que fueron los que se pusieron al hombro la iniciativa de lo que fue Conrad, ¿no? En su principio, ¿no? Con el doctor Juan Carlos Pellegrini, aquellas reuniones, porque Pellegrini además tenía un vínculo muy estrecho con Burgueño, además el hermano Burgueño era el gerente general de Aerolíneas Argentinas y abogado argentino era, además de presidente Baluma, fue presidente de Aerolíneas Argentinas, ¿no? Entonces, queda por ahí el tema y se facilitó y seguir adelante con este proyecto que, hoy ya tiene en otras manos al grupo Fasano metido allí y desarrollando también una obra muy importante. Vamos con la audiencia, buenos días, ¿con quién hablamos?
1: Hola, buenos días, con Martín.
0: Martín, te escuchamos.
1: Mi inquietud era para ver más que nada, a ver si alguna, por así decirlo, autoridad de UTE me puede dar bola, porque estoy con un problema acá, con UTE, un problema bastante grave, y no recibo ninguna respuesta satisfactoria de ellos, digamos.
0: ¿Cuál es el problema?
1: Bueno, mira, el problema es así, yo vivo acá en el Benedetti, digamos, acá no es ningún secreto ni para ustedes, ni para UTE, ni para nadie, que la luz es un tema que lo hicieron ellos, subsidiado y todo lo demás. Estoy teniendo hace algún tiempo un problema de alto consumo que me están mandando aproximadamente entre 8 o 10 mil pesos de luz por mes.
0: No. 8 de mil pesos.
1: Todos los vecinos acá pagan 800 o 900 pesos.
0: Claro, bueno, sí, por eso, es muy alto. ¿Y esto a qué se debe, vecino?
1: ¿Cómo?
0: ¿A qué se debe? ¿Por qué paga?
1: Y porque no me queda otra que pagar, porque no le puedo deber al Estado, por así decirlo.
0: No, pero ¿cuál es por qué viene tanto de luz?
1: Es que ese es el motivo. Yo me comuniqué con las chicas de UTE Social hace un tiempo y todos me mandaron a la cuadrilla de... Ellos tienen una empresa subcontratada, ¿viste? Me hicieron toda la instalación dentro de mi casa. Los chicos me dijeron, no, mira, te va a venir muchísimo menos. Esto era en Cuba, era esto, era aquello, era lo otro. ¿Qué? Al revés, me empezó a venir más. Y ahora, claro, llamé a UTE Social y me dice, mira, nosotros lo que podemos hacer es... O sea, las entiendo a las chicas también, porque ellos son empleadas. Lo que podemos hacer es agendar para tal día, para tal cosa. Pero claro, yo hoy le sigo metiendo plata todos los meses, que sabemos que la gente que vivimos en estos barrios no es porque queremos, sino que es porque no nos quedó otra. Y o sea, si tuviera 8 o 9 palos por mes, me voy a alquilar, no estaría viviendo, por así decirlo, con el perdón de la palabra, en este cante.
0: Claro.
1: Pero llamo a UTE, o sea, llamo por ejemplo a UTE Montevideo, de UTE Montevideo, excelente la atención, me dicen, mira, te vamos a coordinar una cita con UTE Maldonado. Me llaman de UTE Maldonado y me dicen las chicas, no, mira, se te entrecorta la llamada. Yo creo que usted ahora me está escuchando perfecto.
0: Sí, perfecto, como local.
1: Se te entrecorta y me cortan la llamada. ¿Lo vuelvo a llamar? Nunca atienden, no sé. Estuve 50 minutos llamando. Llama, te cortan. No, o sea, no dan bola el teléfono. Y uno queriendo solucionar. Mi inquietud... a ver si a través de ustedes, que ustedes tienen una llegada masiva a la población, a ver si alguna autoridad de ustedes se le mueve algo para decir, vamos a solucionar a este pobre loco, que la verdad que se la estamos dando la costilla todos los meses.
0: Claro, porque de 8 a 10 mil pesos, cuando todos pagan póngale un promedio de 1000

0: peso.
1: Claro, es que acá, mire, tengo vecinos que, o sea, usan soldadora, estufa eléctrica. He hablado con todos los vecinos acá, a ver qué tenés, qué no tenés. A ver cuánto te viene, míralo como viene tanto. Soy yo el único que, no sé, la agarraron conmigo, o qué onda, o qué pasa. Lo que pasa es que yo tampoco, inclusive hice venir hasta un electricista particular, yo le pagué, le hice la... Me hizo la carta el señor, todo muy bien, y, o sea, tampoco, no valió nada. Fueron 3.000 pesos tirados a la basura, como que dice.
0: No encontró nada, ninguna pérdida, ningún falso contacto.
1: Inclusive después vinieron los chicos de la cooperativa, que son electricistas autorizados por UTE, arrancaron toda la instalación que yo tenía, hicieron todo nuevo, 0 kilómetros, y los señores que vinieron muy bien, muy amables los chicos, me dijeron, loco, tú quédate tranquilo que esto no te va a volver a pasar. Y resulta que, no, al revés, me aumentó. Claro, no me iba a volver a pasar, pero era para arriba el tema, no para abajo.
0: Claro. Bueno, dejamos la inquietud allí en el Benedetti de esta situación, vecino. Vamos a ver cómo evoluciona. Gracias.
1: Excelente, muchas gracias.
0: Señor Olivia González.
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0: Vamos con otra llamada de la audiencia. Buenos días, ¿con quién hablamos?
3: ¿Qué tal? Buenos días, Karimar. Marta habla.
0: Marta, la escuchamos.
3: Bueno, ¿qué tal? Mire, soy una señora de aquí de Maldonado, oriunda de Maldonado. Y el otro día anduve por el barrio Los Zucalitos. Entonces anduve como veando, como una señora mayor, como averiguando, como mirando. Entonces vi que hay mucha gente que, por ejemplo, le están dando casas, le están dando... ¿no? Pero ahí no hay un relevamiento correcto de que, por ejemplo, haya una madre con 3 niños, por ejemplo... Una persona tiene la niña más chiquita enferma, tiene una casa hecha por la mitad, le pasa el agua cuando llueve, pero nunca fue un asistente social a visitarla y a ver en qué forma viven, ¿no?
0: Sí.
3: Entonces yo creo que ahí tendrían que irles dando a los más necesitados primero la casa. Entonces yo quiero saber... que yo le pregunté a la chica y la chica me dice, a mí me dicen anda a los galpones de Silsa, que hay una oficina, pero en los galpones de Silsa le dicen que no hay novedad. En la intendencia no hay una persona que uno pida una cita para ir a hablar y reclamar y pedir, aunque sea que le terminen la casa.
0: Pero en la intendencia está Alejandro Lucich, que es el director, después está Suárez, que es su director.
3: Sí, bueno... Y esas personas, uno llama y te dan una cita y podés ir y hablar con ellos.
0: Y pero y claro, si están para servir a la gente.
3: Bueno.
0: Digo, me imagino que ni Lucí ni Suárez se sientan a tomar mate o a escuchar la radio.
3: Ah, lo felicito. Eso sí se hace. Eso sí hacen. Eso sí hacen ellos. Pero un relevamiento de mandar o asistencia.
0: Pídale la entrevista y después me dice a ver si no lo... Porque, digo, están para eso, justamente para atender la inquietud de la gente, o tienen personas, de repente hay otra persona, yo le digo Lucichi y Suárez, porque son los dos jerarcas, director y subdirector, pero puede haber otra persona allí que también recoja las inquietudes de la gente, ¿no?
3: Porque no se pueden dejar ellos por lo que dice la comisión del barrio, porque no puede ser que tenga una casa, una persona, personas... casas sin revocar, que les está pasando el agua por los bloques, con criaturas adentro enfermas, con tos o con lo que sea, ¿no? Y con niños chicos, dentro de 10 años le van a dar las casas, cuando las niñas sean mayor de edad, porque la más grande tiene, por ejemplo, de una chica tiene 8, ¿no? Entonces dentro de 10 años tiene 18 ya mayor de edad. va a ser como el aumento de que va a dar el gobierno.
0: Claro, planteen la situación ante la oficina que corresponde allí de vivienda y asentamiento.
3: Bueno.
0: Gracias, Marta, por la comunicación.
3: No, pero ustedes siempre escuchan y con ustedes es que empiezan a moverse y a tener más ayuda a la gente. Gracias.
0: Muy bien. Me permite, Nivia, porque estamos hablando de la oscuridad, de este hombre, lo que paga entre 8 y 10 mil pesos de luz allí en el Benedetti. Bueno, hay gente que no tiene luz, ¿no? Hace varias noches allí en la ruta perimetral entre Zitarrosa y Calle 5 se robaron los cables, que ya hemos informado, se roban los cables en todos lados. Y a veces no es culpa, en este caso, de electromecánica o de alumbrado público, ¿no? Es que se roban los cables y generan esto que es una boca de lobo, ¿no? Y bueno, no se puede con eso. Ya no nos han explicado en cantidad de lugares, ¿no? Bueno, a ver, le robaron el cobre del aire acondicionado, lo tenía arriba al techo y marchó. Así que, digo, y de eso nos han mandado filmaciones, uno con el... Otro se robó el aire acondicionado, iba al hombro, ¿no? Con cables, todo, y salió tranquilo, abrió la portera. La verdad que sí, máquina. Bueno, esta gente allí en ruta perimetral entre Zitarrosa y Calle 5 se robaron los cables hace varias noches que están sin luz, sin energía eléctrica en esa zona. Después, otro de los reclamos de vecinos en la calle Manuel Calleros, 415 del barrio Rivera, hay una columna inclinada de UTE que está muy peligrosa, nos dicen los vecinos. Han realizado dos veces el reclamo a UTE y no le dan bola. No joda. Muchachos, con todos los empleados públicos que hay, todos los empleados que tiene UTE en un mostrador, nada más ponen a una persona nada más que reclamos y lo van a apuntar. No me digan que ahora no, pero tienen que venir por internet, entrar a la página web, buscarla. ¿Qué tal? La mayoría de la gente no está en esa, ¿no? Yo no sé por qué le. Está bien que avance la tecnología, pero dejen, es como en los bancos también, digo. Mire, se piensa que la gente sabe todo. El otro día veía una anciana en un banco acá de plaza, no de la plaza, en un banco de plaza. Y deambulaba de un lugar a otro, digo, pero señora, vaya allí, que le digo, che, le dije al muchacho, digo, por favor, digo, evacúale la consulta, digo, ¿no? Digo, era para hacer una consulta, no sabía, iba de un lugar al otro, no, pero tome asiento, y ya hace como dos horas que estoy acá sentado. Pasa con las vacunas, me dice la producción, también la gente, en vez de hacerle sencilla las cosas a la gente, se la complica, no sé por qué, no, dice, tiene que hacerlo. ¿Qué fue el otro día también que? En la intendencia, en un trámite, dice, no, porque usted se tiene que, vino la persona acá, dice, no, pero a mí nadie me dijo que me tenía que hacer, parece que tiene que entrar a la...
2: Agenda online.
0: Y yo no tengo ni computadora, me dije. Claro. Che, Miguel, pelado, vamos a solucionarle los problemas a la gente, ahí en la intendencia, ¿eh? Vamos a poner ahí, que siempre que anda alguno al pedo ahí en la vuelta, digo, que tome nota. Que tome nota, sencillito, que la tienda un mostrador allí afuera. No sé, una vez habían puesto un escritorio antiguo afuera ahí. Yo mismo le había dicho, poné que la gente así, porque dice, no, pues después se enoja, pero los reclamos vienen acá. Dice, no, pero decirlo al aire, que me llamen, pero la verdad, la gente llama porque no le dan bolilla, digo. Entonces dice, mire, yo voy a la intendencia, voy a UTE, voy acá, y nadie me da bola. Me dice, no, haga agenda online, hagan esto, hagan lo otro. Y como el otro día, una mujer me dice, no, yo no tengo ni computadora. Dice, ¿qué voy a hacer agenda online? Dice, ¿cómo se hace? ¿No? Entonces, digo, bueno, la mandamos de nuevo a la intendencia, ¿no? Entonces, a veces, estas cosas, veo que se complica cuando son sencillitos, ¿no?
2: Bueno, hubo actualización de Inumet Ahora vamos hasta la hora 15. Gran parte del país está con una advertencia de color naranja, tormentas fuertes y puntualmente severas, dice por acá. Y esto es para Artigas, Cerro Largo, Durazno, Flores, Florida, Paysandú, Río Negro, Rivera, Salto, Soriano, Tacuarembó y 33. Otra advertencia de color amarillo para la parte de abajo, para Cerro Largo, Colonia, Flores, Florida, La Valleja, Rocha, Soriano y 33. Hay solo un pedacito que está libre de advertencia y ahí estamos nosotros quietitos. Por el momento no estamos incluidos en las advertencias.
0: Vamos zafando.
2: Hay otra llamadita de la audiencia.
0: Sí, vamos con la audiencia. Daniel. Buenos días, ¿con quién hablamos?
4: Con Daniel, buenos días.
0: Daniel, buenos días, te escuchamos.
4: Muchas gracias por atenderme, te conozco, que éramos gurisístico.
0: Muy bien.
4: Escúcheme, el tema de los empleos públicos de las empresas públicas es una desidia. Vas y haces un reclamo y te tienen 4, 5, 6 días ahí en la vuelta hasta que te vas de nuevo, de repente vienen. En la casa de mi madre que vive en el barrio Inve, le venían un consumo sola, la mujer sola de 85 años. Le venían 17, 18 metros de consumo, seguro. Lo que pasa es que en el barrio Inve, cuando hicieron las viviendas, la cañería
0: de agua
4: venía por el fondo. Viste que en el barrio Inve hay viviendas que dan a una calle y a la otra. Sí. Entonces la cañería venía por el fondo, ¿no? Te puedes imaginar, hace 55 años más o menos, 55, casi 60 años.
0: Sí, venía por atrás porque alimentaba les de un frente y de otro frente, ¿no?
4: Exacto, venía por el medio, por los fondos de las casas, por los fondos de las casas. Bueno, está, se descubrió ahí, viste, venían, yo qué sé, 3, 4, 5 mil pesos de consumo de agua. Y sin embargo se pagaba, viste, venía el recibo y se pagaba. Bueno, entonces, se descubrió que había una pérdida. Si la encontré, la pérdida, todo, no, me vinieron a impresión, todo, no. Bueno, como el toma consumo va por enfrente de las casas, entonces no tiene acceso al fondo. Bueno, había que dejarle la foto del número del contador y lo que marcaba el contador. Se deja. Bueno, actualmente sigue pagando 2.000, 2.500 pesos de agua. Eso por un lado.
0: ¿Y no revisaron la...
4: Sí, supuestamente no hay pérdida, no hay nada, pero siguen pagando eso. Sí. Acá en mi casa, que yo vivo en el Biarri, resulta ser que el contador, yo no puse, yo vivo solo, está claro. Tengo el teléfono, el lavarropa, la heladera, y no tengo más cosas eléctricas. Bueno, llegó un momento que entré a pagar 3.000 y pico pesos de luz. ¿No? Digo, y vos solo, digo, voy a gastar todo eso, muchacho. Bueno, voy a UTE y hago reclamo, vinieron, no hay pérdida, no hay cosas. ¿Qué pasaba? El tipo que toma consumo te hace un estimativo nomás. Te hace un estimativo y cosas. Resulta ser que después no pagué por 4 meses luz. Era tanto lo que me estaban robando, que después con 4 meses me venían que no tenía deuda. Es una desidia, el Estado es una desidia, es un robo. Y yo fui empleado público, ¿está claro?
0: Está bien.
4: Trabajé 27 años en el correo. Sé lo que es. Es una desidia. Ante él, un robo lo que te cobra Internet, un asesinato lo que te cobra Internet.
0: Tan caros los servicios públicos, Daniel. Bueno, muchísimas gracias.
4: Bueno,
0: gracias. Muy bien, ahí teníamos a Daniel que nos planteaba esta situación, y que a veces no encuentra solución, pero afecta al bolsillo de la gente, ¿no? Vamos a hacer la pausa, estamos recontra atrasados, las 12:15 minutos.
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0: Muy bien, amigos, ya estamos en las 12 del mediodía, 29 minutos. Vamos a un consejo de Nivea, ya venimos con Ricardo Almada, con todo el panorama policial, pero fundamentalmente desgranar un poquito en torno a la noticia que adelantaba nuestro compañero Jorge Ramuñal, de ese comodato que se firmó esta mañana en la Jefatura de Policía de Maldonado, con la presencia del intendente y del propio titular de la dependencia policial, donde, bueno, se apunta a la ampliación del destacamento de San Rafael, que pasa a ser comisaría, bueno, pero tienen una serie de planes muy ambiciosos la Jefatura de Policía de Maldonado a cargo de Víctor Trezor. Ya venimos con eso.
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0: Muy bien, buenos días, Ricardo.
11: ¿Qué tal? Buen día. ¿Cómo andan?
0: ¿Cómo viene la cosa?
11: Bueno, viene bastante movidita, pero antes un poco repasar lo que adelantaba, ¿no? Porque en las entrevistas y en los audios de repente no está todo lo amplio que es el tema. Dos cuestiones, ¿no? La primera, el fuerte apoyo de esta administración, encabezada por Miguel Abella, como lo ha habido en otras, pero un fuerte apoyo a la seguridad de nuestro departamento por esa premisa que la mencionó muy escuetamente y muy concretamente Abella, no solo por mejorar y mantener la seguridad de nosotros, todos los residentes de Maldonado, sino por el turismo, eso por un lado. Pero hay un fuerte apoyo de la intendencia y también la predisposición de este comando policial de hacer crecer la cobertura policial en un departamento que ha crecido muchísimo y cosa que no se ha acompañado. Primero, destacar que nace una nueva comisaría, ya lo comentaba contigo en la interna, ¿no, Alexis? Hace muchos años, ¿cuántos años hace que se fundó la última comisaría? Yo no quiero equivocarme, pero si no fue la sexta, la última, hace como 20 años.
0: O más.
11: ¿O más?
0: Yo no me acuerdo.
11: No me acuerdo. Bueno.
0: La sexta, exacto.
11: Y algunas precisiones, porque a veces los títulos. Hoy lo que se hizo fue regularizar un comodato de larga data que estaba revencido.
0: Sí, sí.
11: Revencido. El terreno donde estaba el antiguo destacamento de San Rafael, dependiente de la décima de Punta del Este, era lo que se hizo ahora fue actualizarlo, firmarse convenientemente el comodato, porque va a haber una ampliación muy importante porque ahí van a ser la decimocuarta comisaría de nuestro departamento. Donde hasta hace algunos meses funcionaba el destacamento de San Rafael, va a ser la comisaría decimocuarta. Eso va a descomprimir la décima y casi que indirectamente va a descomprimir la sexta y la primera también por los límites que tiene, que no importan en este momento. Y el destacamento nuevo que se fundó y se inauguró hace poco en el nuevo barrio de los realojados, que le llaman los caracoles, va a ser un destacamento dependiente de esa comisaría decimocuarta. Pero hay muchos más planes. Avanza el proyecto para una subcomisaría en Barrio Hipódromo, que va a depender de la sexta. También se está pensando en una ampliación y capaz que a futuro, muy a futuro, una nueva comisaría en donde está hoy el destacamento de Cerro Pelado, que depende de la seccional primera. Pero además se está trabajando en Balneario Buenos Aires para la creación de otra, de la inauguración de otra dependencia que va a tener jurisdicción dentro de la decimosegunda de La Barra. Y a su vez, para el año que viene, esto es información oficial confirmada, con recursos auténticamente del Ministerio del Interior, es decir, están contenidos en el presupuesto, la seccional decimoquinta, que ¿dónde va a estar ubicada? Ahí, seguramente en La Capuera, pero en definitiva en el entorno de La Capuera, Sauce de Portezuelo, el Pejerrey, lo que va a descomprimir y achicar el territorio de la seccional decimoprimera de Piriápolis, ¿no? Porque ahora hay solamente un destacamento, que es el de Sauce de Portezuelo, dependiendo de la decimoprimera, y fíjense la distancia que hay entre La Capuera y Piriápolis, ¿no? Así que esos son los planes a futuro, pero lo inmediato es la inauguración de esta comisaría apenas se realicen y se culminen las obras, que creo que prometió un apoyo el hombre que ahora está en problemas con su emprendimiento, creo que Cipriani prometió algunos apoyos para la comisaría esta, porque está detrás de él.
0: Detrás, justito, está al lado.
11: Está detrás
0: del complejo. Calle por medio.
11: Sí, Paola me dice que sí, que calle por medio, claro. Así que bueno, una nueva comisaría, bienvenida sea, eso significa más policía, más recursos y fundamentalmente la descomprensión de la décima, que además, y esto es una, esto no me lo ha dado oficialmente la policía, pero por lo menos es la intención del intendente Abella, que cuando la terminal de Punta del Este deje de operar a partir del verano que viene con los ómnibus interdepartamentales, que Abella, recuerdan, ha dicho que quiere que un montón de dependencias tengan allí oficinas, ¿no? Y una de ellas es para la policía, otra para bomberos, pero eso no está confirmado plenamente por la policía, pero es probable que algún pequeño destacamento pueda haber allí, por lo menos en los meses de verano, ¿no? Así que ese es el panorama que cambia bastante el mapa, digamos, el organigrama de la jefatura de policía de Maldonado. Y lo que hicieron hoy, reiteramos, hace un rato hacia la intendencia, fue actualizar el comodato, porque el predio, que es como una plazoletita donde está el antiguo destacamento de San Rafael, es propiedad de la intendencia y hace años que...
0: Sí, era como una plaza.
11: Sí, es como una plaza, ¿no?
0: Una plaza.
11: Sí, sí. Sí, sí.
0: En una época, y tenía un kiosquito, además, creo que se hicieron muy poco.
11: ¿No está enfrente el kiosco o estaba?
0: No, era como un kiosco. Ah. La dependencia era como un kiosco, era chiquitita. Después se agrandó una parte.
11: Se fue,
0: unos años se agrandó.
11: Fue tomando
0: un poco
11: forma.
0: Más. Claro, y ahora se va a hacer una
11: comisaría.
0: Claro, el kiosco sí, el kiosco de...
11: El kiosco enfrente
0: está enfrente,
11: es
0: que
11: histórico.
0: Es histórico.
11: Es histórico.
0: De la parada de taxis.
11: Exactamente. Así que bueno, va a tener jurisdicción además esa comisaría sobre toda esta zona de amplísimo desarrollo que tiene como eje Aparicio Saravia, porque va todo ahí limitando con el arroyo Maldonado hasta la desembocadura con el Océano Atlántico, ¿no? Así que una dependencia muy, muy importante, que reiteramos lo fundamental es que va a descomprimir el trabajo y la jurisdicción y la logística de la seccional décima, ¿no? Bueno, ahora sí vamos con la crónica policial barra judicial. Condenaron al pasajero de un hostel de Punta del Este que se mamó y empezó a agredir a todo el mundo y a romper cosas. El sábado sobre las 2 de la madrugada, un llamado al 911 pidió la presencia de la policía en un hostel ubicado en calle Doctor Carlos Baferreira, esto es en el barrio de Idigril de Punta del Este, donde un pasajero alcoholizado se había tornado agresivo y agredió a una persona. Bueno, fueron policías al lugar, así intervinieron a EDGF, de 33 años, lo trasladaron a dependencias policiales, quedó a disposición de fiscalía, mientras se completaban otras actuaciones y se recababan más testimonios en el establecimiento, ¿no?, donde había metido relajo. Tras la audiencia en fiscalía, celebrada el mismo sábado, EDGF fue llevado ante la justicia, lo condenaron como autor de un delito de lesiones personales, alcanzó a lastimar a la persona que agredió en el hostel, con un delito de daño y lo penaron con 3 meses de libertad a prueba, ¿eh? El violento individuo solamente tendrá que ir a marcar tarjeta a una dependencia policial una vez por semana, realizar tareas comunitarias con una frecuencia de 2 horas semanales y, por supuesto, que tiene prohibido acercarse a menos de 500 metros de la víctima, la persona que agredió, y, por supuesto, que del hostel. Este es el ladrón de 2 carpas y otros efectos que lo mandaron a la cárcel, en realidad no por hurto, sino por receptación. Sobre las 2:30 de la madrugada del viernes, policías del PADO de Zona 3 realizaban tareas de patrullaje preventivo en Avenida Rocha de San Carlos y se dispusieron a identificar a un individuo que se desplazaba en forma sospechosa porque llevaba unos bultos raros para la hora de la madrugada. Bueno, resultó que llevaba consigo 2 carpas tipo iglú, cuya procedencia no pudo justificar. Le preguntaron, ¿pero te ibas a acampar a esta hora? Dijo, no iba a acampar. ¿Y de dónde las trajiste? Yo qué sé, no supo decir. No le salió ni mentir que las había encontrado en un contenedor, como dicen a veces.
0: A veces, claro.
11: Bueno, le pidieron la cédula. Se trataba de Ademar Fabricio López Pereira, 38 años, poseedor de varios antecedentes. Lo llevaron a dependencia de investigaciones, quedó detenido. Y a la mañana siguiente, coincidentemente, un hombre llegó a la seccional segunda para denunciar que habían ingresado a un galpón del que se habían llevado varios efectos. Figuraban los 2 iglú incautados, también una garrafa de 13 kilos, que esa no la llevaba el amigo Ademar Fabricio. Bueno, por disposición fiscal fue trasladado a Maldonado, donde están las fiscalías que entienden todo lo penal, y finalmente compareció ante la justicia. Lo condenaron como autor de un delito de receptación, porque él no admitió haber robado, ya que no se pudo probar, entonces eso, y lo penaron con 7 meses de prisión efectiva. Después otros 2 del año 2023 que ahora sí los mandaron a la cárcel por incumplir medidas sustitutivas, se hicieron los cancheros. Esto se remonta a los últimos días de enero de aquel año, cuando estos 2 individuos, 26 y 31 años, fueron condenados por un hurto cometido en la planta de cementos, allí en el kilómetro 110, planta que hoy está paralizada. Los 2 en aquella ocasión habían sido beneficiados con una pena de libertad a prueba, que incluía, entre otras medidas, bastante fácil y no cumplieron, ¿eh? Les cuesta hasta para eso. Las medidas eran tareas comunitarias, que todos sabemos, porque eso no ha variado, 2 horas. 2 horas por semana, y presentarse una vez por semana ante la policía, en este caso ante la seccional tercera de Pan de Azúcar, lo que incumplieron reiteradamente. Bueno, el viernes los 2 fueron citados al juzgado de ejecución y vigilancia de segundo turno aquí de Maldonado, donde se dispuso que fueran a la cárcel de Las Rosas por los incumplimientos cometidos. MMF estará 6 meses en Las Rosas y PNCB estará 7 meses. Por último, robó una finca en Playa Hermosa, pero rápidamente lo descubrieron. La pasada semana la policía fue alertada sobre un hurto consumado en una finca del balneario Playa Hermosa, en ausencia de los moradores. Se habían llevado varios electrodomésticos y comestibles, entre otras cosas. En la escena trabajó policía científica, recabó una serie de evidencias que condujeron directamente a Alejandro Damián González Rodríguez, 28 años, poseedor de varios antecedentes por hurtos de similares características cometidos en Piriápolis y zonas cercanas. El hombre es de ahí de la vuelta. Quedó requerido hasta que la madrugada del miércoles de la semana pasada, efectivos del PADO lograron detenerlo y ponerlo a disposición de la Fiscalía, que también dispuso su traslado aquí a Maldonado. El mismo miércoles 12, Alejandro González compareció en la sede penal de 11.º turno y lo condenaron como autor de un delito de hurto especialmente agravado, por el que fue penado con 15 meses de prisión. Así que ese es el panorama policial y judicial en el comienzo de esta semana.
0: Déjeme contarle algo a nivel nacional. Se remata Viola Hormigonera Ramjan, cuyo dueño fue preso por homicidio inspirado en una brujería. Hay que recordar que esto ocurrió ya hace varios meses, a mediados del 2025, ya hace
11: un año. ¿Fuiste mató al socio?
0: No.
2: Se vio como incendiaban una casa, como...
0: Claro. La hormigonera, la empresa, será rematada el próximo miércoles, pasado mañana, luego de haber permanecido cerrada desde mediados del año pasado, cuando sucedió el hecho, que pertenecía esta empresa a Mauro Javier Almeida Sierra, quien fue condenado a 10 meses de prisión por el homicidio de un vecino ocurrido en Villa Argentina. El crimen se produjo el 22 de noventiembre del 2024, ahí está la fecha. De acuerdo con la sentencia judicial, Almeida atravesaba dificultades económicas y había recurrido a un gurú o guía espiritual en busca de una explicación. Según el documento judicial, esa persona le aseguró que uno de los vecinos era responsable de sus problemas y que había realizado un supuesto ritual en su contra. Siempre, según la resolución judicial, el gurú le indicó que los elementos de ese presunto ritual se encontraban escondidos en el cerco que dividía ambas propiedades y le aconsejó prenderle fuego. Almeida, acompañado por un tío y un amigo, encendió el cerco. Las llamas se propagaron y alcanzaron la vivienda del vecino, un hombre de 55 años. La sentencia señala que posteriormente Almeida forcejeó con la víctima, la golpeó, le arrojó una botella con combustible y por último le prendió fuego, ¿no? Tremendo.
11: Increíble el caso aquel, sí.
0: El hombre murió como consecuencia del ataque. Almeida permaneció prófugo durante varios días hasta presentarse ante las autoridades y en mayo de este año fue condenado a 10 meses de cárcel. Meses antes de cometer el crimen, Almeida había sido condenado por violencia doméstica contra su pareja. De acuerdo con el relato de la mujer, en los momentos en los que la golpeaba, el hombre hacía referencia a seres malignos, ¿no? Bueno, ahora toda esta situación, ¿qué arrastró? Y bueno, arrastró que se rematara esta empresa, que ya estaba cerrada, que dejó de operar en la mitad del año pasado, y alrededor de 90 trabajadores perdieron su puesto de trabajo. En aquel momento la ministra de Industria, Fernanda Cardona, definió el cierre como un golpe al interior del país. El abogado y síndico encargado del concurso de acreedores, Alex Antún, explicó que el remate incluiría una importante cantidad de maquinaria pesada y vehículos vinculados a la actividad de la empresa. Entre los bienes que saldrán a la venta figuran cerca de 20 camiones mixer, palas telescópicas, tolvas, vehículos utilitarios y una planta dosificadora de hormigón. El catálogo fue difundido completo por el rematador Juan Pablo Carrao. El síndico refirió que la empresa llegó a la etapa de liquidación luego de que el propio deudor solicitara el concurso de acreedores. La sindicatura intentó en un principio mantener en funcionamiento la planta, pero las gestiones no tuvieron éxito y finalmente se resolvió vender los activos. Así que bueno, uno de los objetivos de la sindicatura es procurar que quienes adquieran la maquinaria tengan en cuenta a los ex empleados de Ramjan, uh-huh, en caso de iniciar nuevos emprendimientos. de los 90 trabajadores que integraban la plantilla, varios ya lograron reinsertarse laboralmente, aunque un grupo importante continúa sin trabajo. Por ese motivo se elaboró una nómina que será presentada a los compradores durante el remate. Bueno, toda una historia increíble.
11: Sí, sí, novelesca.
0: Novelesca, ¿no? Novelesca. Todo esto, cómo sí, se sí. dieron, cómo se dan estas cosas.
11: Sí,
0: ¿no?
11: Sí.
0: Así que bueno.
11: Alexis, me queda una más que me acordé ahora que puede ser importante para mucha gente que todavía no la tenga clara. ¿Se acuerdan que hace un par de semanas atrás dábamos cuenta de una reyerta, un lío tremendo, una veintena de personas que se agarraron a palazos en la esquina de Agapito Paravera y Carlos Gardel, allá casi la perimetral, en un lugar donde hay un castillo que es de color azul, que dice que hay bailongos ahí, ¿no?
0: Es un
11: lugar de mucha actividad. Bueno, el viernes a la noche se dio una cosa muy particular y nos llovían videos y comentarios que había pasado por una fuerte presencia policial. Cuando nosotros acá con Paola en prensa miramos el sábado tempranito el video, no cerraba mucho, que había mucha tranquilidad, no tenía pinta de intervención policial cuando hay un incidente. ¿Qué fue lo que ocurrió para la gente que por ahí no leyó nuestra página ni escuchó los informativos? Una policía, una mujer policía, que viajaba en moto hacia la seccional 12ª de La Barra para tomar el turno, tuvo un siniestro de tránsito. Rodó, se torteó la policía, y era ese el movimiento que había, los peritajes. Además corrieron móviles de distintos lugares por una cuestión de solidaridad, porque además cuando cae un policía, cuando cae me refiero, como en este caso, ¿no?
0: Claro.
11: Que cayó de la moto, bueno, siempre se generan algunas dudas. Y coincidentemente las imágenes que se han visto y un video enfocan a todo el movimiento ese policial y detrás este lugar frente al cual había habido un incidente.
0: También en la noche de sábado, otro hecho no menor, en Avenida Rocha y José Pedro Ramírez, un accidente con un motociclista que impactaron y el conductor del auto se retiró del lugar sin asistir al motociclista, quien sufrió lesiones y fue trasladado a un centro de salud. Afortunadamente no eran graves las lesiones, están buscando ese auto por parte de la policía de San Carlos, ¿no? Uh-huh. Y otro hecho que tiene que ver con el baby fútbol de Libertad, que se robaron allí una cantidad de cables, alimentos y artículos de entrenamiento,
11: sí.
0: Que había en la institución, en un hecho que fue denunciado por los propios allegados a la institución, con mensajes que enviaron. Y para cerrar, también otro hecho que llamó la atención ayer, ¿no? El impacto de un rayo en un árbol durante un partido juvenil en la cancha Defensor aquí en
11: Maldonado.
0: Y bueno, menos mal que suspendieron el partido. Ayer de mañana ocurrió esto, estaban jugando Defensor y Colón en juveniles por el torneo de Liga Mayor, y alrededor de las 11 un rayo impactó dentro del mismo predio de la cancha de Defensor. Afortunadamente no se registraron
11: lesionados,
0: afectadas, claro, porque a veces suele ocurrir, bueno, que los rayos cuando están jugando al fútbol, bueno, ha matado en algún caso.
11: En muchos casos.
0: Bueno, acá, al árbol, y bueno, enseguida nos mandaron la foto a la radio.
11: Tenían que haber suspendido antes, no después, ¿no?
0: Sí, exacto.
11: Sí. Porque la verdad que mirando los pronósticos no se la pueden jugar. Hay que tener en cuenta que el fútbol se suspende solamente cuando hay tormenta eléctrica o actividad eléctrica. Pero bueno, cuando se pronostica que puede haber, acá se asustaron y suspendieron después toda la actividad, ¿no? Tenían que haberlo suspendido antes para que no ocurriera esto, con el riesgo que significa, ¿no?
0: Muy bien. Las 12:50 minutos, amigos, nos vamos a la pausa.
12: Muy buenos días, Maldonado. Muy buenos días, oyentes de FM Gente 107.1. Aquí meteorólogo José Serra, saludándolos al inicio de esta semana. Un lunes inestable, lluvias y tormentas en gran parte del territorio nacional, sobre todo afectando la región norte, noreste y este del país. El tiempo en Maldonado se nos presenta con cielos cubiertos, 11 grados la temperatura, hoy una máxima de 12 grados, no más que eso, ventoso, el viento es del este a 29 kilómetros la hora, la humedad relativa 96% y una presión atmosférica de 1017 hectopascales. Ventoso a modo de rachas que pueden alcanzar los 40 kilómetros la hora. Mañana martes inestable nuevamente, cubierto, algunas precipitaciones, Temperaturas 11 grados la máxima y 6 la mínima. Frío y ventoso y bajas sensaciones térmicas, sobre todo en la mañana. El día miércoles cubierto a nuboso. Algunas mejoras temporarias vamos a tener, pero húmedo e inestable. La temperatura 12 grados la máxima, 5 la mínima. Y la tendencia para el jueves, inestable con lluvias y tormentas nuevamente. El fenómeno del Niño está afectando gran parte del territorio nacional, yo diría todo el territorio nacional, lógicamente en mayor grado la región este-noreste del país, que ya a esta hora hemos acumulado precipitaciones que llegan a los 80-90 milímetros. La situación es bastante compleja, el fenómeno del Niño se hace presente en este periodo estacional. 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El costo es solo 3 pesos, IVA incluido. Que tengan ustedes una muy buena semana.
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0: Muy bien, amigos, seguimos adelante en la página central de la revista. Sigue nublado, gris en la mañana, el mediodía, ya pasando el mediodía. 13.5 minutos, Nivea.
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0: Muy bien, nos vamos a ir a la presentación de Juan Carlos Elsa.
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0: Juan Carlos, ¿cómo te va?
4: ¿Qué tal? ¿Cómo andan ustedes? ¿Bien?
0: Bien, bien. Bueno, tuvimos una victoria clara de Peñarol, Nacional, que hizo agua de nuevo y se llevó puesto a Baba y a varios de los gerentes deportivos. Bueno, hablan de Abreu, parece que ahora se cayó la avenida de Abreu. Bueno, ganó Deportivo claramente, ganó también claramente Liverpool. Bueno, contanos, a ver.
4: Sí, a ver, dos caras de la moneda. Peñarol disfruta, gana, encuentra en Jaime un jugador distinto, diferente, encarador, de pase, de remate, con un golazo. Peñarol está fuerte de lo anímico. En la tabla ni que hablar. Ayer prácticamente liquidó la tabla con relación, la anual con relación a Nacional. Y cuidado, que para que Nacional llegue a una definición de campeonato uruguayo faltan 13 fechas, las cosas pueden cambiar, debería mejorar mucho, los otros deberían defeccionar, pero ya de pique hay equipos que le sacaron 6 puntos de ventaja a Nacional en 2 fechas, entre ellos Peñarol. Y del otro lado, aparece y asoma los inconvenientes que vos marcabas de Nacional. Decir que Nacional anda mal es hablar de los últimos tiempos. Decir que anda los tropezones es hablar de los últimos resultados. Decir que no ha acertado, sí, es casi una moneda corriente. Nacional no anda, no funciona en cancha, afuera tiene los problemas. El campeonato uruguayo pasado, que recuerdan ustedes acá, lo dijimos antes de las finales, durante las finales y en el medio de la consagración y los festejos de Nacional, no iba de la mano ni con los rendimientos que había tenido Nacional, ni con cómo había sacado a los técnicos, ni con las críticas que los hinchas hacían internamente de Nacional. Bueno, todo eso pasó y se agravó porque en el Apertura anduvo mal, en la Libertadores mal, en la Sudamericana duró 2 partidos y en el intermedio no llegó ni a la final y arranca esta usura que era la tabla de salvación con jugadores que no están pronto, con jugadores que han llegado y no se pueden adaptar, con un equipo que no tiene confianza, con un equipo que no tiene fútbol, con un equipo que no tiene identidad, y ahora sin técnico, sin gerente deportivo y con una cantidad de nombres que se han manejado, pero que ya empiezan a descartarse. Abreu ya no corre, no va a ser Abreu. El que tiene más posibilidades es Monarri. De los de la casa se habla de algunos, pero que no van a estar. Álvaro Gutiérrez, se habló en un momento de Munú. Había algunos que hablaban del Cacique Medina, pero el Cacique Medina está bien en Estudiantes de La Plata, acababa de ganar el Clásico. O sea, lo que va quedando se acota, el tiempo es corto, porque estás en medio de campeonato, las determinaciones tienen que ser casi inmediatas, el trabajo va a ser espeso, difícil para el que agarre, a 2 semanas de un clásico y a cualquier fecha de las que viene por el lado de Nacional, que tienen que tener resultados rápidos, porque repito, si Nacional pierde un partido más o empata un partido más y queda 8 puntos abajo, la gente habla de la nueva, yo ya te hablo de clausura, y queda 8 puntos abajo, de repente está hipotecando ya antes de clásico la última chance que puede tener de clasificar a una semifinal de campeonato uruguayo. Ese es más o menos el panorama que hoy pinta esta etapa que terminó de la segunda de este torneo clausura, que repito, tiene a Peñarol muy arriba y muy fuerte, y a Nacional muy complicado y muy abajo.
0: Muy bien, Juan Carlos, ¿algo más?
4: No, un abrazo grande y mañana seguramente novedades de Nacional, novedades del técnico. Yo creo que mañana cuando hablemos al mediodía, y parece lo más lógico, estaremos hablando ya del nuevo técnico de Nacional.
0: Muy bien, un abrazo.
4: Abrazo grande, Alex.
0: Muy bien, vamos a contarle a la audiencia que Peñarol, la tabla anual, quedó con 46 puntos, Deportivo Maldonado tiene 45, al igual que Racing, que le ganó a Nacional por 2-0. Después viene Wanderers, que tiene 39, Torque 38, Central Español 36, Liverpool 35, al igual que Nacional. En la octava posición está Nacional en la tabla anual, ¿no? Si bien está 11 puntos de Peñarol, está en una posición de mitad de tabla, diríamos. 16 equipos, está octavo Nacional. Complicado para el descenso Progreso, así que bueno, viene complicado. Y en el clausura no tiene puntos, perdió los 2 partidos, con Boston River y este fin de semana con Racing, ¿no? Liverpool y Cerro son los que han ganado los 2 partidos, tienen 6 puntos. Deportivo Maldonado tiene un empate y una victoria, está con 4 puntos, al igual que Racing y Boston River y Wanderers, ¿no? Peñarol tiene 3. Se acuerdan que se suspendió el partido con Torque el otro fin de semana debido al corte de energía eléctrica allí en el Charrúa. Este es un poco el panorama en cuanto al fútbol profesional. Después tenemos la divisional B. En la tabla anual viene Plaza Colonia con 35, Atenas con 32, Cerrito con 30, Fénix Oriental con 29, Rentistas con 28, al igual que River, Colón con 27. Bueno, esos son los de los 14 equipos, los 8 primeros. En la tabla del descenso, Miramar Misiones está complicado y Uruguay Montevideo, al igual que Paysandú, que están en esa situación, ¿no? Complicada para ir a la divisional C, ¿no? Caen a la divisional C, lo que era, creo que la divisional C, la vieja intermedia, creo que era. Así que bueno, o la intermedia, sí, la vieja intermedia. Así que bueno, así están los números, mientras Nacional busca denodadamente un técnico. Cualquiera que pase ahí por la puerta, ¿querés ser técnico Nacional?
1: Monarris. Monarris.
0: No sé quién es.
1: Un argentino.
0: ¿Eh? ¿De dónde lo sacaron?
1: No sé, está sonando fuerte. Diego Monarris, es argentino.
0: Bueno, a ver este dato que nos tira Nibia ahí.
1: Vamos a ver qué es lo que pasa. Ya.
4: Yo Sebastián, ni lo conozco.
1: Sebastián Abreu dijo que dio a entender que dirigir Nacional es un sueño que él tiene, pero quizás no es este el momento. Porque él, si bien tiene una cláusula ahí en México, tiene una cláusula en su contrato donde decía que podía rescindirla para dirigir Nacional o la selección, si lo llegaban a llamar. Bueno, pero parece que por el momento no lo va a hacer. Algo que teníamos para informarles desde hoy temprano, y no lo habíamos hecho, es que hoy al mediodía se abrió una agenda de vacunación. La agenda es para Montevideo y para Canelones, ¿no? Porque el 20, el jueves 20, van a hacer una jornada de vacunación masiva. Uno de los lugares donde se va a estar vacunando es el Punta Shopping, aquí en Punta del Este. Sin necesidad de agenda, es cuestión de ir, por orden de llegada, se va a ir vacunando. Así que bueno, el Punta Shopping entonces va a estar recibiendo a todos los que se quieran vacunar en esa jornada de agenda abierta, podríamos decir.
0: Claro.
1: Se va a estar vacunando también en liceos y escuelas, nos decía antes de la producción, pero bueno, confirmado este lugar que no es habitual que se vacune. Así que bueno, se la queríamos contar.
0: Muy bien, muy bien, muy bien. Vamos a ir a la pausa, estamos en las 13:16 minutos. Después tenemos más información deportiva. También tenemos otras novedades para compartir con ustedes, más que nada que hacen a hechos de distinta índole, ¿no? De esa pugna en la farándula argentina. Nosotros no miramos mucho en la farándula argentina, miramos poco en la farándula uruguaya, pues no hay. Son, la verdad, los personajes de cabotaje no tenemos ni idea. Son muy, muy, muy de menos, ¿no?
1: La eterna discusión, fondo de olla, como dicen en Argentina.
0: Fondo de olla,
1: la eterna discusión que tenemos con Nacho, que Nacho dice, hay farándula uruguaya. Bueno, estos días tuvimos un alto de farándula uruguaya porque la tiene aquella chica que tuvo el problema, que estaba en pareja con el Colo Ramírez. A ver si me...
0: ¿Qué? Antolima, ¿eh?
1: Antolima. ¿Qué hizo Antolima?
5: ¿Quién es?
1: Hizo una captura de pantalla, mostró una captura de pantalla donde Maxi López le habría dicho: te felicito por tu beba, es muy linda igual a la mamá. Y ella ya lo tomó como que... ser que... Bueno, ya la levantaron, sí, el cometido se logró porque lo levantaron los medios argentinos. Antolima tuvo su minuto de fama, que dice que él la habría invitado que fuera a Buenos Aires, no sé qué, pero bueno, ahí...

0: Esa...
1: Qué miseria, chico.
0: La verdad, qué miseria, ¿eh? Qué miseria, porque agarrarse cualquier cosa, ¿no? Porque yo interpreto... Me acuerdo un profesor, usted no interprete nada.
2: Guarda.
0: Responda lo que tiene que responder. Dice, bueno, pues interpreto, ¿viste? Cuando va a hacer el verso.
3: Te quería hacer el filosófico.
0: Claro, no interprete nada. Dice. En literatura todavía podés interpretar lo que quiso.
3: Quizás no quiso hacer. Decir eso, sino lo que uno. Cada uno
0: piensa, ¿no? Cuando tenías que hacer una especie de crítica de alguna obra, ¿no? Pero bueno. Alguna obra literaria, ¿no? Pero es todo, la verdad, que bueno. Está para eso todo el día, ¿no? Por eso, si se tendrá que tener cuidado cuando uno envía un mensaje, ¿no? Porque cómo lo pueden interpretar, ¿viste? ¿No? Peligroso. Vamos a la pausa, ya venimos.
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0: Muy bien, amigos, seguimos adelante en la dinámica informativa de la mañana de Maldonado, que estamos en la 1:33 de la tarde, 33 minutos, Nivia.
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1: Muy bien, estaba viendo que el campeonato Apertura de Ascenso de Liga Mayor fue ganado por el equipo de Peñarol de Maldonado, que batió a Barrio Rivera por 4-2. Después Central Molino y Deportivo Gardel igualaron 2-2. San Martín le ganó a Neptuno 2-0. El Ángel del Arco, Peñasco, Peñasco, esto sí que me suena rarísimo, ¿no? Ángel del Arco Peñasco, pues antes era el viejo y querido Peñasco, ¿no? Allí de cantera de Marelli. Bueno, el Ángel del Arco Peñasco 3, San Lorenzo 1, ganó un partido. A ver si jugó nuestro compañero, entró. Acá dice, entró Tomás Abcharián en lugar de José Antuno. Según la información publica nuestro estimado colega Dalis Techera, que es el hombre que maneja los piolines en materia de la información de Liga Mayor. Así que, bueno, ganó el equipo y entró...
0: Entró Tomasito.
1: Ahí está.
0: Eso es lo importante.
1: Exactamente. Bueno, el Peñarol de Maldonado, entonces, 16 puntos, Central Molino 15, Barrio Rivera 14, San Martín 13, Punta Ballena 11, Gardel y el Peñasco 9, Neptuno 7 y San Lorenzo 5 puntos. Así que bueno, el campeonato de ascenso, en Liga Mayor se suspendió, ¿no?, la fecha por el temporal, ¿no?, que decía Ricardo hace un rato, lo empezó con los juveniles de ayer de mañana a raíz del rayo y además con todo el agua que cayó, era imposible jugar, ¿no? Y hablando de nuestro colega Techera, David Techera, como decíamos, que es un hombre muy bien informado, hay un tema que plantea él, se apaga el fútbol en la radio. Es un tema que viene de larga data y quienes en algún momento transmitíamos fútbol, pero pasó allá en la década del 70, ¿no?, cuando Deportivo Maldonado le quería cobrar la entrada a Radio Maldonado, los derechos de transmisión. Y estábamos hablando hace más de 50 años y veíamos en un auto elevador de esos que arreglan las luces, subidos atrás por atrás de los José Luis Cairo, en el Ginés Cairo Medina, en la que daba el arco hacia la continuación 25 de mayo, ahí en el barrio Iporá, y veíamos a Tilio J. Pereira, Emilio La Fernandería y Carlos Báez subido en el auto elevador transmitiendo. Bueno, un litigio que duró un tiempo y después se solucionó y volvió. Después vinieron otras situaciones que se fueron dando, e incluso cuando estábamos en Láser, en FM Láser, con Pablo Clerici, con Diego Hernández, Osvaldo Bonillo, una cantidad de Oscarito Fernández, bueno, una cantidad de todo el equipo deportivo. y tuvimos que ir a transmitir a Florida. No me acuerdo cuál era el partido que se transmitía por el campeonato del interior, y en Florida quisieron cobrarle a la radio, no le cobraba ninguna radio, salvo a la que iban de Maldonado. Y bueno, tuvimos que pedir un camión, allí un vecino puso un camión, alguien puso un camión, y de arriba al techo Pablo Cleriche relató el partido. Además fue de golpe, porque llegaron a Florida y ahí le querían cobrar. Y bueno, y ahí hace tiempo, de ahí en más, cada tanto surge la idea de que los equipos de radio paguen los derechos de transmisión. Y realmente en el interior del país las radios están recontrafundidas. Yo, como integrante de RAMI, sabemos el sacrificio que hacen algunas, han eliminado yo lo he hablado esto, los servicios informativos, trabaja prácticamente la familia como para mantener una cosa. Nosotros somos, la radio acá en Maldonado son las pocas que tienen personal. Nosotros lejos la que más tenemos gente en planilla, ¿no? Me decía una autoridad del BPS, ¿no? Dice que no, que cumplimos además con toda la normativa en ese aspecto. Y la radio está tendiendo a reducirse a la mínima expresión, ¿no? O sea, ya no, prácticamente muy poca cosa. Y ahora con este planteo, que ahora quien lo hace es la empresa adjudicataria de los derechos de transmisión, ¿no? Entonces, de acuerdo a la información que el estimado colega Derlis Techera pone en su Twitter, hay que dirigirse a la comercial@auf.org.uy, ¿no? Para indicando el asunto derechos de transmisión radial 2026, nombre del medio, ¿no? Entonces te dan unas cuotas para pagar, pero hay radios, por ejemplo, según los torneos, hay radios, si transmiten los torneos de AUF más la selección nacional, tenés que pagar 283.460 pesos, que te lo dan hasta en 8 cuotas igual y consecutivas. Después hay otro pack para transmisión de partidos únicamente de la Liga Uruguaya y de la Segunda Profesional y la Copa AUF y otras divisionales, 166.500 pesos. Después, aquellos medios que adquieran el paquete 2 tendrán un pack adicional para transmisión de los partidos de la Selección Nacional Mayor, que no está comprendida en ese paquete, de $500 por cada partido, ¿no? En caso de no transmitirlo, deberán notificarlo a la hora de adquirir el pack 2 a los efectos que el mismo no sea facturado. El paquete 3, pues, tiene que ver con las radios partidarias, a esas se les cobra 83.250 pesos, y el paquete 4, radios partidarias del interior del país, se les cobra 49.500 pesos, ¿no? Y aquí es donde entrarían, yo qué sé, acá, no sé qué radio, San Carlos era, no me acuerdo qué otra radio, la San Carlos tenía en un momento, pues estaba este muchacho Gustavo Rodríguez, que el relator, que más o menos, yo estoy fuera de foco, disculpen de repente, pero era el relator que estaba allí, que alguno de repente no tiene mucha idea de la transmisión acá en Maldonado, pero bueno, acá me dicen, Víctor Hugo Castro también de Voz, que también hace transmisiones deportivas, y pare de contar, que no hay nadie más. Una situación, la verdad, que tremenda para la radio del interior, que indudablemente hay muchas que hacen un sacrificio bárbaro, y acá lo dice el colega Derlis Techera en su carta, que dice: si bien es cierto, estamos medianamente enterados de cómo funcionan los medios del interior, nos tomamos el trabajo de hacer consultas. 50 medios que transmiten fútbol en el interior, están incluidos el sur, este y litoral. De esta consulta nos arroja el 75% de ellos compran el espacio, es decir, que son productores independientes. Si una persona, o en otros casos un grupo, contrata un espacio en alguna de esas radios y paga por el mismo. Lo que contratan deben de poner el personal a su costo, los elementos necesarios para realizar las tareas. Es bueno resaltar que en algunos casos la radio le proporciona algún material y ponen el operador. Después hay un 15% que las transmisiones las hace la dirección de la radio, pero con muy pocos empleados regularizados. En la mayoría de los casos son personas que figuran como colaboradores y otros se les ofrece trabajar, pero ellos mismos se deben financiar. Es decir, lo viejo acá, ¿no? Conseguiste el aviso, que es lo que la mayoría tiene. Anda a vender un aviso, querés trabajar en radio, anda a vender tu publicidad y págate el sueldo, ¿no? Así que bueno, y lo, esa es la situación. Dice, en concreto, algunos pagan para trabajar y apenas un 10% es producción de la dirección de la radio con su personal en regla, ¿no? Y lo que ganan a veces son entre 500, 600, 700 pesos por transmisión. Es así, es la realidad, y está bien que el colega de repente saque el tema y lo plantee públicamente en, a través de su sección Domingos de Pasión. Y que afecta, claro, cada vez quedan menos periodistas deportivos acá, yo no sé cuánto habrán. Yo he perdido, la verdad, he perdido la noción últimamente de aquellos equipos históricos que había, ¿no? Acá en Maldonado, ¿no? Por un lado transmitía Julio Agüero, por otro lado transmitía Ariel Núñez, por otro lado había surgido la figura de Gustavo Rodríguez, creo que el relator que quedaba ahí en la vuelta, pues no, yo no conozco otros, y discúlpame de repente mi ignorancia en la materia, pero bueno, he estado alejado, pero entiendo indudablemente que por estos valores que se manejan de derechos. Y bueno, y la poca publicidad que hay, y otro tema que maneja también Darly Techera es que la publicidad oficial no le dan a la radio del interior, es muy difícil acceder, y bueno, es muy compleja la situación para poder acceder a publicidad oficial, y bueno, con lo que venden tiene que subsistir todo el equipo, ¿no? Y cada uno a veces hace en cooperativa, vende uno, vende otro. Prácticamente ya han ido desapareciendo las transmisiones radiales. Yo me acuerdo que hace unos años todavía algunos ilusionistas, le diría yo, optimistas, diría también, que venían y nos planteaban para comprarnos el espacio. Digo, mira qué para problema, los primeros meses bien, bárbaro, 3, 4 meses, 5 meses, y después se te entran acá los clientes y no tenés con qué pagar la transmisión, ¿no? Acá era, también Ernesto Horno, creo que queda periodista deportivo, me ponen por acá. Claro, amigo Ernesto Horno, era viejo periodista. Después no sé quién de deporte, no sé quién queda. Después hay, acá me dicen Marcelo José Sanguinau. Gran relator salteño, pero hace muchos años relata el Maldonado. La verdad, no tengo el gusto. No sé. Bueno, por ahí un poco. Acá me están pasando. Sí que no hay prácticamente equipos deportivos en Maldonado. Se han desintegrado. Claro, uno que vivió la época gloriosa, esa de mucha gente, de aquellos equipos, ¿no? Recién hablamos fuera de micrófono acá con los compañeros de Ariel Núñez, Marquito Krujicke, Marquito Elinger, el Banco Cabrera, y anteriormente Atilio, Emilio, después la generación más acá, ¿no? De Agüero, el ya desaparecido Wilder Benítez, Morales, se me pierden la memoria algunos otros ahí, Pablo Clerich, Diego Hernández, el equipo nuestro, Diego Hernández, Ovaldo Bonilla, así está la cosa, amigo, está muy jodida la mano, así que bueno, ya no se va a poder ni escuchar fútbol en radio, pero también han bajado mucho la. Con el fútbol televisado, lo que me decía Diego, dice, prácticamente mueren. Pero siempre hay gente que a veces que escucha Las transmisiones deportivas. 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
1: Bueno, muy bien, nos vamos a la pausa. Estamos en las 13:50 minutos, última pausa.
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0: bien, amigos, seguimos adelante, entramos en, la recta final. Permítame decirle que la directiva nacional resolvió por mayoría designar a Rafael García como nuevo director técnico interino. Dirigió esta mañana al equipo de la tercera división que goleó 3-0 a Liverpool. Será el DT provisorio, al menos hasta el clásico. Monarriz no generó consenso, ese que decía usted, no generó consenso.
1: Está bravo, está bravo.
0: Bueno, ahora le voy a contar después de lo de la orgía antes de irme.
1: Que, ¿de quién?
0: Parece que había una orgía, ¿no? Este, en el, lo contaron en el... Bueno, no sé si orgía, lo que era...
2: ¿Qué pasó?
0: ¿Cómo se llama? Un trío. Ah, era, bueno, me sí. Acaba la producción, porque no me da letra.
1: Estaba en el límite entre orgía y trío.
0: Sí, estaban ahí en... Pero dígame, Nico.
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0: Bueno, Camila Dolayán, que es una periodista que algunos dicen que es sobresaliente, que es investigadora de determinados casos, parece que estuvo trabajando en el caso de Moyano, ¿no? De Pablo Moyano.
2: ¿Qué pasó?
0: Y que estaban haciendo un trío, porque había otra mujer, dicen.
1: Había otra mujer.
0: En el apartamento que salió y que hasta el perro consumió cocaína.
3: ¿Cómo?
0: Dice que había en una mesita baja del living.
1: Qué horror.
0: Y dice, arriba un espejo redondo. Arriba el espejo redondo tenían la cocaína y fue el perro y salió. Por eso el perro salió como loco,
1: el
0: también.
1: El sultán.
0: No, ¿cómo era que le llamaban? No me acuerdo.
1: Mafia, ¿verdad que se llamaba?
0: Mafia. Vamos a escuchar a la periodista Camila Dolayán.
4: Hay gente que está mintiendo en la causa de Moyano. Te puedo decir algunas cosas que tengo absolutamente comprobadas.
1: Sí.
4: Sobre cosas que dijo ella. En las... De hecho, esto no lo conté, creo que no se contó.
5: Esto es primicia, pero me toca la
4: cantante. Ella llegó a decir, en las horas previas al episodio, ya más tranquila,
5: sí,
4: que efectivamente habían consumido cocaína, concretamente, sí, en el departamento esa noche. De hecho, ella dijo que había habido otra persona, había habido una mujer adicional esa noche. E incluso narró una situación en la que presuntamente en una mesa ratona había un espejito circular en donde estaba colocado el polvo, la cocaína. Dio un detalle, de hecho, dijo que su perro, Mafia, el que vimos correr, casi lo chocó un bondi en la corrida ahí por Belgrano, hubo un momento de como bastante nerviosismo porque, según la información que tengo confirmada, ella dijo que el perro chupó ese espejito con la cocaína. La versión de Candela, por supuesto, cambió muy rápidamente, esto ya lo saben, cambió rotundamente, pasó de contar
5: todo
4: esto
5: cambió,
4: a decir que no había pasado nada y que de hecho Facundo Moyano no había consumido nada. Yo te cuento otra información también, Mirta, que tengo confirmada, que es que hubo un llamado esa mañana a Hugo Moyano. No le dijeron que había habido un altercado como después vimos en las cámaras, sino que le dieron a entender, según mi información, a Hugo Moyano que incluso podía haber habido un desenlace fatal por lo que había sucedido. Ahí es cuando Moyano llama a un abogado, a Juan Pablo Fioribello, que lo conocía. Sí. Moyano antes es un abogado que lidia con casos como así de este estilo, ¿no? Y con los medios, qué sé yo. Bueno, lo pone a ese abogado pensando que había habido posiblemente un desenlace fatal. Y luego, presuntamente, vamos a poner estos términos, Moyano llamó a una persona de mucho poder en la ciudad de Buenos Aires que logró que el fiscal frene dos cosas. Que el fiscal frene una extracción compulsiva de sangre a Facundo Moyano. Recuerden que nunca le sacaron sangre, nunca se comprobó que efectivamente. Y lo segundo, el fiscal nunca pidió y esto habría sido a partir de este llamado de una persona muy poderosa, evitó poner una restricción sobre que las personas o algunas personas puedan entrar al departamento. Y el departamento se limpió, Mirta.
2: Claro,
4: no quedó nada en el departamento de lo que había sido la noche anterior.
0: ¿Quién no sabía que se limpió todo?
3: Tremendo, ¿eh?
0: ¿Quién no sabía? Eso no es novedad, que se había limpiado y había dejado todo. Y que se cambiaron las declaraciones, que igual un fiscal denuncia que lo que la habían, que lo había salvado, dijo ella, ¿no? Así que, ni bien.
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0: Estados Unidos despidió un funcionario de su embajada en España. El Departamento de Estado de los Estados Unidos ha despedido a un funcionario de su embajada debido a la remisión de informes sesgados y excesivamente favorables al expresidente del gobierno José Luis Rodríguez Zapatero, además de omitir otras informaciones. Este cese se produce en un contexto de cooperación judicial entre España y Estados Unidos, donde se ha observado un interés en ejercer control sobre la información que fluye hacia Washington. La decisión ha sido motivada por la necesidad de proteger la cadena de información en un caso que entrelaza geopolítica, justicia y relaciones bilaterales. Este tema, claro, estaba leyendo ahí que el hombre se ve que muy, muy cercano o le pidieron que protegiera la información. No le prendiera fuego a Zapatero y mandó una información, alguna le emitió y otras la dio a media, ¿no? Y suavecita, ¿no? Según han relatado fuentes conocedoras del episodio, una serie de cables enviados durante las últimas semanas desde la legación diplomática norteamericana en la capital española sobre la evolución de la instrucción que mantiene imputado a Zapatero en la Audiencia Nacional suscitó las dudas del Departamento de Estado al otorgarle escaso crédito. Resultaban en exceso amables con la figura del expresidente y se ignoraban otras. La sospecha quedó confirmada cuando los servicios exteriores de Estados Unidos contrastaron los datos recurriendo a fuentes objetivas y judiciales de España. El funcionario señalado ya ha sido sustituido por otro empleado enviado desde la capital federal, es decir, desde Washington, para continuar sobre el terreno de las labores de monitorización en torno al expresidente español y los delitos de lo que es acusado de organización criminal, blanqueo de capitales, tráfico de influencia y falsedad documental.
1: 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Se han hecho bingos, rifas, muchas actividades, pero se necesita un empujoncito final, lo que sea, lo que puedan. 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Ahí pueden colaborar entonces con esta pequeñita que nos necesita a todos.
0: Bueno, nos vamos. Ya estamos en 14 minutos.
1: Decía por acá que Monarri fue director técnico de Danubio.
0: Alguien me puso de Juventud, de Las Piedras,
1: bueno,
0: también.
1: Acá alguien ponía eso porque... Es el ex.
0: Y bueno, me están poniendo técnico. Claro, lo que yo decía, pasa cualquiera y me ponen acá, incluso hasta algunos fallecidos técnicos, dicen, resuciten a fulano de tal, no se puede leer. Pero bueno, y que...
1: con bombos.
0: Nombran a uno ahí que no sé quién es, que dice que estás libre, parado en la esquina, que está el pedo todo el día.
2: No, gracias.
0: Se quiere agarrar.
1: Entras con bombos y platillos y te sacan del forro.
0: Claro, nadie quiere agarrar. Claro. Salen a buscar desesperado. Claro. Gracias a la audiencia.
3: Muchas gracias.
0: Me dicen también que tenía por acá, espera un poquito, que informó hoy Pistone que hubo una bipartita con el grupo Cipriano en Montevideo, donde participaron representantes de la dirección departamental y los delegados del centro de trabajo, es decir, de allí de la obra de Cipriani, junto a Cipriani los delegados, los representantes legales en el marco de la situación de la obra, y parece que allí les dijo Cipriani que se compromete a seguir con el proyecto en el marco del interés que tenían previsto al conflicto entre empresas ajenos a nosotros, señaló. Se nos traslada la contratación de otra empresa y que pueda retomar los 600 trabajadores, incluyendo vinculados a los subcontratos también. Y se comprometen a pagar los jornales a la orden de los compañeros y compañeras que no tengan seguro de paro mientras dure el parate. Bueno, son algunos de los aspectos que me están pasando acá, que se dio a conocer ahora. Y también me dicen de una empresa que ponele dos fichas, me dicen, a esta empresa. Bueno, vamos a ver, nos tenemos que ir. Hasta aquí llegamos, amigos, con la revista. Ahora viene la actualización informativa Gente Informada, segunda edición. A lo largo de la tarde, la señora Nidia González los acompaña con música y noticias. Sí. A las 18, Fabián y Susana con la contratapa de la revista. 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
1: Buenas tardes.
0: Que pasen ustedes muy bien, amigos. Gracias por estar del otro lado. Chau, chau.
6: Que tomé. Sí. Terminó. Ya se acabó. Se finí.
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4: 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El saludo cordial, deseando que en todos los hogares reine la paz, la dicha y la prosperidad. Luz y entendimiento para quienes conforman tu hogar. Que sea bendecido con buena energía para que haya suerte, prosperidad, éxito y las cosas se den, porque cuántas veces no se dan. Nos consulta la señora Marcia, de 60 años. ¿Ustedes curan el cáncer? No, yo no curo el cáncer, pero sí sabemos tratar problemas de cáncer, cualquier cáncer, en donde potenciamos la salud de una persona para que logre combatir el cáncer. Es decir, que si usted ya está haciendo, ya sea una quimioterapia, un tratamiento para el cáncer con el médico, debe continuarlo. Hay que seguirlo siempre con todo al pie de la letra para que usted logre extender su vida. Pero en el caso nuestro, lo que hacemos es potenciar su salud. Por ejemplo, una dieta especial que no se le manda a cualquier persona, donde a través de curaciones de abuela antigua logra mejorar su salud física. Eso es importante por el deterioro. Número dos, se debe ir eliminando azúcares, pues el azúcar es básicamente lo que desarrolla el cáncer y hace que esas células se proliferen. Eliminamos el azúcar totalmente para poder limpiar su cuerpo. Y hay unos depurativos, que es como unas purgas naturales que tienen que ocurrir para todas las personas que están con problemas cancerígenos. Y esto, entre vitaminas, tratamiento de alimentación de curación de abuela antigua, entre eliminar los azúcares y entre hacer ciertas actividades físicas que van a fortalecer su cuerpo, usted podría vivir más años si tiene cáncer, podría alargar su vida, potenciar su salud, y eso es fundamental tratarlo. Importa cualquier cosa que usted le ayude al cuerpo a mejorar. Por eso es importante siempre hacia adelante y no tirarse para atrás, que me voy a morir, que me voy a morir. No, hay que pelear para adelante porque se puede si se quiere.
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1: Estimado, bienvenido y gracias a la curación, trabajo, ayuda, curación y liberación que se hizo incluso a larga distancia, usted ya después de haberse pasado por un proceso de curación espiritual, ha logrado el día de hoy expulsar energías negativas, fumaza, suciedad, cuchinada, porquería, hasta pudriciones que han salido de su propio cuerpo. ¿Alguna vez usted había visto eso?
8: No. No lo había visto, o sea, le sentía el olor en la boca.
1: O sea, usted sentía ese olor, esa sí, putrefacción. Sí, ¿y cuando iba al baño o en la orina tampoco?
8: No, eso no.
1: Solamente en la boca. ¿Qué sentía en la boca en sí? ¿Acidez? Sí, ¿amargura?
8: Amargura y ese olor feo.
1: ¿Y eso en la mañana, en la tarde, en la noche?
8: En la madrugada, siempre en la madrugada y en la mañana. Sí.
1: ¿No le pasó que obligadamente tenía que levantarse a tomar un trago de agua porque era como que se ahogaba?
8: Sí, sí.
1: ¿Y espesuras, coagulaciones detectó?
8: Sí, también.
1: Exactamente. Entonces estamos de acuerdo con que usted tuvo los síntomas y logró expulsar esto. Esto se ha ido expulsando a través de la materia fecal, también se ha ido expulsando a través de la orina como de la boca. Sí. Quiere decir que su cuerpo está prácticamente sometido a una purga donde espiritualmente liberamos todo tipo de pudriciones que el cuerpo recibe por un trabajo que le hacen. Gracias a Dios, ahora a conformidad usted comprueba, ve y bueno, sabe que sí se le está curando. Sí. ¿Le recomienda algo a la gente que nos visite, por lo menos?
8: Sí, que los visite, que tienen curación, sí.
1: Gracias, hermano. ¿Cuántos años tiene usted?
8: 52.
1: Bueno, 52 años, pero ya vamos a empezar de cero a marchar positivo, con buena energía. Gracias por sus palabras.
8: Gracias a ti.
9: Tenemos una llamada, vamos a ver de quién se trata.
1: Hola, deme la fecha de nacimiento. Hola, sí. Por favor.
10: Sí, mi fecha de nacimiento es 29
1: sí.
10: de noviembre del bien. Año 29 de noviembre.
1: ¿De qué año?
10: Del año 47.
1: Perfecto, madre. Uy, pero muchos estados de malestar físicos. Usted está toda golpeada, toda torcidita, toda atrofiada.
10: Sí, sí,
1: claro,
10: sí,
1: madre, usted sí. Ha tenido caídas, ha tenido traumatismos, ha tenido operaciones, ha tenido de todo, le ha pasado en esta vida, ha habido y por haber.
10: Sí,
1: sí, madre.
10: He tenido, claro, sí, sí.
1: El problema es que marcan cosas ocultas también. Yo le noto una enfermedad oculta. Eso ya hay que manifestarlo.
10: Yo no sé si podemos hablar de acá. O le hablo de un locutorio mejor.
1: Tú me guste, pero el tema es que solucione su problema para poderle ayudar, ¿de acuerdo? Visíteme cuando pueda, pero no se quede con esas malas energías y fuera de eso, tanta dolencia, porque estás muy apagadita, ha perdido esa fuerza, ese optimismo, esa voluntad de vida, aunque tiene sus altibajos, pero visíteme, vamos a ayudarle, ¿está?
10: Le voy a agradecer mucho.
1: No, sí. No solamente el vientre como inflamaciones, piernas. Exacto. Que le tiemblan todo el tiempo, la fuercita ya no me le está dando mucho, y hay tenés la columna totalmente desviada, pero en varias partes, o sea, estás
10: claro.
1: Como toda torcidita, madre. Visíteme, sí, hay forma de ayudarlo.
10: Desde que tuve la caída acá en el departamento, todo se me fue mal, todo mal, porque yo a mi casa salía todos los días, Brian.
1: Bueno,
10: no
1: ahora
10: había un día que no salía.
1: Hay que entender que los años no vienen solos, pero una caída a una edad avanzada es mucho peor,
10: sí.
1: Obviamente. La recuperación es muy lenta. Pero hay tratamientos para potenciar esas curaciones. Visíteme que le voy a ayudar.
10: Bueno, muchísimas gracias.
1: Bueno, madre, Dios te cuide, Dios te bendiga. Un abrazo.
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0: hasta el día largo con un mate amargo como...
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1: 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Muy, pero muy buenos días. Audiencia de Entre Potros y Guitarra, tengan ustedes muy, pero muy buenos días. Mañana del martes 18 de agosto, aquí estamos nuevamente para acompañarlos en otra jornada que se presenta con lluvia. Más empacado el día, mucha humedad. Buen día, compañero, ¿qué tal? ¿Cómo le va?
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1: Sí, está empacado usted también como el tiempo. Como siempre, para comunicarse con nosotros, 099-144-732. También por el 4225-0347, el teléfono de línea de acá, de los estudios de FM Gente.

Miguel Rojas Tropillero, te vaya azul un paraje, se ha preparado para un viaje demostrando ser campero. Está contratado, pero el río y su correntada tal vez no le den pasada por profundidad y bravura, pero él la corre segura, se va pa' la jineteada. General Roca será la fiesta por lo que opino, y el ambiente rionegrino sabe que él llegará. Y Natalia desde ya le hace una muda prolija. Él tiene la idea fija que los ríos le den paso, y al levantarla en sus brazos le da un beso a cada hija. Monta un tordillo el paisano y lleva otro de andar, y a la isla va a juntar los pingos que tiene a mano. 10 reservados vaquianos como el Bagual, el Pedrito, el Alma Blanca, un invicto, Pata Blanca, el Miralejo, la Lechuza, el Negro Viejo, Busca Vida

0: otro es la picasa. Él busca vida primero, después que ventea, se tira. Miguel Rojas ni lo mira y atrás se larga un overo. Y los demás con esmero van cruzando en fila indiada, ni uno le afloja por nada, el Río Negro tampoco. Y el Miguel piensa, ni loco me pierdo la jineteada. Por suerte, ya lo cruzó, pero le falta otro río. Suenan los dientes de frío y el paisano no aflojó. Después que un fuego prendió, unos amargos se toma. Deja que algún pingo coma, pita, respira profundo y va a encararlo al segundo, que no es pa' jugarle a broma. Y él busca vida otra vez, hizo punta corajeando, y atrás se fueron largando, poniendo coraje y fe. Pero el zorrito tal vez comió mucho, estaba lleno. Como el tordillo es muy bueno pa' este tipo de travesía, él jamás lo pensaría que no iban a dar sereno. Zorrito, no va a aflojar, le gritó asustado el hombre. Viene del zorro su nombre, un reservado ejemplar. El agua lo va a tragar si sigue la pesadilla. Ya ha cruzado la tropilla, hace un esfuerzo el tordillo, sale entre unos espinillos y enredado en la jarilla. Agarra piel de gallina, ver al pingo a las arcadas, lo rodea la caballada y le hace honor la madrina, el cencerro que domina con su música el ambiente. Miguel Rojas lentamente está ensillando pa' marchar y en un rato ha de parar pa' churrasquear mansamente. La grasa de una paleta se quechilla en las brasas, muy atrás quedó su casa y el río con sus gambetas. Él sigue firme en su meta, junto con su caballada. Mañana de madrugada saldrá mi amigo Miguel con un pensamiento fiel: me voy pa' la jineteada.
1: Llovía torrencialmente en la estancia del Mojón. Como adorando el fogón estaba toda la gente. Dijo un viejo de repente: les voy a contar un cuento. Ahora que el agua y el viento traen a la memoria mía cosas que nadie sabía y que yo diría al momento. Tal vez tenga que luchar con más de un inconveniente pa' que resista mi mente al cuento sin lagrimear. Pero Dios, que supo dar paciencia a mi corazón, tal vez venga esta ocasión a alumbrar en su reflejo el alma de un gaucho viejo que ya lo espera el cajón. No se asusten si a mi cuento les recuerda en este día algo que ya no podía ocultar mi sentimiento. Vuelquen todos un momento la memoria en el pasado, que allí verán retratado con tuito sus pormenores, una tragedia de amores que el silencio ha sepultado. Hay cosas que yo no puedo detallar como es debido, unas porque se han perdido y otras porque tengo miedo. Pero ya que en el enriedo los metí, pido atención, que si la imaginación me ayude en este momento, conocerán por mi cuento la leyenda del Mojón. Alcáncenme en un amargo pa' que suavice mi pecho, que voy a adentrar derecho al asunto porque es largo. Haré fuerza, sin embargo, pa' llegar hasta el final, y si atiende cada cual con espíritu sereno, verán como un hombre bueno llegó a hacerse criminal. 70 años, ¿quién diría que vivo aquí en estos pagos sin conocer más halago que la gran tristeza mía? 70 años no es un día, pueden tenerlo por cierto, pues si mis dichas han muerto, ahora tengo la virtud de ser para la juventud lo mismo que un libro abierto. Iban a golpear las manos por lo que el viejo decía, pero una lágrima fría los detuvo a los

Hay sentimientos humanos, dijo el viejo conmovido, que los años con su ruido no borran de la memoria. Y este cuento es una historia que para mí no tiene olvido. Allá en mis años de mozo, y perdonen la distancia, sucedió que en esta estancia hubo un crimen misterioso. En un alazán precioso llegó aquí un desconocido, mozo lindo, bien cumplido, que al hablar con el patrón quedó en la estancia de peón, siendo después muy querido. Al poco tiempo nomás el amor lo picoteó y el mocito se casó con la hija del capataz. Todo marchaba al compás de la dicha y del amor, y pa' grandeza mayor Dios le mandó con cariño un blanco y hermoso niño, más bonito que una flor. Iban pasando los años muy felices en su choza, ella alegre y buena moza, el fuerte y sin desengaño. Pero misterios extraños llegaron y la traición deshizo del mocetón sus más queridos anhelos, y el fantasma de los celos se clavó en su corazón. Aguantó el hombre callado hasta dar con la evidencia, y un día fingió una ausencia que jamás había pensado. Dijo que tenía un ganado que llevar a la tablada, que era una buena volada para ganarse unos pesos. Y así entre risas y besos se despidió de su amada. A la 1 de la mañana del otro día justamente, llegó el hombre de repente convertido en fiera humana, y un golpe echó la ventana contra el suelo en 1000 pedazos, y avanzando a grandes pasos, ciego de rabia y dolor, vido que su único amor descansaba en otros brazos. Como un sordo movimiento enseguida se sintió, después un cuerpo cayó y otro cuerpo en el momento, ni un quejido ni un lamento salió de la habitación, y pa' concluir su misión cuando los vio disjuntos, los enterró a los dos juntos donde hoy está ese papá. En la estancia se sabía que la ingrata lo engañaba, pero el naide le contaba la desgracia en que vivía. Por eso la policía no hizo caso mayormente, pues dijeron la inocente se fue con su gavilán, y en cambio los dos están descansando eternamente. Ay, Juna, gritó un paisano, si es verdad lo que habla el viejo, ese era un macho canejo, yo le besaría la mano. Yo soy, le gritó el anciano, venga mi hijo, béseme. Yo fui el que maté a su madre desgraciada, porque en la cama abrazada con otro hombre la encontré. Hizo bien, tata querido, gritó el hijo sin encono. Venga viejo, lo perdono por lo tanto que ha sufrido, pero ahora tata le pido que no la maldigue más, que si fue mala y audaz por mí, perdónela padre, que una madre siempre es madre, déjela que duerma en paz. Los dos hombres se abrazaron como nunca lo habían hecho, juntando pecho con pecho como dos niños lloraron. Padre e hijo se besaron, pero con tal sentimiento que el humano pensamiento no puede pintar ahora la escena conmovedora de aquel trágico momento. Los ojos de aquella gente con el llanto se inundaron, y todos mudos quedaron bajo el silencio imponente. Volvió a decir nuevamente, ahí están en el mojón, y poniendo el corazón el anciano en lo que dijo, le pidió perdón al hijo, y el hijo le dio el perdón.

un cielo azul despejado y una mañana soleada pone marco a la jornada de la gran rural del Prado. Los jinetes más mentados llegaron de todos lados, hombres que se habían ganado la admiración del gauchaje por su arrojo y su coraje sobre arisco reservado. Era la tercer jornada que en el Prado sucedía, cuando el 28 corría con las tribunas colmadas, tropillas seleccionadas de mi tierra lo mejor, donde más de un montador después de haberse lucido, ovacionado y aplaudido tenía vuelta de honor. Por aquel entonces había hombres de nervios templados que con los ojos vendados sobre un potro se lucían, gauchos de temple y valía que están en nuestra memoria porque ganaron la gloria sujetos a la quinera y a rodaca y a sotera describen su propia historia. Entre tantos consagrados hay uno que reverencio y es Polidoro Florencio, un hijo de Maldonado. En el 28 en el Recau segundo premio llevaba y al ser primero soñaba y al fin se cumplió su anhelo cuando en el 29 en pelo un primer premio lograba. Y fue para Maldonado

0: que el viejo, como acunando un dejano, con el amargo en sus manos y sabio para dar consejo, siempre mirando a lo lejos, soñando con su mirada, a su época pasada, su tiempo que fue una gloria, perdurando en la memoria de toda la paisanada. Polidoro fue y será una página de historia, aprisionando la gloria que no ha de morir jamás. Él siempre presente está en su viejo Maldonado y en los vientres consagrados de mujeres que parieron a los jinetes que fueron ayer campeones del Prado.
1: Seguimos, sí, continuamos en esta mañana de Entre Potros y Guitarras.
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1: Un saludo para los amigos de Codesa que viernes tempranito, algunos por ahí. Recién pasó,
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1: Se va a Codesa San Carlos, Usted no tiene que ir para allá.
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1: Salgan a la parada porque se va. No espera. Y está lindo para chatar oreja otro rato. Bueno, por ahí don José María Caraballo nos traía
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1: Homenaje a un campeón, a don Florencio, por ahí ese dedicado a ese tema. Uno de los tantos jinetes que ha tenido Maldonado.
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1: ahí tenían ese tema.
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1: Abel y Brun lo dejaba la leyenda del mojón. El Pampa Cruz, Miguel Rojas, tropillero.

0: la verde esperanza.
1: Él anda con uno, ¿eh? Sí. Anda por muchos lugares, vio. Le mandamos un saludo al Yamaha, ¿eh? Un saludo para la señora Alicia, escucha el programa. Buenos días, primo, está bien fresco. Saludo a la audiencia, un abrazo. Anda el gordo John, bueno, revivió. Ese cumpleaños le llevó días en pila para recuperar. Bueno, no diga nada.

0: mensaje que tenemos por acá. Hola, buenos días, buena jornada, dice el amigo César Veló. Le pegaremos un grito a su sobrino allá, al Néstor Arrueo, ¿no? ¿Qué dice usted? Viene durmiendo despacito aquel allá. Los límites. El otro día andaba por Zapicán. Buenos días, gaucho. Se durmió, dice don Ariel Álvarez. No creo. Hace rato empezamos a las 5 con el Horacio por acá. Ustedes son 5 y 28 y recién. Don Ariel Álvarez, despierte. No ha dormido todavía.
1: De esta partida sin adiós.
0: Buen día. Así nomás, corto el mensaje del amigo Pablo. Recién hoy despertó, se ve que.
1: Mi compañero.
0: Temprano, ¿vio? Sí, recién hoy.
1: A veces.
0: Hace el día no manda mensaje.
1: Oh. Puesto de acuerdo todo.
0: Y corto el mensaje, ¿no?
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0: La Colombia medio revenido, andará medio cabortense ahí. Usted sabe que lo alambrador. Sí. Algunos no han podido. Ayer hablé con uno, iba para. Dice, está.
1: Voy a partir.
0: No, pues no tenía que posear ayer, ¿no?

Buenos días, Timmy, viejo. Estamos viendo el rancho rumbo a Maldonado. Podrá ser hoy por San, por Carlos Ramón. Miraba a Huasca, un abrazo. Para usted, Horacio, Denis, Julio, el pisapedal del Sau se despertó también. Hace días no se comunicaba con nosotros. Pa, estos temporales lo han traído. Desde la semana pasada, el jueves, no. Claro, vio cómo. Tiene que estar temprano, dice que viene para estos lados. No, a Criba no va a ir hoy, no, sí, allá. Está medio enredado la piola ahí, no, va a ese lado, no. No va a descargar allá.

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poeta que va a estudiar para combatir el mal. Algo más le pediré, que no me haga velatorio y traslade el consultorio al rancho donde lo crié. Allí precisa de usted el más noble campesino, y si le lleva el destino otro enfermo de este horror, deje bien alto el honor del científico argentino. Ah, le debo la visita, porque el cáncer es así.

Seguimos en esta mañana. Le vamos a mandar un saludito grande para la abuela María de Pinares, que anda media cueca, anda ahí, jodidita de un bracito, pero bueno, esperemos que ya se recupere pronto y nos pueda tirar algún llamado para acá, que siempre nos llamaba. Ayer por ahí nos dijeron que andaba cueca, así que bueno, de a poquito que se pueda recuperar. Mes que viene está cumpliendo sus 93 años, así que bueno, le mandamos un besito grande. Y por acá, como ella siempre andaba pidiendo alguna payadita, como decía ella, bueno, acá tenemos esta que vamos a dedicársela, de entre Héctor Umpierrez y el Tape Chaná, ¿vio? Ahí está, tenemos eso guardadito por ahí.

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1: Del optimismo al pesimismo, la diferencia ahora mismo la quiere el mozo saber.

0: me disfraza su ignorancia al no saber contestar.
1: El optimismo es la fuente donde bebe mucha gente la fuerza y la voluntad. Yo me refiero a esa gente.

0: como si fuese un espejo me estoy mirando en usted. Y las cosas que me dijo, como consejo a mis hijos, mañana se las diré.
1: Ay, los hijos a los padres, repetilo donde cuadre, mientras que inocentes son. Mientras que el hijo es un niño, oye al padre con cariño y sagrada devoción. Esa misma criatura mañana ya lo censura y le deja de apreciar sus paternas experiencias, porque ajenas influencias lo entran a dominar. Y es cosa reconocida, tras censurarlo lo olvida, pero viene el tiempo atrás en que al padre lo venera, pero el padre no se entera porque

0: escuda, una vez se pone duda y a veces sospecha más, creyendo que no es pa' tanto, por más que goce su canto del aplauso general. Entre la duda y sospecha, en forma abierta y derecha, una pregunta le haré. Si es que usted no se resiste, ¿qué diferencia es que existe? Quiero que me diga usted.
1: Ay, la duda en todo instante es algo desesperante como la sospecha.

0: Pero el reloj inexorable es el único culpable de tener que terminar.
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He recibido una carta de mi amigo, el que está preso, el que se expresa en palabras conmovedoras, por cierto. Él siempre siguió al cantor. Desde hace mucho tiempo, cuando mi canto solo era para pocos en el pueblo, solía ir con una niña, un sol, un ángel, un sueño, que escuchaba atentamente cada uno de mis versos. Y me invadió la tristeza saber que el padre está preso. ¿Quién llevaría a la niña a ver al cantor del pueblo? Y un día me llegué a verla, para saber, por supuesto, qué angustias y qué tristezas le conmovían su pecho. Y al enterarse su padre, me escribió y desde ese momento he guardado para siempre carta de mi amigo preso, donde dice que la luna se escondió hace mucho tiempo, donde la noche es más noche y hasta duelen los silencios. Y me comentó que al sol lo ha podido ver de lejos, rayitos que por el patio anduvieron de recreo. Desde entonces yo no quiero pájaros en cautiverio, ni el zorzal, ni la calandria, ni el cardenal, ni el jilguero. Cada vez que veo una jaula me trae un triste recuerdo y corro a leer la carta que me envió mi amigo preso.

Seguimos, continuamos en esta mañana. Martes 18 de agosto, 6 en punto de la mañana.

0: Bueno, como venimos diciendo de hace días y por ahí, mucha gente sabe que este es el mes de donde se conmemora el Día del Payador. El próximo 24, ¿eh? Acá en Uruguay, en la Argentina es en julio. Y por eso hay cantidad de eventos.
1: Alborotando el matorral, avisa toda la peonada que el sol ya sale de
0: en lo cual el payador es el principal ahí convocado de distintos puntos, de distintos lugares, también de la Argentina, que vienen amigos de
1: descanso
0: a participar por acá en encuentros de payadores.
1: Despertador del fascinal.
0: Ahí teníamos a Payada de contrapunto entre Wilker, Hugo y Zaguirre Sandoval, que era el nombre del Tape Chaná, conocido por todos nosotros como el Tape Chaná,
1: pero
0: nacido en los Pagos de Mercedes, departamento Soriano, allá por el 1959, y que falleció en el 2023.

0: esa linda payada, uno con experiencia ahí,
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0: Y un pollo, Sí, Don Héctor Umpierre allí. Nacido en 1915, donde falleció el 2009.
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0: El Tata, el patriarca de los payadores para nosotros.
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0: 50 años ininterrumpido allí en la rural del Prado.
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0: El Tata.
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0: Primer animador de jineteada en Jesús María. Allí por la República Argentina.
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0: Todo en la historia del Tata.
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0: Criado en los campos del aeropuerto de Carrasco. Sí, sí. Donde allí había un establecimiento rural. Allí fue donde se crió junto a su padre, que era domador. Por ahí algunos saben y hay otros que no saben. Por eso venimos. ¿Qué le parece? ¿Vio cómo es?

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0: tengo a la gente parada.
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continuando con el show artístico, voy a decir unas redundancias criollas. Pero antes de hablar, voy a decir las palabras. Dijo un paisano que al final para el caso era lo mismo. Y dice así: yo siempre supe saber ubicar la ubicación, situarme en la situación de hacer bien lo que hay que hacer, y cuando pude poder aconsejé aconsejando, mas nunca se sabe cuándo según la expresión lo expresa, el primer principio empieza o el fin se va terminando. He sido, soy y seré lo que otros jamás serán, porque estando donde están no saben lo que yo sé. Pensar que siempre pensé al dar mis primeros trinos que iba a cambiar los destinos de mi rumbo al ir rumbeando, 50 años que ando andando, si habré caminado camino. Fundado en un fundamento, busco fundamentalmente la norma que normalmente me entienda. Mi entendimiento, mi alegría es estar contento de los logros que logré. Nunca jamás pregunté ni qué, ni cómo, ni cuándo, y otros andan preguntando dónde, cuándo, cómo y qué. El traje o la vestimenta solo es vestuario que viste, la existencia del que existe y no lo que representa. Sustentar lo que sustenta debe el hombre por sí mismo. Hay un abismal abismo entre cultura y ropaje, y aunque yo no traje traje, soy gaucho por mi gauchismo. Aunque pobre es mi pobreza, bebo del vino que tomo, porque como cuando me siento a la mesa, si me interesa o alguno que me precisa, me apuro por tener prisa de manera manerada y me río a carcajada del que se ríe de la risa. No. Con mi cara de borracho, aficionado, verseador, soy abogado, defensor del que le pega el quebracho. Yo he tomado desde muchacho, por eso que estoy curtido, hasta me he puesto aguerrido, y en mi rostro lo evidencio, pido un minuto de silencio por los borrachos caídos. Well,

No sé si traje el refresca memoria, porque tengo un poco de arteriosclerosis y me olvido lo que voy a decir y entonces toqué en los tachos. Acá está. Este me acompaña. Si no traje los anteojos, estoy arreglado. Me olvido de ver ahí.

0: Seguimos y continuamos en esta mañana de Entre Potros y Guitarras. Y bueno, por ahí teníamos a El Humor, sí, también, de Rubén Maureu.
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0: ¿Usted lo cortó al tema? No, no.
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0: Y una persona con muchos problemas.
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0: Y claro que sí, vio cómo está el tiempo. 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
0: Buenos días, ¿cómo con este temporal? ¿Cómo está?
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0: Se defiende el móvil en el agua y barro. Salúdeme a los de siempre, dice, y a usted. Don Eduardo Corvo, ¿qué tal? ¿Cómo anda? El saludito, ¿Le gustó la payada al amigo Julio, el pisapedale? Ah. Buenos días, paisano, dice. Dígale a María de Pinares que no se ponga mimosa, que se mejore, que todo le... Los que hacemos rueda cada madrugada estamos haciendo fuerza para que ella se mejore. Se extrañan sus mensajes, un abrazo y buena jornada para todos. El saludito. Muchísimas gracias. José Pedro, allí por cercanía, las cercanías del Prado, allá en la capital,
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0: Buenos días, Gaucho, por acá tomando unos mates y escuchándolo. Vamos arriba, saludo, dice Álvaro. ¿Cómo le va, Álvaro? El saludito,
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0: Anda don Walter Ferreira, despierto, vamos arriba. Hoy sí tiene para saldos. Ayer se estaba sin saldo. El fin de semana parece que fue medio jodido, ¿vio? Para mejor ayer perdió con el 24 y en la noche no le jugó el 48. Se fue todo al carajo. Y al 6-26, a los 3 y a los 4, Walter, no. Matate. Le dije, jueguen unos pesitos ahí. No. Está porfiado. ¿Qué quiere? No quiere sacar. Bueno. ¿Qué va a hacer? Y bueno, no. Cosas que pasan, vio que no es. Sí. Y bueno. Vamos arriba, igual. La quiniela hoy de vuelta vamos a tener. La gente de allá del carro, Las Tortas Fritas frente a la estación de servicio Cerro Pelau, Doña se estaba lamentando el otro día. Bueno, ¿qué va a hacer? Sí, ya de alguna manera. Yo como es, ¿no? Y el amigo no le jugó el 118, el Alejandro, no. El número de él y no le jugó, ¿qué va a hacer?

0: Seguimos, seguimos. Más mensajes que tenemos por acá. Buenos días. Siendo de Soriano, somos casi todos buenos. Salud. Bueno, se expresó bien, amigo Vargas. Casi todos buenos. Exactamente. ¿Qué tal? ¿Cómo le va?
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0: Me contaron que encartaron bien el otro día, el domingo, ¿eh?
1: 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Saber que la que quiero tiene dueño.
0: Ah, sí. Bueno, vio cómo es eso. Caballo lento, mujer rápida, vio cómo es. Se complica, pero bueno. Andaban con un caballo ligero, bueno. Vamos a

0: Yo tiene otro tema para poner ahí.
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0: Digo yo, no sé. 6:27, ¿no? No hable esos números, dice el Horacio, no. Hay un amigo que con el 8:27 encartó también el otro día. Buenos días, Gaucho. Está bravo el tiempo acá, amargueando antes de salirle a las 8 horas. El Cucho de la Capuera. ¿Qué tal, Cucho? Saludito grande. Tenemos que ir a visitar a esos amigos por ahí, así en la Capuera. Invitaron a comer, sí, el otro día, hace días ya, pero no pude ir, ¿no? Y cantidad de cosas para hacer, ¿vio? Solo para todo. Menos mal, ¿no? Sí, porque anda... vio con bueno. Hola, buenos días, Gaucho. ¿Cómo lo trata la lluvia? Salúdeme a la barra. Mirá, don Fabricio de Gao, ¿qué tal? ¿Cómo le va?
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0: El otro día fuimos, sí, había un cumpleaños, pero no estaba el del cumpleaños. No. Se suspendió por falta de garantía. No sé.
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0: Ah, bueno.
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0: Una alegría enorme tuve el otro día porque pasé por allí por los Fabricios y me encontré con Mario Lu. Le mando un gran saludo a Marito Lu, a la señora Lee. Uno de los grandes amigos que tenemos, ¿eh? Sí, señor.
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0: Viejo Gaucho, un viejo gran, ¿eh? Gran paisano que siempre por ahí con la mano tendida cuando uno ha precisado y andado con el caballo cansado. Mandamos un saludo. Buen día, Timmy. 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Bueno, menos mal que ese alambrador despertó, si no... No va a poder sestear. Está lindo para chatar oreja después de comer al mediodía, ¿no? Le echó una siestita.
2: 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Eso, mi amor, nunca lo dudes, porque ya soy.
0: ¿Escuchó el tema ese? Que...
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0: ¿Te escuchó el tema de las tortas fritas? Cuando hay lluvia, dice, las tortas fritas son más ricas. Y la siesta también. Más si tiene alguna novia, vio por ahí usted. ¿Eh? No digo lo que sé. Y sí, yo me desvelo porque no tengo novia, ¿vio? ¿Qué hace?
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1: Lo que necesite, herramientas, sí, la que precise. Distintas marcas, distintas opciones en precio. Después, material de electricidad, sanitaria.
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1: Sí que precisa, una pala, está lindo para posear, vio.
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1: lindas palas para probar yerno y pico. Pala para probar yerno, cantidad. Y algún piol nuevo, algún cubano, vio que está de moda, vio.
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1: Hay que probarlo.
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1: Sí, hay hacha a rajar también.
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1: Ah, bueno.

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1: Y seguimos, seguimos.
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1: 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Ah, bueno.
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1: Ah, no.

0: 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Necesita realizar trabajo con retro, movimientos de tierra, tajamares. 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Está complicado, sí, movimiento de tierra, vio como bueno. Pero ya vale, se vale, ¿eh? Se va a retirar un poco la humedad del agua, vio como. No se sabe cuándo, pero vio.
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1: Buenos días, saludos, vamos arriba que hoy no llueve, dice Rubén el Canario. ¿Qué tal? ¿Cómo anda? Un saludo grande, Rubén. Vamos arriba, ¿eh?
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1: Pagó la vuelta el otro día. Sí. No, pa'lante y pa'lante.
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1: Buenos días, amigazo, aquí estamos de este lado, saludo. Pero mire, si anda el vasquito a ruedo. Néstor, ¿cómo le va?
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1: Allá, ¿por qué pago anda, eh? Capaz que esos caminos cortados, violo, no lo han dejado llegar a la estancia. Buenos días, Gaucho, como todos los días, escuchando Brava la Noche para los Serenos. Un saludo a los colegas y audiencia. El amigo Carlos, ¿qué tal? ¿Cómo anda Carlito León? Anda por ahí, la amiga. Está brava para la sereniada. Muy buenos días, Gaucho, el mal tiempo, buena cara, por aquí colando una yerba. Mientras pensando si le salimos, porque no soy como el chancho. Veo barro y me tiro, dice de panza. El saludo para Denny, ¿eh? Y vamos que vamos, ¿eh? Nos vamos, ¿eh? Minutos finales de este programa de hoy, sí. 18 de agosto. Capicúa 818, no.

Pero el amigo Arrué dice que todavía anda por Zapicán. Tenga cuidado. Buenos días, dice. Al Walter lo tenés metacha. Está garugando finito, dice el amigo Miguel de la 39. Ayer no se supo nada de usted, ¿no?

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1: Por ahí en la noche de ayer me pasaron los datos del beneficio de Lucas Medina el otro día, lo recaudado. 210 mil pesos, 650. 110 mil, 650 pesos se recaudaron en beneficio allí en la Alameda. La venta de bonos colaboración. En lo que tiene que ver con lo que es cantina, parrilla. Todo lo recaudado, así que bueno, pa'lante y pa'lante, que ayuden algo para recuperarse, Lucas. Por ahí también nos mandaron lo que eran los gastos, 26.400 pesos de gasto, líquido quedó 210.650. Pa'lante y pa'lante, ¿eh? Vamos arriba, Así que felicitaciones para todos los amigos y bueno, allí todos los que colaboraron de una manera u otra para organizar ese evento, medio de apuro, ¿eh? Porque necesitaban recaudar algo para ayudar a la rehabilitación de Lucas.

0: próxima.
1: Nos vamos nosotros también, nos tenemos que ir. El minuto ya llega, toda la información de la mano de los compañeros acá de la emisora, ¿vio? Sí, con toda la información. Y que hay mucha siempre, ¿eh? Sí, sí, ¿vio cómo es?
2: 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Cantamos juntos.
1: ¡Ah! Bueno, los amigos de Krivac por ahí andan, ¿eh? Los funcionarios que estaban medio... Habló el patrón ayer, parece que van a reincorporar por ahí. Sí, vio, cada cual tiene sus pensar, vio, pero... Que quede gente sin laburo es todo un problema. Vamos arriba, Guris, ¿eh? Donde tenemos varios amigos que trabajan por ahí.
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1: Y bueno, lo abandonaron, ¿qué va a ser?

0: A prepararse todos los gurises que andan en los redes, los concursos de rienda, gente riendera para el 12 y 13 de septiembre en Mificana,
1: Me sirve
0: allí en Cañada Bellaca. La va a levantar el tiempo. Ya van a haber eventos. Vamos arriba,
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0: 12 y 13, la fiesta de Andrés Vega y toda su familia, ¿eh?

0: También allí el 7 y 8 de noviembre, la fiesta en San Carlos, allí. Segunda edición, el Mocito Perfecto, ese gran raí por 200.000 al primero, ¿eh? A preparar caballo también, ¿eh? Con tiempo.
1: 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Un abrazo de los gauchos.
0: Nos vamos, nos tenemos que ir. ¿Qué le parece, no? Sí, se terminó el programa para nosotros, ¿vio? Igual que va a ser.
2: Copa Fernet con coca.
0: A esta hora no.

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8: ¿Qué tal, amigos? El saludo cordial, deseando que en todos los hogares reine la paz, la dicha y la prosperidad. Luz y entendimiento para quienes conforman tu hogar. Que sea bendecido con buena energía para que haya suerte, prosperidad, éxito y las cosas se den, porque cuántas veces no se dan. Nos consulta la señora Marcia, de 60 años. ¿Ustedes curan el cáncer? No, yo no curo el cáncer, pero sí sabemos tratar problemas de cáncer, cualquier cáncer, en donde potenciamos la salud de una persona para que logre combatir el cáncer. Es decir, que si usted ya está haciendo, ya sea una quimioterapia, un tratamiento para el cáncer con el médico, debe continuarlo. Hay que seguirlo siempre con todo al pie de la letra para que usted logre extender su vida. Pero en el caso nuestro, lo que hacemos es potenciar su salud. Por ejemplo, una dieta especial que no se le manda a cualquier persona, donde a través de curaciones de abuela antigua logra mejorar su salud física. Eso es importante por el deterioro. Número dos, se debe ir eliminando azúcares, pues el azúcar es básicamente lo que desarrolla el cáncer y hace que esas células se proliferen. Eliminamos el azúcar totalmente para poder limpiar su cuerpo. Y hay unos depurativos, que es como unas purgas naturales que tienen que ocurrir para todas las personas que están con problemas cancerígenos. Y esto, entre vitaminas, tratamiento de alimentación de curación de abuela antigua, entre eliminar los azúcares y entre hacer ciertas actividades físicas que van a fortalecer su cuerpo, usted podría vivir más años si tiene cáncer, podría alargar su vida, potenciar su salud, y eso es fundamental tratarlo. Importa cualquier cosa que usted le ayude al cuerpo a mejorar. Por eso es importante siempre hacia adelante y no tirarse para atrás, que me voy a morir, que me voy a morir. No, hay que pelear para adelante porque se puede si se quiere.
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8: Estimado, bienvenido y gracias a la curación, trabajo, ayuda, curación y liberación que se hizo incluso a larga distancia, usted ya después de haberse pasado por un proceso de curación espiritual, ha logrado el día de hoy expulsar energías negativas, fumaza, suciedad, cuchinada, porquería, hasta pudriciones que han salido de su propio cuerpo. ¿Alguna vez usted había visto eso?
13: No. No lo había visto, o sea, le sentía el olor en la boca.
8: O sea, usted sentía ese olor, esa putrefacción. Sí, ¿y cuando iba al baño o en la orina tampoco?
13: No, eso no.
8: Solamente en la boca. ¿Qué sentía en la boca en sí? ¿Acidez? Sí, ¿amargura?
13: Amargura y ese olor feo.
8: ¿Y eso en la mañana, en la tarde, en la noche?
13: En la madrugada, siempre en la madrugada y en la mañana, sí.
8: ¿No le pasó que obligadamente tenía que levantarse a tomar un trago de agua porque era como que se ahogaba?
13: Sí, sí.
8: ¿Y espesuras, coagulaciones detectó?
13: Sí, también.
8: Exactamente. Entonces estamos de acuerdo con que usted tuvo los síntomas y logró expulsar esto. Esto se ha ido expulsando a través de la materia fecal, también se ha ido expulsando a través de la orina como de la boca. Sí. Quiere decir que su cuerpo está prácticamente sometido a una purga donde espiritualmente liberamos todo tipo de pudriciones que el cuerpo recibe por un trabajo que le hacen. Gracias a Dios, ahora conformidad, usted comprueba, ve y bueno, sabe que sí se le está curando. Sí. ¿Le recomienda algo a la gente que nos visite, por lo menos?
13: Sí, que los visite, que tienen curación, sí.
8: Gracias, hermano. ¿Cuántos años tiene usted?
13: 52.
8: Bueno, 52 años, pero ya vamos a empezar de cero a marchar positivo, con buena energía. Gracias por sus palabras.
13: Gracias a ti.
14: Tenemos una llamada, vamos a ver de quién se trata.
8: Hola, deme la fecha de nacimiento.
15: Hola, sí.
8: Por favor.
15: Sí, mi fecha de nacimiento es 29.
8: Sí.
15: De noviembre. Del bien. Año 29 de noviembre.
8: ¿De qué año?
15: Del año 47.
8: Perfecto, madre. Uy, pero muchos estados de malestar físicos. Usted está toda golpeada, toda torcidita, toda atrofiada.
15: Sí, sí,
8: claro,
15: sí,
8: madre, usted sí. Ha tenido caídas, ha tenido traumatismos, ha tenido operaciones, ha tenido de todo, le ha pasado en esta vida, ha habido y por haber.
15: Sí,
8: madre.
15: He tenido, claro, sí.
8: El problema, marcan cosas ocultas también, yo le noto una enfermedad oculta, eso ya hay que manifestarlo.
15: Yo no sé si podemos hablar de acá. O le hablo de un locutorio mejor.
8: Tú me guste, pero el tema es que solucione su problema para poderle ayudar, ¿de acuerdo? Visíteme cuando pueda.
15: Ah,
16: pero no se quede con esas malas energías y fuera de eso tanta dolencia, porque estás muy apagadita, ha perdido esa fuerza, ese optimismo, esa voluntad de vida, aunque tiene sus altibajos, pero visíteme, vamos a ayudarle, ¿está?
15: Le voy a agradecer mucho.
16: No, sí. No solamente el vientre como inflamaciones, piernas. Exacto. Que le tiemblan todo el tiempo, la fuercita ya no me le está dando mucho, y ahí tenés la columna totalmente desviada, pero en varias partes, o sea, estás
15: claro. Como
16: toda torcidita, madre. Visíteme, sí, hay forma de ayudarlo.
15: Desde que tuve la caída acá en el departamento, todo se me fue mal, todo mal, porque yo a mi casa salía todos los días, Brian.
16: Bueno,
15: no
16: ahora
15: había un día que no salía.
16: Hay que entender que los años no vienen solos, pero una caída a una edad avanzada es mucho peor,
15: sí.
16: Obviamente, la recuperación es muy lenta, pero hay tratamientos para potenciar esas curaciones. Visíteme que le voy a ayudar.
15: Bueno, muchísimas gracias.
16: Bueno, madre, Dios te cuide, Dios te bendiga. Un abrazo.
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días, amigos, a las 7 en punto de este martes. Los saludamos a todos ustedes en una mañana gris, fría, húmeda. ¿Hace cuánto que no vemos el sol? Así estamos en esta mañana, esta madrugada, de este martes 18 de agosto de 2026. Estamos en el 235º día del año, quedan 135 días, ¿eh? 4 meses y unas cositas, unos días para terminar este intenso 2026 en una mañana que se presenta húmeda, húmeda, fea, gris, sigue lloviendo y creo que lo va a seguir haciendo. Hasta ahora de la madrugada, The Weather Channel dice que para Punta del Este tenemos 10 grados de temperatura, pero claro, todo este impacto del viento que hay, de la humedad, la sensación térmica está en 7 grados. Para hoy una mínima de 8 grados, va a ser a las 8 de la noche, más o menos, esa hora, a las 20 horas, va a empezar una noche fría que va a tener una mínima de 8 grados y la máxima la vamos a tener en las primeras horas de la tarde de este martes, con 11 grados de temperatura. Esto para Punta del Este alrededores, hasta ahora el viento del sudeste, en 26 kilómetros en la hora, sur-sureste, 1019 milibares en ascenso, la presión a nivel del mar, menos de 10.000 metros la visibilidad, la humedad del 92%, punto de rocío 9 grados, tenemos hasta ahora una fase lunar de luna creciente, y bueno, el amanecer se va a dar a las 7.16 y el sol se va a ocultar, a las 18.11 de este martes, ¿eh? Por su parte, el Instituto Uruguayo de Meteorología, que nos advierte que al norte del Río Negro se está dando una advertencia de meteorológica amarilla con tormentas puntualmente fuertes. Está bastante movidito, pero al sur del Río Negro no hay ningún tipo de advertencia, eso nos incluye el departamento de Maldonado. A esta hora de la mañana da un poquito más de temperatura que The Weather Channel. La estación de Punta del Este está registrando hasta la mañana 10 grados 7 décimas de temperatura, el viento del sur, en 21 kilómetros en la hora, 1020.1 hectopascal la presión a nivel del mar, y lo que tenemos es un 95% de humedad. A mí me da, esto está empapado todo, ¿no? Pero bueno, da un poco menos de humedad que The Weather Channel. Así que estamos esta mañana, madrugada, está fría, se hace sentir la humedad, ¿no? Vamos al pronóstico extendido por las próximas 72 horas, emitido a las 6 de la mañana de este martes 18 de agosto de 2026. Para hoy una mínima de 9 y una máxima de 11 grados. La zona del epicentro de este pronóstico es la ciudad de Punta del Este, donde está la estación meteorológica de la Autoridad Meteorológica Uruguaya. No hay sol hasta mañana, parece que mañana, en la tarde de mañana... y en la mañana de mañana vamos a tener sol, por ahora no, lo que tenemos ahora es lo que estamos viendo ahora, cubierto, precipitaciones aisladas mejorando, los vientos del sureste entre 20 y 40 kilómetros en la hora, con rachas de hasta 50 kilómetros horarios. La tarde y noche va a aflojar un poco la lluvia, parece. El tiempo va a estar nuboso y cubierto, los vientos del sureste entre 20 y 40 kilómetros en la hora, pero parece que afloja un poco el agua. Por lo menos no da lluvia para la tarde y noche de este martes 18. Para mañana, miércoles 19 de agosto, una mínima de 8 y una máxima de 11 grados. La mañana de este miércoles 19, nuboso, con periodo cubierto, y sale el sol. Esto es lo que nos está prometiendo el INUMED para mañana. Los vientos, sí, vamos a ver qué pasa, ¿no? Esto ya por la gente está podrida, tanta humedad, ¿no? Nuboso, con periodo cubierto, los vientos del sureste entre 70 kilómetros en la hora, va a haber sol en la tarde, nuboso, neblina, los vientos del sector este entre 70 kilómetros en la hora. Les reitero, para mañana una mínima de 8 y una máxima de 11 grados, con sol en la mañana y en la tarde. Aleluya. Pero olvídate, el jueves se vuelve, no hay sol el jueves tampoco, desaparece. Con una mínima de más durar 24, menos de 24 horas, ¿no? Bueno. Y bueno, con algo nos tenemos que arreglar. El jueves se vuelve el cielo cubierto, una mínima de 9, una máxima de 11 grados. La mañana del jueves 20 de agosto, nuboso cubierto, probables precipitaciones, los vientos noreste entre 70 kilómetros en la hora. Da cubierto con probables precipitaciones. Lo que sí asegura que en la tarde y noche este jueves 20 de agosto va a llover. Otra vez. Cubierto nuboso con precipitaciones aisladas, neblinas, los vientos del noreste, al sur oeste,
entre 20 y 30 kilómetros en la hora hasta 50 kilómetros horarios. La intensidad en lugar del viento y la humedad implica seguramente, esto dicen los expertos, que estas temperaturas que van a marcar los termómetros, por ejemplo, 9 ahora, con la sensación de térmica que puede haber, 8 de mañana, la mínima de 8, la térmica va a ser inferior, y los 9 grados del jueves, bueno, vamos a tener también seguramente sensaciones térmicas, porque fíjense que el viento va a estar, en el caso del jueves, se va a poner del noreste, quizás ahí afloja un poco la sensación térmica, pero luego se va a poner al suroeste, bueno, y con lluvia, agárrate Catalina, ¿no? Otros días más de humedad, de frío, y lo que estamos experimentando hasta ahora, que en el caso de Weather Channel nos reitera, que hasta ahora el termómetro marca apunta a 10 grados, pero la sensación térmica es de 7. Así como va a salir, ¿no? Esto para quedarte en el sobre y no salir más. Quedarte encerrado en la cama y ponerte las frazadas y todo hasta la nariz, solo dejas los ojos y miras lo que ocurre alrededor, ¿no? Y viene ahí y te quedas ahí todo el día, como aquella película de los años 60 que decía Buenas noches, Alejandro, en que el personaje se encerraba a dormir y colocaba los solamines colgados de la cama, y bueno, a medida que necesitaba y él lo que quería era dormir. Bueno, este frío te incita a la vagancia, a tirarte en el catre y no levantarte más, pero igual hay que salir a laburar, ¿eh? De esa no te salvas, aunque ya un terremoto. Bien, vamos al tema de la cotización de las monedas. Cierre de ayer, el dólar 39.05, 41.45, el euro 44.28, 49.16, el peso argentino 2.20 centésimos, y el real 6 pesos con 85 centésimos, 8 pesos con 55 centésimos. La moneda brasileña viene cayendo después que se estuvo pagando arriba de los 7 pesos por cada real, ¿no? Hay un problema de evaluación de la moneda brasileña respecto al peso, que abarata la relación de precios entre países. Fue el tipo de cambio real, mide la relación de una moneda con otra y de forma indirecta mide la capacidad de compra de esa moneda en la economía del vecino país. Entonces, si se abarata el real, Brasil se torna más barato. Si se encarece el real, Brasil se torna más caro. Y al revés, si el peso uruguayo se sobrevalúa respecto al real, Uruguay se encarece, y si el peso uruguayo se devalúa respecto al real, se abarata Uruguay. Acá la que tenemos es que los brasileños, esto siempre a favor de Brasil para Frenchy, ¿no? Siempre Brasil con esas posibilidades, y bueno, eso explica la gran cantidad de personas que van a la frontera, la gran cantidad de bagallos que están incautándose, y bueno, todo el contrabando es un deporte preferido que tenemos uruguayos, ¿no? Así que esto explica esta relación de monedas. Ayer el dólar, fíjese usted, el Uruguay se abarató, según el Banco Central de Uruguay. Las cotizaciones del dólar billete y dólar fondo cayeron 0,17%. Ayer los bancos vienen, cayó también, a ver, hay una operativa de 13 transacciones, poca actividad de los bancos. Compraron 6 millones y medio de dólares. Debe ser el día de menor operatividad respecto al precio del tema del dólar pesos en lo que va de mucho tiempo, ¿no? Como le decía, el precio registrado de ayer del dólar tuvo una variación negativa respecto del viernes del 0,17%. El precio de cierre del dólar tuvo una variación del 0,07% la última semana cerrada el lunes. Además, ha tenido una variación del 0,03% a la baja respecto al precio de cierre del mes de julio, y en lo que ha transcurrido este año el precio del dólar tuvo una variación positiva del orden del 3,12%. Según la Bolsa Electrónica de Valores, el dólar va a estar en 40 pesos con 26 centésimos dentro de un mes y 41 pesos con 26 centésimos dentro de un año, ¿no? Vamos a ver cómo sigue evolucionando, pero lo que le decía en el tema del impacto, tenemos esta, bueno, caída del real que hace a Brasil aún más barato de lo que estaba, que ya es bastante, ¿no? Así que estamos en esta mañana, siempre con todo el panorama internacional complicado, y vamos a ver cómo lo que va a ocurrir en distintos ámbitos, sobre todo en Estados Unidos, en Europa, que va a impactar luego en lo que se llama la economía global, ¿no? Así que, bueno, como siempre, hay que estar atento a estas cosas que seguramente van a impactar en el precio de las cosas que exportamos, en lo que se encarece el país respecto a lo que es la producción de sus bienes y servicios.
Así que nos vamos, bueno, hasta ahora de la mañana, tener precaución en lo que significa circular. El tema del pavimento está empapado, estamos la visibilidad, no hay problemas, hay un problema quizás de neblina, pero eso no impacta en lo que hay. Olvide que un auto moderno que circula 100 kilómetros por hora y usted le mete los frenos, igual va a seguir unos 40 o 50 metros más. Así que con el pavimento mojado, quizás esta distancia va un poquito más todavía. Así que, como siempre, tener precaución. Hasta ahora de la mañana lo que existe es un gran tránsito hacia el sur, como siempre ocurre en el departamento de Maldonado. Hay buena intensidad y algunos barrios de Maldonado que están teniendo una actividad importante de tránsito. Esto es, hay una calle que en Serafín J. García, ahí hay un tránsito que está bastante de color rojo según la actividad, que es tráfico muy intenso, así que si ustedes andan por ahí, bueno, evítenlo, traten de ir por algunas calles. Hay también acá la avenida Roosevelt, en la Avenida del Mar, también hay ahí, sí, seguramente hay alguna gran construcción cerca y se está produciendo esta zona intensa de tránsito, luego de fluido el tránsito en las rutas verticales que tenemos, la de acceso a la Itabañera con la 9, también teniendo por lo menos la intensidad, bastante hay movimiento ahí de vehículos, sobre todo direccional hacia Montevideo y hacia, en el caso de Itabañaria, y en ambos sentidos por la ruta 9, General Leonardo Olivera. También es intenso el tráfico en la ruta 104 Alejandro Echugarri, en el camino Sáenz Martínez, y también en lo que es el camino Cerro Busquilla, que conecta, bueno, la parte de Ciudad San Carlos con La Barra. Bueno, también ahí es bastante intenso el tránsito, así que hay que tomar precauciones de lo que ocurre. Lamentablemente, en materia de tránsito, ayer fue un desastre. Fíjense ustedes, ocurrió esto,

extrema gravedad, y vamos a ver ahora, ¿no?, por qué en primera instancia hay cuatro ocupantes fallecidos de la camioneta, cuatro personas fallecidas en un accidente. Bueno, dice policía caminera, no se adjuntan otras fotografías o panorámicas por la gravedad del hecho. Luego amplió un rato más tarde, las causas se encuentran a determinar, en primera instancia no existen testigos presenciales del hecho, esto es un reporte que está haciendo caminera del lugar del incidente, del siniestro, que le costó la vida a cuatro personas. Esta es una camioneta interviniente empadronada en Rivera, circulaba de sur a norte por la ruta 8 con cuatro ocupantes masculinos. La violenta colisión provoca el fallecimiento de cuatro hombres, todos despedidos del vehículo en el que se desplazaban. En segundo lugar, el camión tractor brasileño con semirremolque tipo tolva, eso es un transporte de cemento, hormigón, que circulaba vacío en sentido contrario de norte a sur, fue conducido por un ciudadano brasileño de 42 años y único ocupante. Este resultó ileso, arrojando un resultado negativo a la espirometría realizada en el lugar. Los vehículos quedan en faja natural, en posición normal, fuera de la vía de circulación. Al momento no se tiene la identidad de los fallecidos por la violencia del hecho. Se realizará la identificación en las víctimas mediante huellas dactilares por policía científica hoy martes. La planimetría del lugar del impacto corresponde a zona de curva, pavimento y banquina en buen estado, mojado por intensas lluvias y visibilidad diurna. Esto es lo que informa caminera ayer, una vez poco después de haber constatado este caso en que cuatro personas perdieron la vida, ¿no? Un accidente en una curva ahí en la ruta 8. Y fíjese, el camión con la camioneta. La camioneta de los cuatro despedidos. Caminera agregó que no, y se limitó a una foto sola, porque las imágenes, bueno, te podrás imaginarlo. Así, aparte que es una cuestión de estas informaciones, manejar adjetivos más allá de lo que surge en la propia información. Por ejemplo, se habla de la violenta colisión que deja cuatro personas muertas. Ya la violenta, no sé, el adjetivo ya no suma nada, ¿no? Por eso siempre le pedimos a todos ustedes que tengan mucho cuidado, ¿no? Eso es lo más importante que tenemos a la hora de hacer ruta, transitar por las calles, además en días como hoy, fríos, pavimento húmedo, empapado, como dicen, ¿no?, mojado. A veces lo que tenemos es la necesidad de llegar a un lugar en el menor tiempo posible, porque eso nos va a ahorrar muchos problemas, pero a veces nos ponemos del otro lado todo lo que ocurre cuando pasa un accidente de esta naturaleza, ¿no? Seguramente ya la policía dice que hoy iba a hacer la identificación de las cuatro personas fallecidas mediante toma de huellas dactilares, hecho por personal de policía científica, para seguramente notificar a los familiares de la víctima, ¿no? ¿Qué queda todo esto? En fin, bueno, muy impactante todo esto. Tengo muchos años en el tema de periodismo, muchos años, más de lo que debería, y estas noticias son las que no dejan impactarte, ¿no? Dejan el ánimo por el piso. Cuántas familias destrozadas, ¿no?, por un accidente. Aparte, vos decís, en el momento se da la dinámica del accidente, en la cual un segundo menos, un segundo después no pasaba nada, pero justo tiene que ocurrir ahí en el momento, ¿no? Acá se habla de un choque frontal, vehículos que uno iba a hacer de norte a sur, otro de sur a norte. ¿Cómo se da la dinámica del accidente, la mecánica del accidente, donde ese instante fatal produce esta desgracia, ¿no?, de cuatro personas fallecidas? Veníamos de un fin de semana, usted fíjese que entre el viernes y el domingo habíamos perdido tres personas, un lunes perdemos cuatro.

0: En 4 días perdimos 7 personas. Es como demasiado, ¿no? En fin. Por eso siempre le pedimos que se cuiden, que tengan ojo, porque todo esto, obviamente, el hecho que termina todo esto es alguna imprudencia, alguna negligencia que arroja todo esto. Bien, vamos al tema aeronáutico. Hace un ratito despegó el Aerobuso 320 de Avianca con destino al aeropuerto El Dorado de Bogotá. Va a llegar dentro de 5 horas 55 minutos. Acaba de aterrizar la Aerobuso 320 de la TAM, también procedente del aeropuerto Jorge Chávez de Lima, en el Aeropuerto Internacional de Carrasco. En un ratito está, va a llegar en 8 minutos al propio gigantesco Boeing 787-900 Dreamliner de Europa, procedente del aeropuerto Adolfo Suárez Barajas, Madrid. Vamos a tener un aeropuerto bastante movidito, ¿no? En cuanto a lo que es la actividad aeronáutica con esta cantidad de aeronaves, unas que acaban de despegar, otras que acaban de llegar. Vamos a tener 2 aeronaves, ya una en plataforma, que es este Airbus que va a llegar, que llegó del Aeropuerto Internacional de Lima, y también lo que le estaba diciendo, este gigantesco Boeing 787-900 Dreamliner, que en 7 minutos estará aterrizando en el Aeropuerto Internacional de Carrasco, en el departamento de Canelones. En materia de tráfico marítimo, hasta ahora de la mañana va ingresando un carguero al sur de Punta del Este. También es muy intensa la actividad en la zona de complemento de carga y alije, y también en la fonda, en la zona de servicios, que está ubicada al sur de Piriápolis, Punta Negra, Punta Colorada, La Carolina. Muchos buques esperando al sur de esta costa del departamento de Maldonado, órdenes para ingresar a los puertos argentinos y uruguayos. También tenemos navegando en la costa, cerca, paralelo a costa, también un barco de servicios. Es un remolcador que se llama WP Hall. Es de pabellón nacional, tiene un nombre inglés. Bueno, está navegando desde La Paloma con destino al a la Bahía Maldonado, seguramente, ¿no? O también puede ir dirigiéndose a lo que es la huella petrolera, capaz que hay algún petrolero en la vuelta, para aproximarse a la terminal este de ANCAP de José Ignacio, de ahí, donde está la huella petrolera. Así que estamos a esta hora de la madrugada. Ya estamos en la mañana, ¿no? Ya en estos instantes está saliendo el sol. El sol, 7:16. Hace un ratito, ya hace 5 minutos que dejamos atrás la madrugada, unas partes en que se vive la noche. Estamos en plena mañana, así que los saludamos a ustedes. Los saludamos con muy buenas madrugadas. Ahora los saludamos con unos muy buenos días. Y bueno, todo listo para comenzar una nueva jornada. Acompáñenos a lo largo de la mañana. Tenemos información para compartir con ustedes. También hay una cantidad de camioneras, sigue informando hasta ahora, hay una gran cantidad de rutas cortadas producto de las intensas lluvias caídas. Este informe de la hora 7. Fíjense, en el departamento de Rivera hay la ruta 44 en el kilómetro 30, ahí está el arroyo Yaguarí. Una ruta 44 está cortada en varios, por lo menos en 3 tramos, que dentro del departamento de Rivera, muchas rutas cortadas. También en la zona este 33 hay al menos 2 rutas cortadas, y también ocurre lo mismo en el kilómetro 265, la ruta 14 en el departamento de Rocha, donde está el arroyo 30 Bocas. Así que si ustedes tienen pensado hacer carretera, dirigirse al interior del país, bueno, infórmense un poquito antes, ahí vean cómo están las condiciones meteorológicas, porque obviamente esta intensa cantidad de lluvias que ha caído en los últimos días, que sigue cayendo, está impactando en muchos arroyos, cañadas, donde hay algunas rutas nacionales que no dan paso. Así que, y sobre todo lo que decía, ¿no? Pavimento húmedo, empapado, tener un ojo, porque metes la pata en el freno y vos pensás que el auto te va a detener en lo que vos pensás que siempre ocurre cuando el día es normal. pavimento seco. Bueno, no, el auto va a responder de otra manera. Así que, como siempre, y les insistimos, tengan cuidado, ¿no? Que ustedes siempre son lo mejor para todos nosotros. Así que a las 7:23 de este martes 18 de agosto de 2026, nos vamos a la primera pausa de esta mañana.
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4: Bien, amigos, continuamos esta mañana, fría mañana, húmeda mañana, no ha cambiado nada, ¿eh? Weather Channel dice que sigue Punta del Este, 10 grados de temperatura con 7 de sensación térmica. Vamos a tener una máxima de 11 grados en las primeras horas de la tarde de este martes y una noche fría, ¿no? Vamos a tener 8 grados de temperatura con bajas sensaciones térmicas. En tanto, el Instituto Uruguayo de Meteorología corrigió un poquito la temperatura, el alza, según el termómetro ubicado ahí en la Plaza Antonio Rack, frente al faro de Punta del Este. El mismo está indicando hasta ahora de la mañana 10 grados 8 décimas. Bien, estamos hablando de lluvia, de tiempo, de caminos cortados. Estos reportes que está dando la Dirección Nacional de Policía Caminera, advirtiendo que en varios departamentos del país hay rutas cortadas, algunas de ellas, como el caso de Rivera, en tres tramos, producto del desborde de cañadas, de arroyos, de ríos. Bueno, desde la Federación Rural se está reclamando al gobierno mayor celeridad en las obras para reducir los efectos negativos del Niño sobre la cosecha, ¿no? El impacto sobre la cosecha y sobre lo que es el retiro de la cosecha. Vamos a escuchar al presidente de la Federación Rural, el productor Rafael Ormey.
5: Con buen tino, el gobierno está tratando de generar los elementos de información y de prevención, de comunicación, y también ya hay disponibilidad de créditos internacionales, que en caso de ser necesario, los créditos ya están habilitados como para atender situaciones extremas. Creo que también tenemos que trabajar mucho con el gobierno, los productores, en ver cuáles son las otras medidas que pueden generarse. Por ejemplo, si estamos hablando de lluvias de noviembre, diciembre, lluvias de marzo, abril, estamos hablando de lluvias en plena cosecha. ¿Eso qué quiere decir? Y que vamos a tener complicaciones para cosechar, demoras en la cosecha, en las siembras que vienen después, complicaciones, que eso quizás también hay que ir trabajando, sobre todo a la hora de flexibilizar medidas y herramientas, por ejemplo, la humedad de los granos, posiblemente esa cosecha con humedades por encima de los límites, ahí capaz que hay que flexibilizar, hay que preparar la capacidad de secado, la capacidad de recibo, todo lo que se pueda prever desde el punto de vista de caminería rural, que está muy mal, y luego lo que tiene que ver con las crecientes y los campos que se inundan, digamos. Es muy claro el caso del norte de Rocha, donde ahí hay algunas obras que realmente tienen muy bajo costo y realmente podrían mitigar enormemente los efectos de la lluvia. Creemos que es muy importante urgentemente empezar esas obras, como el terraplén del río Cebollatí. El estado a veces es demasiado lento, bueno, creo que ahora es muy importante acelerar. Lo del terraplén está trancado en el Ministerio de Ambiente. Sería muy importante ver qué falta, destrabarlo y hacerlo. Son obras muy chicas, pero de alto impacto.
4: Bien, escuchamos ahí al presidente de la Federación Rural, Rafael Urmey, con toda esta situación que se está dando, no solamente en el impacto en las carreteras, sino también en el tipo de calidad de producto que se puede extraer con esta humedad reinante, ¿no? Bueno, veremos lo que ocurre. Vamos a seguir en este orden, Mauricio, porque el senador del Partido Nacional, Carlos Camí, va a convocar a las autoridades de ASE, de la Comisión de Salud del Senado, por el caso este, la renuncia de tres neurocirujanos que atendían en el hospital pediátrico del Pereira Rassel, ¿no? Escuchemos a Camí.
6: Planteamos la convocatoria por las razones obvias que surgen después de, hace algunos días, la renuncia del jefe de pediatría infantil del centro hospitalario Pereira Rossell, que a las pocas horas sumó tres renuncias más de tres neurocirujanos de guardia. Eso obviamente enciende una preocupación muy clara y fundamentalmente conocer el estado de situación. En el marco, a su vez, de alguna declaración no feliz del presidente de ASE, que dijo que en la gestión anterior no hubo obra alguna, hubo cero obra, reiteró, eso dio lugar a que a las horas el ex director del hospital Pereira Rossell saliera a aclarar que efectivamente hubieron obras no menores, el bloque quirúrgico nuevo en el 2020, la recuperación y puesta a funcionamiento del sexto piso del hospital, la creación del hospital de tránsito, que es para niños básicamente afectados de patologías graves, que esperaban en el pasillo para cambiarse, para poder comer, ahora lo hacen en una sala adecuada para eso. Por tanto, obras hubieron, como seguramente están existiendo ahora también.
4: Escuchamos al senador Camí. Desde el Frente Amplio apoyan esta iniciativa para convocar a las autoridades de ASE a la Comisión de Salud del Senado, aunque aseguran que no hay riesgo asistencial en la situación del hospital pediátrico Pereira Rossell. ¿Quién lo dice? El senador Daniel Borbonet.
7: Fue una solicitud hecha por el senador Camí, que obviamente nosotros también entendemos que es interesante siempre tener la opinión de, en este caso, el directorio de ASE cuando hay una renuncia. El directorio verá cuándo, si este mes, el mes que viene, cuando pueda, para que dé las respuestas adecuadas, y estamos de acuerdo.
8: ¿Preocupa justamente la situación, lo que se denuncia allí, que estaban al borde de la omisión de asistencia?
7: Bueno, no nos preocupa porque ya eso quedó resuelto. En este caso, porque tanto de la directora de ASE como de la dirección del Hospital Pereira Rossell ya han coordinado y ya está funcionando, que a través del profesor grado 5, Prinzo, de neurocirugía, está ya con su equipo de docentes trabajando en el Pereira Rossell. Por lo tanto, la parte asistencial no corre riesgo. Después tendrán que discutir, obviamente, cuáles fueron los motivos estructurales por los cuales llevaron a una renuncia de neurocirujanos que nos merecen mucho respeto. Y ojalá esto sirva para solucionar temas que quizás haya que solucionar. Pero la parte asistencial en ningún momento hoy está en tela de juicio. Está resuelta.
4: Bien, escuchamos al senador del Frente Amplio, Daniel Borbonet, sumando a la iniciativa esta del senador Camí de pedir la concurrencia de las autoridades de ASE para explicar que esta renuncia que están dándose en este lugar tan crítico de la salud uruguaya, ¿no? Como es el Hospital Pereira Rossell, ¿no? Entonces sabemos lo que ocurre ahí adentro, ¿no? Qué tipo de atención se brinda. Nos quedamos en el ámbito de la salud, vamos sí al audio 1. El Ministerio de Salud Pública abre la agenda para la vacunación contra el meningococo, en la que habla la directora general del Ministerio de Salud Pública, Laura Yambí.
9: Buenos días. Sí, en minutos a las 12:30 va a quedar disponible la agenda para una gran jornada nacional de vacunación que se desarrolla el próximo jueves 20 de agosto y se van a poner disponibles 10.000 cupos para vacunarse en Montevideo en dos puntos que son el Auditorio Nacional del Sodre y el LATU, que se eligieron también dos lugares, digamos, como diferentes de la ciudad para prever el acceso de las personas, y en ambos habrá un horario amplio de vacunación para que las familias puedan agendarse. También se van a poner disponibles 5.000 cupos por agenda en Canelones, en distintos puntos del departamento de Canelones, no solo en la ciudad, también en Las Piedras, en Nicoliche, en Pando, en Atlántida, en distintos lugares. Es importante que las familias, cuando ingresen y seleccionen un cupo, tengan presente que van a tener que colocar la cédula de identidad del adolescente o menor que se va a vacunar. Sigue disponible la vacunación para la franja de 9 a 15 años y cuando vayan a la jornada se les va a pedir que muestren la cédula del niño, niña o adolescente que esté agendado.
10: ¿Con esto alcanza justamente para alcanzar esa población de rebaño de la que siempre hablamos?
9: Esta acción viene a sumarse a otras dos más en la estrategia de la campaña, que son la vacunación por agenda, que ya se puso disponible hace semanas y que de hecho ya estamos arriba de los 50.000 cupos asignados. Estas son como una acción intensiva, puntual de esta semana. Y también la otra acción que está en curso desde octubre del año pasado, pero que se ha intensificado últimamente, que es la vacunación en las escuelas. A lo que se suma a partir de la semana que inicia el 24 de agosto la vacunación en liceos y en UTUS. Entonces, estos 15.000 cupos se suman a las otras acciones de campaña, que es vacunarse en el vacunatorio o también la vacunación en los centros educativos.
4: Bueno, tenemos en Maldonado varios vacunatorios. Esto está manejado todo por la Comisión Honoraria de Lucha Antituberculosa también. Tenemos en Ventura Alegre, entre Miranda y Las Dalias, ahí hay un vacunatorio. Los días y horarios de lunes a viernes de 8:30 a 2:30. También en Alberto Caracará, entre la calle 7, ¿no? Entre Mevoipé y Teodoro Chacabacobo. También es de lunes a viernes de 07:45, ya está abierto, ¿no? 11:45. En Crame, Policlínica Central. Esto queda en Acuña Figueroa y San José, ahí en la calle, ahí también, de lunes a viernes. O sea, en Santorio Mautone, en la asistencial de La Barra, en el Mautone Piriápolis, en el Plan Vigía, en la Policlínica Piriápolis. También hay jornadas de vacunación fijas. Esto se puede consultar en el sitio web. También puede consultar con su prestador de servicio. Esto es de libre acceso, ¿no? Como siempre ocurre en todo el tema de vacunas. No hay jornadas de vacunación fijas, por ejemplo, en lo que es en Louvre, casi entre Boulevard Artigas y Avenida Córdoba. También hay un provisorio ahí en Roosevelt y Pascual Gatás. Ahí hay la asistencial médica de Maldonado. Esto es por agenda. En fin, hay una cantidad de cosas que ustedes pueden ingresar al sitio web del Ministerio de Salud Pública y poder consultar la disponibilidad, la ubicación, los horarios de los vacunatorios, si usted es interesado. Hay una demanda fuerte por este tema de vacunas, supera ampliamente a lo que es la vacunación contra la gripe, que no tiene las respuestas que sí se da en este caso, esto, bueno, responsable de los padres también, ¿no? Pero sobre todo hay que vacunar, ¿no? Hay que vacunar, hay que tomar las medidas, no caer en esta historia de las antivacunas. Lamentablemente la campaña antigripal en el caso de Maldonado tiene muy poca respuesta, ¿no? Así que, bueno, como siempre, ustedes saben dónde encontrar todo esto mejor que yo. Vamos al tema de la información. Bueno, las autoridades están explicando en Montevideo qué fue lo que pasó con el ómnibus con los hinchas de Peñarol. No hay denuncia, dijo Julio Sena, director de investigaciones. El jerarca policial dijo que en determinado momento dos de los ocupantes del ómnibus le sugiere al conductor desviar su recorrido en virtud de que iba a pasar muy cerca del Parque Central y podía haber inconvenientes. El conductor, según su relato, y teniendo en cuenta que podía evitar un mal mayor, decide desviar el recorrido por algunas cuadras hasta volver al recorrido normal. Esto es lo que dijo el responsable de investigaciones creo que de la Jefatura de Policía de Montevideo, del Ministerio Interior, no importa, este es capo en materia de investigaciones, y explica qué fue lo que pasó con el ómnibus el pasado domingo con los hinchas de Peñarol.
11: Se presenta en la sesión en novela el chofer de la línea mencionada, donde expresa que a la hora aproximada que mencioné anteriormente, en circunstancias que se estaba transitando en la línea común, en determinado momento ascienden al bus unos 30 hinchas identificados con el Club Atlético Peñarol, donde en primera instancia el chofer continúa o realiza su recorrido en forma normal, respetando las paradas donde asciende y descienden pasajeros, hasta que en determinado momento dos de los ocupantes del ómnibus que habían subido dentro de esas 30 personas le sugieren al conductor desviar su recorrido en virtud de que el ómnibus iba a pasar muy cerca del Parque Central, donde había planificada una actividad y podía haber inconvenientes entre parciales de Nacional y parciales de Peñarol. El conductor, según su relato, y teniendo en cuenta que podía evitar un mal mayor para los parciales, para la gente que iba en el ómnibus, decide, de común acuerdo con las personas que habían ascendido al ómnibus, desviar el recorrido por algunas cuadras hasta volver al recorrido normal. Después que el conductor finaliza su recorrido en forma normal, o sea, el recorrido que tiene marcada la línea, comunica a la empresa la situación que había vivido, y es desde allí donde desde la empresa se le indica que, bueno, que le envían una unidad de emergencia para asistirlo. Vale recordar también que el conductor expresa bajo firma su intención de no radicar denuncia o instancia penal por estos hechos. O sea que queda meramente en una constancia policial. Lo que no quiere decir que no se realiza la investigación policial correspondiente a los efectos administrativos que puedan dar.
4: Ahí parece ser que lo que hizo el chofer, uno de los pasajeros le dice, podemos cambiar acá, podemos pasar por la sede nacional. Medio raro todo esto, ¿no? Yo qué sé, no quiero caer en cosas que han ocurrido en el pasado. Como lo mencionaron estos caballeros, me dijeron, somos hincha de Peñarol, tenga bien cambiar el trayecto del ómnibus, porque vamos a pasar por la sede nacional y se pueden producir algunos inconvenientes. ¿Te sería tan amable de cambiar el recorrido del ómnibus? El chofer parece que sufrió una crisis nerviosa. Parece ser que estas palabras que yo le estoy diciendo no fueron las empleadas por los hinchas de Peñarol, ¿no? Pero conmigo hay una historia a negar las cosas. Cualquiera se sube y le dice a un chofer, no pases por la sede nacional. Y el chofer, imagínense la invitación, te hacen una invitación los hinchas de Peñarol. Che, no pases por la... Y él agarra el bondi por donde se le antoja. Eso es lo que está pasando. No hay delito. No hay denuncia. Está todo bien. Mañana viene alguno, mañana, como dice acá, le digo, che, déjame cerca a mi casa. Dice Mauricio, acá sí, tenés que ir y decir, mira, me dejás más cerca a la radio. Y porque fíjate que si pasás por tal lado están los hinchas de Nacional, ¿no? Dejá cerca a la radio. O sea, cualquiera viene y pide acá. ¿A usted le parece que fue esto lo que pasó? Y aparte Mauricio me dice, estaba lloviendo, me tenía que traer hasta casa, hasta la radio, ¿está bien? Tenés que ponerte una camiseta de Peñarol, o una camiseta de Nacional, o lo que sea, y acá cualquiera cambia el recorrido de un ómnibus. Ahora, usted imagínese la cara del chofer. Ahora, ¿por qué sufrió una crisis nerviosa? Porque se sintió tan apabullado de haber aceptado esas cosas que los pasajeros me pedían que por favor no pasara por la sede nacional. Y yo, le respondí, esta es la emoción que me embargó después de haber aceptado el planteo de los hinchas. Usted sabe que en el año 38 se produce lo que se llama la Anschluss, la unión de Austria por los nazis. Y los nazis apenas llegan a Viena, arrasan con todo lo que sea judío. Entre ellos el gran Sigmund Freud, el padre del psicoanálisis, una de las figuras intelectuales más importantes del siglo XX. Cuatro de sus hermanas terminaron en un campo de concentración, pero la presión internacional para que los mafiosos nazis dejaran libre a Freud fue, hasta Hitler sintió eso, y lo tuvieron que soltar. Y él fue a Inglaterra. Cuatro de sus hermanas terminaron en campo de concentración. Antes de soltarlo, la Gestapo le exigió que firmara una declaración donde se aseguraba que había sido tratado con respeto por el régimen nazi. Es una contradicción en sí mismo, ¿no? Dice que Freud dijo: recomiendo a todos los servicios de la Gestapo. Puede imaginar, cuatro de sus hermanas terminaron en campo de concentración. Y acá dice: no, el chofer lo que hizo fue aceptar un planteo de los hinchas de Peñarol. Me imagino. ¿Sí? En fin, son cosas que pasan acá, ¿no? Son cosas acá. Bueno, vamos a ver lo que es esto, este tema de la violencia en el deporte, estas cosas que están pasando que a algunos le cuesta entender. El diputado Pedro Gisdoñán impulsó el proyecto de ley de seguridad en deporte. Dice que ya fue aprobado en comisión este proyecto. Sostuvo que las autoridades ya cuentan con un marco normativo para actuar ante las situaciones como las de Cohete y UCOT, lo que ocurrió con estos ómnibus con los hinchas de Cerro y Peñarol. Escuchemos al legislador.
12: Ante un nuevo incidente donde nuevamente lo que triunfa es la impunidad, donde las personas se ven, justamente los trabajadores del transporte, expuestos a este tipo de situaciones, y bueno, creemos que es necesario tener una conducta distinta. Nosotros venimos trabajando en un proyecto de ley que ya tuvo aprobación en la comisión, que es importante decirlo, fue por unanimidad, se recibieron un montón de delegaciones justamente en esa línea, y bueno, tenemos la expectativa de que eso sea un instrumento, porque así nos han hecho saber también de los distintos actores de la justicia, para poder de alguna manera perseguir distinto un flagelo que lamentablemente ha llevado a que algo que es tan propio de los uruguayos como el fútbol, como el básquetbol, termine siendo como en estos eventos tan lamentables.
13: ¿Este episodio está contemplado en lo que puede ser el proyecto de ley?
12: Sí, nosotros hablamos de los medios de transporte, hablamos del tiempo antes y después de los espectáculos. Creemos que, más allá de lo que diga el proyecto de ley, estamos ante delitos que ya están tipificados en el Código Penal. Creemos que sí es un agravante que sea en el marco de un espectáculo deportivo, pero creemos que el tiempo del diagnóstico ya pasó.
4: Escuchamos al diputado Pedro Gisdoñán. Ya existen los delitos, ¿no? Lo que ocurrió con los hinchas de Cerro, porque vamos a dejar esto que pasó el domingo, una especie de planteo entre caballeros, donde el conductor del ómnibus aceptó la propuesta que le hicieron los hinchas de Peñarol para evitar un mal mayor. Saquemos esto. En realidad sabemos lo que pasó ahí adentro, ¿no? Por algo el conductor sufrió una crisis nerviosa, pero saquemos este lío. En el caso de los hinchas de Cerro, está clarito, hay delitos para imputarle a todos esos. No se sienta ninguna ley, como dice el diputado Gisdoñán, que lo que hace la ley esta se supone es agravar la comisión de un delito de esta naturaleza, ¿no? Que es afectar el transporte público pasajeros, y hacer como los hinchas de Cerro, que armados, ya el delito ahí es mucho más grave, ¿no? Digo, ya estamos hablando una privación de libertad, ¿no? Si vos tenés un tipo y no puede hacer las cosas que quiere hacer y le privás de esas cosas, bueno, y aparte armados, ¿no? Yo qué sé, bueno, ya existe delito de eso. Pero acá se vive legislando, todo legislación, son capas de cosas, de leyes que se van depositando una tras de otra y las cosas siguen ocurriendo. Pero hoy es día de rendición de cuentas, el Frente Amplio está festejando que logró la mayoría necesaria de la Cámara de Diputados para aprobar en general el proyecto de ley de rendición de cuentas. El diputado del Frente Amplio, Alejandro Zavala, aseguró que es una rendición austera porque se aumenta apenas el gasto público.
14: Es una rendición de cuentas austera para las condiciones económicas y políticas que tiene el gobierno, ¿no? El año pasado crecimos menos de las expectativas que teníamos, tenemos una situación internacional y regional complicada, en particular la internacional con bueno, con la guerra en Irán, el aumento de los precios del petróleo, la desaceleración de la economía en general, no solo en Uruguay, sino en el mundo. Y eso, obviamente, con un crecimiento menor al esperado, también nos da un margen, un espacio fiscal, una cantidad de dinero para redistribuir menor a la que hubiésemos querido tener.
15: ¿Es una mala señal que desde la oposición no se acompaña?
14: Bueno, lo que pasa es que mi opinión es subjetiva, ¿no? ¿Verdad? Yo desde el gobierno entiendo que hubiese sido razonable, dado que la oposición manifiesta que tiene los mismos intereses que el gobierno, en el sentido de priorizar estas cuatro áreas que estamos priorizando en la revisión de cuentas, que hubiesen dado el voto en general, en todo caso después votado a favor o en contra dentro del debate particular, las cosas que están a favor o están en contra. Esa decisión de votar en contra en general, obviamente que terminó arrinconando al gobierno de esta negociación con Cabildo Abierto, que por suerte llevó a buen fruto.
13: ¿Qué está en riesgo si no se logra en la votación en particular algunos artículos, por ejemplo, que no acompañe Cabildo Abierto y tampoco la coalición republicana?
14: Bueno, ahí tendremos que evaluar si hay algún artículo, algunos artículos que no son acompañados por ninguno de los otros partidos políticos que no sean Frente Amplio, tenemos que evaluar si en el Senado los revivimos, digamos, y los volvemos a plantear en el Senado, porque esta revisión de cuentas va al Senado y después vuelve.
4: Bueno, ya escuchamos al diputado del Frente Amplio, a Alejandro Zavala, justamente destacando el hecho que hoy se va a votar en general el proyecto de ley de rendición de cuentas. Y bueno, quien da los dos votos es Cabildo Abierto. Vamos a escuchar al diputado del sector, Álvaro Perrone.
16: Bien, estamos en algunos intercambios con el gobierno. También hemos tenido algún intercambio con la coalición republicana de los artículos que nosotros ya definimos que nos vamos a acompañar, que no me preguntan el número ahora porque no lo recuerdo, pero tiene que ver con secreto bancario, código tributario, el tema de los envases plásticos, que todavía me parece que eso necesita un poco más de estudio para ver cómo se va a implementar. Probablemente los artículos del IMBA vamos a pedir que pase a comisión también para darle un tratamiento más profundo. Vamos a estar redactando y presentando el que tiene que ver con el control de las transferencias, que ahí bueno, que es parte de la negociación que nosotros llevamos adelante, que era que, bueno, por no asistir a la escuela y los controles, se hacía un descuento del 20% de las transferencias. Nosotros pedimos que fuera el 40%, y ese artículo va a tener que tener una redacción y lo vamos a presentar. Vamos a estar presentando algún aditivo para el aumento de penas por uso de armas ilegales. Y después, bueno, la dinámica de esto es que los partidos van presentando nuevos aditivos sustitutivos, y ahí las negociaciones siempre están abiertas. Pero ya tenemos un conjunto de artículos que decidimos no acompañar.
4: Bueno, escuchamos al diputado Loro Perrone, que va a dar los votos con su compañera bancada para que el Frente Amplio tenga la aprobación de diputados en general del proyecto. Y bueno, como explicaba el diputado, hay algunos artículos que va a acompañar y otros que no. Desde el Partido Nacional, el diputado Pablo Abdala valora el proyecto de rendición de cuentas como malo, aunque reconoció que se votarán varios artículos de forma positiva.
17: Nosotros somos críticos de esta rendición de cuentas, la consideramos una mala rendición de cuentas, insuficiente, porque la situación económica del país no es la que el informe económico financiero que acompaña a la rendición de cuentas transmite. Entendemos que el plan económico del gobierno se derrumbó, el que nos planteó el año pasado en ocasión de la ley de presupuesto, los supuestos sobre los cuales se construyó ese plan no se cumplieron, hubo desvíos, no se dieron las tasas de crecimiento que el ministro proyectó, sin embargo se mantienen las mismas metas fiscales, se incrementa el gasto, y eso hace que el plan económico no sea sostenible. Por eso es que estamos votando en contra de la rendición. Pero vamos a dejar muy claro, ese es un aspecto político medular que ha atravesado la discusión de la rendición de cuentas durante estos 45 días, que eso no tiene nada que ver con no votar o con votar, que vamos a votar las mejoras para la infancia, las mejoras de recursos para atender a la gente en situación de calle, todo lo concerniente a las mejoras y reasignaciones en favor de la seguridad pública. Y ustedes me dirán, ¿cómo se hace? Bueno, si no hubiera prosperado la rendición de cuentas, y nosotros lo vamos a demostrar en el debate, sobran antecedentes en la historia legislativa del país de soluciones de estas características que se aprobaron o se acordaron en instrumentos paralelos, aparte, en leyes aparte.
4: Ahí teníamos al diputado Pablo Abdala. Bueno, vamos por Maldonado. El que habló fue, así tenemos una visión de legisladores de todos los partidos sobre lo que ocurrir con el proyecto de rendición de cuentas diputados. Tenemos al diputado Gabriel Gruméndez, donde también cuestionó el mensaje del proyecto de ley sobre rendición de cuentas a estudio de la Cámara de Diputados.
18: Económicos viene en definitiva a ser un pequeño ajuste sobre un presupuesto nacional que nosotros ya habíamos advertido como malo e inconveniente para el país, que sigue yendo por un camino en el que el aumento del gasto sobre las bases de un crecimiento económico postulado que no es tal, ha permitido que sigamos por este rumbo de más impuestos, más gasto, más endeudamiento, que no es sostenible en el mediano plazo, que nos hace un país caro, que afecta las posibilidades de trabajo y que nosotros tenemos la necesidad de advertir que el gobierno debió haber corregido el rumbo que nos está llevando a esta economía estancada y de preocupación general entre los trabajadores y entre los agentes económicos.
19: ¿Cómo convive eso de la crítica sobre que el recorte no, o en realidad el gasto cero no está? Y por otro lado, pedir que se llenen vacantes que el Frente Amplio no llena.
18: El presupuesto del Estado tiene 23 mil millones de dólares. Se está haciendo un aumento del gasto de 31 millones de dólares. Esos recursos se podrían haber obtenido con gestión, con manejo, tomando decisiones que se deben tomar. Es un presupuesto en ese sentido que mantiene el statu quo, que no introduce grandes reformas, que no hace un esfuerzo para tratar realmente de conseguir los recursos en forma importante para canalizarlo a las prioridades que todos tenemos. Seguridad, gente con problemas en la calle y la pobreza infantil. Hay como una...
4: Bueno, escuchamos al diputado Gabriel Gourméndez y bueno, ya estamos en las 8:04. Hacemos la segunda pausa, Mauricio, y venimos en algunos minutos.

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4: Y avanzamos la mañana, le damos los muy buenos días a la señora María Laura Ducarmiro.

0: Vamos. Buen día para vos, buen día para toda la audiencia. ¿Cómo amanecemos en este martes 18? Nublado, húmedo, fresco, te diría yo.
1: Es una depresión continua. Es una depresión continua. Dice que afecta mucho en la personalidad de las personas, o sea, todo lo que significa estos días grises, Laura, húmedos, ¿no? Te dan ganas de seguir en el catre, ¿no? De no abandonarlo, no, que se caiga el mundo, ¿viste? Que se caiga el mundo, que me importa, ¿viste? De no salir a laburar con este día, acá te joder, ¿viste? Es preferible ser rico y sano que pobre y enfermo, Laura.
0: Mira, ahora no llueve, por lo menos en la zona donde estoy yo. Si vos mirás el pronóstico, te marca lloviznas a esta hora en Montevideo. Hay alguna zona en la que sí está lloviznando. De a ratos te parece que no llueve y de repente empezás a ver a la gente pasar con el paraguas abierto. Son esas lluvias, ¿viste? Esas lloviznas finitas que mojan, que joroban. Ayer tuvimos una jornada así, se cumplieron los pronósticos de que llovió un poco en la mañana, un poco en la tarde, un poco en la tardecita, por momentos más, menos intenso, muy húmedo esto. A esta hora fíjate que tenemos 6 grados de sensación térmica acá en Montevideo.
1: Ni me hable. No, pero bueno. Mientras más frío. Laura, hay muchas reacciones de los oyentes sobre esta historia del ómnibus de Peñarol, que según la policía de Montevideo, no hubo delito.
0: El hombre, bueno, pasó, es un planteo. No, no, planteo, o sea, el secuestro era una cuestión de que en realidad no lo secuestraron, no lo amenazaron al chofer, las versiones esas que se publicaron.
1: Ahora, el estado de shock, es el chofer, ¿existió o no existió? ¿Por qué?
0: Bueno, a ver, según la primera versión sí, según lo que se informó después no fue un secuestro, no habría sido un estado de shock, y en realidad lo que le dijeron fue de no pasar por determinado lugar porque justamente estaba el festejo del Día del Niño, de la gente, creo que era, no sé, de Nacional o no sé quién. No sé, vos sabés que me pareció una cosa tan confuso esto que no...
1: Sí, yo, Laura, en un hallazgo periodístico mío, he logrado reconstruir el diálogo entre los hinchas de Peñarol y el chofer del ómnibus, que luego sufrió un estado de shock, ¿no? Rompió ahí. He logrado tomar literalmente el planteo de los hinchas de Peñarol, el conductor del ómnibus, Laura.
2: Cuéntame.
0: Pero esto es
1: un hallazgo periodístico, sí.

0: finalmente los hinchas de Peñarol les transmitieron de forma literal al chofer del ómnibus las siguientes frases: os ruego encarecidamente, noble conductor de este carruaje de ómnibus, que no hayáis de pasar por delante la sede nacional. Tomad, os lo suplico, otro camino en su lugar. Esta es una de las frases que... Hay otra frase que también parece que los hinchas de Peñarol le dijeron al conductor, que dice: vuestra merced, señor conductor, hágame la merced de no conducir este vehículo por el frontispicio de la sede nacional y elija en su lugar otra ruta, que en ello os quedaré muy agradecido. Al parecer eso fueron las palabras de los hinchas de Peñarol, Laura.
1: ¡Qué elegancia! ¡La elegancia!
0: Vuestra merced, Laura, le decían al conductor.
2: Sí, claro, sí.
3: Ay, Dios.
2: Seguro que si no fue así textual, y literal, fue casi así.
0: Merced de la barra brava de Peñarol dirigiéndose al conductor del bondi. Hijo de puta, sí. Bueno, Laura, ayer hubo definiciones políticas muy fuertes. Me parece que cuando te obligan a salir, siempre estamos esperando que el gobierno dé el golpe sobre la mesa, Laura. El efecto ese de lo que es autoridad política que emerge del voto de las urnas, Laura. Y al parecer, el anuncio, cuando la periodista lo retrucó, ¡ay! ¿Ahí en qué me metí, no?
2: Bueno, estamos hablando de que ayer por la mañana estuvo en desayunos informales como invitado el secretario de Presidencia, Alejandro Sánchez. Habló de muchos temas, pero uno de los temas de los que se habló, obviamente, fue el tema de la situación en el puerto de Montevideo, el tema TCP, Catornati, y primero hubo un cambio sustancial en las propias declaraciones de, por ejemplo, del mes de julio y algunas por esa época del propio Alejandro Sánchez, cuando él decía que el gobierno no estaba afín o no iba por la línea de la esencialidad. No solamente ahora dijo en esta entrevista que el gobierno, si es necesario, va a declarar la esencialidad del puerto de Montevideo en el caso de que la negociación se tranque y el conflicto se siga perpetuando en el tiempo, sino que, como decías, cuando le retrucaron allí y le expusieron, por ejemplo, lo que es la postura del ministro Juan Castillo en cuanto a que Castillo también ha dicho varias veces que entiende que la esencialidad no es el camino, dijo, bueno, si no está de acuerdo, presentará su renuncia. Escuchemos al secretario de Presidencia ayer en estas declaraciones en desayunos informales en Canal 12.
4: Si se tiene que recurrir a la herramienta de la esencialidad, el Poder Ejecutivo va a recurrir a ello.
5: ¿Vos sabés que eso implicaría la renuncia de Juan Castillo, no?
4: No lo sé, ¿vos sabés?
5: Sí.
4: No sé.
5: Bueno,
4: a mí no me lo dijo.
5: A mí sí. ¿Claro? En una entrevista hace unos meses le preguntamos cuál sería el límite, su límite como ministro, y dijo que tendrá que declarar una esencialidad.
4: Y bueno, si ese es su límite, si ese es el límite de Juan, y si hay que declararla, renunciará. Es un tema de Juan, no es un tema de gobierno. Llevado el caso, vemos que la negociación se tranca y llega a una situación de perpetuidad de un conflicto que perjudica al Uruguay de trabajo, no hay duda. Y si el ministro de Trabajo entiende que ese no es su camino, presentará la denuncia. El conflicto.
0: Bueno, Laura, ahí ese es el famoso golpe, en realidad fue un golpecito. Ahora, yo no entiendo cómo el secretario general de la Presidencia, que supongo debe ser el funcionario más informado del país, ese que le llegan todas las cosas y que las transmite al presidente, no estaba al tanto de esta definición que hizo Castillo ante la misma colega que lo estaba entrevistando ayer en el programa de desayunos informales, ¿no?
2: Sí, yo no sé si no estaba al tanto o si en realidad acá lo que quedó demostrado también es, bueno, primero el cambio de postura claramente del gobierno, porque yo me acuerdo que habíamos escuchado en este mismo espacio, en la primera página, a Alejandro Sánchez en su momento hablando justamente en contra de declarar la esencialidad en el tema puerto. Pero no solamente eso, sino que me parece que lo que vimos ayer con esta declaración también fue como que una cuestión, no sé si decirle exposición pública, claramente que lo fue, pero además capaz que un poquito más allá, de, bueno, una cuestión que en la interna del gobierno y en la interna del Frente Amplio se ha hecho muy patente, ¿no? Las diferencias, digamos, que ha mostrado el ministro Juan Castillo, diferencias que públicamente ha expuesto sin ningún pelo en la lengua y que tengo entendido, por lo que me dicen mis fuentes acá en Montevideo, que generaron en su momento bastante molestia interna, sobre todo en figuras del gobierno como el secretario de la Presidencia, de cuando Castillo ha salido a exponer públicamente y a decir sin mucho pelo en la lengua que no está de acuerdo, por ejemplo, con el presidente en determinadas cosas, ¿no? ¿Te acordás que el tema del portaaviones y otras cuestiones que ha salido públicamente y que me dicen que merecieron en su momento que figuras como Sánchez y otras le dijeran, che, Juan, está todo bien, pero a ver, ¿por qué no lo hablamos en la interna primero? ¿Qué necesidad hay de salir y exponer públicamente, ¿no? Bueno, y de esas cuestiones que a veces se procesan de distinta forma en los partidos políticos, en el gobierno o no. Y me parece que acá el mensaje es claro. Bueno, el gobierno, llegado a este punto, si tiene que declarar la esencialidad, lo va a hacer, y si el ministro su límite, bueno, renunciará. Después, más adelante, incluso Sánchez decía, somos todos fusibles, bueno, como diciendo, sí. ¿No?
0: El tema también, lo que está viendo y lo que está gestionando el gobierno, es cuando vos impones la agenda por tu legitimidad de origen, tu legitimidad de función, o sea, todos aquellos sabemos que legitiman el gobierno. El problema es cuando la realidad te impone la agenda. Es lo que le pasa al gobierno, ¿no? La realidad, esto del puerto se le fue de las manos continuamente. Pero no es de ahora, ya hace meses que es una agonía el puerto de Montevideo. Vamos a recordar que ya en febrero de este año el representante de Mediterranean Shipping Company adelantó que no van a entrar los cruceros al puerto de Montevideo por el tema de costos, punto. Y otras cosas que también hacen al lugar como destino turístico, la presentación de la ciudad, la seguridad, Montevideo. Pero no solamente Mediterranean Shipping Company paró los cruceros, que adelantó, vamos a aumentar la presencia en Punta del Este, porque no hay muro para atracar, gastamos en el práctico para entrar el barco hasta la bahía. Montevideo ya no es un puerto que podamos operar por costos y por muchas cosas, sobre todo el tema costos. Pero al mismo tiempo pasó con la carga de la misma empresa. Las grandes compañías navieras no están entrando al puerto de Montevideo, lo saltean, dejaron de terminar de emplearlo como un lugar para, por ejemplo, la carga paraguaya y otras cosas. O sea, esta cosa que ya no viene de ahora del puerto de Montevideo es una agonía que todos los meses se está repitiendo. Casos de contenedores que no pueden entrar al puerto de Montevideo porque la ventana que tenían para ingresar a cargar en un buque se cerró porque el buque no entra por los paros que hacen en la terminal Cuenca del Plata, que es la principal operadora de contenedores. Entonces, ya, Laura, el gobierno tiene que hacer algo. Ya la realidad le está imponiendo al gobierno la necesidad de tomar medidas y que obliga al secretario general de la Presidencia a decir que vamos a declarar esencialidad si esto sigue así, ¿no? Y bueno, y ahí le retocaron, pero mira que el costo puede ser que Castillo te presente la renuncia. Ah, bueno, y ahí lo agarraron, la periodista le metió una baza muy fuerte, Laura, también vamos a reconocer eso, ¿no?
2: No, claramente, porque es una de las definiciones políticas más fuerte, tal vez, desde el año pasado, en la interna del gobierno, respecto, bueno, a sus integrantes, ¿no? Justamente a la interna del Ejecutivo. Hubo otros temas, como decíamos, que habló Sánchez, pero creo que ayer, después de que nosotros terminamos, había visto que Sánchez estaba allí en desayunos informales, nosotros estábamos al aire, escuché toda la entrevista. Y claramente me pareció por lejos algo para remarcar este tema de la esencialidad del puerto y el tema de la lo que dijo de Castillo, ¿no? Y después, ya te digo, hablaba con algunas personas acá que me marcaban también ciertas cuestiones que tienen que ver con la interna del Partido Comunista, que como que hay en este momento dos corrientes, ¿no? Digamos, la de siempre, la que conocemos, más combativa y confrontativa, con otra corriente, tal vez un poco más moderada. Bueno, un montón de cosas que están detrás también de muchas veces de las expresiones que nosotros vemos luego públicamente en algunos temas. Y ese asunto del ministro Juan Castillo, con el tema del puerto, con el tema de la esencialidad, pero también en la historia, digamos, lo que ha sido desde el primero de marzo del 2025, cuando instaló su gobierno Yamandú Orsi, en adelante, de varias diferencias, creo que ha llegado a un momento bisagra, por lo que me decían a mí, ¿no? Bueno, el gobierno ve que acá ya hay un tema que excede, digamos, en puerto hay gente que entiende que hace rato que se tendrían que haber tomado este tipo de definiciones como la esencialidad, y que el gobierno tendría que haberse parado de otra forma, más que nada por los intereses país, ¿no? Y lo que está afectando, como vos decías, el caso de MCC o algunas otras situaciones.
0: Sí, esto me parece que la realidad le está imponiendo la agenda, y salió fuerte el secretario general, no se esperaba. Me parece que la pregunta, el planteo de la periodista lo agarró en falsa cuadra, ¿no? Y ahí salió, y bueno, yo voy a salir para adelante, ¿qué voy a hacer? Ya que estamos, vamos para adelante. Pero también Sánchez estuvo en modo electoral, Laura, porque está todo ese tema de, bueno, el desembarco de la calle con el discurso el otro día, y le preguntaron sobre el tema de enfrentar la candidatura presidencial de la calle Pou. Si la calle Pou es candidato, le vamos a ganar. Estoy convencido. Escuchemos a Sánchez.
3: ¿Y ganarle a la calle Pou no es changa?
6: Le vamos a ganar a la calle Pou.
3: Ajá.
6: Sí, sí. Si la calle Pou es candidato, le vamos a ganar. Yo estoy convencido. Porque va a haber un buen gobierno que va a poder mostrar que en 5 años cumplió con sus compromisos con la ciudadanía, y seguramente el Frente Amplio tenga muy buen candidata o candidato para proponer, con ideas que superen los problemas del Uruguay que tengamos en el año 2029.
0: Bueno, ahí escuchamos. Algunas voces en el Frente dicen que Sánchez va a ser el candidato. Muy temprano todavía, pero el Frente Amplio tiene la necesidad, que no la tiene el Partido Nacional, que ya tiene el candidato, Laura, empezará a presentar a alguno como candidato. Hay que elaborar quién es el candidato del Frente Amplio. Nadie sabe. Alguien dice que puede ser Sánchez. Después están otros nombres que se están manejando por ahí, pero el más visible de todos es el propio Sánchez, ¿no?
2: Sí, sí, y de alguna manera eso sobrevoló también la entrevista, pero bueno, acá veíamos lo que decía, ¿no? Está convencido que el Frente Amplio le puede ganar a la calle Pou.
0: Bueno, veremos, todavía falta mucho tiempo para eso, pero obviamente que el Frente Amplio, vamos a ver este año, Laura, y el año próximo, bueno, quién va a ser el candidato, ¿no? O los candidatos, o aquellos sectores del Frente Amplio que van a impulsar sus propios candidatos, que se definirán luego en la manera que el Frente, vamos a recordar que si bien el Frente tiene que ir a una elección interna, su mecanismo de elección pasa por otro lado, ¿no? De que ellos tienen su forma particular de administrar.
2: Sí, que además hay otros que dicen que Fernando Pereira, el presidente del Frente Amplio, es una figura potencialmente, sí, digamos, candidateable.
0: La propia la vicepresidenta, ¿no?
2: Otros que siguen, sí, con el tema de la línea de Carolina Cose. Yo creo que, digo, este próximo, lo que queda de este año, por supuesto, y el próximo, sobre todo en la primera mitad del próximo, el gobierno, digo, primero, más allá de como la suerte, digamos, del gobierno atada de la mano de la suerte de los uruguayos, tienen que hacer un cambio que, de hecho, están ellos anunciando de ciertas formas o tratando de generar esos cambios. No lo han logrado hasta ahora, claramente, porque nos preocupa mucho el resultado, digamos, de lo que se ve en las encuestas, lo que es la opinión, y lo que es la opinión de los propios frenteamplistas, ¿no? Que claramente están incidiendo, porque también están opinando negativamente sobre su propio gobierno y la gestión de gobierno, de ese gobierno que votaron, ¿no? Ahora, además, porque de alguna manera se entiende, obviamente, que el futuro electoral y estas cuestiones que dice Sánchez, le vamos a ganar claramente porque vamos a demostrar un buen gobierno, bueno, ¿cuánto va a incidir, digamos, esta gestión actual en la suerte electoral frente amplista, más allá incluso hasta de quién pueda ser el futuro candidato, candidata a la presidencia, la fórmula con eso que vos decías, ¿no? Que ellos definen más, digamos, en su interno, más allá de que van a elecciones, que cumplen obviamente con todo el proceso constitucional que está marcado desde la interna en adelante, pero que tienen otros mecanismos también.
0: Sí, el tema ahí, Laura, es que si hay que ver que por segunda vez el Frente no va a tener sus candidatos naturales. Me refiero a Tabaré Vázquez, Mujica, ¿no? En ese tiempo ahí no había nada, ni interna, ni plenario, ni nada, Laura, ni con nada. Ahí eran los candidatos naturales del Frente.
2: Incluso, digamos, tampoco ni siquiera como en la anterior elección, la última, digamos,
0: que Mujica sería candidato, sí, como
2: demás,
0: candidato.
2: Pero va a ser la primera campaña. Además, sin Mujica haciendo campaña.
0: Sí, y sobre todo Laura.
2: De Mujica incidiendo.
0: Y también, Laura, fíjate, con este nivel de aprobación de gobierno, el candidato, o sea, cómo va a tener distancia del gobierno.
2: Bueno, de hecho, hay mucha gente que está marcando, ¿no? Sí. Y que a veces nos manda algún mensajecito cuando hay alguna actividad pública, cuando hay determinada cuestión. Y te dicen, que habrá pasado también, Marce, ¿te fijaste que fulanito no aparece, él parece como que fuera, cada vez que puede, evita aparecer con menganito?
0: Bueno, Cosse ha desaparecido de los actos del presidente, ¿no?
2: Bueno, esa es una de las cosas, ¿no? Si ustedes se fijan, ya aquella presencia que veíamos al comienzo del gobierno de muchísimos actos, cuestiones oficiales de todo tipo, donde Carolina Cosse participaba junto con el presidente de la República, ahora ya no es tan asiduo, ¿no?
0: Y
2: tan
0: el acto partidario el sábado, donde aparecieron ahí los eventuales, de ahí va a salir el candidato, Laura, ¿no? Ese acto que hubo el sábado, en el cual el Galpón, creo que fue, que estaba...
2: El del Galpón, que yo les comentaba ayer...
0: Los tres candidatos eventualmente van a salir de esos tres, ¿no? La vicepresidenta, sí, bueno. Pereira y el propio Sánchez, ¿no? Ahí por lo menos viene esa cosa. Bueno, hubo repercusiones políticas de esta esencialidad del puerto. El senador Javier García dice que hay que declarar la esencialidad del puerto.

0: Bueno, andamos ahí con un problemita, es el que está patinando la grabación. Laura, ¿qué te parece si hacemos la pausa esta mañana?
1: Sí, señor, son las 8 de la mañana con 36 minutos.
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1: Muy bien, amigos, continuamos esta mañana. 10 grados de temperatura, 7 de sensación térmica. Esto nos dice Weather Channel. En tanto, el Instituto Uruguayo de Meteorología, la estación Punta del Este, la que tenemos referencia más cercana, bajó la temperatura, Laura. De los 10 grados 8 décimas, pasamos a los 10 grados 6 décimas. Estamos experimentando lo que se llama la regresión térmica.
2: Marce, yo no sé si se llama la regresión térmica o se llama un frío de porquería que no se quiere ir, pero acá seguimos con 6 grados de sensación térmica. 10 de temperatura real, marca el termómetro. Fíjate la diferencia grande, ¿no?, entre la sensación térmica y la temperatura real. Sigue el pronóstico de lloviznas, y de hecho estas lloviznas las tenemos marcadas por lo pronto hasta las 10 de la mañana, después supuestamente con intermitencias. El pronóstico marca que probablemente en la tarde no se repitan, aunque hay algunos pronósticos que dicen que sí. Hoy las temperaturas incluso más bajas que las de ayer, un par de grados menos que ayer, y ayer fue una jornada fría. Mirá, en la tarde yo me puse en modo abuela porque tenía, viste, esos festejos de cumpleaños infantiles que arrancan a partir de las 5 de la tarde, ¿no? Coincidentemente con la hora de salida de yo no te puedo explicar a eso de las 7 de la tarde el frío que hacía. Estábamos en un lugar, digamos, cercano a la zona del Parque Rodó, allí por esa zona, para que ubiquen. Tipo las 7 de la tarde yo salí del lugar del cumpleaños unos minutos no solamente que seguía lloviznando con más o menos intensidad, pero el frío que había a esa hora en Montevideo, no te puedo explicar lo que era. Y bueno, fue una madrugada fría, hoy es una mañana sumamente fría. Mañana dicen que vamos a ver algún rayito de sol, más que nada por la mañana, y que hay que aprovecharlo. Pero si vos mirás el extendido para toda esta zona sur, de aquí por lo menos hasta el lunes que viene, bueno, nos está dando que hoy la mínima es esta que estamos ahora de sensación térmica, que son 6, y la máxima es la que ya nos marca el termómetro, 10, o sea que hoy, así como estamos hasta ahora, vamos a quedar. Para mañana 8-13, para el jueves 8-12, después el viernes 6-9, sábado 7-10, 4-10 el domingo, 4 grados de mínima el domingo, 5 grados de mínima el lunes que viene.
1: Y sumarle la sensación térmica, va a estar por debajo de eso que marca el termómetro, ¿no?
2: Bueno, claramente.
1: Depende del componente de humedad y dónde sople el viento. Bien, Laura, vamos un poquito a la agenda periodista local. Ayer, como estaba previsto, el intendente Miguel Abello recibió en su despacho del quinto piso del edificio comunal al empresario Giuseppe Cipriani. Junto al intendente estaba el secretario general Álvaro Villegas, y el empresario Cipriani llegó acompañado de su mano derecha, asesor legal, el abogado Pablo Monsuárez, ¿no?, que es su referente, es sus ojos acá en el país cuando él no está, y es el tema encargado de los temas legales. Bueno, ahí estuvo conversando un rato con el tema del intendente. Bueno, son cosas que más o menos hemos podido reconstruir lo que se dijo ahí. Hay algunas cosas interesantes. El tema de los líos de atraso que tiene, lo que habíamos hablado ayer contigo, en el tema de los atrasos que presentan la obra de la manzana 815 de la Rambla Lorenzo Valle Pacheco, es producto de los atrasos de la empresa. Ya lo habíamos comentado ayer, desde Cipriani se asegura que la empresa tendría que haber terminado la obra del hotel y la primera parte, que se llama el hotel, el casino, la sala de conferencias y lo que es los basamientos de la torre y parte de la torre en octubre del año pasado, que ahí se firmó en Buenos Aires un acuerdo para prorrogar hasta julio, que el vencimiento es al 31 de julio, todos sus incumplimientos son por producto de demoras en que incurrió la empresa constructora Criba. También lo que le adelantó el intendente, que en el caso del hotel el avance de obras es importante, alcanza el 85%, queda solamente un 15%, y ahí la empresa Criba no tendría ninguna historia que hacer, está cuenta y obra por otros subcontratistas que están llevando adelante la obra. Chipriano recordó que ha cumplido con creces lo que se llama la cláusula espejo de Baluma. O sea, cualquiera que quiera poner un casino privado en Punta del Este, primero hay que llamar a licitación. Y segundo, por iniciativa privada, ¿no? Pide, quiero estar en un casino, bueno, hay que llamar a licitación, como pasó con Chipriano, fue el único que se presentó, pero tiene que invertir por lo menos lo mismo que invirtió Baluma para hacer Enjoy. Y lo que dijo ayer en una reunión, Cipriani, que ya con creces, la inversión que tiene ahí en la Amazon 815 ya pasó lejos. ¿Qué dice esto Cipriani? Y uno deja entrever algo que venimos comentando hace algunos días, de una iniciativa del intendente Abella que le transmitió el secretario general de la Presidencia, Álvaro Sánchez, de habilitar, hace ya más de una semana que vimos hablando de esto, de habilitar Locanda como sala de juego. La sala de juego que tiene, que es donde se está la academia, esta que está, hay 300 personas, de manera de poder contemplar, Laura, lo habíamos hablado contigo hace varios días, contemplar que esta gente que iba a trabajar este verano en el hotel, vamos a recordar que delante del hotel había un cartel que decía se reciben reservas, ¿te acordás? Hasta desde julio, después le adelantaron la fecha, pues decía que este hotel iba a estar funcionando en el verano. Lo que dijo Chipriani ayer es que, bueno, producto de los atrasos de Criba, el hotel no va a poder llegar, ya lo sabíamos eso, pero le adelantó que el avance de obras está es importante, falta un 15% para terminar el hotel, que son interiores, que no es nada menor tampoco, ¿no? Porque viste que Chipriani es muy exigente. Tiene todas esas puertas con recubiertas de cuero, qué sé yo. ¿Te acuerdas cuando dijo que se acabó el porcelanato, acá es mármol de Carrara? ¿Viste? Ese tipo de cosas que Cipriani, que es muy exigente en lo que se le apertura. Lo que dice que también está buscando rescindir el contrato con Criba, algo que ya se venía adelantando. Hoy adelantó también la reunión que hoy lleva. Va a tener dos reuniones. Creo que ahora de mañana va a ser recibido por la Asamblea del Zunca. O sea que el compañero Cipriani, o el camarada Cipriani, de acuerdo como lo quieras ver tú, Laura, va a formar parte de la asamblea, porque él entiende que dentro de una semana adelantó se podrían tomar todos los obreros de vuelta a trabajar en sus funciones. Y la segunda reunión que dijo ayer en el encuentro, Laura, fue que se va a reunir con Criba. Te digo que si hay una reunión para ir con Pochoclo, esa, ¿no?
3: Sí, esa
1: reunión con Criba es para ir con Pochoclo en primera fila, ¿no?
3: Claramente, y acá permitime marcar algo, Marce, de esto que vos estabas contando, porque ayer, justamente, antes de la reunión en la Intendencia, a las 4:30 de la tarde, hubo una bipartita acá en Montevideo, en el ámbito del Ministerio de Trabajo, donde se juntó la gente del Zunca con Cipriani, ¿no? Y justamente, mirá, por Cipriani estaba... no solamente Giuseppe Cipriani, acompañado por Pablo Monsuárez, su abogado, igual que fueron a la Intendencia después a reunirse con Abella y con Villegas, sino también estaba otro abogado más, Ezequiel Bueno, por el lado de Cipriani. Y por parte de el Zunca estaba, bueno, el secretario de la Departamental de Maldonado, Michel Pistone. También por la departamental había ido otro integrante del Zunca, después habían ido 3 o 4 integrantes como delegados de obra, Jonathan Rodríguez, Carlos Sosa, Paola Lima, Yamandú Fernández, ¿no? Creo que alguno más incluso por los delegados de obra. En esa reunión, la gente del Zunca salió muy contenta porque Cipriani les anunció firmemente, y acá la primera diferencia con lo que después él habló, incluso en la conferencia, pequeña conferencia de prensa, o sea, las declaraciones que hizo enseguida que terminó la reunión con Abella. Al Zunca le aseguró en esa reunión de aquí en Montevideo de la mañana que ingresaba una nueva empresa, se los dio como un hecho, El sindicato le pidió que fueran retomados todos los trabajadores, más de 600, incluidos los subcontratos, y que incluso quienes quedaron sin seguro de paro cobraran jornales a la orden mientras dure, digamos, esta paralización. Yo hablaba con Michelle Pistone después de la reunión y me contaba que, bueno, y hablaba también con el delegado de obra, Jonathan Rodríguez, me contaban ambos que el grupo Cipriani había respondido, bueno, afirmativamente a ambos planteos, y que justamente me adelantaban que hoy martes iba a haber una nueva reunión en la obra, donde no se sabía si iba a ir Cipriani incluso en persona a la asamblea o sus representantes, y que, bueno, allí en esa reunión en la obra se iba a plasmar todo lo que habían avanzado en esta conversación de Montevideo ayer. Y que después, mañana, miércoles, iba a haber otra instancia cuando los trabajadores iban a ser convocados a una nueva asamblea general para considerar, digamos, todo lo negociado y si existía preacuerdo y aval de la asamblea, avanzar en la concreción. Ahora, cuando Cipriani va después a la reunión con Abella y salen sus declaraciones públicas, lo primero que hizo Cipriani, porque creo que fue una de las primeras preguntas que le plantearon los colegas allí en la intendencia, fue, bueno, Cipriani en un momento dijo, hablando de las demoras, ¿no?, que se habían generado por varios motivos, por incumplimiento de contrato, por retraso en general, y le dicen, ¿piensa cambiar la empresa?, le preguntan, ¿no?, los colegas, y dice, estamos averiguando muchas opciones, entre estas también hay cambio de empresa, y alguien le repregunta, ¿está confirmado eso?, y Cipriani dice, no está confirmado todavía. Lo que generó y prendió las alarmas en la gente del Zunca, ¿no? Porque ellos entienden que lo que dijo Cipriani en Montevideo no es lo mismo que después dijo Cipriani, por lo menos en cuanto al tema de la empresa.
1: Bueno, lo que pasa también, Laura, que es lógico que, para empezar, por más que Cipriani diga la semana que viene vienen todos a trabajar, vamos a ver los dos escenarios. Sin criba. Y es difícil que una empresa dentro de una semana empiecen a trabajar todos, ¿no? Con criba. Y es difícil que dentro de una semana empiecen a trabajar todos. Lo que sí hay, o por lo menos transmitió ayer en esa reunión, por lo que tengo, es un trascendido que tengo, de que Cipriani le planteó al intendente que tenía esas dos reuniones. En la asamblea, donde el compañero Cipriani iba a formar parte de la asamblea, dijo que iba a ir, como decís vos, capaz que no va. Y luego la reunión con criba, que es la que yo te decía de con el pochoclo, porque hay dos diferencias. No es que Cipriani mañana le dice a Criba, te vas, Criba, y Criba se va.
3: Claro, a ver, primero, no es así alegremente de que Cipriani le diga a Criba, andate, te vas, y Criba diga, sí, contentísimos. Incluso, aunque le dijera, sí, contentísimos, ¿te imaginas que lo que va a implicar en la práctica para Criba desarmar, digamos, su estructura en Cipriani, ¿no? No es que van a ir a buscar el martillo y la cajita de herramientas y bueno, y listo, chao, muchacho, ¿no?
1: Y hay que verla, bueno, me parece ahí que después, en una semanita, me parece que estamos hablando de un tiempo muy...
3: Bueno, pero por eso, a ver, llamaron la atención las cosas que Cipriani dijo en Montevideo de mañana en la reunión con el Zunca, pero ojo que además las dijo en un ámbito del Ministerio de Trabajo. Tampoco fue que fue, se sentaron, vinieron a reunirse acá en Montevideo porque les dio la gana de reunirse acá en Montevideo y se sentaron en una mesa de café. Las dijo en una instancia oficial en el Ministerio. Y los trabajadores ayer me decían, bueno, pero nosotros vamos a hacer pesar el compromiso que hace Cipriani ayer en la tarde, después que lo escucharon a Cipriani, algunos me decían, bueno, pero nos preocupa, dijo algunas cosas distintas, pero nosotros vamos a hacer pesar el compromiso de lo que dijo Cipriani ante un órgano oficial como es el Ministerio de Trabajo.
1: Bueno, pero es el compañero Cipriani, Laura, el compañero Cipriani que va a tomar parte de la asamblea del Zunca hoy, y capaz Laura, que como buen empresario, Laura, es como aquel famoso sastre que le quiere vender la misma tela para un traje a dos clientes distintos, ¿viste?
3: Bueno, vamos, pero además hay otra cosa, me decían ayer que esto que vos marcás, ¿no? Y que estamos hablando, que no es tan así, incluso aunque Criba, aunque tenga la reunión hoy con Criba, y ponele que no sé, alguien pase por ahí con una varita mágica y pusiera, digamos, toda una cuestión de que pase amor y Criba dijera sí, nos vamos, como decíamos recién, claramente, ¿no? O sea, el compromiso ese de... que tampoco lo repitió Cipriani después en las declaraciones que hizo, él no habló de que en una semana arrancamos de nuevo, ¿no? O sea, cuando le preguntaron por los trabajadores, dijo, hoy tuvimos una buena reunión con el sindicato de Maldonado y Nacional también, todos los que están en el seguro de paro que quieran volver van a volver, pero no manejó esto que había manejado de mañana, de que en una semana o poquito más se iba. O sea, de hecho, cuando le preguntaron qué tiempo se estima ahora para retomar la obra, él dijo, yo creo que lo más rápido posible, ya la semana que viene. Eso sí lo dijo también en Maldonado.
1: Bueno, de hecho, Laura...
3: Ahora,
1: de hecho,
3: es muy
1: Laura,
3: difícil eso.
1: De hecho, Laura se sigue trabajando en la obra. Inclusive me dicen que están haciendo el basamento de la segunda torre.
3: Sí, están hornando, viste que yo te dije que ayer de mañana había un camión.
1: Sí, el desalojamiento de la segunda torre, el 15% que le falta al hotel, que es una cosa importante, no es de Criba, es de una otra contratista, inclusive hay gente que ha venido del exterior, para hacer lo que es la finalización, cosas que Cipriani es muy exigente y está bien porque es la calidad del producto que él quiere. Está bien, bueno, vamos a ver la reunión de Criba. La situación de Criba. Criba le exige a Cipriani 9 millones de dólares. Y Cipriani le dice que hay multas para aplicarle por los retrasos que ha incurrido la empresa mucho a lo largo del año, que inclusive tenía que haber terminado en octubre del año pasado y la nueva finalización era el 31 de octubre de julio pasado y no cumplió con esos plazos. Entonces tenés dos posiciones muy enfrentadas. Una firma que dice, me debe 9 millones de dólares. Y por otro lado Cipriani dice, los incumplimientos tuyos no me permiten llegar a esta temporada de verano. ¿Qué puede salir de eso? ¿Qué puede salir de esa situación? En cual Cipriani le dice, mira que te di acopio por 7, 8 millones de dólares. ¿Dónde están esos materiales? ¿Están ahí adentro? ¿Quién los tiene? Por eso, la reunión, me parece, la reunión del Zunca, Cipriani, el compañero Cipriani, es uno más en la asamblea del Zunca, Laura, pero la reunión de Criba es el empresario Cipriani, ¿no? Que va a defender sus intereses, es un negociante duro, y ver cómo reacciona Criba. Cipriani te dice de estos 9 millones de dólares, bueno, capaz que te... Laura, son empresarios, pueden llegar a un acuerdo o pueden llegar a armarse la de San Quintín, en la cual esto sabes cómo termina. Si Cipriani hoy y Criba no llegan a un acuerdo, esto termina en un juicio. Y después hay otro paréntesis que hay mucha gente que está comentando, que me ha llegado ahí, creo que habrás escuchado algo por ahí, en la cual dice, ¿cómo puede ser que la principal obra civil del Uruguay lo maneje una empresa argentina, Laura?
3: Bueno, pero eso ya es como caer en el tema de la selección uruguaya no tiene que tener un entrenador
1: extranjero. Y Laura, pero mirá que hay mucha empresa grande que no está teniendo mucho trabajo ahora.
3: Bueno,
1: ¿No habrá algo de eso también?
3: Bueno, mira, no lo sé. Yo lo que sé es que hay algunas...
1: ¿Criba no será que ahora se transformará en la empresa porteña? ¿Que festejaba la salida de Uruguay del Mundial? En sentido figurado, por supuesto, ¿no?
3: Sí, claro. Mira, no sé, Marce, lo que hay, sí, también me decían ayer algunas fuentes que yo consulté en la mañana y en la tarde, fue que... Criba incluso podría llegar desde el punto de vista legal, ¿no? Porque como decíamos ayer, nadie quiere que esta situación de Cipriani y Criba termine de la peor forma en la justicia, ¿no? Por los reclamos y puntualizaciones que hacen unos respecto de los otros desde el punto de vista comercial y quién le debe a quién y las multas y los atrasos en el cronograma y, ¿no? Y todo lo que hemos venido contando estos días, pero también hay una realidad. Me decían ayer, desde el punto de vista legal, Criba tiene algunas herramientas incluso, para interponer determinados recursos y otras acciones legales.
4: Medidas cautelarias también.
3: Que podrían trancar y complicar mucho a Cipriani con respecto al avance de la obra.
4: Está el tema de las famosas inscripciones en los registros de las famosas litis, donde vos a los compradores de algún tipo de bien inmueble le notificás que sobre ese bien inmueble hay una litis sin curso. Acá, por eso te digo, la reunión de hoy de Criba con Cipriani, que es lo que le transmitió el intendente ayer, según tengo entendido, puede ser de comer pochoclo, Laura.
3: Bueno, Marce, escúchame, ¿qué te parece si a las 9:07 le pasamos la posta a los compañeros del informativo para que actualicen las noticias? Y nosotros retomamos después del info con el señor director y retomamos este tema porque hay varias cosas más para comentar, sea del aspecto legal, incluso esto que veníamos hablando de las acciones que podría hacer Criba, que podría llegar, digamos, a generar toda una cuestión de que la obra no pueda retomarse así tan alegremente como se habla en algunos casos con otra empresa y el ingreso de una nueva empresa. Bueno, todo esto que además está en curso por las reuniones que decimos que no solamente tenía previstas mantener hoy Cipriani con el tema del sindicato en la obra allá en San Rafael, sino además con la reunión con Criba, que es la que obviamente hoy se roba toda la atención, ¿no?
4: Bien, vamos a la pausa.
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1: ¿Qué tal, amigos? Buenos días. Bienvenidos a la primera edición de Gente Informada de este martes 18 de agosto. El tiempo se presenta con cielo cubierto, 9 grados de temperatura a esta hora, con una máxima pronosticada de 11 y una mínima de 8. La humedad es del 85%. Ya comenzamos con el desarrollo de la información.
2: Giuseppe Cipriani dio mensaje tranquilizador tras reunirse con trabajadores de la construcción y con el intendente Abella.
1: La figura más importante del millonario emprendimiento que se lleva a cabo en San Rafael salió a dar la cara y en la pasada jornada se reunió por la mañana con la dirigencia del Zunca Maldonado y delegados de la obra y por la tarde con el intendente de Maldonado, Miguel Abella.
2: De acuerdo al informado por el secretario general del Zunca Maldonado, Michael Pistone, en la reunión sostenida en la mañana, Cipriani ratificó el compromiso de continuar con el proyecto y lograr la continuidad de las obras lo más rápido posible con Criba o eventualmente con otra empresa.
1: En cualquier caso, el empresario dijo que se priorizará la incorporación de los más de 600 trabajadores, incluyendo los subcontratados, y se comprometió a abonar los jornales a los trabajadores que no pueden ampararse el seguro de paro mientras dure la pausa.
2: Por la tarde, Cipriani fue recibido por el intendente Abella en su despacho, horas después que el jefe comunal adelantara que el problema es entre privados y el Estado primero tiene que escuchar y considero que se trata de una inversión muy grande que no va a quedar en la nada.
1: Al concluir el encuentro, Cipriani fue consultado sobre el estado actual del conflicto, reiterando que hubo incumplimientos y retrasos y que en este momento estudia varias opciones, no descartando que puede continuar al frente de las obras la constructora Criba.
2: Respecto a los trabajadores que han pasado o pueden pasar al seguro de paro, reafirmó que todos volverán a ser tomados cuando la situación se normalice.
3: Porque por varios motivos, por incumplimiento de contrato es por retraso en general, se retrasa la obra.
4: ¿Piensa cambiar la empresa, Criba?
3: Bueno, estamos averiguando muchas opciones, entre estas también hay cambio de empresa.
5: ¿Está confirmado eso, que Criba no va a seguir?
3: No está confirmado todavía, no.
5: Bien, con respecto a la situación de los trabajadores que fueron enviados a seguro de paro, ¿van a ser, digamos, contratados nuevamente para volver a sus puestos de trabajo?
3: Absolutamente sí, tuvimos ahí una buena reunión con el sindicato de Maldonado Nacional y de la obra también, y todos los que están en seguro de paro, que quieren volver a la obra, volverán a la obra.
4: ¿Qué le dijo la experiencia? ¿Se replantearía alguna cosa que por ahí se dio y no se debería haber dado?
3: Bueno, en la vida siempre pasa eso, ¿no? Que uno se puede siempre hacer la cosa mejor, pero al final es así. Entonces hay que pensarlo así, que no vamos a ver este año, y que con el gobierno central estamos viendo también la posibilidad de dar trabajo a los empleados que ahora están trabajando en la academia.
1: Por otra parte, Cipriani aseguró que la obra no está totalmente detenida porque hay una empresa subcontratada que está hormigonando los pilotes de la segunda torre y continúa trabajando en el edificio del casino.
2: Espera que la semana próxima el ritmo se normalice y aseguró que a raíz de las detenciones y retrasos se han perdido millones de dólares.
3: La obra no está parada ahora. Estamos hormigonando los pilotes de la segunda torre, están trabajando en el casino todavía. Compañía que no depende de Criba, pero tiene gente trabajando, y yo espero que ya la semana que viene de poder empezar todo de vuelta rápido.
4: Esto le ha causado perjuicio económico importante, ¿verdad? Este retraso y demás.
3: Seguramente.
4: ¿Tiene estimado esto?
3: Seguramente son millones y millones de dólares, pero por eso estamos hablando con el gobierno, con la intendencia, con todo, para ver de ayudar en eso.
4: Uh-huh. ¿Con alguna exoneración, por ejemplo, impositiva? ¿Con alguna exoneración
3: impositiva? No estamos hablando de eso, ¿no? Bueno, por ahora estamos muy llenos entre Cipriani, la locanda, el parador nuevo, que esperemos que esto sí se pueda abrir a fin de año. Entonces, por ahora estamos bien con esta inversión.
1: El diputado Gallo dijo que el gobierno sigue de cerca el conflicto planteado en el proyecto de Cipriani.
2: El diputado Frente Amplista por Maldonado subrayó que le preocupa la situación que está planteada por la afectación de una gran cantidad de puestos de trabajo, tanto en la construcción como aquellos que se capacitaron para operar el futuro casino.
1: Gallo recordó que siempre fue muy crítico de este proyecto y que no acompañó desde la Junta Departamental las excepciones y beneficios extraordinarios otorgados, pero que teniendo en cuenta que es una realidad, se tienen que dar las máximas garantías a los trabajadores y que no sean rehenes de un conflicto entre empresas.
2: En diálogo con la página central de la revista, dijo que la preocupación hoy es la afectación de un proyecto que está en pleno desarrollo, por lo que espera que los privados involucrados lleguen a un acuerdo.
6: Bueno, a nosotros nos preocupa la situación vinculada al proyecto en cuestión, en virtud de la afectación de una gran cantidad de puestos de trabajo que se está viendo en estos días, concretamente en los puestos vinculados a la construcción en sí, a la obra, pero también los proyectados para la próxima temporada estival. Nosotros siempre hemos sido muy críticos de este proyecto desde su origen. Recordarán que cuando se votó en la Junta Departamental, nosotros no acompañamos las excepciones que se otorgaron y los beneficios extraordinarios que se otorgaron en su momento. Pero entendemos que, teniendo en cuenta de que es una realidad que se está llevando adelante, se tienen que establecer también las máximas garantías para los trabajadores y que los trabajadores no pueden ser rehenes de un conflicto entre empresas, porque de hecho, hasta donde sabemos, por la información que hemos manejado, el conflicto es entre los desarrollistas y la empresa constructora, y en el medio de rehenes los trabajadores. Entonces, es importante en este caso que los privados resuelvan sus diferencias a través de las herramientas y en los ámbitos que correspondan, y en definitiva no se le eche la culpa, como se intentó por parte de algunos constructores de opinión pública semanas anteriores, no se le eche la culpa a los trabajadores por las divergencias que los empresarios entre sí puedan llegar a tener. Y lo que nosotros vemos con preocupación hoy, con la realidad actual, es que se afecten los derechos y las garantías de los trabajadores y el desarrollo de un proyecto que ya se está concretando, que es una realidad imparable, eso es evidente, y no tenemos el balde puesto en la cabeza en ese sentido. No podemos negar la realidad es la que tenemos y por lo tanto tenemos que trabajar en consecuencia. Como decía el intendente, yo coincido con él, este es un conflicto entre privados que se tiene que dirimir entre los privados. Ahora, el Estado sí tiene una responsabilidad en cuanto a garantizar los derechos de los trabajadores y observar que las garantías de los trabajadores se cumplan, y en ese sentido se van a llevar adelante todos los controles y acciones pertinentes para que eso sea así. Estoy al tanto de que se solicitó una reunión con la Presidencia de la República, efectivamente, no está fijada esa reunión aún. Sabemos también que desde el Gobierno Nacional se han llevado adelante contactos permanentes con los representantes de la empresa para seguir de cerca la situación, para tener información de primera mano, porque como digo, se sigue con preocupación lo que significa para la economía nacional, para los puestos de trabajo y los derechos de los trabajadores, y en ese sentido el gobierno con responsabilidad está siguiendo de cerca este tema.
1: Regularizaron como dato por el cual la Intendencia de Maldonado aporta predio para construir una nueva comisaría en San Rafael.
2: El documento fue suscrito por el Intendente Miguel Abella y el Jefe de Policía Víctor Treza y permitirá ampliar las instalaciones del viejo destacamento de San Rafael para convertirlo en la nueva seccional 14.
1: Treza ratificó que la nueva comisaría está emplazada en Avenida del Mar de Plata y calle Acapulco y dio a conocer cuál será su jurisdicción, con lo que se logrará descomprimir a la seccional décima, así como indirectamente a las dos comisarías de Maldonado.
7: A modo de adelanto, esto va a quedar confirmado con el decreto presidencial que ya estaría aprobado. La seccional 14 va a estar ubicada en la actual subcomisaría que cita en Avenida del Mar y la calle Acapulco, cerca del Hotel Cipriani. Por el norte limitaría con Cañada Salada, quien queda excluida desde su intersección con Avenida General Aparicio Saravia hasta la desembocadura del Arroyo Maldonado, continuando por el Arroyo Maldonado, que queda excluido, hasta la desembocadura del Océano Atlántico. Por el este, desde la desembocadura del Arroyo Maldonado, excluido por Rambla Lorenzo Valle Pacheco, incluida hasta Avenida del Mar, importante. Toda la zona de la costa es jurisdicción de Prefectura Nacional Naval, como ustedes saben. Por el sur, desde Avenida del Mar queda excluida RAM, que queda excluida, queda para la seccional décima, Avenida del Mar, y Rambla Lorenzo Valle Pacheco hasta Avenida Paso La Carena. Cuando digo que queda excluida, porque generalmente después cuando se parte al medio una avenida, quedan los este accidente es tuyo. Este, entonces, para quedar, que quede bien delimitado, Avenida del Mar queda para la seccional décima. Por el oeste, por Avenida Paso La Carena, queda incluida hasta intersección con Aparicio Saravia. Cabe que mencionar que con el objetivo de atender de manera específica la situación de seguridad derivada del reloj Kennedy, del reloj del placer, zonas aledañas, considerando la extensión territorial que abarcará la jurisdicción y la creación de una nueva subcomisaría de la 14ª, la que ya está en funcionamiento en el reloj. Y también no perdamos de vista el gran emprendimiento con el Distrito 52 que viene, grandes empresas, grandes transformaciones urbanísticas que van a dar cercanía y presencia y mayor sentido de pertenencia a esa gran zona que está explotando.
2: Por su parte, el intendente de Maldonado ratificó el apoyo de su administración a todo lo que aporte a la seguridad del departamento, considerada clave no solo para el bienestar de los turistas, sino para los residentes permanentes.
1: A veces se refirió al comodato suscrito con la policía, recordó que también se trabaja en Barrio Hipódromo y que en el futuro también se piensa colaborar para que la terminal de ómnibus de Punta del Este haya una dependencia policial.
8: A partir de la tierra, el apoyo directamente en lo que va a ser parte de lo que es la construcción, permiso y todo ese tipo de cosas. Lo bueno, lo dijo el jefe en este momento, no solo estamos pensando en esto de San Rafael, que es el hecho que se está firmando hoy, de acuerdo al decreto que se firmó, de la autorización que le dieron, también estamos trabajando en el hipódromo, también estamos trabajando, así como se trabajó en el Realojo, pensando de una manera distinta para el día de mañana en la terminal de Punta del Este tener también presencia policial y facilitarle la tarea a la que ellos están llevando adelante, que tengan más herramientas, y lo que tratamos de buscar, aprovechando sobre todo a inversores que están en la zona y que también quieren colaborar de esta manera con el jefe. La seguridad como puntual, no solo en el turismo, sino también en la vida de nuestra gente. También hay que pensar en la calidad de vida de la gente que vive todo el año acá, y creo que eso lo tiene bien claro todo el comando de jefatura.
9: A veces ya se empieza a hablar del tema de la ciudad con jefatura, todavía no.
8: Nunca tuvimos problemas en ese sentido. Nosotros con jefatura, de parte mía por lo menos, yo hace ya más de 12, 13 años que vengo manejando esa parte, tanto con jefatura, bombero, caminera, prefectura, o sea que vamos a llegar al verano sin ningún tipo de problema, tratando de cubrir lo máximo posible las necesidades y lo que podamos ayudar.
2: 74 peatones mueren cada año y 1.680 resultan lesionados en Uruguay.
1: La cifra fue expuesta por el doctor Gustavo Bortagaray en el marco del Día Mundial del Peatón celebrado ayer. Señaló que por año en Uruguay son lesionados 1.680 peatones, de los cuales 483 son lesionados graves y fallecen 74.
2: El especialista sostuvo que el peatón es el actor más vulnerable del tránsito, pero remarcó que también debe cumplir con las normas de circulación y que hay que estar atento y visualizar qué es lo que viene en el tráfico y utilizar cruces regulados y respetar las señalizaciones, tener atención plena y hacerse visible.
1: Por otra parte, afirmó que el teléfono celular aparece como uno de los principales factores de distracción y, a modo de ejemplo, explicó que un vehículo que circula a 45 kilómetros por hora en un segundo transcurrió 12 metros y medio antes de comenzar a frenar.
2: Por último, Bortagaray señaló que los siniestros de tránsito generan un impacto de aproximadamente 2% de nuestro país, que por año en Uruguay se pierden 37.000 años de vida, entre años de vida perdidos y años vividos con discapacidad.
1: En el marco del Día del Peatón 2026, la Asistencial de Emergencia Móvil realizó una jornada de actualización y capacitación en atención inicial del paciente traumatizado, con especial atención en la asistencia al peatón embestido en siniestros de tránsito.
2: Estuvo dirigida al personal de la emergencia móvil prehospitalaria, choferes, sanitarios, enfermeros y médicos, y la capacitación fue dictada por médicos, docentes en simulación clínica y especialistas en medicina de emergencia, medicina intensiva y cardiología.
1: El doctor Domingo Cedrés, de la asistencial, brindó algunos detalles de la actividad realizada.
10: Bueno, lo primero es no convertirse en una segunda víctima. Esto porque en el apuro, en el afán de ayudar, a veces uno puede cometer alguna torpeza que lo lleve a lastimarse. Es sabido. Hay un siniestro de auto, el que viene a tapar donde es... paró, se bajó y el tercero se llevó todo puesto.
11: No sé,
10: siempre que vamos a colaborar, ayudar, primero mirar bien el entorno y estar seguro que podemos ayudar y entrar a la escena. Pero ver, evaluar riesgos, no meterse de entrada, lo hacemos nosotros y lo que manca en los chiquilines es cuando dejamos un lugar, tenemos que ver la escena y ver los riesgos y ver. Después, pedir ayuda, es muy importante pedir ayuda y a quién. Y después socorrer en la medida que cual SASU sabría entender, teniendo siempre cuidado con otra vez, ¿no? Los fluidos, la sangre y demás, si uno tiene guante. Pero lo primero es no lastimarse, no convertirse en una víctima. Pedir ayuda correspondiente y bueno, y después hacer lo que cada cual a su sabio entender pueda colaborar.
2: En el plano policial sorprendieron a un sujeto hurtando autopartes del depósito judicial.
1: En la noche del pasado domingo, un hombre ingresó al predio del depósito judicial de la Jefatura de Policía de Maldonado con la intención de robar partes de automóviles que se encuentran retenidos en ese lugar por distintas causas.
2: Sobre la hora 21 de esa jornada fue sorprendido por personal policial de esa dependencia mientras forcejeaba con la intención de sacar la batería de uno de los vehículos allí depositados, teniendo ya consigo tras dos baterías un equipo de ventilación y cañería.
1: El sujeto era Miguel Ángel Silveira Rossi, de 35 años y poseedor de antecedentes penales, quien fue detenido derivado de la sesión al sexta. Tras declarar en fiscalía, fue conducido ante la justicia, donde el mismo domingo fue condenado como autor de un delito de hurto agravado en grado de tentativa, siendo penado con 8 meses de prisión.
2: Y hubo otro condenado por lesiones personales y desacato.
1: El viernes pasado, en horas de la noche, policías del GIR que desarrollaban tareas de patrullaje preventivo en jurisdicción de la seccional sexta, en calle Diego Sánchez, en el borde sur del barrio Maldonado Nuevo, intervinieron a un hombre que circulaba en una moto sin chapa matrícula.
2: Lo identificaron como JFFM, de 37 años y poseedor de antecedentes, y aunque no tenía requisitoria pendiente, la moto sí presentaba irregularidades, como el número del motor, que correspondía a otro birrodado que a su vez estaba denunciado como hurtado.
1: Cuando los policías le informaron que sería llevado a la seccional sexta junto con la moto para aclarar la situación, JFFM adoptó una actitud hostil, agrediendo incluso a uno de los efectivos, por lo cual tuvo que ser reducido por la fuerza para ser trasladado.
2: Enterada la fiscalía de primer turno, dispuso la conducción del detenido a esa sede, tras lo cual compareció ante la justicia siendo condenado como autor de un delito de lesiones personales con un delito de desacato agravado, siendo penado con 6 meses de libertad a prueba.
1: Los primeros 4 meses estará con arresto domiciliario nocturno de 22 a 6 horas. En tanto, durante toda la pena deberá presentarse ante la dependencia policial más próxima a su domicilio y prestar servicios comunitarios con una frecuencia de 2 horas semanales.
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2: Este es el resultado del sorteo de la quiniela nocturna y tómbola de ayer lunes 17 de agosto. Para la quiniela se sortearon el 348, del primero al décimo, 626, 445, 164, 740, 267, 942, 745, 517 y 499. Del undécimo al vigésimo, 424, 090, 366, 421, 580, 591, 020, 884, 645 y 026.
1: Los 20 diferentes números para la tómbola fueron 16, 17, 20, 21, 24, 26, 30, 33, 40, 42, 45, 48, 64, 66, 67, 80, 84, 90, 91 y 99.
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1: Cielo cubierto con 9 grados de temperatura hasta ahora. 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
26: Muy bien, amigos, 10 grados de temperatura. Estamos en plena regresión térmica, Laura.
27: No sé, Marce, hace mucho frío.
26: Bueno, por eso nos va a impedir que el compañero Cipriani, según todo indica, o según trascendió ayer, hizo trascender ayer, que esta mañana iba a participar en la asamblea de obreros del complejo de la firma Fossara Sociedad Anónima, y va a ser uno más ahí, el compañero Cipriani va a ser uno más, y si todo indica esa reunión que va a tener Criba, ahí va a dejar de ser el compañero Cipriani para ser el empresario Cipriani que le va a mostrar los dientes a Criba.
27: Oh, sí que le va a mostrar los dientes. El Tano es un tipo complicado, es difícil.
26: Sí, muy complicado. Muy complicado, y hay unos, y bueno, hay algunos comentarios que me han hecho llegar algunos referentes de la construcción y de la inversión en Punta del Este sobre cómo es esta historia de esta empresa porteña que festejó la descalificación de Uruguay del Mundial.
27: A ver, contame.
26: Y bueno, muchos me llamaron para decir que hay varias empresas que están agazapadas y esperando para dar el zarpazo del tigre.
27: Bien. Seguramente sí. Seguramente vas a estar mirando con atención lo que pase hoy con la reunión con Criba, pero además también por lo que decíamos ayer, ¿no? Porque viste aquella frase de cuando ves las barbas de tu vecino arder, pon las tuyas en remojo, por las dudas. Marce,
26: entre los comentarios que recibí hay de uno que me comentaba hablando mal y pronto sobre un comentario hablando mal y pronto, redundante, que efectuó un gran empresario de construcción uruguay que le gusta andar en moto en Punta del Este, y dice que cada vez que anda, va por la Rambla Lorenzo Valle Pacheco, llama a sus ocasionales interlocutores, también referente a la construcción, que por esas fechas coinciden en el este, y dicen cómo la principal obra civil del Uruguay está en manos de una empresa argentina.
27: Bueno, ¿qué decir?
26: Y es un suculento contrato, Laura, porque todavía quedan varios millones de dólares por ejecutar por delante, ¿no? Y capaz que alguna empresa dice, nosotros estamos llamados a terminar la obra esta que debe lucir el pabellón nacional.
27: Ayer Cipriani, en un momento cuando le preguntaron los colegas allí en la intendencia sobre el tema este del cambio de empresa, que no y él decía que no estaba confirmado todavía y demás, en un momento dijo, hay muchas empresas uruguayas que pueden tomar la tarea de terminar la obra.
26: Y que quieren tomar la obra. En condiciones y que tienen la voluntad. Por esos comentarios que recibí, muchos comentarios jugosos que hablan de la interna de nuestra construcción. Laura, es un contrato muy importante este de Cipriani. La obra se va a terminar. Y cualquier empresario de construcción de una empresa de porte en Uruguay diría, yo me tengo que hacer cargo. Más si mi papá anda en Ferrari.
27: ¿Porque eso te da un plus?
26: No, hay que pagar la patente de la Ferrari, Laura, del viejo.
27: Ah, porque necesitas fondos.
26: Y, Laura, una Ferrari es pagar unos cuantos miles de pesos, ¿no? Y es necesario tener varios contratos, ¿no? Y aparte son empresas que, si bien vivimos de la obra pública, donde facturamos a Piacere casi, no importa el gobierno que esté de turno, sino que también queremos incursionar, y de hecho ya están incursionando con unas obras acá en el este, ¿no? Son esas grandes obras de Montevideo, grandes empresas de Montevideo, que dicen, básicamente, Laura, hoy vamos a ver qué pasa, porque tampoco, como lo venimos explicando hace varios días, es Cipriani lo describa, váyanse muchachos, llévense sus petates, que la semana que viene vamos a tomar todos los obreros y sacar una empresa. Eso no va a pasar hoy, Laura. Hoy se van a mostrar los dientes seguramente. Criba le va a reclamar 9 millones de dólares. Chipera le dice, no te debo nada. Además, me debes a mí por las multas por incumplimiento, que tenías que haber terminado en octubre del año pasado, y que te firmamos una prórroga hasta el 31 de julio y tampoco cumpliste. Y aparte te he dado entre 7 y 8 millones de dólares de acopio de elementos para la construcción, ¿no? Así que, Laura, esta reunión de hoy de tarde, si es tal, porque eso se lo planteó ayer Cipriani al señor intendente, y ahí, Laura, yo creo que son esas reuniones que te gustaría estar, ¿no? En primera fila comiendo
27: pochoclo. Ah, bueno, claramente que es una reunión para hacer mosca, para comprar pochoclo, como decís vos.
26: Sí, y también, Laura, me gustaría mucho, porque no puedo, ver al compañero Cipriani en la asamblea del Zunca como uno más.
27: Bueno, no te citan así, Marce.
26: Uno más, anunciando puesto de trabajo para todos. En menos de una semana.
27: Acá me están diciendo que no, que la asamblea con la obra no era hoy, que es mañana. Yo había entendido ayer que hoy se iban a reunir en San Rafael y que mañana iba a haber otra instancia, solo los obreros, pero bueno, aparentemente hoy no tuvimos entonces al compañero Cipriani en la asamblea del Zunca.
26: Compañero Cipriani que andaba de bastón ayer, me dijeron, que sea producto de andar saltando muros.
27: Ah, sí, andaba de bastón.
26: Ella me comentó eso, no sé si es verdad, capaz que los compañeros tienen mejor información y capaz que es mala la información. Quizá de andar saltando muros, Laura, ¿no? Que para un empresario de eso de andar saltando muros. Vamos a ver. ¿Qué pasará con el compañero Cipriani que seguramente, qué look llevará? ¿Alguna seña o loropiana? Capaz que el señor director tiene más información, mejor que la nuestra.
27: Loropiana.
26: Vamos a ir con todos los empinchados de loropiana a la reunión con un compañero más, un camarada más de la construcción. Muy buenos días, señor director.
0: Muy buenos días, Marcelo, Laura, a los compañeros, a la audiencia. Bueno, estamos con la idea de que sí que usó bastón ayer. Tengo la idea de que, no sé si Jorge Rabunial, estamos consultándolo, alguno de los compañeros acá comentó que se lo había visto, si mal no recuerdo, seguramente debe ser por el muro que saltó el domingo mañana, ¿no? Cuando anduvo en la allí en su complejo, así que bueno, capaz que se
27: hizo mal, tal vez, que
0: cuando exacto, cayó. Exacto, no está para andar saltando muros, ¿no? Así que bueno, pero sí teníamos la huida de esa situación, ¿no?
26: ¿Y lo ves como el compañero Cipriani?
0: No lo veo.
26: Como el compañero Cipriani. Y esas versiones que hablan de que varias empresas de construcción uruguayas están agazapadas para hacerse el contrato de la segunda etapa.
0: Está confirmado, sí, que andaba de bastón.
26: No.
0: Así que
26: Y no puede saltar más muros.
0: No puede saltar, sí. Se ve que ahí en ese momento le afectó, porque si venía de bastón y saltó el muro, peor todavía, ¿no? El muro no, unos alambrados ahí, una valla que había, hasta que trajo sus propios guardias de seguridad, ¿no? El domingo para instalarse. Y bueno, porque la empresa no lo dejaba entrar a la obra. Yo soy el dueño. Sí, bueno, le dijo el guardia de seguridad. No,
26: eso es insólito. Está bien. Sí. Sí, eso es insólito. No, yo me parece que todo está bien, de un límite, la empresa constructora es la responsable del obrador por contrato de obra, todo lo que vos quieras. Pero el tipo es el dueño de la empresa. Te digo sinceramente, ¿no? Hay cosas que son difíciles de entender, ¿no?
0: Sí, esa la verdad que es difícil de entender, pero bueno, ya está él con el mando, diríamos, de el negocio, ¿no?, del complejo. Y bueno, la reunión esa que ustedes han estado hablando durante toda la mañana con Criba va a ser culminante, ¿no?, va a ser decisiva. Ahora, con respecto al otro aspecto que ustedes también mencionaron esta mañana, del tiempo que lleva a una nueva empresa instalarse y comenzar a desarrollar el trabajo, no es de una semana para otra, ¿eh? Ayer consulté.
27: No, y además porque hoy decíamos, Alexis, que tampoco, vamos a ver qué pasa en la reunión de hoy, ¿no?, con Criba, pero en el mejor de los casos, aunque hoy decidieran con cordialidad y aplauso, medalla y beso, cortar el vínculo comercial a Criba, desmantelar todo lo que tiene en la obra San Rafael, en toda la manzana, le va a llevar unos cuantos días. Pero además, si Criba no se va alegremente, Criba puede, digamos, ir por el lado legal de incluso generar algunas acciones que a Cipriani no le permitan avanzar en la obra y mucho menos meter a otra empresa.
0: Sí, porque se puede presentar un recurso por parte de Criba y un juez puede tomar la determinación de no innovar, y queda todo parado.
27: No generar ningún
26: puede
27: cambio.
26: Va a iniciar un juicio donde el Criba puede pedir medidas cautelares, pero el simple hecho de la iniciación de un juicio por daños y perjuicios, que puede ser una cifra suculenta, también puede ocurrir que los abogados de Criba interpongan e inscriban una litis en los registros de la propiedad, advirtiendo a aquellos que compren inmuebles sujetos a la obra de Cipriani, en la cual les advierten que sobre la empresa figura un juicio por daños y perjuicios, ¿no? Ya hay de esos casos en Punta del Este. Ya hay casos de esos donde alguien escribió la litis famosa,
0: sí,
26: donde se advierte a los potenciales compradores de que ahí hay un lío.
0: Sí.
26: Suponemos que eso, yo creo que Criba también tiene para perder, ¿no? Y Cipriani tiene para perder. Suponemos que ir al juicio sería la última etapa. Me parece que ninguno de los dos le gustaría. Simplemente Cipriani le quiere decir, Criba le dice, me debes 9 millones de dólares. Y Cipriani dice, no te debo nada. Y me parece que ahí, como hombres, ahí va a dejar de ser el compañero Giuseppe y se va a transformar en el empresario Cipriani, que es un hombre que todos sabemos es duro, ¿no? Es duro. Tampoco los abogados de Criba, me imagino, no sé quiénes son, pero deben ser también de un estudio de estos jurídicos que también te patan los dientes, ¿no? Con los directivos que deben venir de Buenos Aires. Los que se van a reunir con Cipriani son los dueños de la empresa. Es una empresa acostumbrada a negociar la construcción en Argentina, que digamos que ahí no es Suiza para construir, ¿no?
0: Sí. No, hay casos muy recordados, ¿no? Sobre la avenida Lorenzo Valle Pacheco, allí una de las torres que estuvo detenida de capitales españoles, y el vendedor, fue un juicio de a quién le habían dado la exclusividad, ¿no? A la inmobiliaria que tenía la exclusividad, y bueno, plantó hasta, puso una chata adelante en la entrada al complejo, ¿no? Y ahí se vio demorado todo, dice que el grupo español tuvo pérdidas muy importantes, hasta que al final terminó arreglando con la persona, Yo hablé con ese inmobiliario y recuerdo que me dijo, bueno, se lo habían dado en exclusividad y después ellos directamente habían negociado alguno de los pisos del lugar, ¿no? Y eso llevó al conflicto, ¿no?
26: Dicen, Alexis, que hay muchos, no solamente se le debe a Criba, hay otros subcontratos que están debiendo. Dicen que las cifras son 12 y 15 millones de dólares entre Criba y los otros. Pero ¿qué es lo que pasa? Vos mirás esa cifra y ves lo que falta todavía construir y es nada. Estamos hablando de cuánto, de migajas, al lado de 400 millones de dólares que dicen que son los que falta poner en la obra. Entonces vos lees cómo tiene este lío por, suponete, 15 millones de dólares, pero hay que poner 400 millones de dólares todavía.
0: Claro.
26: Bueno, es raro, ¿no? No sé, ojo, vos me decís, pero plata, y es plata, sí. Yo nunca vi esa plata, ni nosotros tres vamos a verla en nuestra vida. Pero, para la hora de negociar estos tipos, ellos ponen, viste, que el manguito es el manguito. También es cierto que ayer en la reunión con Abella, Cipriani advirtió que su inversión ya había superado con creces la famosa cláusula espejo Baluma. El monto mínimo que vos necesitas invertir para hacer un casino Punta del Este privado, que creo que era de 160 millones de dólares, luego quedó en 221.
0: Ahí va. Ayer,
26: sí. Cipriani dijo que están en 248. ¿Y por qué viene ese comentario de Cipriani? Y ahí viene algo que venimos hablando hace semanas de esto, es la posibilidad de que el gobierno nacional habilite una sala de juego en Locanda.
27: Sí, que bueno, es lo que está buscando Cipriani ahora, ¿no? Que es le lo que habiliten. Está, que le habiliten para este verano el casino, que le habiliten, digamos, de alguna manera poder contemplar las supuestas reservas que hoteleras que ellos dicen que ya tenían para el nuevo complejo del San Rafael, que yo no sé, además, ¿no?, si las personas que reservaron para el complejo nuevo San Rafael a estrenar este verano querrán cambiar su reserva para allá, para la barra, etcétera, etcétera, pero además quiere de alguna manera equilibrar las pérdidas que va a tener por la no apertura del casino San Rafael con el trabajo, digamos, si le habilitan para trabajar el casino Cipriani de la barra, el mantra de mantra Cipriani, bueno, ya no sé a esta altura Punta del Este cómo se llame allá en la zona de la barra.
26: Sí, ahí vamos a recordar que estos 10 días que circulan, lo consignamos acá, que es una propuesta que le hizo el intendente Abella al secretario general de la presidencia, Alejandro Sánchez, si yo no estoy mal informado, creo que ese es el vínculo. Abella, hablando con el gobierno nacional, porque están viendo que les explotó un lío, que ya no saben cómo termina todo este de pelote, una de las propuestas es, che, los 300 locos, porque hablamos de lo de la construcción, bárbaro, y los 300 muchachos que se están formando ahí en la Academia de Locanda, ¿qué va a pasar con ellos? ¿Qué van a tener trabajo este verano en el casino y en el hotel?
0: Y otros 300 que podrían trabajar en otro tipo de tareas, que allí fueron entrenados también en Locanda, el ex Hotel Mantra, y que también yo contaba, y algunos en algunos casos se dejó el trabajo. En otra me decía el domingo una empleada de una cafetería de Punta del Este que estuvo a punto de dejar ese trabajo que estaba desarrollando para pasar a Cipriani, a anotarse, para, y después dice, no, voy a esperar porque, bueno, los que dieron ese paso con la expectativa, incluso algún profesional también que tuvo oportunidad de hablar, que pasó a desarrollar tareas, pero bueno, esos pueden seguir atrás de bambalina porque van organizando temas de número y cosas de Cipriani, capaz que esos tienen la posibilidad de laburo. El tema es que dejaron otras tareas para empezar ahora en octubre y sin embargo van a tener que esperar un año. ¿Y quién resiste un año sin trabajar, no?
26: Cipriani dijo ayer en la reunión que el hotel tiene un gran avance de obras del 85%, que falta todo lo que es terminaciones, que sí, no es un tema menor, más allá de lo que es la marca Cipriani, ¿no? Que vamos a ver, por ejemplo, los picos de las puertas van recubiertos con cuero. Imagínate, están repujados, ventanas, todos tienen, vos agarrás el pico de la puerta y en realidad no agarrás un frío metal, agarrás un cuero repujado. Entonces te puedes imaginar terminar esa obra ese 15% lleva su tiempo, pero digo, tampoco es mucha obra por delante, ¿no? Y que esa obra no la está, no, no está bajo la órbita de Criba. La hacen sus contratistas con las cuales Chipre todavía tiene relación y están trabajando, ¿no?
0: Sí, ha traído hasta algunos expertos italianos en determinadas áreas, ¿no? Para desarrollar la tarea, ¿no?
27: Bueno, a ver, para despejar un poco cómo era la cuestión, ahora a las 10 justamente empezaba, mientras nosotros estábamos hablando, está, digamos, la segunda parte, podríamos decir, de la reunión que hubo ayer en Montevideo, la bipartita entre Cipriani y la gente del Zunca. Supuestamente van a llevar al papel con la gente del grupo inversor lo que hablaron ayer, ¿no? En cuanto a retomar la obra y demás. Parece raro que Cipriani asuma semejantes compromisos en el Ministerio de Trabajo cuando no tiene todavía definido el tema con Criba, la nueva empresa, o capaz que hay algún sí. capítulo que nosotros no conocemos. Pero esto es lo que está pasando ahora a partir de las 10. Y ya digo, no sé si Cipriani va a participar también de esta, o está participando también de esta instancia, igual que lo hizo ayer de mañana. Mañana sí está la asamblea en la obra, en la que supuestamente los trabajadores, todos los cesados de Criba, todos los que fueron al seguro y los que no les correspondía seguro, pero digamos todos aquellos que trabajaban para la obra de San Rafael, ratificarían este acuerdo que se está para firmar a esta hora en Montevideo. Yo les voy a decir que igual hay cosas que todavía no me cierran, ¿no? En cuanto a los tiempos, los plazos, los compromisos que está asumiendo, esa cuestión, ¿no? Que Cipriani transmite diferente ayer de mañana en el ministerio y después cuando le preguntaron en la intendencia sobre la continuidad de Criba, no sé.
26: Es como un gran sastre italiano, Laura, que le quiere vender la misma tela a dos personas distintas.
27: Sí, bueno, pero la misma tela es la misma tela. Ahora, una tela un poco diferente no es la misma tela.
26: Y Laura, eso hay que ver. Por eso te digo, capaz que estamos viendo algo fundacional y Cipriani forma parte del proletariado y ambos, y al integrarse a las masas trabajadoras, deciden de común acuerdo llevar adelante la obra del Cipriani, sin empresa constructora, sin nada, con el compañero Cipriani como abanderado de la causa proletaria, qué sé yo.
0: No, eso no.
26: Ha dicho con ironía, Alexis.
0: Ah, por eso.

0: locando para esta temporada.
1: Locanda.
0: Si le dan la, si le dan el visto bueno, ¿no?
1: Yo creo que ahí por eso. Una de las cosas que se encargó Cipriani de aclarar después de la reunión con Abella fue que acá no había un problema de falta de dinero, a pesar de los millones y millones, como dijo él, de dólares de pérdida. Pero dijo que acá no había ningún problema de falta de dinero.
0: Exacto.
2: Bueno, el ejemplo que está poniendo Cipriani acá es que en Miami le acaban de terminar una torre de 260 metros, se la entregaron 7 meses antes y que está en pleno curso. Cipriani asegura que en ningún momento, más allá de esta diferencia que tiene con la contratista principal y los otros subcontratistas, Cipriani dice que acá no es un problema de financiación, en ningún momento pasó eso. Pero claro, te llama la atención todo este lío, ¿no? ¿Para qué todo este lío? Y estos acuerdos que, como dice Laura, que van a firmar y que en una semana están laburando todos, ¿no? ¿Con qué? Vale, digo, arregla con Criba y no creo que en una semana empiecen a laburar. Capaz que sí, yo me equivoco y algunos trabajos se ponen a retomar, pero empezar a andar ese monstruo de vuelta a pleno empleo, me imagino que debe llevar algunos días, ¿no?
0: Bueno, no, es lo que te estaba diciendo cuando arranqué, que ayer hice una consulta con gente de empresas constructoras y me dijo que no es de una semana a la otra. Mientras Criba retira todo, entra la nueva empresa, se van viendo los planos, se va viendo la etapa de la obra, se va instalando dentro del complejo, y lleva algunos días más, me dijo.
1: Pero eso suponiendo que Criba se vaya alegremente.
0: Sí. Y que no haya se genere ningún contencioso ahí, ¿no?
2: No, es difícil. Acá hay dos salidas, Laura, Alexis y Laura. O arreglan o van a la guerra. No hay mucha vuelta, ¿no?
0: Sí. No, por eso. Pero bueno.
1: Y si se van a la guerra, a ver, si arreglan, tampoco la salida de Criba va a ser en menos de una semana. Feriado, 25 de por medio, pero ponele, no va a ser en una semana. Pero ustedes ven, no es hacer futurología, pero con los elementos que tenemos arriba de la mesa, con la guerra de comunicados, ¿no? Entre Cipriani y Criba, y lo que dicen ambas partes, ¿ustedes ven que el panorama tenga un horizonte de arreglo fácil? Pues no parece. Debe haber muchos elementos que nosotros no conocemos, pero no parece. Yo lo que digo es que esto que contentó tanto a la gente del Zunca ayer, que fue, bueno, esto que dice Cipriani, que lo volvió a repetir en la intendencia, bueno, no, pero la obra, la semana que viene, entran de nuevo todos los que quieran seguir trabajando después del seguro. A ver, todos los que quieran seguir trabajando, que están en seguro, van a poder volver. ¿Cómo lo asegura Cipriani cuando no es él el que los contrata?
0: Exacto.
1: Porque estas personas, o sea, Cipriani podrá decirle incluso a Criba, podrás decirle a otra empresa. Con Criba sería más sencillo el asunto, porque bueno, claramente si Criba sigue, ya tiene, digamos, a toda esa plantilla de trabajadores que son suyos, que venían trabajando en la obra. Pero ¿cómo le impones a otra empresa? Ponele, lo que decía Marcelo, una empresa uruguaya, ¿no? Como dijo Cipriani ayer, hay varias empresas uruguayas que quieren terminar este proyecto. Y vos le vas a imponer a cualquier otra empresa, che, pero miren que ustedes tienen que venir y tomar a los 600 y pico que eran de Criba, ¿eh?
2: Sí, también me explican otra cosa ahí, que hay todo en la definición del Hotel San Rafael. Me hablaba una persona que trabaja, una contratista. No es una obra cualquiera, no es un edificio, no es una torre, es un complejo Cipriani con todo lo que implica. Y aparte está, por ejemplo, el encargado de interiores, el designer, Hasan Balut, que entra y un día te dice algo y el otro día lo cambiamos, el otro día esto. Mirá que es complicado laburar ahí adentro, me dice.
1: Lo que me parece a mí es que se están presentando algunas cosas como muy sencillas en cuanto a tiempos,
0: exacto,
1: y en cuanto a regresos del seguro de paro y etcétera, etcétera, que a mí me generan dudas. Yo ayer preguntaba a algunos empresarios, a la gente de la construcción, y no está en línea.

0: real ni tan sencillo destrabar este asunto.
1: Y aparte están los subcontratistas de criba, que me dice que han cobrado, que están bien, pero hay que firmar los contratos de obra de vuelta con la nueva empresa. En fin, todo un tramiterío como que esto es Uruguay, ¿no? Es Uruguay, ¿no? Veremos. Bueno, veremos
2: Bueno,
1: hoy.
0: Muy además de
2: bien.
0: toda la cuestión, imagínense ustedes que implica, ayer hablábamos del tema de los seguros internacionales, un montón de
2: Sí,
0: cosas, ¿no? Digo,
2: exacto.
0: que hay detrás de Cipriani, pero que también hay atrás de las empresas, de todo lo que implica, ¿no? Un monstruo de obra como este, desatar o romper acuerdos o convenios, garantías, seguros, más si viene una empresa nueva que viene con lo propio y también tendrá que hacer todo lo suyo, porque no es, bueno, hoy entro a la obra, me pongo mi banderita de mi empresa y bueno, empiezo a gestionar.
1: Vamos a ver. Bueno, me dicen igual que, como todo el mundo, esta obra se va a terminar. Vayamos a ver antes de lo previsto o después de lo previsto. Y que son líos que normalmente ocurren en un emprendimiento de esta naturaleza. Veremos.
2: Muy bien.
1: Pero por lo pronto la coyuntura es lo que está impactando. Buen programa, Alexis.
2: Bueno, gracias compañero. Nos reencontramos mañana.
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13: Buenos días, Carolina.
14: Buenos días para usted y buenos días para toda la audiencia.
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15: Bienvenidos. Good morning. Bienvenidos.
16: Buenos días, antes que todo.
15: Bienvenidos.
23: Una cuestión de actitud.
24: Muy buenos días a todos.
23: Si lo cuentas, no se cumple el deseo.
25: ¿Qué tal? ¿Cómo andan? ¿Cómo están ustedes? Bien.
23: Es una cuestión de actitud.
26: Buena jornada para todos.
27: Caballero, me podría dar fuego.
28: Buenos días a ustedes y a toda la audiencia.
29: Hola, muy buenos días para ustedes también, a la audiencia.
30: Buenos días, un gusto hablar con FM Gente.
31: Toda la audiencia de FMG.
32: Buenos días, ¿cómo les va a ustedes? ¿Están bien? Buenos días, FM Gente. Buenos días, la revista.
33: Recibir los golpes, no tener miedo.
34: Hola, ¿qué tal? Muy buenos días.
35: Es una cuestión de actitud.
36: Buenos días, mire el hierro, la recibe acá de San Carlos.
37: Más de todo, por cierto.
38: Buenos días, un saludo a tu audiencia y muchas gracias por el...

0: funcionarios de esta casa, a quienes saludo especialmente.
1: A ver.
2: Alexis Cadimar.
3: No te olvides, Giuseppe. Te queremos, Giuseppe.
2: Diego Hernández.
1: No se encuentra en sala.
4: Nidia González.
5: La señora Nidia González es una star.
6: Sí, señor.
5: Están en nivel mundial.
7: La vedette es la vedette y va a seguir siendo.

0: ¿Arrancamos?
1: Pará, ¿están todos prontos lo de la cámara? ¿Pronto?
2: Sí, señor.
3: Pero arranca ahora, mucha.
4: Laura, hay muchas reacciones en los oyentes sobre esta historia del ómnibus de Peñarol, que según la policía de Montevideo, no es un delito.
5: Gracias a Dios.
6: ¡Qué bueno!
7: El secuestro era una cuestión de que en realidad no lo secuestraron, no lo amenazaron al chofer.
4: ¿El estado de shock del chofer existió o no existió?
7: Según la primera versión, sí. Según lo que se informó después, ¿no?
8: Raro.
7: No sé, vos sabés que me pareció una cosa tan confuso esto.
9: Ay, pero en este caso sabemos que a veces pueden pasar esas cosas.
4: Esto lo dijo el responsable de investigaciones, este capo, y explica qué fue lo que pasó con el ómnibus el pasado domingo con los hinchas de Peñarol.
10: Se presenta en la sesión de novela el chofer, donde expresa que a la hora aproximada que mencioné anteriormente, en circunstancias que se estaba transitando en la línea común, en determinado momento ascienden al bus unos 30 hinchas identificados con el Club Atlético Peñarol.
11: ¡A Peñarol, papá!
10: Donde en primera instancia el chofer continúa o realiza su recorrido en forma normal, respetando las paradas donde asciende y descienden pasajeros, hasta que en determinado momento dos de los ocupantes del ómnibus que habían subido dentro de esas 30 personas le sugieren al conductor desviar su recorrido en virtud de que el ómnibus iba a pasar muy cerca del Parque Central, donde había planificada una actividad y podía haber inconvenientes entre parciales de Nacional y parciales de Peñarol. El conductor, según su relato, y teniendo en cuenta que podía evitar un mal mayor para los parciales, para la gente que iba en el ómnibus, decide, de común acuerdo con las personas que habían ascendido al ómnibus, desviar el recorrido por algunas cuadras hasta volver al recorrido normal. Después que el conductor finaliza su recorrido en forma normal, comunica a la empresa la situación que había vivido y desde allí, donde desde la empresa se le indica que le envían una unidad de emergencia para asistir. Vale recordar también que el conductor expresa bajo firma su intención de no radicar denuncia o instancia penal por estos hechos. O sea que queda meramente en una constancia policial.
12: Está bien, no hay nada que ver, desalojen el lugar. Retírense, por favor. Aquí no hay nada que ver, váyanse.
4: Textualmente, los hinchas de Peñarol le transmitieron de forma literal al chofer del ómnibus las siguientes frases. Os ruego encarecidamente, noble conductor de este carruaje de ómnibus, que no hayáis de pasar por delante la sede nacional. Tomad, os lo suplico, otro camino en su lugar. Esta es una de las frases que... Hay otra frase que también parece que los hinchas de Peñarol le dijeron al conductor. Vuestra merced, señor conductor, hágame la merced de no conducir este vehículo por el frontispicio de la sede nacional y elija en su lugar otra ruta, que en ello os quedaré muy agradecido. Al parecer eso fueron las palabras de los hinchas de Peñarol, Laura.
10: Le sugieren.
5: Ay, Dios.
9: Sabemos que a veces pueden pasar esas cosas. Y bueno, hay que seguir afinando con los clubes, con la Asociación Uruguaya de Fútbol y, por supuesto, el propio Ministerio del Interior. Son cosas que las tenemos que evitar.
13: ¡Viva la Pepa!
14: En este país, el que las hace las va a pagar.

amigos, comenzamos la página central de la revista cuando estamos pasando 12 minutos, las 10 y media de la mañana. Este lunes, no, martes estamos, martes 18 de agosto, sí, del 2026.

0: es una cuestión de actitud. Si no se tiene actitud, no se tiene nada.
1: No.
0: Si uno no se planta con actitud, no pasa Fanta. Me encantó la frase de Marcelo refiriéndose a cómo le pidieron los hinchas de Peñarol al chofer que dirigiera el bus. Me encantó, me encantó.

0: Bien, bien, bien, ahí arriba. Vamos arriba, vamos arriba.
1: Soy del oro.
0: Vamos arriba.
1: Es solo una cuestión de actitud.
0: Amigos, como siempre, estamos en Dodere Varela, en el corazón de la comarca fernandina y para toda la región a través del aire de la 107.1 de FM Gente. Y si digo radio, sí, digo FM Gente. 107.1. La radio que ustedes han hecho la más escuchada en el programa líder de audiencia en el este uruguayo.
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0: Bueno, esto es la ley más importante, la ley de presupuesto, siempre. La más importante para el gobierno, para el país, todo, pero a la que menos le dan bola. La gente le importa tres cominos. Uno puede gastarse escribiendo, analizando. Es como el presupuesto municipal y todo. Y todo lo que lleva dentro, ¿no? Y a lo que incide en distintas problemáticas que tiene el departamento, que tiene el país. Pero nadie le da bola. Como dijo Damiani, el padre, ¿no? El contador Damiani, nadie festeja balances. Nadie festeja balance, ni si los números están bien o están mal, no importa. La gente se hace otra opinión. Pero bueno, la información está. Y esta madrugada se aprobó en general el proyecto de rendición de cuentas tras una sesión que arrancó ayer a las 9 de la mañana. La verdad que he sacrificado esto una vez cada tanto. Se quedaron hasta las 4 o 5 de la mañana tratando esto y ahora a las 3 se arrancan. Porque van a tratar los 351 artículos del proyecto. Anteriormente, es decir, desde ayer de las 9 hasta las 4 o 5 de esta madrugada, trataron en general el proyecto de rendición de cuentas, que contó con los votos del Frente Amplio y de Cabildo Abierto, los dos de Cabildo Abierto, ¿no? Así que bueno, eso es la información, ¿no? La gente dice, no la bola, no la lee, no la escucha, dice. Pero, sin embargo, tiene, como decía, contenido muy importante. Muy buenos días, señora Nivia González.
4: ¿Cómo le va? Buen día, buen día.
0: Bueno, entre las medidas más destacadas, atención, porque esto lo va a pagar usted, aunque no le guste escuchar balance, no le guste escuchar de la rendición de cuentas, ni lean nada de eso.
5: ¡Atención!
0: Y no es que esté minimizando ni subestimando la comprensión, pero a los números me remito, ¿no? Tenemos unos números increíbles de lo que le interesa a la gente, lo que más escucha, lo que más lee, bueno, cuáles son los temas, ¿no? Bueno, basta fijarse a veces en lo más leído, lo más escuchado, y ahí uno se da cuenta, ¿no? Pero bueno, decía que entre las medidas figura la creación de la Asignación Única para la Infancia y la Adolescencia, que esto significa, bueno, un hecho relevante, ¿no? En el sistema, a través del sistema de transferencias de Uruguay en las dos décadas, con un alcance al 55% de los niños del país. El proyecto también incluye 193 millones anuales para el Ministerio de Desarrollo Social para atención de personas en situación de calle, que cada vez hay más. Lo que pasa es que no se habla. Es como el tema de las ollas populares. Leí ahí, había una crónica muy interesante, temas que se hablan en un gobierno y temas que se hablan en otro gobierno. Dice, entonces, por ejemplo, en el gobierno anterior se hablaba mucho de las ollas populares y mandaban filmar las ollas populares, llamaban los canales, que es toda una operación, para que fueran a filmarlo y había video, las ollas populares. Bueno, ahora también en la situación de calle parece que hubiera desaparecido y yo el otro día miraba Montevideo y no podía creer la cantidad de gente. Era para ir frenando y parando y sacando fotos de los lugares, verdaderos campamentos. Se han armado en distintas zonas de la capital del país. Y acá también en Punta del Este, llega a las 8 de la noche y van cargando a los muchachos las rejas ahí de la galería para instalarla. El otro día observaba esa tarea, cargando las rejas para cerrar, para que no se metan adentro a pernotar. Bueno, 193 millones de pesos para el Ministerio de Desarrollo Social, para el MIDE, ¿no? Para la atención de personas en situación de calle. 50 millones para el INAU, 1.180 millones adicionales para el despliegue del Plan Nacional de Seguridad, que contempla la creación de 300 cargos de policía ejecutiva. No vamos a llegar a los 2.000 que prometió Orsi, pero bueno, están 300, se crean en este Plan Nacional de Seguridad, y en materia educativa se prevé un incremento de 407 millones para 2027 distribuido entre la ANEP, la Universidad de la República y UTU. Alguien decía por ahí, matemáticamente tenemos chance, o matemáticamente no tenemos chance, ¿no? Porque la diputada del Partido Nacional, Fernanda Ausperberg, señaló que la rendición confirma el excesivo optimismo de los proyectos en la materia y también de las proyecciones macroeconómicas elaboradas durante la discusión presupuestal, y advirtió que matemáticamente no tenemos chance de que el crecimiento de la economía uruguaya alcance el 1,6 proyectado, reitero, 1,6% proyectado por el gobierno, cuando la media de los analistas se sitúa en 1,2%. Ya habían dicho, ¿se acuerda? De 2,6, 2,4, 2, iba bajando 2,2, y empiezan a bajar la expectativa, ¿no? Y bueno, para decir, decimos, arriba, vamos a crecer un 3%, y después vamos ajustando a medida que vamos avanzando, y bueno, no se pudo, y hay mucho gasto, claro, si no se achica. Una cosa que pidió el ex senador y líder de Cabildo Abierto, Manini Río, fue que se bajara el costo del Estado. Ese es un verso más viejo. Yo esto escucho de que volvimos a la
4: democracia. Había cartelitos adhesivos que se ponían,
0: ¿se acuerdan? Se ponían en el auto,
4: Hace años
0: se ponía, hay que bajar el costo del Estado. Bueno,
4: uno de los momentos picantes de la noche fue lo que protagonizó Felipe Schipani. Cuando
0: le
4: quiso regalar una banderita a Perrone, cuando se dice así, cuando dé el paso de irse al Frente Amplio, ya tiene bandera.
0: Sí, sí.
4: Otro
0: que fue Gustavo Salle, el líder de Identidad Soberana, que se tiró con todo, abrió una contra la oligarquía internacional, los banqueros, las estafas intelectuales, esta agenda perversa, gritaba ahí, se paró y desarrolló una bandera que tenía una cantidad de cosas escritas.
5: Presidente, le voy a mostrar al autor de la rendición de cuentas. Permítame, este es el autor de la rendición de cuentas. El capital financiero internacional es el autor de la perversa rendición de cuentas.
6: Suspendida la sesión por 5 minutos.
7: Yo pedí que suspendiera.
8: Usted pidió.
7: Yo le dije así que suspendiera porque usted está haciendo show, pasó 5 minutos de fama en la televisión.
9: Dice que no lo vieron bien allá.
0: Diputado del Frente Amplio, le gritan de todo, ¿no? Le dicen de todo menos que bonito, que es un buen tipo.
10: Decirle si está Fernando Pérez.
0: No, y Salle se ríe y también los toma el pelo. Entonces, va, un lío. Bueno, el Frente estaba contento porque Álvaro Perrone... les votó, mejor dicho, Cabildo Abierto, Álvaro Perrone y la diputada Bonavita le votaron, pese a que anunció en un momento de la noche que no iba a votar algunos temas, ¿no? Varios de ellos no los va a acompañar después en lo que empieza hoy a las 13 horas, que es punto por punto, pero sí dio cabida a la aprobación en general. Anunció que incluso estaba preparando una redacción alternativa para el control de las transferencias, ahora cuando se entre en el artículo correspondiente a este tema, para discutir en torno, por ejemplo, por no asistir a la escuela y los controles, que se haría un descuento del 20% de las transferencias. Incluso va a pedir que sea el 40% como una multa, descuento, aquellas, esto viene a ser como una transferencia, pero más que transferencia es como lo que se da a los padres por hijo, como una asignación universal, podría llamarse, ¿no? Que le va a otorgar, y que en el gobierno del Frente Amplio decía que no importaba si iba a la escuela o no iba a la escuela, ¿no? Me parece una cosa. Pero yo me acuerdo que tenía que llevar el papelito para que mis padres cobraran la asignación.
4: La constancia familiar de asistencia.
0: Claro, y me lo firmaba la maestra. Y creo que ahora había controles hasta ahora, ¿no? Ahora querían eliminar, no sé por qué, esos controles. Y que no importa si van a la escuela o no va, porque eso no ayuda también a la formación de los futuros chiquilines, ¿no? Pero bueno, eso lo van a discutir, y quieren que se haga un descuento en esa transferencia, de esa, yo le pongo el nombre de asignación universal, que si son 10.000 pesos, bueno, cobre 6.000. ¿no? Si no van a la escuela, ¿no? Porque ahora no hay obligación. Antes, si se acuerdan, el gobierno anterior se retiraba, no se les daba esa partida si no iban a la escuela. No sé, es raro esto, ¿no? De fomentar.
4: Sí, como después, la deserción estudiantil.
0: Claro, por eso. Apoyan la deserción estudiantil, una cosa. Pero vamos a preguntarle a alguien que entiende, sí, de esto más adelante. Pero bueno, estos son aspectos que a veces a la gente no le importa un comino, ¿no?
8: Algún culo va a sangrar.
0: Ah, bueno, eso sí. Eso lo vamos a pagar todos nosotros. Sí, máquina, no. Eso es evidente. Sí. Pero ¿qué? Bueno, es un tema difícil. Pero reitero, en lo macro no le interesa a nadie, pero después la gente se queja de esto, de lo otro. Pero no le presta a veces atención a las discusiones sobre este tema ni nada. Yo no me fijé ayer, yo estuve mirando un rato la sesión a ver cuántas personas habían mirando, ¿no? Es como la junta departamental, ¿no? Que a determinada hora mirábamos 3 o 4, ¿no? El otro día tuvo un récord, hace una semana atrás había 35.
4: Es un montón de personas que le interesa y la gran mayoría no.
0: No le interesa, ¿no? Y usted hace un artículo desarrollado, va todo con todos los detalles, un informe para que la gente quede ilustrada, no te da bola. Igual que el tema de los políticos, sí, ¿no? Todo. Lo escuchan en campaña sí.
11: Sí.
0: La verdad, queda en esa. Nivia, estamos en las 10 de la mañana, 55 minutos, dígame.
4: Bueno, mucha cosa. Tengo cuento del tío por tres. Ayer en la tarde se dio una, hicieron como una, como un tour los muchachos. Una señora de 72 años recibió una llamada donde un funcionario de la seccional 14ª le decía que su esposo había tenido un siniestro de tránsito, le pidió dinero y la mujer le dijo que no tenía. Y dice, ¿y no tienen joyas? Ah, joyas sí. Bueno, entonces la mujer juntó todo lo que tenía, le dijo, ya le voy a mandar a un funcionario para que las retire, y ella se las entregó. Más tarde, en el 911, se recibió un llamado de un banco donde indicaban que un señor de 84 años estaba intentando sacar $40,000, pero que estaba en videollamada. Sí, y eso llamó la atención.
0: Tuvieron bien los trabajadores.
4: Eso
0: ahí
4: llamó la atención. Le dijeron que, bueno, que su hijo había tenido un accidente con una mujer embarazada, que necesitaban ese dinero para evitar la prisión. Bueno, se desbarató ese hecho. Y después una mujer entregó 100. Mira si te llaman, Alexis, como empresario, y le dicen, un empleado suyo tiene un problema con la justicia. ¿Cómo? Necesito 170,000 pesos así de arranque para comenzar a defenderlo. Y usted va y los deposita, pero después va y le dicen, no, pero necesito más. Se necesita más. Y la mujer dijo, bueno, voy a tener que ir hasta el banco entonces a levantar más dinero. Y al llegar al banco le comentó a la gente del banco, dice, pero ese, un empleado tuvo un problema. Pare. Se vamos a parar un poquito a ver cómo es el tema. Bueno, resulta que era una estafa. La mujer ya había entregado 170,000 y, bueno, evitó retirar otro poco, así que tendrá que ser agradecida. Después, en un complejo habitacional del Pérez Castellano, 5 sujetos vestidos de negro con pasamontañas, al grito de policía, esto es un allanamiento, encerraron a un joven de 18 años en el baño, se llevaron 30.000 pesos, PlayStation, teléfono, porque lo hicieron en dos apartamentos. Se llevaron PlayStation, celulares, ropa, bueno, de todo un poco. Después tenemos que hablar de una cosa que llama la atención y lo podríamos denominar el que tiene plata hace lo que quiere. En China, una mujer decidió hacer una serie donde escribía ella y actuaba ella, de 50 capítulos. Ella elegía al actor e incluyó más de 60 escenas. Mira, si esto fuera la inversa, ¿no? Más de 60 escenas de besos apasionados. Los creadores le dijeron que tanto beso como que no tenía razón de ser. He visto más cortometraje que cualquiera de ustedes, les dijo. Entonces el actor de 23 años dijo que la verdad que le sorprendió cuando la protagonista comenzó a besarlo de forma apasionada. Él intentó separarse, pero ella lo agarró de la nuca y lo continuó besando de forma apasionada. La plataforma en la que se iba a emitir decidió no hacerlo, por la cantidad de besos, por las escenas de contenido explícito. Esos fueron el motivo, dice que se incumplen las reglas y las normas de la plataforma. John Yufei, de 23 años, dijo que no abandonó la serie porque pensó que esto podría ser un salto en su carrera. La producción dijo que no tuvieron posibilidad de intervenir en el guión, que todo corría por cuenta de la actriz. Así que bueno, la señora se dio el gusto, hizo la serie, lo besó cuantas veces quiso, porque me imagino que también habrá tenido repetición de escenas, no solo 60 besos apasionados, sino alguno más. Bueno, y al final no, el muchacho pobre no triunfó. Seguramente habrá cobrado bien, pero no triunfó como pensaba. Escúcheme lo que le digo. Habemos técnico en Nacional.
0: Exacto.
4: Que sí, que no.
0: Daniel Carreño.
4: La tercera es la vencida.
0: Ayer no le dijimos antes de irnos, no.
4: No llega, vuelve.
0: No llega, vuelve.
4: Porque claro, estuvo en el 2002-2003, estuvo en el 2007 y ahora viene el domingo, juega en el Gran Parque Central frente a Progreso y después hay clásico, el 30. En el campeón del siglo hay clásico, así que bueno, veremos cómo llega a ese clásico Carreño.
0: Muy bien, vamos a hacer la pausa, estamos llegando a las 11 de la mañana, pero antes, la situación que se repite todos los fines de semana. Ayer nos había quedado esto en un local nocturno ubicado en la calle 5 y 15 de Maldonado Nuevo, el Castillo Azul. Los vecinos nos dicen, hay desórdenes, intentos de robo a vecinos, vandalismo y uso de pasillos como baño. Mencionan que hasta se han encontrado casquillos de bala en los pasillos. Una situación bastante complicada. Reiteramos, calle 5 y 15 de Maldonado Nuevo, los vecinos dicen ya no pueden más. No, nadie les da solución a este reclamo. No tiene solución este tema. Reitero lo de la ruta perimetral entre Zitarrosa y calle 5, el robo de cable que informábamos ayer. Bueno, dejaron sin luz toda la vía pública ahí. Es un tema reiterativo, pero allí en la zona de Zitarrosa, de la perimetral entre Zitarrosa y calle 5, bueno, el alumbrado público, a ver si lo soluciona Electromecánica, que va a decir, pero otra vez, ¿cuánta plata? Le vamos a decir a Bella, danos plata para comprar cable. Y dice, pero ya no le di la semana pasada, no, lo robaron. Y bueno, de nuevo a comprar. Y después en la calle Manuel Callero, 415, Barro Rivera, hay una columna inclinada, esto para UTE, que está peligrosa de caerse. Los vecinos han realizado dos veces el reclamo a UTE y continúa igual, ¿eh? A ver, ustedes escuchen, la gente, escuchen. Muy linda la publicidad de todo, de todo lo que hace UTE, andan volando el data center, el data center de antes, todo bárbaro, pero va avanzando tecnológicamente UTE. Y bueno, pero hay que atender también a los vecinos, como decía yo ayer, hay que poner un teléfono. Le decía a Bella, digo, poné un teléfono ahí abajo, digo, como habían puesto, ¿para qué era, Nivia? ¿Se acuerda que...?
4: Se había hecho para hacer trámites, ¿no? Era que le pusieron una mesita donde la gente mayor que tenía... Para la asignación, dice. Algún trámite que tenía que hacer la gente de la tercera edad, que lo tenían que hacer online.
0: Sí, que no tiene computadora.
4: Exacto, y decidieron hacerlo
0: presencial. Es lo que hablamos ayer, la gente nos llama y dice, pero yo no tengo computadora. Vienen acá las señoras y dicen, pero me piden que me agende por computadora, pero yo no tengo computadora. Y que no todos tienen computadora. Entonces, los más necesitados los más necesitados, sí, o los más en situación
4: vulnerable,
0: y son los que no
4: pero decidieron después,
0: claro, porque dice, no estamos atendiendo.
4: Era algo para la contribución inmobiliaria, me parece, esa gente que para exonerar la contribución inmobiliaria a la gente mayor.
0: Muy bien. Eso era. Bueno, vamos a hacer la pausa porque ya estamos en las 11:02.
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0: Nosotros seguimos adelante a las 11:14 minutos. Vamos a ir con los datos del tiempo.
1: 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Pero muy bien, venimos con los datos del tiempo. Hubo actualización de la advertencia de color amarillo a la hora 11 y ahora la nueva actualización será a la hora 13. Persistencia de tormentas puntualmente fuertes y lluvias abundantes, pero esto es para el litoral Cerro Largo, Rivera, Salto, Tacuarembó y 33. Veamos qué es lo que dice Inumet. A esta hora allí en Laguna del Sauce tenemos 10 grados 6 décimas la temperatura, 88% es la humedad para hoy martes, máxima de 13, mínima de 8, cubierto, precipitaciones, tormentas aisladas, tenemos rachas de viento hasta 50 kilómetros en la hora, para mañana miércoles cubierto, precipitaciones aisladas, neblinas y bancos de niebla, así estará durante la jornada, máxima de 16 y mínima de 5, para el jueves cubierto, precipitaciones, neblinas y bancos de niebla, máxima de 15, mínima de 7 grados. Parece ser que no veremos el sol. Estaba viendo que Metsul...
0: ¿Hasta cuándo?
1: No, ¿qué quiere que le diga? Ya le voy a decir. Metsul anuncia descenso de la temperatura en algunas zonas por debajo del cero y esto sería a partir del jueves 20, porque se da en la zona de Río Grande do Sul.
0: Ahí veremos el sol.
1: No sé, déjeme ver. 10 grados, 10 grados la temperatura en este momento, a esta hora, según lo que nos dice AccuWeather. Máxima de 11, mínima de 8. Hoy tenemos lluvias todo el día. Mañana tenemos lluvia todo el día. Pasado tenemos lluvia todo el día. No veremos el sol. No veremos el sol. El domingo podría ser que tuviéramos libres de precipitaciones, pero las precipitaciones están presentes todas las jornadas. Hoy, máxima de 11, mínima de 8. Mañana miércoles, máxima de 13, mínima de 7, 55, 57% de lluvias. El jueves, máxima de 12, mínima de 8, también las precipitaciones. El viernes, máxima de 10 y mínima de 6, también continúan las precipitaciones. Y el sábado también será una jornada lluviosa, máxima de 11, mínima de 7 grados. Como le digo, no sé si veremos el sol, o por lo menos veremos que para el agua el domingo, no sé qué decirle. 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
0: Muy bien, amigos, seguimos adelante y vamos a escuchar una parte de la entrevista de Giuseppe Cipriani. Me decía Jorge Rabunial que efectivamente andaba con el bastón ayer, y cuando lo saludó, le preguntó qué le había pasado.
2: Por favor,
0: y,
2: ¿qué pasó?
0: No contestó, se rió, irónicamente Rabunial le agregó, dice, esto por andar saltando muro. Y efectivamente, dijo, efectivamente, pero en un tono de broma, ¿no? Respondió, no sé si esa es la realidad, pero sí saltó el muro y quedó dolorido de repente. Así que bueno, es un poco la situación de que se dio allí en el ámbito de la Intendencia de Maldonado cuando fue a esta entrevista, que dejó varias cosas. Vamos a escuchar, aunque hay colegas que les encanta interrumpir cuando están hablando. Tiene razón, ¿no, Máquina? Claro. Bien, cuando usted está, el entrevistado está hablando y arriba no ha terminado de responder la pregunta y le encaja la otra pregunta. No sé qué necesidad de estropear la nota, ¿no?
3: Pero no me hables encima cuando no
0: tenés
3: que...
0: Claro,
1: tiene razón Cose. Tiene razón Cose, al final no me hable arriba.
0: Claro, tiene razón en eso Carolina Cose cuando dice... No, cuando dije, déjeme terminar... Bueno, hay varios también. Déjeme terminar una respuesta para responderle. Pues no sé qué apuro tienen de preguntar, ¿no? Hay otro que hacen preguntas inteligentes. Hubo una o dos preguntas ahí bastante inteligentes ayer en la entrevista con Giuseppe.
4: La situación del hotel San Rafael Cipriani, sí, es que el proyecto sigue.
3: El micrófono está por la mitad de la cara.
4: Lástima que no lo podemos abrir este año por varios retrasos que tuvieron en la obra y seguramente se abrirá el año que viene. Porque se genera, porque por varios motivos, por incumplimiento de contrato, por retraso en general, se retrasa la obra.

0: Estamos averiguando muchas opciones. Entre esta también hay cambio de empresa.
1: ¿Está confirmado eso, que Quiroga no va a seguir?
0: No está confirmado todavía, no.
1: Bien, con respecto a la situación de los trabajadores que fueron enviados a seguro de paro, ¿van a ser, digamos, contratados nuevamente para volver a sus puestos de trabajo?
0: Absolutamente sí. Tuvimos ahí una buena reunión con el sindicato de Maldonado Nacional y de la obra también, y todo lo que están en seguro de paro, que quieren volver a la obra, volverán a la obra. Bueno, en la vida siempre pasa eso, ¿no? Que uno se puede siempre hacer la cosa mejor, pero al final es así. Entonces hay que pensarlo así, que no vamos a ver este año, y que con el gobierno central estamos viendo también la posibilidad de dar trabajo a los empleados que ahora están trabajando en la academia.
2: ¿Si lo sorprendió esta situación que tuvo que vivir?
0: No, sinceramente no. En la vida pasan cosas, ¿no? Estoy bastante contento porque tiene un esfuerzo del gobierno nacional, de la intendencia, de ayudar al proyecto, sea de la locanda que de Cipriani, que es muy bueno, creo. El gobierno
3: ¿Qué
0: no está
3: tiempo
0: apoyando.
3: Se estima ahora para retomar la obra?
0: No, el tiempo yo creo lo más rápido posible, ya la semana que viene.
3: ¿Tiene continuidad entonces la obra?
0: La obra no está parada ahora. Estamos hormigonando los pilotes de la segunda torre, están trabajando en el casino todavía, compañía que no depende de Criba, pero tiene gente trabajando, y yo espero que ya la semana que viene de poder empezar todo de vuelta rápido.
4: ¿Cuál es el proceso? ¿El gobierno nacional se reunió, y bueno, qué le deja la reunión de hoy con el intendente Avellán?
0: Bueno, con el gobierno nacional, con todos, con de presidencia, al ministerio de economía, todo lo que necesitan tomar decisiones en eso.
2: ¿Tuvo un incidente anoche que no pudo entrar a Cipriani?
0: Bueno, pero entré. Entonces, está bien.
2: Cipriani, ¿está previsto algo alternativo que tenga que ver con el casino, de abrir un casino y demás para este próximo verano?
0: No sé, estamos...
2: ¿Por ejemplo, en Locanda?
0: Estamos averiguando muchas opciones, y seguramente que no depende solamente de nosotros, depende del gobierno. Entonces, si tomarán decisiones, y esperemos que sí.
5: ¿Cuáles son los pasos a seguir ahora?
0: Los pasos a seguir es empezar a trabajar, porque necesitamos poner la obra de vuelta al 100%. Entonces, eso es el objetivo de retomar la obra muy rápido y empezar de vuelta todo.
5: ¿Volvería a invertir en Maldonado?
0: Sí, claro. Bien. Bueno, me parece que es un poco tarde para decir que no.
5: No, pero en otro plan, en otro proyecto.
0: No, bueno, por ahora estamos muy llenos entre Cipriani y la locanda, el parador nuevo, que esperemos que esto sí se pueda abrir a fin de año. Entonces, por ahora estamos bien con esta inversión.
5: ¿Qué visión tienen los sindicatos?
0: ¿Qué visión tengo yo de los sindicatos? Que de verdad, sabe, que los sindicatos hacen su trabajo para lo que son ahí, por los trabajadores. Y está bien, no pasa nada.
4: ¿Qué le pidió al gobierno nacional? ¿Alguna garantía extra como para poder continuar el proyecto?
0: No, garantía extra no. No sentamos a ver qué pueden hacer ellos por nosotros, en absoluta, ¿cómo se dice? En absoluta...
1: Específicamente, ¿cuál fue el problema que se suscitó en la obra? Porque no está claro si hubo problemas con Criba, si había falta de dinero. ¿Nos puede explicar específicamente, bueno, cuál fue el problema que hubo?
0: Falta de dinero no hay. Seguramente fue una incumplimiento. Incumplimiento de la obra, que el primer, ¿cómo se dice?
2: Incumplimiento
0: fue el año pasado, después este año también, y ahora ya está.
6: Bueno, muy bien, hasta ahí entonces Giuseppe Cipriani. Ahí, bueno, tuvimos que editar algunos sectores de la nota, ahí por la producción, para que quedara más claro los conceptos, para que la gente saque sus conclusiones sobre este aspecto de la obra de Cipriani y del propio inversionista, que además, como decía Marcelo, es más temprano, está terminando una torre muy importante en Miami, donde viene viento en popa. Ahí no hay zunca, en Miami no hay zunca. Venía viento en popa y además se está vintiendo como pan caliente, ¿no? Así que bueno, acá le digo, no hay zunca porque tampoco fue un tema con el zunca, sino más que nada, más allá de la negociación del ajuste salarial y del convenio que había caído, era un tema entre las dos empresas, ¿no? Así que queda ese tema queda aclarado, ¿no? Así que bueno, Nivia.
7: Bueno, algunos mensajes que estábamos chequeando por acá, dice, buen día, de Balneario Buenos Aires. Tenemos una cañada que está sin limpiar y ante las intensas lluvias se desborda. Pedimos si por favor el municipio puede por lo menos ahondarla para que no se inunden los terrenos, que ya nos ha pasado. Y viendo los próximos días de lluvias, dice, vemos que va a generar problemas. Ojalá alguien le dé importancia a esta solicitud. Los vecinos no lo hacemos porque no tenemos las máquinas adecuadas, nos decía alguien por acá. A ciertos gobernantes no les interesa educar. Un pueblo ignorante es más fácil de manejar. Gracias, decía Irma. Después nos estaban enviando un videíto que dice, ¿por qué están tirando abajo acá en 18 de julio y Román Bergali? Hay un gran movimiento ahí en esa esquina.
6: Van los locales comerciales, me han dicho.
7: Bueno, estaban trabajando y alguien nos manda un videíto y nos pregunta qué es lo que estaba sucediendo por allí. Bueno, perfecto, damos cuenta entonces. Hablemos de cosas ricas a esta hora.
6: A esta hora hay que hablar de cosas ricas, claro.
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6: Muy bien, vecinos vuelven a denunciar reiterados daños a semáforos en Avenida Lucich por parte de una mujer. ¿Se acuerda que los tomó con un palo? Bueno, parece que nuevamente atacó a ese semáforo. El episodio parece que ocurrió, o mejor dicho, sin el parece, el episodio ocurrió sobre las 23 horas de ayer, lunes, y fue denunciado por un vecino a la policía. Después le vamos a contar más. más adelante. Esto de Rodi Silva, el colega, viejo colega de Cerro Largo, allá de Melo, ¿no? Que fue amenazado de muerte, dice, por decir que Morel se fisuró una parte íntima.
7: Hizo la denuncia,
6: sí. Sí, en la comisaría de Melo.
8: Por favor, ¿qué pasó?
6: Este hecho. Y que Morel es el intendente, que
7: él
6: tuvo una fisura.
7: En un streaming. ¿Qué? Él estaba hablando en un streaming. Y tienen esas cosas los streaming que la gente se suelta.
6: Se suelta demasiado.
7: Seguro, se relaja y dice cosas que de repente no debería decir. Bueno, y entre esas cosas contó que esa situación con Morel.
6: Claro. Dice el reclamo formal al que tuvo acceso Montevideo Portal, fue hecho una seccional de Melo. La verdad que Cristian Morel, vamos a señalar, es el intendente de Cerro Largo, y estaba justamente en una charla así en un streaming. Y bueno, yo hago referencia a que hace unos meses el intendente habría sufrido fisura anal y esa entrevista está en todas las plataformas de internet, agregó. ¡Pa! No, una cosa de loco esto, ¿eh? Según publica Montevideo Portal, ¿no? Y bueno, ahora lo amenazaron, claro, decís, pero escuchá, ¿cómo para no amenazarte después de lo que dije? Pero bueno, dijera el fiscal Gómez, hay otros carriles para encauzar algunos de estos temas, ¿no? Así que bueno, nos vamos a ir a la pausa y venimos con otras voces para incorporar, pero antes les recordamos que todas las marcas más importantes de 0 kilómetros y usados y el servicio postventa con los repuestos originales de todas las marcas está en Alfa Líder.
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0: bien, amigos, seguimos adelante en la página central de la revista. Antes de sumar una nueva voz, señora Nive González.
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0: Bueno, muy bien, nos vamos a ir a otro ámbito de la información. Vamos a conversar con el diputado Federico Casareto y tenemos pensado hacerlo sobre un tema con el cual sobre el cual ya habíamos ahondado tiempo atrás con él mismo, pero lógicamente ahora visto de otro punto de vista. Pero también se suma el proyecto de la rendición de cuentas, ¿no? Que esta madrugada terminó aprobando el Parlamento, justamente en la sesión de la Cámara de Legisladores, en una sesión maratónica, como les contaba ya anteriormente. Y bueno, vamos a empezar por este tema. Muy buenos días, diputado, gracias por atendernos.
2: ¿Qué tal? Buen día, Alexis, un gusto estar con ustedes.
0: Bueno, en primer lugar, bueno, se aprobó en general y hoy se discute a partir de la 1:00 p.m. los 351 artículos del proyecto de rendición de cuenta.
2: Es así, tuvimos una sesión de 17 horas, ayer había arrancado a las 9:00 a.m. y tenemos plazo hasta las 0:00 del día viernes, o sea que estamos empezando hoy la votación inciso por inciso, o sea, cada uno de los ministerios, de los distintos entes, bueno, que obviamente significan, en primer lugar, la rendición de cuentas, tal cual lo dice su nombre, o sea, el gobierno rinde cuentas de cómo gastó los recursos que se le brindaron en el presupuesto durante el año 2025 y cómo ha ejecutado el presupuesto durante ese tiempo también. Ayer salió con los votos del Frente Amplio y dos votos que tiene Cabildo Abierto, que llegó a un acuerdo en las últimas horas. Ayer el diputado Dala hablaba prácticamente de una nueva coalición, en este caso de gobierno, porque no solo hubo un acuerdo de que Cabildo votara la rendición en general, sino que el gobierno asumió acuerdos con Cabildo que van hasta el año que viene, como por ejemplo la concreción de determinados aumentos a militares. O sea, ya no es simplemente votar un proyecto de ley, sino que hay una agenda de trabajo que incluye incluso que el año que viene también Cabildo esté aprobando la próxima rendición de cuentas. Nosotros actuamos con la conciencia tranquila en el sentido de que el año pasado votamos el presupuesto, le dimos el presupuesto al Frente Amplio, habíamos aclarado que nos parecía que el ministro Done estaba haciendo un cálculo demasiado optimista, pensaba que el país iba a crecer en un 2,6% y terminó creciendo en un 1,8%, y por lo tanto cuando usted le entró mucho menos recursos, creció menos la torta que usted tenía planificado que creciera. Bueno, a la hora de empezar a planificar nuevamente, lo que tiene son menos recursos. Entonces vino esta rendición de cuentas, que es la rendición de la motosierra. Hay ministerios como el Ministerio de Turismo o el Ministerio de Industria que tienen cero artículo en la rendición de cuentas. Fíjate tú, Alexis, que se hace hincapié central en el tema de la pobreza infantil, brindándole 31 millones de dólares. Y el año pasado se le dio a una estancia, la estancia María Dolores, se la compró por 32 millones de dólares. Entonces, este tipo de ejemplos son los que hicieron que nosotros, que habíamos votado el presupuesto, que habíamos dado los recursos, en esta oportunidad dijéramos que no, que había que recorrer otros caminos, que el propio ministro Odone había reconocido que se podían recorrer, que era, por ejemplo, el tema de estas partidas para la minoridad, poder hacerlo por otro tipo de ley, transferencias de sectores a otros sectores por otros proyectos de ley, y no meter todo en esta rendición de cuentas que nosotros verdaderamente no nos conformamos.
0: Sí, hay un aspecto que me llama la atención, ¿no? Que tiene que ver, bueno, con las transferencias, ¿no? Que se hacen o la creación de esa asignación única para la infancia y la adolescencia, ¿no? Porque se transfieren allí, el proyecto incluye 193 millones anuales para el Ministerio de Desarrollo Social, incluso para la atención de personas en situación de calle, después 50 millones para INAU, 1.180 millones adicionales para el Plan Nacional de Seguridad. Yo decía esta mañana que concreta 300 cargos de policía ejecutivo, cuando la promesa había sido de Orsi de 2.000. Bueno, después viene en materia educativa, 407 millones, pero hay un tema con respecto a las transferencias que antes no tenían un condicionamiento, por ejemplo, de esa asignación universal, que le llamo yo, de que tuviera controles, ¿no? Que no se otorgara si los niños no estudiaban. Ahora lo único que se pone a oído, se va a discutir cuando llegue el artículo, es una multa, podría ser del 20%, 40%, Cabildo quiere que sea del 40%. Allí se entregan ese dinero sin contrapartida, sin nada. ¿Cómo es, diputado, el articulado al respecto?
2: Bueno, eso son de las cosas que, a ver, varios de los 196 de los 365 artículos, la coalición republicana los va a votar. O sea, estamos de acuerdo con algunos de los artículos que hablan fundamentalmente de transferencias para este tipo de políticas sociales. No podemos estar en contra de la creación de 300 policías. Obviamente prometieron 2.000, no cumplieron, pero no podemos votar en contra.
0: Algo sale.
2: Algo es algo, exactamente. Ahora, respecto a este tema de las partidas, son dos partes. La primera, la que tú correctamente decías, es que se disminuyen las exigencias. A ver, históricamente la asignación familiar era una partida que el Estado le daba a las familias, o sea, que todos nosotros de nuestros recursos le damos a las familias y le pedíamos como contraprestación que concurriesen a la escuela. Era la forma en la cual el Estado se aseguraba de que los niños concurriesen a clases, se formaran, recibieran una educación, y eso forma parte de la historia del Uruguay. Bueno, en esta rendición de cuentas lo que se hace es disminuir este tipo de exigencias. Se argumenta que como una madre que no puede llevar a su hijo se le va a quitar el recurso. Bueno, en esa mentalidad que hemos entrado, donde el Estado da, sin exigir ningún tipo de obligación y todos son derechos, hemos terminado con pésimos ejemplos, no solo en tema educativo, sino en otros temas sociales, como por ejemplo también los del tema Mides, donde todos los días nos reclama la gente de que se les brinda refugio, se les brinda comida, se les brinda lavado de ropa, se les brinda cama caliente, y la contrapartida, ¿cuál es? Que salgan al otro día nuevamente a la calle a tratar de hacer un peso para poder consumir, porque el 95% de esa población está con problemas de adicciones. Entonces, justamente nosotros creemos de donde no hay que aflojar es en las contraprestaciones. Lo mismo que esta partida de 10.000 pesos, que ha dado tremendas discusiones, porque se habla de una partida de 10.000 pesos para niños entre 0 y 3 años, que están por debajo de la línea de pobreza, que nosotros estamos absolutamente de acuerdo que hay que dar una mano. Ahora, también advertimos, porque conocemos los vicios de la sociedad, de que eso tiene que asegurarse que vaya con el destino que uno lo vota, que uno lo asigna, porque todos sabemos que eso, el senador Bordaberry lo decía claramente, si vos le das en efectivo, eso se gasta en lo que uno quiera, que puede ser, ponía el ejemplo, desde whisky, cigarrillos, una boca de pasta base. En cambio, si se hacía a través de una tarjeta, uno va a determinado lugar y obviamente tiene un margen de cosas para poder adquirir alimentos, servicios de higiene, etcétera, etcétera. Bueno, estas cosas han dado un debate. El otro día Fernando Pereira, el presidente del Frente Amplio, llevó el debate a decir, ¿y por qué los pobres no pueden tomar whisky? Pero los pobres pueden tomar el whisky que quieran. Lo que no pueden tomar es whisky con dinero que se destina a mejorar la pobreza infantil, porque esos recursos tenemos que asegurarnos de que terminen donde verdaderamente se necesitan. Porque si no, yo le decía anoche, termina siendo una partida de plata, de comprar votos. A tantos hogares les regalo 10.000 pesos por mes, sin ningún tipo de contraprestación, y se termina transformando en un aporte de todos nosotros a determinadas familias en las cuales no se les pide ninguna respuesta ni exigencia de cómo va a invertirse ese dinero para que dejemos de tener un flagelo que nos golpea a todos, como es la pobreza infantil, ¿no?
0: Claro. Ahora, cuando se discuta el articulado correspondiente, seguramente se establezca un descuento, ¿no? Ahí se dice que se haría un descuento del 20% en esas transferencias. Cabildo quería 40%, ¿no? Para tener algo, paliar en algo y que no se diga que, bueno, le regalan la plata por nada, ¿no? Por lo menos que los niños estudien, terminen la escuela, terminen el liceo, la escuela, porque es primera infancia, ¿no?
2: Fue un tema que nunca dio problemas en el Uruguay, que todos convivimos.
0: Sí, sí, eso. Todos llevábamos el papelito para que lo firmara la maestra a la escuela.
2: Sí, y si no llevo el papelito no cobro la asignación.
0: Entonces, exacto.
2: De repente, la gente que no tiene incorporada la importancia de la educación de sus hijos, de esa forma sí lo llevaba, y a esa es la manera en la cual desde la escuela se capta al niño, no solo para enseñarle historia, geografía, no, se capta al niño para identificarle de repente los problemas que tiene en su casa, los problemas que tiene hoy que está tan difundido el tema del autismo. Antes los chicos que tenían estas dificultades ni se los detectaba, hoy se los puede detectar perfectamente con los instrumentos que hay. Temas de salud, la maestra puede captar que los niños pueden tener algún problema de salud. En cambio, si no tenemos ese vínculo, sacando al niño de su casa, continuando la educación que debería tener en su hogar a través de lo que le brinda el Estado y los servicios educativos, bueno, lo perdemos a ese niño muchas veces. Después aparecen niños sin cédula, aparecen niños sin controles de salud, aparecen niños que están en hacinamientos, y bueno, simplemente por no exigir algo que me parece natural. Si el Estado pone recursos, bueno, tiene que exigir, llevámelo a la escuela, por lo menos llevalo a la escuela y brindale, además en un país donde tenemos la educación gratuita y que además es obligatoria, es un estímulo, me parece a mí, como para que el Estado no pierda de vista a ese niño con dificultades, ¿no?
0: Claro. Bueno, así que hoy comienza el tratamiento artículo por artículo, veremos a ver cómo avanza este ajuste de cuenta, ¿no? Esta rendición de cuenta, este proyecto, por parte de los distintos actores allí en diputado. ¿Después vuelve al Senado esto, Federico?
2: Esto va al Senado, que es la segunda cámara, y si el Senado le hace modificaciones, vuelve nuevamente a la Cámara de Diputados. La diferencia que tiene la Cámara de Diputados con el Senado es que en diputados el gobierno no tiene mayoría, excepto la que se le puede dar circunstancialmente, como ayer pasó con los diputados de Cabildo Abierto. Pero, por ejemplo, el propio Cabildo Abierto ha anunciado que hay varios artículos, muchos artículos de la rendición de cuentas que no los va a acompañar. Por lo tanto, hay posibilidades reales de que la oposición pueda torcer algunas de estas medidas que nosotros vemos como inconvenientes en esta rendición de cuentas.
0: Sí, hay algunos temas que se había hablado, por ejemplo, de modificar el secreto bancario, creo que era una, y no me acuerdo otras también que tenían.
2: Hay varias medidas que anunció Cabildo Abierto y que obviamente si hay acuerdo podemos tratar de mejorar el proyecto, que en definitiva uno lo que quiere es que salga lo mejor posible. No nos olvidemos que en la Cámara de Diputados está reflejado el crisol total de la sociedad. Hay 6 partidos políticos representados. En cambio, en el Senado hay 3 partidos políticos representados. Entonces, es una representación mucho más genuina que yo creo que en la negociación, en el intercambio, uno puede tratar de imponer algunas mejoras a un proyecto que, bueno, que va a dar mucha discusión.
0: Muy bien. Ahora sí lo traigo al tema que en principio era el principal, pero bueno, la rendición de cuentas también tiene su importancia, ¿no? Porque es la ley madre, como quien dice, ¿no? Cuando se trata el presupuesto, sus distintos aspectos o ampliaciones. Tiene que ver con el tema de la cárcel de Las Rozas como centro regional, y hay un movimiento que está surgiendo, ya han habido reuniones en Punta del Este, acá en Maldonado. Los actores por ahora mantienen un perfil bajo, sobre iniciativa de modificar este sistema de la cárcel regional que se aplicara a partir del 2012 y que en su momento diera lugar, bueno, a planteos del diputado Nelson Rodríguez, ¿no? Esbozando allí todos los contratiempos que a la postre se concretaron, ¿no? Con lo que se anunciaba en aquella época. ¿Cuál es su postura al respecto, Federico? ¿Ha tomado alguna posición al respecto?
2: Sí, claro. Nosotros visitamos hace poco más de un mes la cárcel. Hacía tiempo que no la recorríamos. Fuimos con la diputada María Araújo, con la directora del INR, y con algunos otros actores. Y verdaderamente lo que vimos ahí nos sacudió. Lo primero que quiero decir es, porque uno cuando habla de estas cosas, la primera reacción de estos fiscales que hay en las redes sociales es que se pudran en la cárcel, por algo están en la cárcel, preocúpense de los que están sueltos, de los honestos, y déjense de preocuparse de la gente que está presa. Y no nos damos cuenta que lo que pasa ahí en la cárcel después repercute a la hora de que esos reclusos salen a la sociedad, y si no son rehabilitados de una forma correcta, volvemos a tener un problema incluso mayor del que se generó al principio. Entonces, en primer lugar, desde el año 2010, durante el gobierno de Mujica, se empezó a hablar de la regionalización de una cárcel que era departamental. Y en el 2012 se concreta. Y así empezamos a recibir presos del resto del país. El día que la visitamos hace un mes, una cárcel que está hecha para 600 reclusos, tiene arriba de los 1.300. Hay celdas que tienen 4 camas, con el tamaño chicas, como para 4 camas, donde hay 11 reclusos. Entonces, un 25% de los reclusos que están en la cárcel de Las Rosas no deberían estar si la cárcel no fuese regional. ¿Cómo repercute esto? Y repercute porque si tú tenés alrededor de 300 y pico de reclusos que no son de Maldonado, generalmente hacen que la familia venga y se radique en el departamento. Cuando el recluso sale de la cárcel, generalmente se queda acá. Yo siempre recuerdo a Magdalena cuando estaba en el Mides, que se encontraba con expresidiarios que decían, no, ¿qué me voy a ir a Durazno? ¿Qué me voy a ir a Tacuarembó? Si lo que yo como de los contenedores de Maldonado y Punta del Este es mucho mejor que lo que yo como de los contenedores de Durazno y de Tacuarembó. Es una cosa tremenda, ¿no? Pero que hace a la realidad que nosotros vivimos. Hay un gran porcentaje de esta población de calle, que hace un par de años eran 150, que hace un par de meses eran 340, y que hoy estamos hablando arriba de los 500, que son expresidiarios. Y el tema del hacinamiento, en el gobierno anterior se hizo una consulta, a través de una consultora privada se hizo todo un estudio, y se comprobó que un recluso hacinado un año, cuando sale reincide el 20%. Un recluso hacinado 2 años preso, al salir reincide el 40%. Y un preso hacinado más de 3 años, el 70% vuelve a reincidir. Y son las cifras que estamos manejando hoy, de presos que pasan mucho tiempo en lugares en los cuales existe este hacinamiento, que 2 o 3 de cada 10 que salen, perdón, de 2 o 3, el 60-70% de los que salen, vuelven nuevamente a reincidir, y por lo tanto la sociedad tiene ese círculo vicioso en donde se entra, se sale, y cada vez que se sale peor, porque muchas veces estas cárceles son la universidad del crimen. Ha habido movimientos que yo creo que son muy importantes. El primero que a mí me llamó fue el alcalde Carvallal de Punta del Este, me invitó a la mesa de diálogo ciudadano, de convivencia ciudadana. Después hizo lo propio la Liga de Fomentos, ya invitando a toda la bancada Maldonado. Fuimos los 5 diputados a hablar de este tema. La semana pasada el Rotary Club de Punta del Este de Maldonado también me invitó para hablar de este tema. Y yo creo que eso es lo más importante, que pueda surgir desde la propia sociedad el tratar de intentar cambiar esto, que no se hace de un día para el otro, ¿no? Esto es un tema a mediano plazo, porque a algún lado hay que llevar, en el caso que se resuelva que vuelva a ser una cárcel departamental, esos 300 o 400 presos. Pero me parece que es bueno que surja como una iniciativa no política, porque si no esto lo planteó Casares, esto es de la oposición, entonces, o no, lo plantea el gobierno, y la filosofía siempre la bancada Maldonado fue tratar de abordar los temas que no tuvieran color político. Y la cárcel no debe tener color político. Los que salen y salen en malas condiciones lo sufrimos todos. Las malas condiciones que hoy están dentro del centro de reclusión son malos para todos. Entonces, en los próximos días seguramente la Liga de Fomento fue la que concretó una propuesta más interesante, que es la de convocar al ministro negro del Interior y al ministro del Ministerio de Desarrollo Social, Sibila, para traerlos a Punta del Este, para traerlos a Maldonado, para convocar a las fuerzas vivas y, bueno, allí tratar de empezar a recorrer un camino que pudiera terminar en que la cárcel volviera a ser departamental. Porque, entre otras cosas, Maldonado no es cualquier departamento. Aquí se genera la mayor cantidad de recursos, que es más grande el recurso de turismo que la ganadería sola o que la agricultura sola. Entonces, no solo estamos preocupados por el tema de la cárcel, sino que estamos preocupados porque estamos a 14 kilómetros del lugar donde se generan los recursos, y si nosotros ponemos en riesgo esta generación de divisas para el país, digo, complica mucho más que si la cárcel estuviera en otro punto del país, ¿no?
0: Muy bien. Diputado Federico Casareto, muy amable, gracias por su tiempo.
2: Muchas gracias, Alexis, un saludo para todos.
0: Muy bien. Señora Aníbal González, cuando estamos en las 12:08 minutos.
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0: la verdad. Muy bien, nos vamos a ir a la pausa, amigos. Estamos en la dinámica informativa de la mañana de Maldonado. 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

0: 12 del mediodía, 24 minutos. Estaba lloviznando recién acá en el centro de Maldonado, Dodera y Vergal, iba a decir. Ahí en la casa de mi padre. Dodera y Varela.
1: Sí.
0: El corazón de la comarca fernandina.
2: Otro sismo se dio en Granada hace un rato.
0: Sí,
2: 4.8. No hay personas fallecidas, nos han reportado hasta el momento, pero nuevamente volvió a temblar esa zona.
0: Exactamente. Me da unos consejos.
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3: Sí, sí.
0: Muy bien, recibimos a Ricardo Almada, como es habitual, con las noticias policiales y judiciales a esta hora.
4: Oficial, llame al móvil. Documentos, por favor. A ver, todos contra la pared. Rapidito, contra la pared. Fernández, apúrese.
0: Muy buenos días, Ricardo.
5: ¿Qué tal? Buen día. Bueno, atención que voy a arrancar por esto que es nos vincula, como siempre, pero que básicamente tiene o genera preocupación a nivel nacional, porque genera preocupación. Hay varias dependencias, no de ahora, sino de hace mucho tiempo, de la policía, fundamentalmente inteligencia, trabajando en esto por la infiltración, diría yo, del primer comando de la capital, el PSC, acá en Uruguay. Hace unos días se llevó a cabo la operación denominada Sicilia, que fue encabezada o desarrollada por la Brigada Departamental Antidrogas de Montevideo. Hubo varios meses de trabajo de inteligencia que culminaron ayer con 3 hombres condenados y un cuarto formalizado con prisión preventiva. Durante el trabajo previo a esta operación que se desató el pasado viernes, se identificaron distintos inmuebles y el viernes hubo 5 allanamientos simultáneos en Montevideo, en Canelones y también aquí en Maldonado. Maldonado incluido, donde se concretaron estas 4 detenciones. Uno de los detenidos fue penado con 2 años de penitenciaría por asistencia a las actividades delictivas del narcotráfico, no microtráfico, que son las bocas, y queremos marcar esa diferencia. Otro fue condenado a 2 años y 2 meses por un delito continuado de suministro de estupefacientes. Y el tercero a 4 años y 4 meses por exportación de sustancias estupefacientes, lavado de activos en la modalidad de conversión. No había escuchado esta figura, Lavado de activos en la modalidad de conversión y receptación agravada. Para el cuarto detenido, por ahora, prisión preventiva está formalizado hasta el 13 de febrero de 2027. Usaban, como en el caso que hablábamos la semana pasada, de la banda que integraba el brasileño Fugado de San Carlos, en aquel caso utilizaban como pantalla, digamos, o detrás de esa industria legal de elaboración de productos medicinales derivados del cannabis, en este caso un club canábico, un club canábico legalmente abierto. Por lo cual, atención los muchachos de los clubes, que están legalizados, pero en cualquier momento van a empezar a apretar las inspecciones, porque detrás de la cantidad de plantitas correspondientes y la producción de marihuana que está topeada, se pueden encontrar con algo más y van a ir todos en cana. El cannabis uruguayo, recordamos, es muy, muy cotizado en Brasil. En Brasil, no lo sé, no sé por qué.
0: Por la calidad.
5: La calidad del cannabis uruguayo, el THC, de la marihuana uruguaya, es de alta calidad. En Brasil usan para consumirla la marihuana, en este caso uruguaya, o también para la elaboración de hachís. De acá mandaban, en el caso que comentábamos del Fugado de San Carlos, esa banda ya mandaba elaborado el hachís, tenían un laboratorio fabuloso. En este caso, porque hay un ida y vuelta, durante los operativos incautaron 747 pastillas de MDMA, conocidas popularmente como éxtasis o cristal, Las pastillas de estas si están en el mercado a esta altura entre los 800 y 1.100 pesos cada una. No es muy barata, pero igual se considera que es accesible para un público muy amplio. Se encontraron también 356 gramos de cocaína, casi 55 gramos de marihuana, esto no es nada, y 40 gramos de sustancia cristalizada. Además se encontraron 9.546 dólares, buena platita, casi 49 mil pesos nuestros, 23 mil pesos argentinos, la policía incautó una camioneta, 10 teléfonos celulares, que son un banco de datos, 5 computadoras portátiles, 2 balanzas de precisión, documentos y un dispositivo, atención a esto, un dispositivo para el resguardo y gestión de claves asociadas a criptomonedas. ¿Eh? La justicia también, obviamente, dispuso el decomiso de una fracción de campo y sus instalaciones, donde funcionaba el club canábico en una zona rural de Canelones, y la confiscación de otra mercadería incautada por parte de la Dirección Nacional de Aduanas. Los tres condenados que mencioné son uruguayos y operaban en colaboración con el primer comando de la capital de Brasil. ¿Eh? Esa banda criminal de las más fuertes de la región. La banda uruguaya exportaba ilícitamente marihuana hacia Brasil y como pago o parte de pago se presume que recibía drogas sintéticas como el éxtasis, por ejemplo, que acá en Uruguay de pronto no se producen o no se ha desbaratado ningún laboratorio de éxtasis. Esto más lo ocurrido la semana pasada con el brasileño que comentamos acá, que estaba radicado en San Carlos, donde cumplía increíblemente prisión domiciliaria y que también se presume tenía vínculos con el PCC y se fugó, confirma que esta poderosa banda criminal nacida en las cárceles de San Pablo está infiltrada en nuestro país.
0: En nuestro país, indudablemente
5: está, se están moviendo. Infiltrada. Y como suena muy romántico, primer comando de la capital, suena muy pomposo, yo me dediqué a buscar algunos datitos para que vean a qué se dedican. Porque la verdad, que si quieren encarar con nosotros, no dejan a ninguno en un rato, para que tengan una idea del poder de esta banda. Comete delitos transnacionales, ahí se confirma.
0: Sí. Es una multinacional del delito.
5: Multinacional. Delitos graves como narcotráfico a gran escala, tráfico de armas, lavado de activos. Acá en lavado de activos es donde entra y se justifica el porqué de esa llave para el manejo de criptomonedas.
0: Exacto, de por ahí banda. Viene el tema. ¿No?
5: Extorsión, secuestro, homicidios por encargo y grandes robos bancarios. En Brasil, que no nos enteramos tanto de las noticias como en Argentina por una cuestión idiomática, los robos a banco en Brasil son moneda corriente.
0: Y la violencia en Brasil.
5: Y la violencia que hay. ¿Cuáles son los delitos principales del primer comando de la capital? Controlan rutas de cocaína y de marihuana desde países productores como Bolivia y Paraguay hacia Brasil y mercados de Europa y Asia, y a nosotros también nos tienen como abastecedores de marihuana, reitero, por la calidad reconocida internacionalmente del cannabis uruguayo.
0: Ellos, como una multinacional, dice vamos a comprar Uruguay. Exacto. Que tiene buena calidad, ¿no?
5: Exacto, le pagamos con unos rifles o con pastillas de éxtasis que no produce. Tráfico de armas. Adquisición y contrabando de armamento pesado para sus propias operaciones y para abastecer a otras facciones aliadas. ¿Eh?
0: Es decir, como venían antes, nos vendían los espejitos y,
5: más o menos,
0: y nos llevaban toda la riqueza. Bueno, exacto. Ellos ahora bien nos llevan la riqueza de la y el trabajo elaborado de los uruguayos en cannabis. Exacto. Y nos dan unos rifles rotos, una metralleta, unos revólveres.
5: Que para acá son.
0: Y bueno, y unas pastillas de estas y ahí.
5: Y la vamos llevando.
0: Drogas sintéticas para el verano que se venden.
5: En mercados como acá Punta del Este.
0: Claro, en verano se la sacan de las manos.
5: También se dedica al lavado de activos, blanqueo de capitales ilícitos mediante empresa fachada, lavan a través de empresas, bienes raíces y otra vez el tema, criptomonedas, operan en ese mercado de las criptomonedas.
0: Sí, ahí es donde no te preguntan nada, no tienen controles, nada.
5: Homicidios y sicariato, ordenan ejecuciones selectivas de rivales, traidores internos o testigos, tanto dentro como fuera de las cárceles, pagan tanta plata, se lavan las manos y matame a Ricardo Almada. Delitos contra la propiedad, los asaltos armados a bancos que son muy comunes en Brasil, a las empresas de transporte de valores, de los blindados y robos millonarios de gran envergadura. También extorsión y corrupción, eso acá se supone, lo digo en potencial, pero ellos apelan a esta banda, el primer comando de la capital apela a los sobornos sistemáticos, a funcionarios públicos, a policías, guardias penitenciarios, y de esa manera aseguran impunidad y control. Acá se estima que no se ha llegado a tanto, aunque yo no pongo las manos en el fuego por nadie, las pongo por mí solamente. Porque a veces uno se pregunta, el esquema político uruguayo está permeado por las bandas criminales, y yo no digo que no, no acuso a nadie, pero tampoco digo que no, porque no, si están infiltrados en todas partes, y en el poder y en otros ámbitos.
0: No tengo prueba, pero...
5: Pero, ¿qué quiere que le diga? Bueno, así que ese es el panorama y
0: no
5: esa es la...
0: No tengo dudas tampoco.
5: Sí, sí. Como te digo una cosa, te digo la otra.
0: Exacto.
5: No te digo ni sí ni no. Bueno, así que este es el panorama y algunos datos que queríamos complementar de esta operación Sicilia, que nos pegó de alguna manera, yo no diría por tablas ni indirectamente, directamente, porque hubo algún allanamiento sigilosamente realizado acá. Después tenemos a este amigo que... Yo me puse a pensar, cuando le dé por entrarle a los autos eléctricos, los va a desarmar. Lo sorprendieron hurtando autopartes y baterías en el depósito judicial que tiene la policía de Maldonado, allá atrás de Las Rosas.
0: Yo creo que es un adelantado. Yo, cuando escuchaba esa noticia en el informativo, por eso fui y te pregunté específicamente, ¿de qué se trata esta noticia, Ricardo?
5: Sí.
0: Digo, porque la verdad, incluso había pensado que había sido acá atrás, en los talleres de...
5: Claro, yo también, sí, sí.
0: Y cuando me explicaste, digo, es un adelantado, porque está con la nueva tecnología de los autos, además que...
5: No, bueno, roba carburadores.
0: No, claro, ahí va, exactamente.
5: Bueno, este fenómeno resulta que el domingo ingresó al predio del depósito, obviamente para el que está en este negocio, se hace una fiesta. El depósito judicial, queremos decirle a la gente que no tiene ni idea, está ubicado en la mitad del campo, relativamente cerca a la vuelta de la cárcel de Las Rosas, y hay miles de motos y decenas de autos, pero autos incluso de buena calidad, que por cuestiones judiciales se los ha comido el pasto y los yuyos, pero están ahí impecables, ¿no? Bueno, fue sobre las 9 de la noche que lo sorprendieron policías de esa dependencia. Hay una guardia permanente, hay una dependencia. Yo no sé si está el plantel de perros, el K9, ahí, pero históricamente era ahí donde vivían. Lo sorprendieron forcejeando con la intención de sacar una batería de uno de los vehículos, pero ya había sacado otras dos, además de un equipo de ventilación, dice el comunicado de la policía.
0: ¿Sabe el valor que tienen esas baterías de autos eléctricos?
5: Sí. Incalculable, no tengo idea. Un equipo de ventilación y además cañería, todo eso lo encontraron. Bueno, ¿quién era? Miguel Ángel Silveira Rossi. Tiene 35 años, poseedor de antecedentes penales por robos similares cometidos en los últimos años en distintos puntos acá de Maldonado, quien fue detenido y lo trajeron acá a la cesta. Declaró en fiscalía, lo llevaron a justicia y el mismo domingo lo condenaron como autor de un delito de hurto agravado en grado de tentativa y lo penaron con 8 meses de prisión. Ojalá le dé la carga para los 8 meses de prisión. Y para que vean que es el rubro al que se dedica, les, y que se ve que es redituable, el anterior antecedente de él es del 3 de agosto del 2024, lo tenía en la biblioteca yo.
0: Hace dos años.
5: Se llevó la batería de un auto que estaba estacionado en calle Cervantes, así en el barrio Artigas de Maldonado, y esa vez lo condenaron por hurto agravado y lo penaron con 5 meses de prisión. Y el mismo año, el 16 de marzo, ya había sido condenado también, fue su primer antecedente, por un robo muy parecido, en calle Rincón, entre Mariano Soler y Francisco Maldonado, esto en el barrio La Valleja. Allí rompió un montón de cosas de un camión para que estaba estacionado en la vía pública, de que también se llevó una pesada batería, aunque un grupo de vecinos le cayó encima y lo atrapó. Esa vez, en marzo del 2024, lo habían penado por ser primario con 4 meses de libertad a prueba. Así que este es el hombre que está incursionando en el tema de las energías para los automóviles.
0: Exacto, las energías renovables.
5: Las energías renovables, sí, energías limpias. Por eso decía que no roba carburador en el tanque de la nafta, se lleva las baterías. Bueno, y esto, atención, están preocupados los vecinos de Maldonado Park porque hay una mujer plenamente identificada, una mujer joven, seguramente, y esto es muy en serio, severamente afectado por el consumo de drogas, porque si está enferma hay alguien que está siendo muy negligente porque tenía que estar internada. Hace unos 15 días consignábamos acá y en nuestra página, y ahora también lo tenemos con algunas imágenes, una señora agarrando a palazos una batería de semáforos acá en Mesina y Lucich, frente por frente con uno de los locales grandes del Dorado. Bueno, parece que la tuvieron internada, la medicaron unos días y apareció de nuevo y otra vez la...
0: Se la agarra con los semáforos.
5: Se la agarra con los semáforos. Está recaliente con las baterías de semáforos.
0: Está obsesionada con
5: Está obsesionada. Agarró a Palazzo ahí en esa esquina, volvió a romper toda una batería. Reitero que en nuestra página web pueden ver alguna...
0: La foto.
5: Alguna fotografía.
0: La foto,
5: sí, hay uno de los farolitos colgando. Fue más o menos sobre las 11 de la noche de ayer. Fue denunciado a la policía. Dicen los vecinos
0: que no toman medidas. A Bella todavía no le han votado la rendición de cuenta.
5: Sí,
0: la adecuación presupuestal y ya tuvo los cables que le están robando en varios lugares del alumbrado público. Ahora los semáforos...
5: Bueno, pero de los semáforos que se haga cargo Pívola, que los pague Pívola.
0: Que los pague Pívola. Es la misma plata,
5: creo,
0: sale del mismo lugar.
5: Vos decís que es la misma. Es la misma, sí. Bueno, los vecinos se quejan, dicen que nadie toma medidas, que le internan en el pabellón psiquiátrico de San Carlos y a los pocos días que la condenan con prisión domiciliaria y que está de vuelta, que nadie controla nada. Así que no sé si a esta altura ya lo habrán... arreglado. Y lo otro tiene que ver con esos incidentes que se ven esporádicamente en la vía pública, allá en el puente de madera. Entre Batalla del Cerrito y lo otro es Boulevard del otro lado, sí. Frente a donde está el refugio, dos o tres a las trompadas esta mañana. Los vecinos se preocupan, les da miedo porque por ahí querés pasar por el puentecito con un gurisito o porque vas solo con la chismosa a hacer los mandados y tenés que pararte y dar una vuelta de un kilómetro para evitar este tipo de incidentes. No es nuevo, ni es único, todos los días lamentablemente ocurre, pero bueno, son de esas cosas que los vecinos reportan continuamente. Así que por aquí el panorama policial judicial de hoy.
0: Muy bien, gracias Ricardo. Vamos a hacer la pausa, estamos en las 12:40 minutos.
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22: Muy bien, amigos, seguimos en la página central de la revista, en la dinámica informativa de la mañana de Maldonado. Faltan 6 minutos para la 1 de la tarde, Nivia.
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22: Si me permite, vamos a ir con un oyente, con un comerciante de la zona que puso allí unas retenciones para vehículos en frente a su comercio y la intendencia lo notificó que las tiene que sacar. Vamos a conversar con Carlos. Buenos días, Carlos. A ver, ¿qué es lo que está pasando ahí?
23: Bueno, exactamente no soy el comerciante. En realidad soy un vecino que está enfrente del comercio.
22: Ah, enfrente a un comercio.
23: Sí, claro. O sea, la cuestión es la siguiente. Mira, yo tengo mi vereda, o sea, tenía mi vereda 25 años de manera impecable, mi pasto verde perfecto, y resulta que, bueno, me pusieron un comercio, un almacén enfrente, ¿viste? Que no tiene, digamos, tema vehicular no lo tiene solucionado. Entonces me agarraron la vereda de estacionamiento. Se fueron metiendo para adentro, o sea, me quedó la vereda un desastre, un total desastre. Yo lo que hice, bueno, voy a poner un poco de orden, voy a prolijar acá. Tengo la foto, o sea, es un relajo, una tierra de nadie ahí. Entonces, bueno, voy a prolijar y lo que hice fue poner unas contenciones para vehículos. Bueno, una contención para vehículos y para camión. Porque ahí, por este comercio, vienen camiones, vienen de todo.
0: ¿Qué calle están?
23: Yo estoy en la calle Guerre, barrio Lausana.
0: Barrio Lausana. ¿Y usted está frente al comercio, es decir, calle por medio o pegado al comercio?
23: Enfrente.
0: Enfrente mismo. Y ahí, lógico, paran camiones para cargar, descargar.
23: No, sí, no sabés lo que es. El camión de la Salvo en verano, cargado de agua, no sabés lo que pesa eso. Y no es CP que te lo aguante. ¿Entiendes? No es CP que te lo aguante. Y yo no doy abasto a mantener mi espacio verde frente a mi casa. Entonces eso, la foto es tan clarísima. Bueno, entonces, ¿qué pasa? Yo lo que hice fue, bueno, voy a prolijar todo esto, voy a volver a mi querida vereda, y bueno, pero yo voy a poner unas retenciones, una retención vehicular para vehículo y camión.
1: ¿Y qué las puso? ¿En madera, en hierro, en qué?
23: No, mira, yo hice yo le copié el diseño de la intendencia que hizo en la plaza, a una cuadra de mi casa. Le copié el mismo diseño, la misma distancia, la misma altura, todo. Lo que ellos son de palo y yo la hice de material.
1: Ajá.
23: ¿No? La hice de material. Son idénticamente iguales. Entonces, bueno, todo bárbaro. Es la solución perfecta. Es la solución perfecta, ni un problema. Los camiones estacionan perfecto, todo bien. Pero se me complicó cuando me mandaron de la intendencia de parte del director Eduardo Olieri. Él mandó directamente, él me puso en la mira y me dijo que tenía que sacar mis contenciones, así nomás. Me puso en la mira y me quiere meter la pata arriba, o sea, sin escucharme mi problema, sin interiorizarse cuál es el drama mío, no, nada, que yo tengo que hacer eso, ¿viste? ¿Me entiendes?
0: Sí.
23: ¿Tú me sigues?
0: Sí, correcto.
23: Bueno, entonces yo te digo, bueno, ¿cómo es la cosa? Porque estas contenciones todo el mundo las hace, bueno, las estamos viendo todos los días. E incluso la intendencia también protege los espacios verdes de la misma manera, porque si no es una locura como queda la ciudad. Entonces, yo me dirigí a la intendencia a hablar con, bueno, me hablé con la supervisora y me dijo que ellos querían que sacara las contenciones a toda costa. O sea, están intransigentes totalmente. Yo digo, y mi problema no lo soluciona, yo tengo que tener la vereda un desastre, pero un desastre en serio, te digo. Dice, no, tu problema no es nuestro problema, no nos importa eso. Dice, tu vereda es vía pública y tú no puedes hacer nada, ¿tá? Tú si tienes que conformar con cómo venga, ¿tá? Y digo, no, yo no estoy de acuerdo con eso. Yo no estoy de acuerdo con eso. Creo que no. Y creo que ningún vecino, para mí está clarísimo. De toda la vida, yo tengo 55 y te digo, desde chico, que la vereda del vecino se respeta. Todos los vecinos respetan la vereda del otro. Y ninguno se mete en la vereda del vecino. Ya sabes lo que pasa, ¿no?
0: Claro.
23: O sea, tenés líos seguros si te estás metiendo en la vereda del vecino. Y bueno, entonces ya te digo, yo me vine acá y bueno, y hoy estoy, justamente me agarraste en la intendencia, ¿viste? Haciendo los descargos, formando un expediente, porque yo no puedo en serio creer que la intendencia no me defienda mi espacio verde frente a mi casa. ¿Me entiendes? O sea, que prefiera que los camioneros se metan, te rompan todo, te pegan la marcha atrás, ¿entiendes? Porque hay un camión que se estaciona ahí, se te mete para adentro, pero se te mete para adentro en serio, ¿eh? Y tú crees que va a la esquina a dar vuelta, te mete en la marcha atrás. Y para cómo de mal, hace un tiempo atrás, te estoy hablando unos años atrás, la intendencia plantó un árbol ahí en mi vereda. Se lo llevaron puesto. Entonces digo, aquí, yo no sé. yo no sé qué está pasando. ¿Me entendiste?
22: Sí, sí. Ahora usted está haciendo los descargos en la intendencia a los efectos que de mantener esos obstáculos para que no le paren en el lugar, ¿no?
23: Sí, claro. Yo la solución que yo hice, que es una solución perfecta, es la solución. Es la solución. Pero lo único que hace eso es una solución que es una solución de convivencia. La funcionaria que me fue a notificar me dijo, mira, esto está perfecto. Y yo le digo, ¿en qué te perjudica esto? No me perjudica en nada. Hasta abrió la puerta al acompañante y todo. Es la solución perfecta. Le copié el diseño a la intendencia. Le copié su diseño. O sea, no tienen nada para decir. No me pueden argumentar nada. Lo que hacen es, se ponen en mira, te dicen, bueno, tienes razón, pero no marchas preso. No, así nomás. Horrible eso.
22: Muy bien. Bueno, mucha suerte, Carlos. Esperemos que solucione el problema.
23: Bueno, muchas gracias a ti.
22: Muy bien. Ahí teníamos a este vecino allí de la Usana, que había colocado estos obstáculos, retenciones, como se llame, para que evitar maniobren en su vereda, en su zona, en su área, allí de la calle, pesados camiones.
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22: La Mesa Nacional Ampliada de UNOT está funcionando aquí en Maldonado. Están manteniendo reuniones durante toda esta jornada, hasta aproximadamente media tarde de hoy, en la sede de AEBU, allí en José Valle y Ordóñez, entre Mariano Soler y Javier de Viana, concretamente, reitero, AEBU Maldonado. Coordinadora del transporte interdepartamental, departamental, bueno, urbano, de interior, internacional, turismo, bueno, todo lo que reúne la UNOT, está reunida aquí en Maldonado. Hace instante nuestro compañero Jorge Ramuñal conversó con César Cáceres de la mesa ejecutiva de la UNOT, de la UNIT en este caso, que motivó UNIT o UNOT, estamos hablando de UNOT, la producción me pone UNIT, motivo de la reunión es analizar la problemática del transporte y sobre todo distintas situaciones que se dan. También abordó la UNOT el tema de las terminales de ómnibus de Punta del Este y Maldonado y la problemática que se va a generar para de capacidad y distribución de pasajeros al no poder llegar a Punta del Este los interdepartamentales e internacionales. Vamos a ver cómo soluciona esto, pero vamos a escuchar a César Cáceres.
3: Se hace en Maldonado principalmente por la problemática que tenemos puntual en la zona, pero es parte de un organigrama que tiene la coordinadora del Inter, que es recorrer todo el país y volver a refundar lo que es la coordinadora del Inter en todo el interior del país, siguiendo a cada sindicato y fortaleciéndolo. Nosotros estamos constantemente en negociación y con problemáticas muchas veces con el sector empresarial. Estamos en contacto con los gobiernos de turno, con el que sea, en este caso también con el actual, y estamos hoy en Maldonado porque tenemos alguna problemática o al menos situación puntual que ya hemos estado de alguna manera trabajando tanto con autoridades nacionales como departamentales, intentando adelantarnos a ciertas cuestiones que consideramos que pueden generar alguna problemática, sobre todo para los trabajadores.
4: Bien, hoy uno de los temas, evidentemente, que va a estar sobre la mesa va a ser la situación de COPSA, ¿verdad? No solo COPSA, la parte suburbana de Montevideo, Canelones, sino también la parte de la línea este. ¿Cómo está esa situación y qué es lo que van a analizar?
3: El tema de COPSA es un tema que ya tiene muchos años. A través del sindicato de Rama y en la UNOT en la que COPSA forma parte tanto como, como suburbano y a su vez como interdepartamental, se ha venido enfrentando este problema, intentando solucionar una problemática de los compañeros en lo que es el cobro de salario y todo lo que es haberes. Y de a poquito se ha ido avanzando con la feliz noticia que en el último mes, increíblemente le pagaron el 10 todo el salario. Bien. Cuestión que no es menor, pero que sin duda que para un sector de trabajadores que estaba sufriendo, cobrando el salario en 3-4 veces y a veces no sabiendo si lo iba a cobrar, es muy importante. Es un tema que está arriba de la mesa porque COPSA es parte de la UNOT, es parte de la coordinadora del INTER, y lo vamos a tratar acá, los compañeros están presentes, como siempre han estado, y estamos avanzando en eso también con las autoridades también para que esto se convierta en algo común.
5: Bien, nosotros hemos visto que en el caso de la línea este, por ejemplo, hubo una renovación de flota, para prestar un mejor servicio. ¿Qué análisis hacen ustedes de eso?
3: Es que la renovación de flota es una cuestión institucional muchas veces y a veces obligatoria por parte del gobierno o los reguladores. Pero también entendemos que así como hay una obligación hacia las empresas a renovar la flota, también debería haber alguna obligación hacia las empresas a cumplir con lo que son los créditos laborales.
5: Claro. Bien. Y justamente, bueno, como estamos en la línea este, como estamos en Maldonado, ustedes han hecho un análisis o lo van a tratar en esta reunión sobre, bueno, estas modificaciones que está adelantando la Intendencia Municipal en cuanto a las terminales de Maldonado y Punta del Este, en cuanto a que los ómnibus interdepartamentales no van a llegar a la terminal de Punta del Este el verano.
3: Sí, hicimos el análisis, los compañeros, tenemos varias empresas que pasan por acá y llegan a Punta del Este, tenemos COPSA Este, tenemos la empresa COT y otras que pasan por Maldonado, y frente a eso hicimos un análisis adelantándonos a lo que sería la problemática, que consideramos que más allá de los cambios políticos o digamos estructurales dentro de lo que es el transporte de pasajeros y las terminales, sí nos preocupa, porque sobre todo pensando en las condiciones que van a tener los trabajadores para realizar la tarea. Se ha tenido alguna reunión con autoridades departamentales, con autoridades del Ministerio de Transporte, y seguimos avanzando en eso para intentar de primera mano que los trabajadores tengan las condiciones adecuadas para poder realizar la tarea. Después, si podemos de alguna manera servir de apoyo o dar alguna idea con respecto al resto de la operativa, siempre estamos abiertos a eso, pues somos parte de eso.
22: Muy bien, ahí teníamos las declaraciones de César Cáceres, de la mesa ejecutiva de UNIT, también es el interior, después está UNOT, que es la nacional, es decir, que César Cáceres, de la mesa ejecutiva de UNIT, que abordó todos estos temas. También habló el representante de UNOT, Claudio Nizarala, quien analizó el transporte en el país y el Maldonado, y también el tema de la terminal, la no llegada de ómnibus a Punta del Este, allí a esa terminal.
6: Mira, nosotros somos la coordinadora del interdepartamental, parte de la UNOT, que tenemos todo el subgrupo 02 de Consejo de Salario, que es todo el interdepartamental, interior, urbano del interior. Formamos parte, o sea, tenemos todo el transporte del país, excepto el urbano de Montevideo y suburbano. Y en esta nueva etapa, luego de muchos años, luego de la pandemia y todas las cosas que han pasado, retomamos una vieja forma de hacer el sindicato, que es salir a todos los lugares del interior. Y nosotros realizamos mesas nacionales donde vienen los delegados de todo el país, que es el caso de ahora, donde participamos y le damos participación a todos los sindicatos que tenemos. Bien. En este momento habíamos representado acá en Maldonado por lo menos unos 15 sindicatos.
5: Bien, si bien tienen una nutrida agenda, que va a empezar ahora dentro de un poquito del tratamiento, pero digo, ¿cuál va a ser el punto principal y cómo está justamente el transporte, desde el punto de vista de ustedes, ¿no?, en el país y sobre todo acá en Maldonado?
6: Bien,
7: Nosotros estamos en el país, el transporte es un sistema regulado, o sea que no hay mucha variación en el tema de transporte. El tema de los sindicatos y de los trabajadores, sí. Tuvimos una etapa de crecimiento bastante importante donde no solamente formamos la coordinadora, sino formamos un montón de sindicatos, y que luego hubo, producto de la pandemia, volvemos a repetir, una baja de todo eso. Hoy por hoy estamos prácticamente, no voy a decir como en el 2006, pero que retrocedimos un montón. O sea, la cantidad de afiliados ha venido en disminución, la fuerza ha venido en disminución, pero fundamentalmente nosotros no nos basamos tanto en la fuerza, porque el negocio nuestro es fundamentalmente negociar. Entonces acá lo que se busca es las mejores condiciones de trabajo para los trabajadores del transporte, y eso es lo que nosotros estamos viendo. También motivo por el cual salimos a la calle es porque justamente estamos viendo de que no un problema de nadie, sino que un problema social. O sea, acá no nadie quiere acusar a nadie y nada. Simplemente lo que vemos es que es una sociedad que está yendo rumbo al individualismo, y cada vez estamos más lejos de ver esto de forma objetiva, colectiva. Entonces, lo que busca esta reunión es fundamentalmente llegar a todos los gremios del país, sabiendo y preguntando cuáles son las condiciones de cada uno y tratando de darles una mano de ir superando todas esas cosas. Y acá, en particular, en Maldonado y Punta del Este, en este momento tenemos varios desafíos. Uh-huh. Tenemos el desafío de conversar con los compañeros del departamento, que también tienen una regulación propia, porque acá trabajan derecho con la intendencia de Maldonado, pero no es menor todo el cambio del sistema de transporte que va a tener la intendencia de Maldonado para el transporte local, así como los anuncios que hay con la salida de los coches interdepartamentales de Punta del Este, que evidentemente nos va a tocar directamente a lo que es nuestro trabajo y nuestra realidad.
8: Claro, justamente con eso nos decían que iba a haber una problemática, en todo caso, por ejemplo, de infraestructura vial, como para la colocación de las unidades que van a quedar a partir de ahí en Maldonado, por ejemplo. Y lo otro es, bueno, cómo se distribuyen esos pasajeros que van a llegar a Maldonado y que no van a llegar a Punta del Este.
7: Bien, bueno, a ver, tu pregunta tiene dos aristas. La segunda, de cómo van a llegar, no es resorte de los trabajadores. Es una resolución de la Intendencia y del Ministerio de Transporte, que son los reguladores del sistema. Nosotros ahí somos parte del sistema, pero no somos los que definimos. Sobre el resto, sí. Sobre el resto, sí, porque nosotros tenemos condiciones de trabajo y logísticas en el trabajo que definitivamente se van a ver afectadas directa y fuertemente. Es así que nosotros ya establecimos contactos con la Intendencia, y ahora justamente lo que estábamos hablando es nuevamente vamos a volver a venir a Maldonado a seguir manteniendo reuniones para alivianar las causas negativas que pueda llegar a tener este movimiento. Nosotros no vamos a emitir ningún tipo de opinión si está bien o está mal, lo que sea. Simplemente nosotros lo que decimos es las condiciones de trabajo y el salario de los trabajadores no se modifican o se mejoran, no se empeoran.
22: Muy bien, ahí teníamos entonces las declaraciones del representante de UNOT preocupado por el tema de la terminal de ómnibus de Punta del Este, ¿no? Va a ser un lío si no lo organizan bien eso. Esperemos que Pigo, La Bella, estén con la y los técnicos, ¿no? Porque ahí hay un grupo de técnicos que está trabajando en eso. Bueno, que tenga clarita la cosa, porque si no, va a ser complicado. Lo decía Claudio Nizarala de UNOT en la reunión que mantienen allí en AEBU. Esto es preocupante, van a volver a Maldonado, dijo. Bueno, tenemos una llamada de la audiencia. Buenos días, ¿con quién hablamos?
9: Buen día, acá de Barrio Dice, Luis habla.
22: Buen día, Luis, te escuchamos.
9: Primero agradecerles muchísimo cada vez que hablo con ustedes, siempre por una problemática del barrio. Este fin de semana hubo un accidente muy importante acá en calle Atanasio Sierra, esquina Manuel Oribe, en el que fue afectado dos señoras, una madre, una hija. He pedido por favor que vengan, que hagan algo en esta esquina, que por lo general hay dos accidentes por mes, o podemos poner más, han habido gente quebrada, han habido personas con doble fractura.
22: ¿Me dice esto. La intersección ahí, vecino?
9: Sí, cómo no. Calle Atanasio Sierra, esquina Manuel Oribe, frente a la alcaldía.
22: Ahí está.
9: Es muy triste ver la situación en la que vive uno, la madre gritando por favor que quiero saber algo de mi hija, la hija decirle estoy bien mamá, las dos por lo que vi, por la magnitud del accidente, no soy médico.

0: un expediente, que hay que... La burocracia de todos los días.
1: Sí, pero sí, el famoso expediente, hay que hacer el expediente.
0: Ya, pero yo le pregunto a usted, le pregunto a cualquier vecino, esto no puede esperar, el expediente lleva su curso, lleva su trámite, y esto yo lo estoy reclamando de hace mucho, pero mucho tiempo. He ido a la alcaldía, que van a hacer despertadores, que van a hacer esto, pero no hacen nada, ese es el tema.
1: Debe ser que está en el proyecto de obra que se está para votar en la junta de la de los barrios, y ahí sí después se concretarán varias obras, no sé si eso está incluida, pero bueno, dejamos plantear la inquietud, vecino, gracias.
0: Disculpe que no le siga interrumpiendo, pero Alexis, ¿a usted no le parece que un accidente con mucha gravedad, como han habido tantos accidentes acá, hay que esperar, que solamente poner algo, nada más que algo, ¿eh? Mire que no estoy precisado, como vecino, me pone muy triste ver la gente lastimada, ¿vio? Entonces uno dice, pero bueno, que tanto le cuesta a la intendencia, que el dinero que se malgasta en tantas otras cosas, poner, yo sé, cualquier cosa, para interrumpir un poco el tránsito, porque hay una velocidad de... son muy altas acá. Entonces uno, digo, bueno, por lo menos vamos a hacer algo, que alguien escuche, que alguien... Ahora no, ahora tengo que hacer un expediente, a ver si lo van a cotizar, van a estudiar.
1: Si corresponde o no corresponde.
0: ¿Que usted qué opina? Y yo no opino nada, yo lo que quiero es que alguien que sea técnico, que vea y venga y haga algo. Y después le puedo seguir nombrando, hay un contenedor de basura que parece un torero cada vez que voy a tirar la basura, porque pasan las motocolores haciendo Willy o los autos, porque no pasan los dos, y uno parece un torero porque está haciendo esquivando que no nos pasen por arriba. Y también la intendencia dice, no, está bien el coso. Ahora, pues si yo vengo de mañana y veo que no anda nadie, pero claro, no molesta a nadie. Pero si yo paso en la tarde, que se llena de jóvenes, acá en este predio, ahí se complica. Y bueno, yo puedo hablar yo como persona que vivo en el barrio, pero hay gente mayor y niños que es todos los días un problema. Desde ya no los molesto más, le agradezco mucho que me hayan escuchado.
1: Muy bien.
0: Y bueno, muy amable.
1: Muy bien, muy bien. Bueno, nos tenemos que ir a la pausa, sí, rapidito, pero el intendente de Cerro Largo reconoció que él envió las amenazas al periodista Rodi Silva, porque lo denunció, como decíamos hoy, por una que supuestamente tenía una fisura anal, ¿no? Entonces, después vamos a hablar de eso. ¿Nivia?
2: No, estoy viendo imágenes que nos llegan, videos, imágenes de un sujeto que ingresó en una casa en pleno centro de Maldonado rompiendo la puerta principal ayer a las 9:30 a.m. 9:30 a.m. Llegó en bicicleta, se lo ve en las imágenes de un video, hablando por teléfono, como, mirá, yo estoy acá enfrente a tu casa, no sé dónde, una cosa así, ¿no? Caminaba, miraba, iba así, hasta que en una rompe, bueno, se llevó dinero, se llevó perfumes, anillos.
1: La puerta principal.
2: Por así, la puerta principal, no me dicen cuál es la calle, pero bueno, después nos mandan toda una serie de imágenes, qué estado dejó la casa, revolvió todo, tiró todo, una cosa impresionante, no se puede creer.
1: Qué lugar, ¿eh? Rápidamente vamos con una llamada porque venimos atrasadísimos. Buenos días, ¿con quién hablamos?
3: Buen día, con Daniel. ¿Cómo estás, Karima?
1: Daniel.
3: Gracias, como siempre, por el programa. Yo quiero contar solamente una cosita. Cuando uno trabaja y hace mal su trabajo, lo he hecho. Nosotros acá tenemos, nombrame un ente público que trabaje bien. Uno. ¿Hola?
1: Sí, sí.
2: Estamos escuchando.
3: Un ente público que trabaje bien. Y no entiendo por qué ganan 300, 400, 500. Si hablamos de policía, no están en las calles. Si hablamos de los inspectores, Yerbal, pasan los ómnibus, alta velocidad, un desastre, y niños en la escuela allí se aglomeran, en vez de hacer la flechada y no doble sentido como está, donde no hay lugar. Un ente público que trabaje bien. Diputado, intendente, presidente, un ente público, uno, yo te pido uno, que mi nombre que trabaja bien, no trabaja nadie bien, cobran platales, nos roban la plata, se llevan platales por diario, café, todo. Es una vergüenza, Maldonado es una vergüenza, lo que nos están dando la autoridad. Y otra cosa que nos estamos acostumbrando es que la gente, como recién escuchaba el vecino,

0: tenemos que hacer expediente, hacer una carta, dirigirnos. Muchachos, ellos tienen que esperar por la gente no tiene que esperar la política, porque después salen a pedir los votos golpeando las puertas. Ellos están para dar un servicio a la gente, son empleados de Juan Pueblo. Nos estamos olvidando de eso, Juan Pueblo, que es el que paga los impuestos. A ver, si Juan Pueblo no paga los impuestos, esta gente no puede estar en ningún, pero en ningún, no pueden dirigir nada, no pueden estar en ningún lugar. Entonces yo pregunto, ¿tan mal estamos? ¿Tan mal? Porque digo, si están ganando un sueldo, lo cual supuestamente están aptos, es un desastre todo, todo es un desastre, no dan un servicio como la gente. Nómbreme uno, Cadimar, hagamos todo nuestro trabajo, nómbreme un solo servicio que ellos hagan bien, uno. Gracias, buen día.
1: Muy bien. Nos vamos volando a la pausa, 13:21 minutos.
2: Tiene razón el vecino.
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0: bueno, muy bueno este tema. Levantamos un poquito hasta ahora, que es la sobremesa de la somnolencia. Hay que levantar un poquito, máquina.
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0: 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Muy bien, vamos con una llamada de la audiencia. Buenos días, ¿con quién hablamos?
2: Buenos días, sí, mira, habla con el muchacho del Benedetti que llamó ayer por un que tenía un problema con UTE, ¿recuerdas?
0: Sí, ah, sí.
2: Bueno,
3: ¿qué pasó?
2: Más que nada, llamaba para agradecerles a ustedes, porque apareció UTE hoy de mañana a primera hora y solucionó el problema.
0: Excelente. Bueno, suerte. Nos alegramos muchísimo.
2: Más que nada para eso, para agradecerles a ustedes.
1: Muy bien. Una solución.
0: Muy bien.
2: Gracias.
1: Al final, ¿qué era? ¿Qué problema tenía?
2: Era un problema técnico en el contador.
1: En el contador.
2: Exacto.
1: Porque ahora los contadores son inteligentes, así que...
2: Claro. Sí, pero muy inteligentes no son.
1: Este estaba bloqueado. Bueno, gracias, vecino. Nos alegramos mucho.
0: Bueno, gracias, vecino.
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0: Sí. Estamos hablando de comida, mire que el churrasco se está comiendo Gallardo.
1: Bien, sanito.
0: Sanito con ensalada.
1: Muy bien.
0: Buena pinta tiene ese churrasco. Buena pinta, ¿eh?
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0: Muy bien. Déjeme contarle esto, sí, que adelantaba, que el intendente de Cerro Largo aseguró que hizo una denuncia ante la justicia en contra del comunicador, aparte de la amenaza.
1: Ah, lo amenazó y lo denunció.
0: Y lo denunció, ¿qué? Sí, ahora sí.
3: ¿Por qué?
0: Sí, concretamente Morel denunció que en las capturas, no, mejor dicho, Silva denunció que Morel en la captura le había enviado mensajes por WhatsApp, además de insultos, que yo no te agarre mal parado, viejo atrevido, viejo de mierda. Bueno, y te lo dejo que y te lo dejo escrito para que lo muestre. Vas a morirte como una rata. Y ahí le dijo, ¿no?
4: Guarda, guarda.
0: Se enojó. Y de todo. Consultado el intendente de Cerro Largo, consultado esta mañana a Cristian Morel por Montevideo Portal, ahora hace un ratito, dijo que bueno, no iba a hacer más comentarios. Reconoció que los mensajes fueron enviados por él, pero reiteró que no va a hacer comentarios, salvo que presentó una contradenuncia por los dichos de Silva, ¿no?
1: El tema es que ahora alborotó el avispero, poca gente se hubiese enterado, solo quienes hubiesen escuchado el streaming. Ahora todo el mundo está hablando de la fisura anal de Moreno.
0: Del intendente Cerro Largo.
1: Ahora todo el mundo está hablando del tema porque la denuncia, la amenaza, que si lo amenazó.
0: La amenaza, después la denuncia del otro por la amenaza, ahora contradenucia del otro. Y bueno, resulta que la...
1: Estoy haciéndole una consulta.
0: Que la fisura en Alba anda en boca de todo.
1: Claro, ¿no? Estoy buscando una información en ChatGPT, pero antes...
0: Capaz el hombre estaba seco de vientre, ¿no?
1: Le quiero contar que nos están avisando de la jornada de vacunación que se va a realizar ahora el jueves 20. Va a ser en horario de 11 a 19 horas. Vio que hay una jornada masiva de vacunación. Bueno, es en Punta Shopping, en el local que está al lado de atención al cliente, en la planta baja, allí. Y es en horario de 11 a 19 horas y va a ser para una población de 9 a 15 años. Y van a presentar la cédula de identidad, la cédula de identidad uruguaya. Así que el jueves, gran jornada de vacunación en Punta Shopping, para niños de 9 a 15 años, niños y adolescentes, de 11 a 19 horas.
0: Déjeme que estoy contestando a Gallardo. Claro, está con un filé miñón en García, en Carrasco. Opa. Ahí en Carrasco. García, en Alocena, en la calle Alocena. Así que bueno, se está castigando. Oh, me dieron una gana de comer un churrasquito. ¡Pa! Creo que tenemos guiso poroto hoy, guiso Alfonso.
1: Bien.
0: Creo que guiso poroto le vamos a dar. El otro día hizo una lenteja espectacular. Lo estamos extrañando, ¿no? Porque estaba cocinando allá en España, lo trajimos, lo volvimos a traer, un mes y pico por allá.
5: Es fenómeno.
0: Estaban todos muertos de hambre acá, toda la familia. Se fue y dejó algunos productos.
1: No, algunas había dejado algunos congelados.
0: Congelados. Pero bueno, me invitaron a comer
1: Hay muchas. Perdón que le cambie el tema, sí. Que le cambie los porotos.
4: Guarda, guarda.
1: Pero me quedé pensando, dije, ¿por qué te puede dar una fisura anal? Porque uno piensa siempre el lado perverso.
0: No, es muy común.
1: No, estreñimiento. El esfuerzo para evacuar el paso de las heces duras o secas es la causa más habitual.
0: Espero no haya comiendo nadie, retírense.
1: Perdón, pero claro, me quedé con la duda. Dije, ¿por qué este hombre se ofendió tanto?
6: Gracias a Dios.
1: Bueno, también por parto, por una diarrea crónica también se podría dar, por enfermedades inflamatorias, por infecciones, por cirugías previas. Hay muchos motivos por los cuales. Yo creo que Morel se enojó mal. Está mal enojado. Mala tuya, Morel. Claro, él se enojó y...
0: El intendente de Cerro Largo...
1: Claro, quién sabe cuál era el motivo. Más vale que hubiera salido a aclarar el motivo.
0: Claro, lo primero, lo primero que hace es amenazarlo y después lo putea todo.
1: Claro.
0: Le pone cada cosa y todavía dice, te lo escribo para que lo muestre.
1: Sabiendo que lo iba a mostrar.
0: Que lo iba a mostrar este, ¿no?
1: Claro.
0: Lo amenaza, lo putea.
1: Lo hubiera asesorado a Morel y le hubiera dicho, o sea, que ojalá que a usted nunca le tenga que pasar lo que me pasó a mí. Tuve un problema de... Entonces esa faba quedaba...
0: Claro,
1: no,
0: claro.
1: Ah, ahora te amenazo, te denuncio, ahora todo el mundo
0: claro,
1: piensa lo
0: claro,
1: que...
0: Claro, claro, yo que a veces...
1: Claro.
0: No, hay una... justamente, el otro día estaban estudiando... mi señora y mi hija estaban hablando de... Hay un tema, no sé si lo estaba estudiando mi hija ahora, como la asesora de la madre, la doctora, asesora a la hija, futura doctora. Entonces, estaban hablando de otro tema también que se genera por ahí.
1: Claro, ¿cómo cuál es?
0: Entonces, no me acuerdo el nombre técnico, porque hablan en otro idioma totalmente diferente al mío. Que no.
1: ¿No se les entiende el idioma? No, la letra tampoco.
0: Ni la letra ni el idioma.
1: Bueno, vamos, o sea, hablemos de cosas lindas. 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
0: Es como dice mi hija que está haciendo práctica, hace en el policial, en el Pasteur. Ha ido al clínica y a veces digo las cosas que hay que ver, ¿no?
1: Ay, sí, me imagino.
0: Cosas que hay que ver ahí en esa emergencia. Sin lugar a duda. Y bueno, y a veces llegan con este tipo de situaciones, pero es generada por
3: chicos.
1: Ya está. 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
0: Dio una conferencia de prensa el técnico de Nacional, Daniel Carreño, esta mañana, sobre bueno, lo que espera. Y Cuate parece que, no sé, me están poniendo acá, se fue Cuate, o es solo parte de la conferencia, nos están preguntando, mejor dicho. Así que ahora vamos a ver si podemos ampliarnos, localizamos a JC, está inubicable este mediodía, capaz que esté en la conferencia de prensa, no sé. Pero bueno, vamos a hacer la última pausa, ¿eh? Y sí, ya venimos.
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6: ¡Me voy! Muy bien, amigos, antes de irnos, vamos a ir con una noticia de último momento, porque acaba de terminar una asamblea donde participaba la que hoy contábamos de mañana que se iba a realizar, que por empezaron favor, nuestros compañeros... allí en la primera página de la revista, después aquí en la página central, y ahora tenemos novedades con Ricardo Almada de último momento.
7: Cuéntame. Exactamente. Se replicó la reunión que tuvo lugar ayer en Montevideo, se replicó acá en la propia obra, en el Obrador de San Rafael. Giuseppe Cipriani, en su obra, en su proyecto, con las manos en jarra, le ratificó todo a los trabajadores lo que les había dicho ayer y firmaron un preacuerdo. El preacuerdo que establece que el lunes a las 7 de la mañana todos los trabajadores, que si fueran todos son como 650 porque incluye a las empresas subcontratadas, se presenten en la obra. ¿A cargo de quién? No se sabe. Responsabilidad de Cipriani. Ratificó que le va a pagar el seguro de paro a aquellos trabajadores que no les correspondía y que los adeudos que hay por ahí de parte de Criba con algunos trabajadores también se los va a pagar. Incluye, reitero, a los trabajadores directos de Criba y a los de las empresas subcontratadas.
6: ¿Qué pasa con Criba? La pregunta, ¿no? Porque la que tendría que convocar sería Criba si continúa trabajando.
7: Porque para que se entienda, empleado de Cipriani es Criba y los trabajadores son empleados de Criba, claro. No de Cipriani.
6: Claro, y fue Criba que lo mandó al seguro de paro.
7: Sin embargo, el dueño de la fiesta los convoca para el lunes a las 7 de la mañana. Va a ser una situación muy extraña, ¿no?
6: Sí,
7: muy, muy particular, porque tampoco a mí se me ocurre, pienso que de aquí
6: además,
7: al lunes...
6: 24, el lunes 24.
7: Como que se
8: al
7: van a reunir...
8: Día es feriado.
7: Exacto.
6: Al otro día es feriado. Sí. Seguramente van a tener alguna reunión o algo, les va a informar algo. Bueno.
7: Están contentos los dirigentes del Yunca, les quiero decir eso. Están contentos con esto porque ratificó y ahora, Alessi, algo que no se había hecho ayer, se hizo hoy, se firmó un preacuerdo. Eso está firmado. Y mañana hay asamblea general del Yunca Maldonado con los delegados de esta obra, donde obviamente que esto se me ocurre que lo van a ratificar sin mayores observaciones. El tipo se compromete a todo, el tipo, lo digo respetuosamente, ¿no?
6: Sí, sí, sí.
7: El inversor se hace cargo de todo. Vengan todos a laburar, yo les pago el seguro de desempleo a los que no les correspondía y los adeudos también.
6: Bueno, la verdad,
7: muy raro.
6: Muy raro, la verdad que sí, muy raro. Muy raro todo.
9: ¿Falta de dinero o no hay?
6: Si no hay un arreglo, porque además ayer había dicho que que iba a contratar otra empresa, que no estaba confirmado, que Criba siguiera, porque en definitiva Criba tiene que presentarse en el ministerio y levantar comunicar que va a
7: y cancelar retomar, un contrato, porque acá hay un contrato brutal para el desarrollo de estas obras.
6: Ahí va, y para otra empresa tendría que liquidarse en lo que queda esta semana.
7: Exacto.
6: El asunto.
7: Raro, hoy es miércoles, muy raro todo.
6: Muy raro. Hoy es
7: martes.
6: Martes. Bueno, no sé, a ver qué ocurre en el transcurso de la semana.
2: Falta de dinero.
4: Las imágenes estas que le estaba mostrando que nos enviaban del hurto este, del robo que hubo a las 9:30 de la mañana, calle Gutiérrez Ruiz, entre Rincón y Román Garra. Pleno centro de Maldonado.
6: Pleno centro, acá Gutiérrez Ruiz.
4: Entre Rincón
6: con y Román Garra.
8: Este país va a la mierda.
6: Wow, allí pleno. Acá a pocas cuadras de acá de la radio.
4: Bueno, 9:30 de la mañana, el sujeto ingresó, tiró todo. Todo de los placares, todo tirado, una cosa impresionante. Bueno, seguramente esta noticia estará en las redes más tarde.
6: Sí, en las redes FM Gente y en nuestra página web también, seguramente.
4: Exactamente.
6: Bueno, Nivia, nos vamos después de esta noticia que comunicaba Ricardo. Nos vamos, estamos 7.
4: Humo blanco.
6: Humo blanco.
4: Al parecer, humo blanco.
6: Muy bien, humo blanco ahí. No sé, él lo convocó, después verá qué hacemos. Si trabajamos, charlamos, capaz ahí ninguno. Pero además está en el seguro de paro, que es la empresa la que tiene que citarlo y darles de baja en el seguro de paro si van a trabajar. Capaz que es una reunión informativa para las 7 de la mañana del lunes 24 de agosto.
7: Sí.
6: Hasta aquí llegamos, amigos, con la página central de la revista. Ahora viene la actualización informativa Gente Informada, segunda edición. A lo largo de la tarde, sí, la señora Nivia González los acompaña con música y noticias. A las 18 llegan Fabián y Susana con la contratapa. La continuidad informativa está en www.fmgente.com.uy y en nuestras redes sociales.
4: Buena tarde.
6: Gracias, amigos, por estar del otro lado. Chau, chau.
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1: ¿Qué tal, amigos? Buenas tardes. Bienvenidos a la segunda edición de Gente Informada. El tiempo se presenta con cielo cubierto, 11 grados de temperatura a esta hora y 83% el índice de humedad. Ya comenzamos con el desarrollo de la información.
2: Giuseppe Cipriani firmó un preacuerdo esta mañana con el Zunca Maldonado y convocó a todos los trabajadores a presentarse en la obra del ex San Rafael el lunes 24.
1: Durante una reunión bipartita celebrada esta mañana en la propia obra, el empresario suscribió un acuerdo con el Zunca Maldonado y los delegados de la obra y los convocó para que se presenten a trabajar el lunes 24 a la obra 7, pero se mantiene la incertidumbre respecto a qué empresa continuará con la construcción.
2: El empresario italiano ayer se reunió por la mañana con la dirigencia del Zunca Maldonado y delegados de la obra en la capital y por la tarde con el intendente de Maldonado, Miguel Abella, mientras que esta mañana en el propio Obrador mantuvo la reunión que hemos referenciado.
1: De acuerdo al informado por el secretario general de Zunca Maldonado, Michael Pistone, Cipriani ratificó el compromiso de avanzar con el proyecto y lograr la continuidad de las obras lo más rápido posible con Criba o eventualmente con otra empresa.
2: En cualquier caso, el empresario aseguró que se priorizará la incorporación de los más de 600 trabajadores, incluyendo los subcontratados, y se comprometió a abonar los jornales a los trabajadores que no puedan ampararse al seguro de paro mientras dure la pausa.
1: Por la tarde, Cipriani fue recibido por el intendente Abella en su despacho, tras lo cual fue consultado sobre el estado actual del conflicto, reiterando que hubo incumplimientos y retrasos y que en este momento estudia varias opciones, no descartando que pueda continuar al frente de las obras de la constructora Criba.
3: Porque por varios motivos, por incumplimiento de contrato por retraso, en general, se retrasa la obra.
4: ¿Piensa cambiar la empresa, Criba?
3: Bueno, estamos averiguando muchas opciones, entre esta también hay cambio de empresa.
5: ¿Está confirmado eso, que Criba no va a seguir?
3: No está confirmado todavía, no.
5: Bien, con respecto a la situación de los trabajadores que fueron enviados a seguro de paro, ¿van a ser, digamos, contratados nuevamente para volver a sus puestos de trabajo?
3: Absolutamente sí, tuvimos ahí una buena reunión con el sindicato de Maldonado Nacional y de la obra también, y todo lo que están en seguro de paro, que quieren volver a la obra, volverán a la obra.
6: ¿Qué dijo la experiencia? ¿Se replantearía alguna cosa que por ahí se dio y no se debería haber dado?
3: Bueno, en la vida siempre pasa eso, ¿no? Que uno se puede siempre hacer la cosa mejor, pero al final es así. Entonces hay que pensarlo así, que no vamos a ver este año, y que con el gobierno central estamos viendo también la posibilidad de

0: De la posibilidad de dar trabajo a los empleados que ahora están trabajando en la academia.
1: Por otra parte, aseguró que la obra no está totalmente detenida porque hay una empresa subcontratada que está hormigonando los pilotes de la segunda torre y continúa trabajando en el edificio del casino.
2: Espera que la semana próxima el ritmo se normalice. Aseguró que a raíz de las detenciones y retrasos se han perdido millones de dólares.
0: La obra no está parada ahora. Estamos hormigonando los pilotes de la segunda torre, están trabajando en el casino todavía. Compañía que no depende de Criba, pero tiene gente trabajando, y yo espero que ya la semana que viene de poder empezar todo de vuelta rápido.
3: Esto le ha causado perjuicio económico importante, ¿verdad? Este retraso y demás.
0: Seguramente.
3: ¿Tiene estimado esto?
0: Seguramente son millones y millones de dólares, pero por eso estamos hablando con el gobierno, con la intendencia, con todo, para ver de ayudar en eso. Uh-huh.
3: ¿Con alguna exoneración, por ejemplo, impositiva? ¿Con alguna exoneración
0: impositiva? No estamos hablando de eso, ¿no? Bueno, por ahora estamos muy llenos entre Cipriani, la locanda, el parador nuevo, que esperemos que esto sí lo podemos, se pueda abrir a fin de año. Entonces, por ahora estamos bien con esta inversión.
1: Se consolida movimiento interinstitucional para lograr que Las Rozas vuelva a ser una cárcel departamental.
2: Instituciones de servicio, municipios y la Liga de Fomento de Punta del Este están realizando distintos contactos, por ejemplo, con legisladores por el departamento de Maldonado, promoviendo gestiones para que el establecimiento carcelario de Las Rozas vuelva a tener estatus departamental.
1: Esta mañana, en la página central de la revista, el diputado Federico Casareto destacó que es importante que desde la sociedad surja una iniciativa de estas características para que no sea política y evitar suspicacias.
2: Adelantó que a instancias de la Liga de Fomento de Punta del Este se estaría organizando una reunión para invitar a los ministros del Interior y Desarrollo Social para abordar este tema.
1: El diputado Casareto subrayó que Maldonado no es cualquier departamento, que es el que genera la mayor cantidad de recursos del país por concepto de turismo, y la cárcel regional y todo lo que genera debe resolverse.
4: Ha habido movimientos que yo creo que son muy importantes. El primero que a mí me llamó fue el alcalde Carvallal de Punta del Este, me invitó a la mesa de diálogo ciudadano, de convivencia ciudadana. Después hizo lo propio la Liga de Fomentos, ya invitando a toda la bancada Maldonado. Fuimos los 5 diputados a hablar de este tema. La semana pasada el Rotary Club de Punta del Este de Maldonado también me invitó para hablar de este tema. Y yo creo que eso es lo más importante, que pueda surgir desde la propia sociedad el tratar de intentar cambiar esto, que no se hace de un día para el otro, ¿no? Esto es un tema a mediano plazo, porque a algún lado hay que llevar, en el caso que se resuelva que vuelva a ser una cárcel departamental, esos 300 o 400 presos. Pero me parece que es bueno que surja como una iniciativa no política, porque si no, esto lo planteó Casareto desde la oposición, entonces, o no, lo plantea el gobierno. Y la filosofía siempre de la bancada Maldonado fue tratar de abordar los temas que no tuvieran color político. Y la cárcel no debe tener color político. Los que salen y salen en malas condiciones lo sufrimos todos. Las malas condiciones que hoy están dentro del centro de reclusión son malos para todos. Entonces, en los próximos días seguramente la Liga de Fomento fue la que concretó una propuesta más interesante, que es la de convocar al ministro Negro del Interior y al ministro del Ministerio de Desarrollo Social, Sibila, para traerlos a Punta del Este, para traerlos a Maldonado, para convocar a las fuerzas vivas y, bueno, así tratar de empezar a recorrer un camino que pudiera terminar en que la cárcel volviera a ser departamental. Porque, entre otras cosas, Maldonado no es cualquier departamento. Aquí se genera la mayor cantidad de recursos, que es más grande el recurso de turismo que la ganadería sola o que la agricultura sola. Entonces, no solo estamos preocupados por el tema de la cárcel, sino que estamos preocupados porque estamos a 14 kilómetros del lugar donde se generan los recursos, y si nosotros ponemos en riesgo esta generación de divisas para el país, complica mucho más que si la cárcel estuviera en otro punto del país, ¿no?
2: El futuro del Club Plaza Hermosa de la Aerosilla de Piriápolis dependerá de la decisión del municipio.
1: El intendente Miguel Abella aclaró que en el caso del Club Plaza Hermosa y de la Aerosilla de Piriápolis, como lo ha dicho en otros casos, apoyará lo que decidan los municipios a través de alcaldes y concejales.
2: Cabe recordar que, desde semanas atrás, vecinos se han movilizado en la zona para evitar la demolición de ambas instalaciones e incluso se concentraron frente a la sede del municipio de Piriápolis para rechazar la decisión tomada por el Consejo Local con 3 votos a favor y 2 en contra.
1: En el caso de Playa Hermosa, Bella recordó que la intendencia tuvo ese parador por más de 20 años para beneficio de los vecinos y que no tiene problemas en otorgarlo en comodato nuevamente, pero aclaró que no se dispone de todo el dinero necesario para su remodelación y luego para mantenerlo.
2: Respecto a la aerosilla de Piriápolis, también dijo que si los vecinos desean, se llama a licitación nuevamente, pero recordó que ya hubo 3 llamados que no tuvieron interesados.
5: Bueno, lo primero...

0: 74 peatones mueren cada año y 1.680 resultan lesionados en Uruguay.
1: La cifra fue expuesta por el doctor Gustavo Ortagaray en el marco del Día Mundial del Peatón celebrado ayer. Señaló que por año en Uruguay son lesionados 1.680 peatones, de los cuales 483 son lesionados graves y fallecen 74.
0: El especialista sostuvo que el peatón es el actor más vulnerable del tránsito, pero remarcó que también debe cumplir con las normas de circulación, que hay que estar atento y visualizar qué es lo que viene en el tráfico y utilizar cruces regulados y respetar las señalizaciones, tener atención plena y hacerse visible.
1: Por otra parte, afirmó que el teléfono celular aparece como uno de los principales factores de distracción y, a modo de ejemplo, explicó que un vehículo que circula a 45 kilómetros por hora en un segundo transcurrió 12 metros y medio antes de comenzar a frenar.
0: Por último, Ortagaray señaló que los siniestros de tránsito generan un impacto de aproximadamente 2% en nuestro país y que por año en Uruguay se pierden 37.000 años de vida, entre años de vida perdidos y años vividos con discapacidad.
1: En el marco del Día del Peatón 2026, la Asistencial de Emergencia Móvil realizó una jornada de actualización y capacitación en atención inicial al paciente traumatizado, con especial atención en la asistencia al peatón embestido en siniestros de tránsito.
0: Estuvo dirigida al personal de la Emergencia Móvil prehospitalaria, choferes sanitarios, enfermeros y médicos, y la capacitación fue dictada por médicos, docentes en simulación clínica y especialistas en medicina de emergencia, medicina intensiva y cardiología.
1: El doctor Domingo Cedrés, de la asistencial, brindó algunos detalles de la actividad realizada.
2: Bueno, lo primero es no convertirse en una segunda víctima. Esto porque en el apuro, en el afán de ayudar, a veces uno puede cometer alguna torpeza que lo lleve a lastimarse. Es sabido. A un siniestro de auto, el que viene a tapar donde es, paró, se bajó y el tercero se llevó todo puesto.
3: No sé,
2: siempre que vamos a colaborar, ayudar, primero mirar bien el entorno y estar seguro que podemos ayudar y entrar a la escena, pero ver, evaluar riesgos, no meterse de entrada, lo hacemos nosotros y lo que manca en los chiquilines, cuando dejamos un lugar tenemos que ver la escena y ver los riesgos y ver. Después pedir ayuda, es muy importante pedir ayuda y a quién. Y después socorrer en la medida que la cual a su sabría entender, teniendo siempre cuidado con otra vez, ¿no? Los fluidos, la sangre y demás, si uno tiene guantes. Pero lo primero es no lastimarse, no convertirse en una sola víctima. Pedir ayuda correspondiente y bueno, y después hacer lo que cada cual a su sabio entender pueda colaborar.
0: En el plano policial sorprendieron a un sujeto hurtando autopartes del depósito judicial.
1: En la noche del pasado domingo, un hombre ingresó al predio del depósito judicial de la Jefatura de Policía de Maldonado, en el paraje Las Rosas, con la intención de robar partes de automóviles que se encuentran retenidos en ese lugar por distintas causas.
0: Sobre la hora 21 fue sorprendido por personal policial de esa dependencia mientras forcejeaba con la intención de sacar la batería de uno de los vehículos allí depositados, teniendo ya consigo otras dos baterías, un equipo de ventilación y cañería.
1: El sujeto era Miguel Ángel Silveira Rossi, de 35 años, y poseedor de antecedentes penales por robos similares cometidos en los últimos años en distintos puntos de la ciudad de Maldonado, quien fue detenido y derivado de la sesión al sexta.
0: Tras declarar en fiscalía, fue conducido ante la justicia, donde el mismo domingo fue condenado como autor de un delito de hurto agravado en grado de tentativa, siendo penado con 8 meses de prisión.
1: Seminario gratuito sobre turismo deportivo en Punta del Este.
0: De la cancha al destino, el modelo español de turismo deportivo aplicado a Uruguay es una capacitación gratuita que se dictará mañana miércoles en la sala Benito Stern del municipio de Punta del Este.
1: La jornada estará a cargo del licenciado Fabián Quesada, especialista en ciencias de la actividad física y el deporte con experiencia en la gestión del modelo español de turismo deportivo.
0: Tendrá una duración total de 8 horas y se desarrollará de 9 a 13 y de 15 a 19 y está dirigido a profesionales, dirigentes deportivos, operadores turísticos, estudiantes y personas interesadas en la relación entre el deporte y el turismo como herramienta para dinamizar la economía local.
1: Al finalizar el curso se entregarán certificados de asistencia a todos los participantes. Por más información, se puede consultar el Departamento de Turismo de la Intendencia de Maldonado al teléfono 4222-0847 o al correo turismocomunicaciones@maldonado.gov.uy.
0: Atención que habrá interrupciones en el abastecimiento de agua potable en varias zonas de la costa.
1: La UGD OCE Maldonado informa que debido a trabajos de mejoras y empalmes de tuberías en la red de distribución, este miércoles 19 de agosto se verá afectado el normal suministro de agua potable en las Manzanas 74, 14 y 15 de Balneario Santa Mónica entre las 8:30 y las 10 horas.
0: También mañana y en el mismo balneario habrá interrupción del servicio de abastecimiento de agua potable por trabajos similares en las Manzanas 13, 12, 11 y 10, en este caso entre las 10 y las 12 horas.
1: Una vez restablecido el servicio, como consecuencia de los trabajos realizados, se podrán presentar fenómenos puntuales de turbiedad, por lo cual se recomienda abrir los grifos durante algunos minutos y dejar correr el agua.
0: En caso de producirse algún otro inconveniente posterior al restablecimiento del servicio, se deberá pedir asistencia a través del Centro de Atención Telefónica 0800-1871 o asterisco 1871 desde teléfonos móviles.
1: La oficina móvil de la Corte Electoral atenderá el próximo fin de semana en La Capuera.
0: La oficina inscriptora móvil estará el sábado 22 y el domingo 23 instalada en la escuela número 108 de La Capuera para atender trámites de inscripción, traslados y renovaciones de la credencial cívica.
1: En ambas jornadas la atención será de 9 a 12 horas y por la tarde de 13 a 17 horas. Las inscripciones no tienen costo y se debe presentar partida de nacimiento y cédula de identidad.
0: Para las renovaciones solamente se debe presentar la cédula de identidad y el trámite tiene un costo de 200 pesos.
1: Vamos ahora con avisos de interés social. Casa Castilla, Punta del Este, Maldonado, abre su convocatoria laboral para la temporada 2026-2027 para sus áreas de eventos, floristería y jardinería. Los interesados pueden enviar su currículum para la postulación directamente a talentocasacastilla@gmail.com.
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0: Este es el resultado de la quiniela nocturna de ayer lunes 17 de agosto, del primero al décimo, 348, 626, 445, 164, 740, 267, 942, 745, 517 y 499. Del undécimo al vigésimo, 424, 090, 366, 421, 580, 591, 020, 884, 645 y 026.
1: Los 20 diferentes números para la tómbola fueron 16, 17, 20, 21, 24, 26, 30, 33, 40, 42, 45, 48, 64, 66, 67, 80, 84, 90, 91 y 99.
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1: Cielo cubierto con 11 grados de temperatura hasta ahora. 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

Hola, hola, hola, buenas tardes, bienvenidos, ¿cómo están? Tarde gris, tarde lluviosita, ideal para quedarse ahí, tranqui, donde sea que estés escuchando buena música. Estamos con una selección de recuerdos espectaculares, porque se viene la noche de la nostalgia. Agosto ya es el mes de la nostalgia. 10 grados, 7 décimas la temperatura, 89% la humedad, nuevamente un día gris, con cielo cubierto, con lloviznas. No tenemos advertencias en este momento, sí hay una actualización, una actualización de un aviso a la población que hizo Inumed, que habla de un frente semiestacionario que continuará afectando al país hasta el jueves 20, con lluvias copiosas y tormentas muy fuertes. Las zonas más afectadas serán el norte, centro y este del país. Las precipitaciones diarias más significativas se esperan en el entorno de los 70 y 100 milímetros y se estima que los valores acumulados durante todo el evento podrían superar puntualmente los 250 milímetros. Gente de la zona de Melo nos estaban enviando por acá una imagen que decía: Melo ya pasó los 200 milímetros. Nos mandaban por acá, Meteorología del Uruguay. Así que agradecemos esa información. Bueno, y eso era lo que decía Inumed, ¿no? Que habrá, que se esperan mejoras temporarias, principalmente mañana miércoles. En zonas de tormenta se pueden registrar rachas de vientos muy fuertes, caída de granizo e intensa actividad eléctrica. Posteriormente al frente semiestacionario se generarán vientos fuertes y persistentes del sector sur. Los valores esperados se podrán ubicar entre 40 y 60 kilómetros con racha de 60 y 80 kilómetros en la hora. Esto se debe a un aumento en el gradiente de presión debido a la formación de una depresión. Este sistema afectará inicialmente al litoral oeste y posteriormente se desplazará hacia el este del país, afectando las zonas costeras. Metsul en Brasil anuncia para la zona de Río Grande do Sul, y eso también estaría tocando Uruguay, habla de un descenso de la temperatura, pero muy importante a partir del jueves. Yo pensaba que la vida era distinta y cuando... 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Pueden pedir la música que tienen ganas de escuchar, mandar saludos. Es 18 de agosto. Y a lo mejor tenés a alguien cumpliendo años, es alguna fecha importante y querés mandar saluditos. Por eso estamos habilitando el 093-769-818.

Bueno, música de Juanes que teníamos por acá, la camisa negra de Juanes. Le mandamos saludos a Uber, que se tomó al pie de la letra eso de que si llueve no se trabaja. Se enroscó en la bandera, se enfundó en la bandera y se acostó. Si va a llover, que llueva, dijo. Un beso grande para su señora también, que debe de estar en la cocina haciendo cosas ricas. 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Estamos hablando de que estamos en la cuenta regresiva, en la recta final ya, ¿eh? Llega la noche de la nostalgia.

0: Adiós.
1: Música del Cuarteto Imperial que estábamos compartiendo por acá. Adiós, adiós, corazón, porque se viene el 24 de agosto, noche de la nostalgia. 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

Estaban los Rodríguez hijos, dejando por ahí un mensaje donde querían un tema de Ágata, no quiero llorar, o quiero llorar. Bueno, no encontramos uno, hay uno que dice no lloraré de Ágata, mandamos este. Esto es dictadura total.

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Bueno, cortinita de Elton John, y eso quiere decir que ya tenemos la primera ronda de predicciones para esta tarde que presenta Super Económico, Maldonado Nuevo, calle 7 y 2, esquina amarilla de la economía, Harina Aldea, 4 ceros para las tortas fritas de hoy a la tarde. 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Y venimos con los nacidos bajo el signo de Aries. Este es un día ideal para iniciar proyectos y mostrar tu liderazgo. Tu energía contagia a los demás. Número de la suerte, el 7. Para Tauro, buen momento para organizar tus finanzas y disfrutar de la tranquilidad en el hogar. Número 14. Para Géminis, tu mente estará muy ágil y la comunicación fluirá con facilidad en tus relaciones. Número 3. Para Cáncer, confía en tu intuición para tomar decisiones afectivas o familiares que son importantes. Número 12. Para Leo, tu brillo personal estará al máximo. Aprovecha para concretar metas que tenías postergadas. Número 1. Para Virgo, excelente jornada para la planificación, el orden y el cuidado personal. Número de la suerte, 05. Para Libra, la armonía y el equilibrio guiarán tus acuerdos tanto personales como laborales. Número 8. Para Escorpio, momento de transformación interna y gran agudeza para resolver problemas complejos. Número 9. Sagitario, tu espíritu optimista te abrirá puertas y te impulsará a buscar nuevas experiencias. Número 11. Para los de Capricornio, la constancia y el enfoque en tus prioridades te traerán satisfacción. Número 4. Para los de Acuario, día propicio para la creatividad, las ideas originales y para conectar con tus seres queridos. Número 17. Por último, para los de Piscis, tu sensibilidad estará a flor de piel. Dedica tiempo a descansar y a renovar energías. Número de la suerte, el 2. 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Música de Bandidos.

Bueno, música de bandidos que nos estaban solicitando y ya vamos a ir complaciendo solicitudes y vamos a ir leyendo mensajes también que están llegando. Desde Sentimientos Producciones han emitido un comunicado que dice: este fin de semana próximo, lamentablemente, Lucas Hugo y su banda no podrán realizar los shows programados para Argentina. Por razones familiares, de público conocimiento y ante la necesidad de que Lucas pueda acompañar a su familia en estos días, nos vemos en la necesidad de reprogramar las siguientes presentaciones para el sábado 22 en el Chaco, en las Breñas, y el domingo 23 iba a estar en Santa Fe, en Las Toscas. Lamentamos sinceramente las molestias que esta situación pueda ocasionar al público y a los productores locales. Agradecemos enormemente la comprensión y el apoyo de todos. La información sobre las nuevas fechas será comunicada oportunamente a través de los canales correspondientes, dice este comunicado oficial de Sentimientos Producciones.

0: Bueno, escuchando recuerdos aquí en la 107.1, escuchando este colegiala que soñaba, sonaba por acá. Feriado no laborable para mañana miércoles. Mañana 19 de agosto. ¿Quiénes no trabajan? Miércoles 19 de agosto es feriado pago y no laborable para las trabajadoras domésticas en Uruguay debido a la celebración del Día de la Trabajadora Doméstica. Esto significa que quienes trabajan en el sector tienen derecho a no concurrir a trabajar y cobrar igualmente la jornada, según lo recordó el Banco de Previsión Social. Además de este feriado, las trabajadoras domésticas registradas ante el organismo cuentan con los mismos derechos de seguridad social que trabajadores de otros sectores. Cada 19 de agosto se celebra en Uruguay el Día de la Trabajadora Doméstica, fecha establecida como feriado pago y no laborable para quienes desempeñan tareas comprendidas dentro de esa actividad. El Banco de Previsión Social recordó la fecha y destacó la importancia de que los empleadores registren a quienes realizan trabajos domésticos para que puedan acceder a la cobertura de seguridad social correspondiente. Entre los derechos de las trabajadoras registradas se encuentran la cobertura de salud para ellas y sus familias, cobertura médica e indemnizaciones por accidentes de trabajo y enfermedades profesionales, licencia por maternidad o paternidad, horas extras y asignaciones familiares. También tienen derecho a licencia, salario vacacional, aguinaldo, prima por presentismo y prima por antigüedad. Algo muy importante que quiero contarles, atención, porque este jueves 20, habrá una jornada nacional de vacunación contra el meningococo sin agenda previa. Atención, porque en Maldonado va a ser en el Punta Shopping. Esto ya lo adelantábamos hoy a la mañana. Uno de los establecimientos comerciales adheridos a la iniciativa es Punta Shopping. Así la vacunación se llevará a cabo de 11 a 19 horas. Los organizadores recuerdan que está destinada a niños y jóvenes entre 9 y 15 años y que es requisito presentar la cédula de identidad. En tanto, la agenda digital continúa abierta y la disponibilidad de cupos y lugares de vacunación se actualiza diariamente a medida que se incorporan nuevos cupos en los distintos puntos del país. La estrategia continuará a partir de la semana del 24 de agosto con la vacunación en escuelas y liceos, comenzando por aquellos centros en los que se identifican mayores dificultades de acceso para la vacunación. Así que en Punta Shopping, este próximo jueves 20, de 11 a 19 horas, esto es allí en la planta baja, al lado de atención al cliente, y los que se pueden vacunar son de 9 a 15 años.
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0: Bueno, música de Diego Verdaguer y Amanda Miguel cantándonos La Ladrona. Seguimos con música del recuerdo. 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
0: Bueno, algunos mensajecitos que están llegando por acá. Que dice, que dice, que dice por acá. Tarde fría, tarde gris, pero siempre con tu música. Voy por los premios, decía Celia. Buenas tardes, participo por el cartel, dice Gabriela, y nos deja sus datos. María Luisa, que estaba diciendo presente por acá, quiero escuchar el tema Zumba.
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0: Participo por los premios, pero muy bien, nos deja el documento. Normita, que anda por acá, que dice, hola, presente, aquí guardadita junto a la estufita. Pero claro que sí. Hola, acá descansando. Llegué con frío, salí con lluvia de trabajar, dice Sole desde San Carlos, el barrio Figoli, también participando por los premios. Buenas tardes, ¿cómo están? Soy Franco, ¿me podrás pasar Mariposas de la Penúltima? Y voy por los premios 102-5.
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0: Pero muy bien, le mandamos saludos a Franquito. Buenas tardes, ¿podrías pasar la canción A Mi Manera? Que es el cumpleaños de mi jefe y amigo Fernando, por favor, que te estamos escuchando. Bueno, ¿qué versión querrá? Porque hay muchas versiones de A Mi Manera. Todas lindas, todas son lindas. En definitiva, la letra es lo importante, ¿no? Hola, ¿podrían pasar el tema de Bisbal y de Luciano Pereyra? Gracias, decía María. Muy bien, para que se me termina la cancioncita que teníamos por acá.
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0: Otros mensajes que tenemos y que dice, buenas tardes para todos, escuchando excelente música. María 825-2. Hola, ¿cómo estás, compañera de las tardes? Voy por los premios, dice Carmen 702-4.
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0: A ver qué tenemos por acá. Invierno a full, bravo e intenso. Está lindo para escuchar a Bacilos. Y Gilberto Santa Rosa cantar el tema Perderme con

0937-698-118. 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Un mini recital con música de Gerardo Nieto.

Nuestro artista invitado en la tarde de hoy, Gerardo Nieto, Barco a la Deriva, presenta este mini recital by Mora Sushi. 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

0: Música de Gerardo Nieto para el mini recital de la tarde de hoy. Tremendo, tremendos temas. Barco a la deriva, Mi Mundo Tú, presentado por Bay Mora Sushi. 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Andaba Azucena diciendo presente en esta tarde también, mandando saluditos a los amigos, a los oyentes, para toda la barra.
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0: versión de Cacho Castaña elegíamos de A Mi Manera, que nos estaban solicitando por acá. Faltan 15 minutitos para que lleguemos a las 5 de la tarde. 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Designaron
1: también sufrí
0: al ex intendente Caram de Artigas como titular del SECOED. El ex intendente de Artigas, Pablo Caram, asumió como titular del Centro Coordinador de Emergencia Departamental, un cargo de confianza en un contexto marcado por pronósticos meteorológicos que anticipan meses complejos por la llegada del fenómeno del Niño. Sostuvo que su incorporación al SECOED no implica un regreso a la política, sino que busca aportar su experiencia. No es una forma de volver, es una forma de tratar de aportar los conocimientos. Yo sé que tengo capacidad de trabajo, de dedicación, de esfuerzo, y eso quiero dejar en claro a la gente artiguense. La llegada de Caram al cargo se produce después de que el Partido Nacional decidiera en las elecciones departamentales pasadas que él y la exdiputada Valentina Dos Santos no estaban autorizados a utilizar el lema del partido como candidatos. La resolución del directorio del partido estuvo vinculada a las condenas judiciales que ambos recibieron por su participación en el caso de las horas extras irregulares en la Intendencia de Artigas. Ahora, al frente del SECOED, Caram aseguró que su prioridad será la preparación ante posibles situaciones de emergencia, particularmente frente a los pronósticos meteorológicos para los próximos meses. Se avecinan meses bastante complicados, lo ha dicho el presidente Yamandú Orsi, lo ha dicho Alejandro Sánchez, secretario de Presidencia, y todos los informes meteorológicos, la verdad, que no son nada alentadores, dijo él.

Bueno, lo estábamos escuchando a Luciano Pereyra y David Bisbal. A ver si hay alguien que pueda dar una mano. Hay un oyente que necesita estar mañana en Montevideo y no tiene los medios. Si alguien lo puede llevar, podría ser esta madrugada, esta noche. Se llama Ever, su teléfono es el 098-24-26-27. Es bien fácil el número. 098-24-26-27. Si alguien va a viajar a Montevideo, puede colaborar con él. A ver qué podemos hacer por este oyente. Franquito, que nos estaba pidiendo Mariposas, de la penúltima, ya lo tenemos listo. Tenemos listo el tema de Bacilos. Que está bueno, ¿eh? Déjame ver, a ver si lo podemos pasar ahora, el de Bacilos y Gilberto Santa Rosa. Y con él nos vamos a la pausa.

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cosas de la penúltima que sonaban por acá. 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Don Omar, Zumba, esto nos estaba pidiendo María Luisa.

Y le mandamos un saludo a Marisol también, que le encanta bailar zumba. Ella le gusta a Pablito Estramín, pero bailar zumba le encanta, así que le mandamos saluditos. Fábricas Nacionales de Cerveza comunicó hoy al sindicato el cierre de su planta de minas en el departamento de La Valleja, donde actualmente hay 59 trabajadores en seguro de paro. En esa planta se produce la cerveza marca Patricia. La decisión fue comunicada durante una reunión realizada en el Ministerio de Trabajo, luego de meses de negociaciones entre la empresa y el sindicato. El conflicto se arrastra desde hace tiempo. En junio de este año, Fábricas Nacionales de Cerveza decidió enviar al seguro de paro a los 59 trabajadores de la planta de minas a partir de julio, con el objetivo de analizar la viabilidad del negocio en Uruguay. La empresa había señalado que atravesaba una significativa pérdida de competitividad y en ese marco planteó la necesidad de realizar una reestructuración que incluyera reducción de personal, eliminación de algunos beneficios otorgados de forma bipartita por encima de los laudos establecidos.

Linda la versión de Alexandre Pires. A Dios le pido. 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

música de la mosca que teníamos por acá. 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Podemos adquirir las entradas en Club de Niños y Niñas Los Zorzales, de lunes a viernes de 13 a 17 horas, y Centro Juvenil Los Zorzales, de 14:30 a 18.

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1: Casa Castilla, Punta del Este, Maldonado, abre su convocatoria laboral para la temporada 2026-2027 para sus áreas de eventos, floristería y jardinería. Los interesados pueden enviar su currículum para la postulación directamente al correo talentocasacastilla@gmail.com. Reiteramos el correo talentocasacastilla@gmail.com.
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Dice para Aries, día ideal para iniciar proyectos y mostrar tu liderazgo. Tu energía contagia a los demás. Para Tauro, buen momento para reorganizar tus finanzas y disfrutar de la tranquilidad en el hogar. Géminis, tu mente estará muy ágil y la comunicación fluirá con facilidad en tus relaciones. Para Cáncer, confía en tu intuición para tomar decisiones afectivas o familiares importantes. Para Leo, tu brillo personal estará al máximo. Aprovecha para concretar metas que tenías postergadas. Para Virgo, excelente jornada para la planificación, el orden y el cuidado personal. Para Libra,
La armonía y el equilibrio guiarán tus acuerdos tanto personales como laborales. Para Escorpio, momento de transformación interna y gran agudeza para resolver problemas complejos. Para Sagitario, tu espíritu optimista te abrirá puertas y te impulsará a buscar nuevas experiencias. Para los de Capricornio, la constancia y el enfoque en tus prioridades te traerán satisfacción. Para los de Acuario, día propicio para la creatividad, las ideas originales y conectar con tus seres queridos. Por último, Piscis, tu sensibilidad estará a flor de piel. Dedica tiempo a descansar y a renovar energías. 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

poquito de música de Brasil que teníamos por aquí. Este tema tiene años, en latino, Mileva. Quedamos con un montón de saluditos pendientes.

0: Buenas tardes, lindo programa, qué frío, voy por los premios, dice Carlos, algo de Palito Ortega saldrá. Buenas tardes, ¿cómo estás? Voy por el sorteo de tuyo y mío, dice Judith. Estercita que anda por acá también, qué feo que está el día. Cuando quise acordar ya te estabas por ir ayer, me dice. Pero igual escuché a mi cachito, a ella le encanta Cacho Castaña. Hola, buenas tardes, soy Susana, me gustaría escuchar algo alegre, voy por el postre, los productos de limpieza, nos dice por acá y deja sus datos. Asunción, que también nos estaba escribiendo en esta tarde. Un saludo de cumpleaños para una amiga que se llama Sandra. Besos de parte de Asunción, dice. Aquí, saliendo del trabajo, escuchando como siempre, voy por los premios, dice Claudia. Para escuchar un tema de Celia Cruz, le mando saludos a mi mamá, María de San Carlos. Agradezco el premio de peluquería Sé Tú, estoy saliendo de ahí. Muy bien las muchachas, muy buena la atención, gracias a ustedes y a las chicas. Lindos mimos que me han dado, pero mirala qué bella, pero mirala qué linda que estaba. Bueno, me alegro mucho, ¿eh? Un momento de felicidad, ¿eh? Tiene lo suyo. La alegría de saber que te ganaste un premio, después ir y que te quede lindo. Todo es lindo. Gente, nos estamos despidiendo. Ustedes sigan en sintonía. Ya llega la contratapa de la revista. Un abrazo grande para todos. Nos reencontramos mañana, si Dios quiere.
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0: Buenas tardes, Maldonado, muy pero muy buenas tardes, bienvenidos. Así comienza, y de esta manera, el programa que se archiva. Aquí comienza, programa, estamos ahí codo a codo con Jorge Díaz. Este programa es, programa amigo Jorge Díaz. Cuántas burradas, Como el pasado gobierno siempre pensó que fiscalía era... Claro, había una ignorancia brutal, brutal, brutal, brutal. Que no sé si llegan a volver, si van a cometer la misma atrocidad de pensar que fiscalía era un poder aparte. Poco hábiles, poco inteligentes, faltaron neuronas ahí. Señores, así comienza de esta manera entonces la contratapa de la revista con John Núñez en la puesta al aire aquí en FM Gente, como siempre, de lunes a miércoles y el viernes. O sea, solamente lo perdemos un día por algo muy importante que está haciendo, que la verdad, fenomenal el hombre. Susana Mesa es la productora de este espacio.
1: Buenas, pero muy buenas tardes. Bueno, por lo menos no llueve. Es lo único bueno que tiene el día de hoy, es que no llueve. Pero el sol, ¿se acuerda del sol? ¿Sabe que las personas, los seres humanos, estamos más tristes? Reaccionamos distinto.
0: Qué bueno lo que vas a decir.
1: Cuando no vemos el sol y por tantos días.
0: Sí. Sí,
1: usted sabe que nuestro ánimo baja de una forma...
0: Yo digo siempre, hace años que vengo diciendo eso.
1: Nuestro ánimo baja de una forma impresionante, reaccionamos distinto, estamos más aletargados.
0: Sí,
1: quiero... que todo lo vemos gris, como vemos el cielo.
0: Yo quiero decir algo. Yo quiero empezar el programa dando dos noticias. Y el que entendió, entendió, y el que no... que siga participando, porque estamos con aquello de los porcentajes que lo perdí y no encontré aquello de los porcentajes que hablé ayer de cuánta gente entiende un texto y sabe diferenciar una opinión de un hecho. A modo de título solo, dice El Observador: Fiscalía archivó la denuncia anterior del gobierno anterior contra la coordinadora de Ollas Populares por falta de pruebas y testimonios basados en desavenencias personales. Esa es una noticia. La otra que quiero compartir es... Audio que sacudió el caso de Charles Carrera fue eliminado. Quedó fuera del juicio y Fiscalía pierde una prueba clave en ese juicio.
1: ¿Cómo?
0: Dice el diario El País. Ya va a venir a estar con nosotros Diego Ocampo.
1: ¿Y por qué fue eliminado ese...
0: Bueno, ese por algo audio muy importante fue eliminado, que me parece que todos los abogados del Uruguay a partir de ahora... Van a poder agarrarse de esto. Cuando hablo de esto me refiero a esta resolución.
1: Para tener jurisprudencia en
0: eso. Yo cuando tengo un inconveniente le voy a decir al abogado, agarrate de esta resolución.
1: ¿Cómo?
0: El audio que durante casi 4 años fue una de las piezas comprometedoras del caso Charles Carrera, estoy leyendo textual del diario El País, no podrá ser reproducido en el juicio contra el ex senador Frente Amplista. El Tribunal de Apelaciones Penal de segundo turno revocó por mayoría la decisión de la jueza Deovanet Olivera, que había admitido la grabación durante la audiencia de control de acusación. La resolución, dice el diario, representa un revés para la Fiscalía, que pretendía utilizar la grabación para acreditar que Carrera conocía y había intervenido personalmente en la intervención de Víctor Hernández en el hospital policial y en la entrega mensual de ticket de alimentación a su familia. Víctor Hernández es el civil que quedó parapléjico después de recibir un disparo en La Paloma en noviembre del 2012 mientras se desarrollaba una fiesta en la casa de un policía enfrente de su vivienda. Hernández fue internado durante más de 3 años en el hospital policial y recibió ticket de alimentación pese a no ser funcionario policial ni familiar de uno. Esas prestaciones son las que están en el centro de la acusación contra Carrera. Bueno, ustedes saben que en la televisión, creo que en Santo y Seña había publicado todo un audio, bueno, el audio de la cuestión.
1: ¿Ese audio se eliminó? ¿Tiene algo que ver?
0: No, se eliminó por algo muy, muy interesante, y es que... La defensa del ex jerarca había solicitado la exclusión del audio alegando que la conversación fue grabada clandestinamente y que su incorporación vulneraba los derechos del acusado a la intimidad, la privacidad y el secreto de las comunicaciones. También cuestionó la fiabilidad del archivo. Brillante el abogado. Como otro elemento, señaló que el propio Ministerio del Interior se había opuesto a la incorporación de ese audio en el juicio civil iniciado por la familia Hernández en 2016, alegando entonces dudas sobre su autoría, certeza y fecha. La mayoría del tribunal, representada por los ministros, atención, Ricardo Míguez y Beatriz Larriu, acogió gran parte de esos argumentos. O sea, estuvieron de acuerdo y dijeron, sí, este hombre tiene razón, se violaron estas cosas. Por su parte, Daniel Tapié votó en discordia y sostuvo que la prueba debía incorporarse al juicio. La jueza de crimen organizado, bueno, había admitido el 21 de julio, luego de una extensa discusión entre las partes, los abogados de carrera, Juan Manuel González Rossi y Lucía Fernández, apelaron. Muy interesante.
1: Por supuesto que esto lo ayuda mucho, lo beneficia mucho a Carreras, ¿no?
0: Y a Carrera a tal punto que...
1: que puede quedar en la nada el juicio.
0: Que puede caerse eventualmente el juicio, pero, bueno, se supone que Fiscalía se atendría hasta una acusación. A mí me parece muy importante esto. La privacidad, yo voy a volver a leer esto y guarden esto, porque me parece que está bueno. Claro, en el programa Santa Seña, en agosto del 2022, el registro completo tiene una duración superior a una hora y fue difundido parcialmente por Canal 4 en el programa Santa Seña en agosto del 22.
1: ¿Se acuerda lo que dijo el doctor Torres aquí en el programa, que vino personalmente? No. Es justicia para ricos, justicia para pobres.
0: Ah, sí, eso estoy convencido. Igual que la salud, Susana.
1: Sí.
0: Hay salud para unos y salud para otros y que vengan de a
1: uno. Y no es porque el juez dictamine distinto, sino porque usted tiene más plata para pagar.
0: Y
1: para pagar, claro, las pericias, el abogado.
0: Gente más. Claro. Despierta, ¿no?
1: No es que el juez le pregunte a Fabián Sánchez cuánto cuenta, con qué plata cuenta. No es eso. Es todo lo que hay alrededor de un juicio.
0: No, sí, pero por eso el eterno culpable. Me parece bien interesante.
1: Mañana esto. Vamos a estar hablando de temas juicios.
0: Viola la privacidad, ¿tá? Viola también incorporar ese audio la privacidad de las comunicaciones. Así que atención al envío de mensajes. Porque si se viola.
2: Ahora, buenas tardes. Ahora no, el canal.
0: Espere, sale, bueno, ya le digo.
2: Dale.
0: Ya le digo, 7:30, ya le damos.
2: Dale.
0: Y
1: 25, pobrecito.
0: Es, 25. Es un audio que el canal. El pisado, ¿viste la pregunta? No, es para anotarse esto. Ojo al reenvío de audio. Si yo te reenvío un audio.
1: Mirá lo que me dijo
0: Y vos lo reenvías a otra persona. O sea, estás cometiendo.
1: Yo le reenvío un audio a alguien de mi enterísima confianza y ahí. Ahí.
0: No reenvíe el pelote, todo. ¿Qué hago? Claro. No hagan eso, no hay que reenviar nada.
1: Le he reenviado.
0: Se reenvían, digo. Ahora, una cosa es reenviar algo.
1: Una noticia o algo.
0: Claro, o que Diego las cosas que nos cuenta, bueno, está. Pero ojo en el reenvío. Yo, hoy por hoy, gente, ciudadanes del departamento de Maldonado.
3: ¡Atención!
0: Hoy tenemos la excusa perfecta. Yo ante el mínimo lío.
1: Inteligencia artificial.
0: Pero, ¿sabés cómo? El
1: ese
0: mínimo
1: no soy
0: lío.
1: Yo.
0: El, no, además otra cosa. Me llaman ahí, me dice el fiscal, usted, el audio este, ¿usted lo reenvió? Y yo le digo.
3: No.
0: Y el fiscal va a decir.
3: ¡Minga!
0: Y yo le voy a responder al fiscal.
3: No.
0: Y el fiscal va a agarrar y no está. El fiscal va a agarrar y me va a decir. Bueno, pero esta es su voz.
1: Sí, pero yo dejé el teléfono en el estudio.
0: ¿Ah? En absoluto, tengo una cosa mucho mejor todavía.
1: ¿Qué va a decir?
0: Voy a agarrarlo y decir al fiscal, mire, don.

0: cómo el tipo ahí, también con los programas de edición que usamos nosotros en los medios, que podemos poner una palabra adelante, atrás, uh-huh, cualquier cosa, cómo el tipo me va a decir, sí, ese audio es suyo. Tiene que decirme, no, ¿sabes qué? Disculpa que te haya hecho perder el tiempo. Y lo primero que le digo es, jefe, inteligencia...
1: Te está dando mucha idea, ¿eh?
0: ¿Artificial? No, es la realidad. Bueno, que sirva para despabilarse.
2: Pero
0: inteligencia artificial.
2: En el último trabajo
0: en los medios, cualquiera lo graba y después, listo, 1-0.
2: En el último de los casos, ¿no se puede rastrear de dónde salió en forma primaria ese audio? Si salió de su teléfono o no.
0: Ah, pero yo tengo...
2: Yo no quiero complicárselo.
0: Yo también tengo una solución. Los que conocen de metadatos, una foto, un video, un archivo de audio, contiene metadatos.
1: Y está entrando el tema que le gusta a él.
2: Sí, pero vamos a ver si lo podemos cortar.
0: No, pero es una enseñanza que voy a dejar. Sí, sí. Hay datos atrás de cada cosa que le envían, señora, señor.
2: Que salga de su teléfono. Yo quiero comprobar si ese audio salió de su teléfono.
0: Esto es lo que yo te estoy diciendo. Los metadatos, incluso hasta se pueden no solamente eliminar, se pueden modificar. Yo agarré y te digo, bueno, yo te voy a cambiar esta imagen que dice acá, no sé qué, el formato, el metadato. Se voy a poner que salió del Xiaomi de Susana Mesa. Y pongo unas cosas ahí. O sea, hasta salió de Susana Mesa. Cuando lo pasen ahí por la autopsia o cualquier programa que use científica ahí, bueno, usan los programas que usan ni el Mossad ni la CIA. Usan lo que ese medio público ahí por que lo usamos todo. Acá está, servite. Púmbate. Lo hizo Susana Mesa.
1: Y Susana Mesa.
0: Ya voy 2-0 en 5 minutos, A ver, los metadatos, hay páginas que sacan los metadatos. Haga la prueba, doña. Agarre una computadora, ponga una foto, busque una página que extraiga los metadatos y se va a sorprender. Igual que los archivos de Word y demás, se saben quién los mandó, hacia dónde, dónde vino, para dónde fue. Está todo inventado.
1: La verdad, usted, claro, me sorprende.
2: Fabián, la dueña del tiempo, de la meteorología, ¿cómo? De la radio.
1: ¿En otro orden?
2: Sí, me dice, no, porque me tiene que me tengo que rectificar porque dije que no llovía hoy. Está lloviendo.
0: ¿Está lloviendo ahora?
2: Ahora me lo
0: comunica.
2: En estos momentos me lo comunica Nivia González, la dueña de la meteorología.
0: ¿Dónde está Nivia? Fuera de la casa, se sube a la chimenea.
2: Ya me está abajo diciendo, la ducha. Se largó.
0: Se largó, pero eso, fíjate la hora, porque ayer también te mandó un mensaje raro.
2: 6:20, no, ayer no fue, hace unos días.
0: ¿Hace unos días?
2: Papito, me
0: dijo. ¿Cómo estamos?
2: No, 6.
0: Ese dedazo, hay que meter. ¿Viste cuando a veces vas a escribir y quedó el otro grupo abierto? Vos pensás que estás escribiendo
2: en el
0: mismo.
2: Yo me mando de esas todos los días.
0: Un día me pasó uno en un grupo que ustedes no se imaginan.
3: Contame.
0: Con un procedimiento en algún lado del Uruguay. Había un procedimiento importantísimo policial y yo estaba, la verdad, estaba chusmeando el tema con una persona, y en eso estaba escribiendo y estaba en otra cosa al mismo tiempo y puse, el jefe no dijo nada porque sabiendo que están todos los no sé qué prendidos, lo puse en un grupo
2: que no debía poner.
0: No. En un grupo donde estoy, que está lleno de policías y de inspectores y de taxistas y de gente así de esa característica. Claro, cuando vieron eso, yo lo eliminé a los 2 segundos. Claro, en un grupo de
2: alguien lo ve.
0: De Monardo, y enseguida lo vieron, empezaron a decir, no, ¿por qué lo eliminaste? Y
2: cobarde,
0: fue buenísimo, porque
2: cobarde.
0: El detonante fue ese mensaje que yo eliminé, dije, no, disculpen, la verdad que no era para acá, di toda esta explicación. Colorado, obviamente, al otro lado. Pero fue el detonante para que empezaran a decir, sí, están prendidos, que no sé qué, que raba. Toda la historia, dije, mira vos, al
1: ¿te
0: final
1: sirvió?
0: Fue, y al final fue positivo. Me vinieron a dar la razón.
2: Yo me mando de escribir un mensaje para Fabián Sánchez, capaz que criticando a
0: Fabián Sánchez.
2: A Diego, y se lo mando a Diego.
1: Qué penal.
2: Yo le pongo, Fabián, viste lo que es Diego, la habla.

0: Bla, bla, bla, y en vez de mandárselo a Fabián, se lo mandé a Diego.
1: Claro.
0: Ah, esa me mando. Sí.
2: ¿Un amigo?
1: Sí, un amigo.
2: Estaba en conocimiento de dos señoritas hace muchos años.
1: No, y se le mezclaron los papeles.
2: Y le escribía a una de madrugada, ¿no? Le escribía a una y le escribía a otra. Y las dos estaban en el exterior del país, casualmente.
1: Bueno, cerraba un lío ahí, ¿no?
2: Y está, y en un momento le mandó un mensaje a una, bueno, te espero acá, a la vuelta, no sé qué, para ir acá o allá. Y claro, y contestó a la otra y le llamó la atención y dijo, ¿y esto? Dice, pero, ¿cómo es posible este suceso? Y bueno, y está, y lo mandó para la otra también. Y las dos respondieron lo mismo. Cosa que este amigo dijo, sin querer. Hay mensajes a veces, como muchas cosas en la vida, que sin querer terminan siendo cosas. Hay errores positivos.
0: Mire usted.
2: Hay errores negativos, errores positivos. Pero este amigo fue un error positivo. ¿Cómo terminó todo? No lo sé, porque no le hice la trazabilidad al mensaje.
0: Espero que no hayan vuelto.
1: ¿Y usted se manda errores positivos?
0: Espero que no hayan vuelto en el mismo día y a la misma hora.
2: No. Cambiaron una.
0: Porque días. El problema es que le dijeran las dos, llegamos al aeropuerto, a las 15 horas del día lunes. Complicado. Y la otra, llego al aeropuerto 15:05 del día lunes.
2: No, hubo como una semana de diferencia, por lo que me cuenta mi amigo.
0: Le dio tiempo.
1: Le salió redondo todo.
2: Coordinó todo. El rey de la coordinación.
1: Mirá qué personaje.
0: Ah,
1: que
0: sí,
1: llevó.
0: Pero no era un invitado. El señor Rabuñal dijo que venía en la tarde.
2: ¿Qué
0: dijo
2: anda haciendo que Rabuñal acá? ¿Qué hace Jorge Rabuñal?
1: Un compañero nuevo, más en la tarde ahora.
2: ¿Qué está haciendo? ¿Qué tipo de cobertura
0: va a
2: estará
0: ser,
2: ¿no? haciendo Jorge Rabuñal a esta hora de la noche? Que ya es tarde, porque ya son 6:30 y anda Jorge Rabuñal acá. Con los bolsillos llenos de verdades
0: de caramelos.
2: Y de novedades y de noticias.
0: De caramelos.
1: Si sí, tendrá sí. información de lo que pasa en las calles de Maldonado,
2: Si hablaron las calles de Maldonado sobre él, incluso.
1: Ah, sobre él.
2: Ramuñal, buenas tardes, buenas noches.
3: Buenas tardes.
2: Depende cómo usted lo
3: vea. Un gusto estar con ustedes. Te voy a responder, como dijo en su momento, un gran gobernante de Maldonado. Vi luz y entré.
2: Sí.
0: Y sabemos quién fue.
2: Sí.
3: Pero no, en realidad venía a saludar a la principal y más reconocida productora de radio que tiene Maldonado. Y bueno, y después cuando vayan al corte haremos algunas coordinaciones para el fin de semana. Que bueno, me va a tocar estar acá, pero en la mañana.
2: Marte, Rabuñal, todavía. Estamos a Marte, recién falta para el fin de semana.
3: No importa, pero a mí me gusta decirlo con tiempo.
2: Porque pueden cambiar.
3: Pueden cambiar muchas cosas. Pero hay algunas que
2: agregan,
3: no. Hay algunas.
2: Agregan.
3: Bueno.
2: Usted viene a confirmar algunas cosas ahora para que después no le reconfirmen otras.
3: De ninguna manera.
2: Ojo que eso pasa también. Uno sale a cubrir una cosa.
3: Y te encuentras con otra.
2: Y te encuentras con otra.
3: Sí, señor.
4: Sí.
2: O uno piensa que no va a haber nada y nunca falta la productora que dice, ay, el coso de...
0: De paz. De amor y paz.
2: No, de lo que sea.
1: Sí, claro.
2: Del hecho que sea.
3: No importa, mientras sea noticia, todo sirve.
2: Sí, incluso...
1: Sí, el tema es que sea.
2: Pequeño detalle, claro. El tema es que sea. Bueno, a veces hay cosas que se cubren. Ustedes que son dos grandes... Cubridores de cosas. Hay veces, hay cosas que no sirve para nada, cubrir nada, ¿no? Que uno
3: bueno,
2: va y dice, ¿qué hago acá, no?
3: No, sí. Mi teoría, ¿sabes cuál es? Que en todos los lugares donde se hace algún acontecimiento, alguna reunión, alguna conferencia, alguna charla, etcétera, de repente el motivo... ¿Sí? De ese acontecimiento no es el principal, pero generalmente te encuentras con otras personas que son espectadores en esa charla, pero que de repente te acuerdas de que participó en esto, participó en aquello o está en aquella gestión, en fin, y entonces se puede hacer una nota más periodística que, bueno, en el correr de la programación, en el correr de los días, yo le llamo notas periodísticas que no tienen fin. O sea que se pueden utilizar en
0: son
3: cualquier
0: temporales.
3: Momento, ¿verdad?
2: Sí, sí, sí.
3: Exactamente. Y bueno, se aprovecha la oportunidad. Quizás el motivo principal no era... periodísticamente hablando, muy, muy importante. Pero hay otra cosa, nosotros nos debemos a la sociedad. Y entonces a la sociedad hay que mantenerla informada de todo. Y la sociedad va recibiendo de nosotros, y aquello que le sirve lo toma, y aquello que no lo deja pasar, o simplemente se mantiene informado.
0: Otro tema que, otro forma de decirlo, que la prensa lo dice, es una barrida. Hacer una barrida de notas.
3: Exactamente, exactamente. Pero sí, es bueno estar en la calle y encontrarse con gente, y de repente sale alguna cosa interesante.
2: Ustedes que son del periodismo, ¿no?
3: Sí.
2: Me gustaría preguntarles, ¿quién es la persona
3: idónea?
2: ¿Quién es el entrevistado del momento?
3: Y bueno, en estos días. Ante la reiteración y sobre todo, digamos, la importancia que ha tenido el tema, ese ha sido el señor Giuseppe Cipriani, ¿no? Claro. Y que yo le comentaba hoy justamente a Alexis, esta mañana que estuvimos conversando un poco del tema, dos cosas. Primero, si bien es cierto, no lo había entrevistado antes, yo simplemente lo había visto en entrevistas, sí, pero lo noté a Cipriani un poco caído físicamente, ¿sí? De hecho, el otro día, cuando terminó la reunión con el intendente municipal, que subió al quinto piso, ahí donde estábamos los periodistas, subió ayudado por un bastón. Y yo le hice un poco me presenté, obviamente, y le hice un poco de broma, y le pregunté si había sido por el hecho de haber saltado el muro de la obra, y se sonrió, por supuesto que no desmintió, ni tampoco aseveró de que efectivamente había sido la lesión por eso, ¿no? Pero lo había sido. Y otra de las cosas que tiene la característica de Cipriani, más allá de que, bueno, le cuesta un poquito quizás hilvanar todas las frases en español, porque, bueno, claro, también tiene su idioma original, ¿verdad? Pero que es una persona bastante parca en sus declaraciones, ¿sí? Y que en estos días se vio envuelto en una situación incómoda para él, como digamos, alguien, un inversor de esa naturaleza. Pero bueno, tuvo que enfrentar, digamos, las situaciones. Y entonces lo que yo noté es que el discurso estaba previamente aprendido, ¿sí? Cuando va a la prensa. Si ustedes ven y escuchan y miran las declaraciones, son todas iguales, ¿sí? O sea, no hubo ni nada que nos hiciera ver del comunicado que sacaron previamente a todas estas ruedas de prensa que hizo en estas 24, 48 horas, distinto, ¿sí? Que había un problema con la empresa de cumplimiento, que los trabajadores iban a regresar, que la empresa no, que la obra no se iba a detener, etcétera, etcétera. Pero no pudimos tener algo que yo creo personalmente, hay algo mucho más profundo, ¿sí? De mucho costo, además, en eso, y que no vamos a llegar los periodistas a eso. Ese es un tema interno, yo diría que hasta secreto, entre poca gente que está haciendo esa inversión. Estamos hablando de muchísimos millones de dólares. Entonces esa gente no se puede abrir tanto a la prensa. Estuvo bien, se enfrentó a la prensa, contestó las preguntas. El otro día, después de la reunión con el intendente, como digo, ya estaba más o menos aprendido lo que iba a hacer, pero de todas formas había cosas interesantes como para preguntarle. Pero ¿qué pasó? Esa situación de los periodistas que queremos ser primeros en preguntar o destacarnos en la pregunta, en la rueda de prensa, porque bueno, nuestro medio también nos exige, ¿verdad?, que si vamos ahí tenemos que hacer nuestra labor. Y le preguntaban sobre sus palabras. ¿Me entendés lo que te digo? O sea, no terminaba de decir la frase, algo que le costaba, porque incluso tenía el abogado que lo acompañó atrás, que le soplaba, ¿verdad? Para terminar la frase.
2: ¿Puedo decir algo? Yo creo que si es esa tarde, al final de la nota, un periodista metía una gran pregunta en italiano, se llevaba la gran gran noticia.
3: Porque aparte iba a estar mucho más cómodo.
2: Porque lo iba a abrir de una forma, iba a hablar, además iba a personificar el la respuesta, sí. así como el otro. Sí. A veces veo, a mí me parece que acabas de decir una cosa muy, que a veces yo me la cuestiono, ¿viste? Y que caemos. Me estoy cuestionando eso y hace un tiempo que me vengo cuestionando el tema de las notas después de la conferencia.
3: Sí, o es una o es otra.
2: Es lo que pasó el otro día con el jefe de policía. A mí me sirvió porque yo estaba en vivo para el canal, pero también la podría haber hecho porque estábamos en vivo en el momento de la conferencia. O sea, en un móvil yo te repetí dos cosas, ¿viste?
3: Sí.
2: Y veo que a veces estamos... A ver, ¿cómo digo esto? Pues no mirá, me interesa ofender a nadie.
3: No, te voy a complementar. Te voy a complementar. A ver, una, no tiene objeto una conferencia de prensa si antes o después hacemos rueda de prensa. No tiene objeto.
2: Exactamente. ¿Tá?
3: Porque, ¿qué pasa? La conferencia de prensa se transforma en un discurso protocolar. Algunos lo grabamos, ¿sí? Porque de repente estás apurado, tenés otra cosa que cubrir y qué sé yo, y te sirve.
2: Te sirve. ¿Tá?
3: Porque, bueno, lograste el audio. ¿Y por qué? Porque va a decir lo mismo. Va a decir lo mismo. Porque después, en la rueda de prensa, le vamos a preguntar nuevamente, es más, no le vamos a preguntar, le vamos a afirmar que es el otro error que cometemos todos, ¿eh? Me incluyo a veces, ¿sí? Pero en vez de terminar con un signo de interrogación, terminemos con un punto, ¿tá? O tres puntos para que el entrevistado continúe nuestro razonamiento. Eso no es periodismo, eso es, bueno, te voy a ayudar para que me digas lo que tenés ya preestablecido, pregrabado en tu mente para seguir con el tema. Entonces eso no es. En el caso, fíjate que el periodismo, por ejemplo, ¿no? Voy a poner un ejemplo de acá al lado, el periodismo argentino, por ejemplo, cuando hace ese tipo de cuestionamientos, de preguntas de periodismo, es mucho más incisivo. O sea, pregunta realmente, e incluso hasta lo pone incómodo al entrevistado. Nosotros tenemos esa conducta de respeto, de que te conocemos seguro, voy a entrevistar al intendente, pero jugué al fútbol con él, no lo voy a poner en un aprieto, por ejemplo, ¿no? Ese tipo de cosas. Aunque cumplimos,
0: una relación más de vecinos.
3: Aunque cumplimos con nuestra tarea, ¿sí? ¿Sí? Cumplimos nuestra tarea, le traemos la información a quienes nos escuchan. Y bueno, y logramos, digamos, la acción periodística. Pero no vamos mucho al fondo, sí, de las cuestiones.
2: Yo lo que me tiene bastante sorprendido es... Son varias cosas. Uh-huh. La falta de preparación para encarar una nota y a quién vamos a entrevistar. Es como que lo que acabas de decir vos, Bill, entre... y creo que muchas veces, cuando... Lo voy a hacer personal esto. Cuando voy a algún lado digo... Ya del momento, si arranco a preguntar quién es que habla, estoy en el horno, ya entre flojo de papeles. Siguiente paso, si yo sé quién es y no tengo ni idea de algunas cosas anteriores del tipo, ni qué hizo, ni o qué va a hacer, estoy para la clásica, ¿no?
0: Sostener el micrófono.
2: Quedar ahí. A mí a veces, debo confesar que debe ser por un tema de edad ya, que me aburren mucho algunas coberturas y digo, ta, dale, preguntale cómo se siente. Porque esa otra pregunta que se está
3: la
2: metiendo,
3: clásica, sí.
2: Se está metiendo algo que, si vos decís, estás en un contexto, una entrevista mano a mano, voy a profundizar en algún momento de la entrevista, le quiero preguntar después qué significó para él o en qué le cambió la vida, que se le murió el hijo, bueno, en algún momento le voy a preguntar al tipo, bueno, cómo se siente hoy y cómo se ha sentido, y le empiezo a abrir lo sentimental.
3: Muy bien.
2: Pero en el medio de una cosa, no casual, pero una cosa repentina, una conferencia, el tipo que no se sabía si iba a hablar o no, Cipriani, que al final termina accediendo y habla, me parece que meter algunas preguntas del orden de, ¿y usted cómo? ¿Y qué quieren que llore el tipo ahí? Yo a veces digo, ¿cuáles son? Y hago este ejercicio, y ahora usted me va a entender cada vez que nos cruzamos en la conferencia esta, en las conferencias. Yo siempre que estoy, mientras él está hablando, yo digo, bueno, ¿cuál de todas estas preguntas son las editables para eliminar?
3: ¿Las tengo que hacer o no?
2: Mientras está hablando el tipo, yo lo voy editando en mi cabeza. Uh-huh. Y digo, esto sirve, esto no sirve, esto no va. Y a veces me quedo con los primeros 30 segundos, que muchas veces es el resumen. Pasó tal cosa. Bueno, listo, ya está. Y después no se dice nada más. Y muchas veces entiendo que no se dice nada más por la falta de preparación de los que vamos a, de mía cuando voy a cubrir algo. Y digo, pa, lo podría haber hecho mejor. O cuando o no saber interpretar. A mí me pasó hace algunas semanas atrás con un entrevistado acá que se me fue la nota de las manos. Hacía mucho tiempo que no me pasaba eso. El entrevistado vino con muchas ganas de hablar, vino en otra actitud, vino creo para hasta para romper una barrera conmigo en particular, y habló, no pude meter ni una pregunta de la que
0: ya
2: había
0: sé,
2: preparado.
0: Ya sé.
2: Y como yo noté que había un espíritu de eso también, lo dejé correr. Y fue la peor entrevista que se ha hecho en este programa.
0: Sí.
2: Y la reconozco, pero era una entrevista necesaria para las próximas. Estoy convencido de eso. Pero digo, ¿hasta dónde cedemos cuando vamos sin preparación y caemos a... Si yo viene a Rabuñal y le digo, ¿cómo se siente Rabuñal en venir al programa? Y le pregunto a Diego, ¿cómo se siente Diego en venir al programa? ¿No será que en realidad... No es que yo esté buscando respuestas, sino que yo no tengo más preguntas que esa.
3: Claro.
2: Y para eso yo muchas veces prefiero, cuando veo que estoy muy flojo de papel en algunos temas, es, ¿sabes qué? Afané la guita acá, ¿no? Sí. Pero al menos intento evitar el... Ay, y otra cosa que no sé si les pasa a ustedes. Repetimos las preguntas.
0: La que hizo
2: alguien al principio y al final.
0: Porque no estamos escuchando.
2: Ayer pasó eso, por ejemplo.
3: Y claro, no lo sacás de contexto al entrevistado, no lo sacás, sino que lo molestás. Porque el entrevistado, en el caso de este hombre, por ejemplo, que es muy concreto en sus respuestas, ¿sí? Te das cuenta en sus facciones,
2: ¿sí?
3: ¿Cómo le cambian cuando le haces una pregunta muy poco profunda o muy poco interesante, una cosa así, o cuando le reiterás? Entonces ya el tipo te pone cara como, pero lo acabo de contestar, ¿no estás escuchando?
2: Sí.
3: A mí lo que me pasa es, yo tengo mejor feeling con el entrevistado si es mano a mano.
2: Mano a mano, sí.
3: ¿Está? Porque ahí... Y sobre todo, y esto lo estoy haciendo últimamente, me gusta hacer las entrevistas presenciales. Me gusta mirarlo a la cara, ¿sí? Justamente si cambia de facciones, me está diciendo, le está cerrando, ¿sí? O no me estás preguntando lo que realmente quiero decir. Estoy cambiando, lo vuelvo a repetir, porque incurro también en ese error de la pregunta afirmativa, en vez de la pregunta con el signo de interrogación atrás para que realmente conteste lo que uno quiere. Y lo que me pasa en las ruedas de prensa, que a veces me quedo callado, porque mis colegas, con el afán ese de tener la presencia inmediata, que no lo critico, no lo critico. Uh-huh. Yo estuve en otros medios de comunicación antes y bueno, y también sucedía, ¿verdad? Cada uno, digo, está en el trabajo que tiene que hacer y obviamente va a poner por delante su medio de comunicación para que tenga la primicia o esté adelante todo. Eso no lo critico, se hace. Lo que sí me parece es que cuando entrevistamos a alguien se agotan inmediatamente las preguntas o las declaraciones. ¿Por qué? Porque son afirmaciones. Y entonces le damos la posibilidad de que el entrevistado nos recite. Porque, ojo, si uno o cualquiera se va a enfrentar a la prensa, a los medios de comunicación, se prepara antes, mentalmente se prepara, ¿sí? Y sobre todo en estos casos, digo, como claro, en el caso de Cipriani, que es un tema delicado, que es un tema de mucha envergadura, que es una obra impresionante, que todos sabemos, porque lo vimos en los videos, que está terminando una... enorme torre en Miami, no sé cuántos pisos, con una inversión pero súper millonaria. O sea, entonces yo creo que habría que haber aprovechado un poco más esa entrevista. Y vuelvo a repetir, no es una persona fácil de entrevistar, porque bueno, está en una altura mucho más allá del edificio que estás construyendo, entonces seguramente, y después por eso mismo esas respuestas Es de perfil bajo, sin duda alguna es de perfil bajo, por lo menos adentro. Pero esas respuestas muy concretas, sí, que sí, no sí, te sí, dejan sí.
2: Había, hubo alguien ayer que me parece que sacó parte de la noticia, que fue Celso Cuadro, porque Celso se notó la forma que preguntó y puntualmente qué preguntó.
3: Lo de la ayuda del Estado.
2: Lo del tema del casino. Porque bueno, incluso Celso, cuando le pasa el micrófono por lo bajo, dice otra cosa más, que lo que generó en Cipriani fue como el compromiso de pa, este sabe algo,
3: claro,
2: que yo ya vengo trabajando. Y a mí me pareció muy interesante es eso, porque al otro no le quedó más que decir, bueno, en algo.
3: Bueno, fue muy hábil en su respuesta a Cipriani, y vuelvo a insistir, sí, claro, es un tipo muy inteligente, ¿sí? Y cuando se le pregunta en cuanto a que si la ayuda del Estado va a estar dirigida a exonerarlo, ¿sí?, de algunos impuestos, o facilitarle, digamos, el pago de impuestos y todo lo demás, dijo, no va por ese lado. No vamos a pedir por ese lado. Y después, concretamente, cuando se le pregunta por toda esta gente que está en la academia haciendo el curso para trabajar en el casino, o iba a trabajar, mejor dicho, en el casino de San Rafael, en verano, que los están preparando, dijo, la idea es que esa gente, el Estado nos ayude. Esa fue la respuesta. El Estado nos ayude, o el Gobierno Nacional, mejor dicho, dijo, no, nunca habló de Estado, habló de Gobierno Nacional. El Gobierno Nacional nos ayude a incorporar esa gente en esta temporada. Eso iba en línea con lo que seguramente le va a solicitar el presidente de la República, que le habilite el casino donde era el Mantra. Y entonces, bueno, ya los empleados lo tienen, la infraestructura la tiene, porque digo, si vas a la academia es como un casino simulado, y entonces obviamente, digo, me parece que va por ahí.
2: A veces está la importancia de conocer el tema de fondo, ¿no? Yo estoy seguro que eso que le preguntaron ayer,
3: sí,
2: eso ya tiene una respuesta,
3: sí,
2: pero no tiene una respuesta de ahora. Eso tiene una respuesta de hace unos meses, ¿verdad? Y yo a veces, cuando en todo, un mes y medio, ¿no? Por ahí que empezó todo esto.
0: Quizás hace dos meses que usted adelantó que un gran inversor
2: pensaba irse del departamento.
0: Sí, quizás dos meses.
2: Había gente que podía irse de acá de Maldonado. Bueno, yo me refería a todo este lío. ¿Tá? Yo el otro día hice un cuento acá. El que lo entendió también. Lo entendió. Y entendió que yo había sido parte de algunas conversaciones. Uh-huh. Y yo, a medida que voy escuchando y voy viendo algunos informes, algunas cosas, digo, no tienen ni idea de lo que están hablando. Están macañando con el me dijo de no sé qué y que...
0: Bueno,
2: y falta mucho, y lo que ayer preguntaron, ya hace seguramente más de un mes. Yo incluso he nombrado gente, a ver qué dijo fulano de tal, si se lo consultó. Bueno, es que capaz que yo sé que se lo consultó. El tema es que a lo que quiero llegar es cómo vamos casi inocentemente a hacer entrevistas y a preguntar cosas sin conocer del todo. Y de repente digo, yo caigo en eso, yo soy el que cae en eso, o sea, hablo por mí. ¿Cuánto me faltó conocer acá de este tema? Porque podría haber sacado, y una cosa que me está, desde el otro día que vinieron los indios, que estos se reían de mi inglés, que es más para entender que para hablar, claro, lógicamente, pero yo digo, me está desvelando ahora la ignorancia de algunos idiomas. Y digo, mirá dónde estamos acá, que estamos rodeados de toda esta gente que viene a invertir, que muy pocos hablan nativamente el español. Ya se terminaron los inversores que hablan nativamente el español. Vienen de otros lados. Y a veces no tenemos una interacción. Si tendremos que prepararnos como periodistas para robarles un poco más de las declaraciones en otros idiomas. Y a mí me parece que a Cipriani, las últimas dos preguntas en el idioma nativo, madre de él, la lengua madre, creo que lo hubieran reconfortado a él, hubiera sido muy bien visto, hubiera quedado el periodismo de Maldonado muy bien, pero ¿sabe qué? Nadie se preparó, no nos preparamos para hablarles de mano a mano a esos tipos que veo que en otras partes del mundo al menos hacen como el esfuerzo de eso, y desde el otro día dije, pa, soy un gran ignorante.
1: Es sí. Que yo creo que por eso no se repregunta también, por el desconocimiento que tenemos de los temas. Mm. No.
0: Cipriani, que tomó la decisión de hablar con la prensa, evidentemente esa mañana, porque a la noche del domingo él mismo me contestó que no iba a hacer declaración. Se ve que, bueno, cambió de idea en la mañana del mismo lunes.
3: Sí,
0: en la noche me dijo que no iba a hacer declaración.
3: Eso cambió notoriamente, porque creo que fue un poco insistencia también de la parte de prensa de la intendencia en cuanto a que le dijeron, bueno, he sabido que usted venía a una reunión con el intendente y los periodistas están esperándolo.
0: Es que la intendencia terminó comunicando porque recibió mucha pregunta de los periodistas.
3: Exactamente.
0: De distintos medios recibió preguntas, si es cierto, si es cierto. Por lo tanto, decidió comunicarlo. No quiero decir que fui la impulsora, por supuesto, porque debe haber recibido mil, pero hablé con el intendente Abella en la noche del domingo. Cuando me confirma la reunión, habrán pasado 10 minutos y salió el comunicado.
3: Claro. Sí.
0: Se ve que ya le habían preguntado varias veces.
3: Y en eso que tú dices, Fabián, del tema idiomático, obviamente que sí, estamos atrasados. Pero no solo nosotros como periodistas, el Uruguay, esta zona que es fundamentalmente turística, ¿sí? Estamos acostumbrados a atender al argentino, falar portuñol,
2: exacto, ¿sí? Exactamente.
3: Y ahí nos quedamos. Y entonces, si tú viajas a otros lados, en la región mismo, la gente que atiende el turismo, la gente que atiende al cliente, está mejor preparada en ese sentido.
0: Yo no llegué a entender, por ejemplo, cuando fui el año pasado a Gramado, que era mi primera vez, ¿cómo no había un brasilero que hablara español? Uno que atendiera en un comercio, nadie hablaba español.
3: Claro, pero capaz que te hablan en inglés.
0: Un lugar turístico.
3: Capaz que te hablan en inglés. Si le hablas en inglés, capaz que sí que están preparados. Ese me parece que es un poquito la diferencia que tenemos. Sí. De hacer un poco más de hincapié en la parte de la enseñanza, ya cuando son gurises, esto que el otro, que se vaya por lo menos tener un básico. Sucedió muchas veces acá, y pongo el ejemplo, en el área aeronáutica, en el tema de los pilotos, ¿no? Los pilotos, los controladores aéreos. ¿Sí? Que es una exigencia, antes de que reciban la licencia, tienen que pasar por un filtro, y después, cuando se comunican con los aviones en idioma inglés, hay que escuchar esas cosas y las repreguntas que hacen los pilotos, digamos, que vienen volando para confirmar que efectivamente
2: lo que
3: tiene
2: le están
3: que
2: diciendo.
3: Ir para la izquierda, para la derecha, bajar, subir, etcétera, etcétera.
2: Porque el inglés es medio precario.
3: Exacto.
2: Hay un caso muy... hace un tiempo, Alexis siempre lo repite cada tanto, así que tengo que ir a la pausa.
0: Sí, yo no sé cómo mirar.
2: Alexis lo repite cada tanto. Y es el día que el Papa comunica, creo que es en latín, que comunica, bueno, que renuncia el papado, no sé qué, y que solamente una periodista
3: lo interpretó.
2: ¿Entendió lo que se estaba diciendo? O sea, que se dio cuenta de lo que estaba anunciando el tipo. Fue Benedicto el que renuncia y que da esa mañana que sale y dice, bueno, dice, aquí donde me ven, dice, último día, dice, no vengo más a laburar, dice, pegué la renuncia. Pero claro, en latín, y había solamente una mujer que fue la que entendió. Y se llevó la noticia de, para ella es su carrera, seguramente, ¿no? Fue la que anunció, bueno, que el hombre renunciaba y que había que presentar.
0: Bueno, el que lo anunció fue el Papa. Lo que pasa es que los otros no entendieron.
2: Pero esa públicamente dijo, dice, bueno, ya había que llevar el currículum al Vaticano después. Tenemos que hacer una pausa rápidamente, o si no, los que van a entregar el currículum somos nosotros.
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0: Si me confirman una novedad, si me confirman ahora, vamos a hablar del preacuerdo que habría, ¿sá?, con el tema Cipriani y los trabajadores, que es lo que importa también. Mañana hay una asamblea sindical resolutiva para todos los trabajadores del proyecto Cipriani a la hora 7 en el centro de trabajo. Ahí seguramente se darán a conocer los detalles de ese supuesto preacuerdo entonces que hay. Vamos a esperar. Estoy esperando una versión más oficial, digo, como corresponde. Tengo un amigo que está atento a la investigación periodística. Me ha facilitado el acceso a lo que sería el preacuerdo Cipriani-Criba, pero vamos a confirmarlo también con otra fuente más para hacer bien nuestra tarea. Vamos a hablar con Federico Martínez ahora. Ustedes saben que la UNOT se reunió aquí en el departamento de Maldonado en la tarde de hoy, más precisamente en la sede de AEBU, en Camino Velázquez, en Valle de Ordóñez. Y bueno, así se analizaron varios temas. Creo que los hechos, los últimos hechos a nivel nacional, dicen mucho y tienen mucho que ver en todo esto, ¿no? Federico, ¿cómo andás? Buenas noches.
1: Buenas noches, buenas tardes. ¿Cómo estás, Fabián? Saludos a la audiencia.
0: Federico, ustedes hoy tenían este encuentro donde seguramente se han tratado varios temas. Para vos, ¿qué fue lo más importante de esta reunión?
1: Como bien dices, hoy sesionó la mesa nacional ampliada de la coordinadora de sindicatos del sector interdepartamental de transporte, donde también funcionan los sindicatos departamentales del transporte urbano. Lo hicimos como primera mesa nacional de este quinquenio en Maldonado, porque preocupa mucho la situación de la movilidad en Maldonado, sobre todo en algunas reestructuras, pero fundamentalmente lo que pasa con los compañeros de las empresas urbanas acá, ya que ha habido una desregulación importante en las condiciones de trabajo, un desentendimiento con la patronal, y ha llevado algunos conflictos que se han intentado solucionar en el Ministerio de Trabajo, que han sido producto de varios desencuentros, pero fundamentalmente fue un análisis global de la situación que venimos sufriendo los trabajadores desde la pandemia a esta parte, donde hay algunas condiciones de trabajo que se vieron deterioradas, por ejemplo, la funcionalidad del guarda en los servicios directos de larga distancia y mediana distancia, la funcionalidad que tienen los compañeros que son conductores, que tienen que tener sus horas de descanso y muchas veces las empresas no lo respetan. Por eso también la regulación del convenio 153 de la OIT, que está desde el año 73 homologado por Uruguay, pero no está regulado, y para este año va a quedar regulado, y habla específicamente de las horas de descanso y de trabajo en el transporte por carretera. Ahí tiene que ver lo que pasó últimamente con la guía de carga, que va a estar regulando también las horas de trabajo de los compañeros de la carga, y fundamentalmente los de larga y mediana distancia en el transporte interdepartamental. Nosotros, en ese caso, hemos hecho la aprobación de un borrador que se trató hoy en la Asamblea General, donde por varios motivos intentamos aportar a la hora de mejorar las condiciones de trabajo. Y ahí hablo, por ejemplo, de que no sean menos de 10 horas las horas de descanso entre la finalización y el comienzo de la nueva jornada, de 34 horas corridas de descanso para el día libre, de que se tenga mínimamente un día de descanso a la semana. Quizás mucha gente lo escuche y dirá, esto debería de suceder, yo pensé que era así. Bueno, el transporte de carga y el transporte de pasajeros interdepartamental está bastante desregulado, y esto, que parece normal, no era normal y no era habitual para nosotros. La posibilidad de tener ese convenio vigente para finales de diciembre es muy importante, y también, obviamente, los últimos hechos que tú recién comentabas, que sucedió con la parcialidad de Cerro, que sucedió con la parcialidad de Peñarol, donde fueron similares pero no idénticos. La parcialidad de Cerro abordó en la terminal de Cerro un ómnibus de la empresa UCOT, allí el compañero logró cobrarle boletos a 6 o 7 de los 50 que subieron, estaba con pasaje encima del coche y lo amenazaron con un arma de fuego detrás de la mampara y en los laterales del ómnibus el moto, más 4 autos que habían detrás, y lo hicieron circular sin paradas intermedias, salvo aquella que pararon para agredir a otro parcial de otro club y lo robaron. El Ministerio del Interior, luego de tomar por lo menos comunicación con el compañero que logró hablarle por el manos libres que tenía, durante 40 minutos no volvió a comunicarse con él. La empresa, a su vez, no tenía un funcionamiento de cámaras adecuado. Arriba tenía el wifi cortado, la tarjeta de memoria no funcionaba. Y arriba de eso, tenemos que este fin de semana pasado, en un hecho parecido, no idéntico, la parcialidad de Peñarol pidió no recorrer una parte del trayecto que pasaba por 8 de octubre cercano a la sede nacional e hicieron un viaje directo en acuerdo con el conductor, porque obviamente después de estas agresiones y alguna otra más que se daban el tiempo, definieron algunos compañeros que no van a ponerse a ninguna situación de riesgo encima del coche y circuló directo bajo amenaza, sí es cierto, pero no fue amenazado ni golpeado. Esta y otras cuestiones de violencia que hemos sufrido en el último año nos llevaron a analizar que de suceder alguna situación similar en el tiempo para adelante, en principio el transporte público de pasajeros va a paralizar y los que no sean pasajeros frecuentes en algunas líneas no van a poder viajar, y los inadaptados de siempre no nos van a gobernar lo que tiene que ver con el transporte, lo que tiene que ver con los buenos hábitos. En ese sentido, los trabajadores estamos decididos a llevar esa medida adelante.
0: Hay algunos guardas, algunos choferes que tienen que recorrerse casi que el Uruguay entero todo el día para sacar un salario medianamente interesante, ¿no? Ese tema, el tema de los descansos, porque al margen de los kilómetros hay un tema de responsabilidad después arriba de las unidades, ¿no? ¿Se habla de este tema, Federico?
1: Sí, tal cual tú lo dices, Fabián, lo describes con una de las cosas que es más peculiares, porque el convenio 153 lo que le va a dar es marco legal para que no dependa solo de la buena voluntad de las empresas al respecto a algunas de las cosas que están sucediendo hoy. Un viaje de Montevideo a Chuy lleva 7 horas y muchas veces tienen una espera en lugares de descanso que no son los adecuados, donde no se puede descansar bien, donde no hay una cama, donde no hay donde ducharse, donde ni siquiera las condiciones donde quedan las unidades son las mejores, y tienen que hacer 8 o 9 horas más de viaje después y obligados a salir de nuevo. Todos hemos visto los últimos siniestros fatales, lamentables, que hubieron, por ejemplo, en Ruta 8 llegando a 33, por ejemplo, en Barra de Chuy, lo que ocurrió en el departamento de Soriano, en el departamento de Salto, donde se cuestionó las horas de manejo y la larga jornada que llevaba en la semana transcurrida a cualquiera de los compañeros. Sabemos bien que muchas de las cosas depende de que el compañero se haga respetar o no, pero hay compañeros que son eventuales, y la eventualidad o la sacralidad en un trabajo sabemos cómo termina cuando uno, ante patronales que no respetan nada, decide hacerse respetar sus derechos y termina quedando sin trabajo, se le termina el contrato. En fin, sucede una cantidad de cuestiones ahí que nosotros desde la coordinadora del interdepartamental, sin que el trabajador sea afiliado, así sea Zafral, vamos a llevar adelante algunas medidas para que se respete esto, porque encima del ómnibus no solamente va la vida del trabajador, sino que va la vida de muchas personas, que pueden ser familiares nuestros, pueden ser familiares tuyos, de cualquier oyente, y eso es lo que importa, la vida de la gente, y nosotros, a través de una ley que regula este convenio, vamos a aplicarlo en el territorio, y esperemos que esté pronto para el mes de diciembre.
0: Ahí está. ¿Qué hay para decir sobre los cambios en las terminales aquí en Maldonado, el ingreso de algunos ómnibus y otros no, a Punta del Este, por ejemplo? ¿Se ha evaluado ese tema por parte de usted, Federico?
1: Sí, nosotros no solamente en esta última semana lo estuvimos conversando ya con mayor amplitud y disponibilidad, porque se acerca la fecha del cierre, no del cierre, sino de la no llegada del transporte interdepartamental a la terminal de Punta del Este y que solamente llegue a Maldonado, sino que al 18 del mes pasado tuvimos una reunión con el intendente Abella, donde fuimos recibidos, nos puso al tanto de cuáles son los planes que tiene para el funcionamiento de los nuevos accesos a Maldonado y el funcionamiento de Maldonado como terminal única del interdepartamental. Allí no habían tenido presente algunos aspectos, como por ejemplo el tema de la espera técnica de los ómnibus, el que llega, el que sale, en una zona que es bastante conflictiva en lo que habla del estacionamiento y la movilidad, por la cercanía que hay con una cantidad de oficinas públicas, por la arteria principal que tiene en su lateral y por lo que es el funcionamiento propio de un lugar que está cercano a la costa, que está cercano a muchas oficinas y que no hay donde esperen 40, 50 ómnibus por hora, donde hay muchas, pero muchas empresas que están llegando al departamento con nuevas líneas y que Maldonado no lo estaría pudiendo sostener, ya que los desplazamientos que hay para llegar a determinados lugares de estacionamiento no son a no menos de 10, 12 kilómetros de la terminal. Y eso permitiría a muchos de los compañeros que tienen que hacer un rebote permanente no estar saliendo en horario, tener perjudicadas sus condiciones de trabajo. Y ahí la intendencia tomó nota, lo vio con buenos ojos. Tenemos planteada una reunión para la semana próxima, donde va a haber un avance ya con la empresa que ganó la licitación para la administración durante 2 años de las terminales. Y se va a permitir tomar nota de los aportes que vamos a hacer nosotros, por ejemplo, de los lugares de descanso, de la cantidad de gente que va a quedar trabajando donde hay 2 terminales hoy, que es Punta del Este y Maldonado, y donde ahora va a quedar una sola, porque más allá de que queda abierto Punta del Este, la venta y la operativa va a ser el Maldonado, y eso va a llevar a una reducción de personal, y tenemos que...

0: porque se programa para dentro de 2 años la construcción de una terminal nueva multimodal en la periferia de la ciudad, y hay una cuestión ahí de presupuesto que no va a permitir que sea demasiado extensa la reforma de Maldonado para dar cobertura a esto. El transporte internacional sí va a llegar a Punta del Este, sí, porque si ya era complicado con el interdepartamental solamente, imagínense ustedes con la movilidad que tiene Buquebus y Colonia Express, claro, y la cantidad de gente que abarca en horarios puntuales, donde sacan más de 1.200 personas por turno muchas veces los fines de semana. Eso sería bastante perjudicial, inclusive hasta por un tema de estacionamientos en general para los usuarios comunes. Así que hay mucho para trabajar, pero tiene que ser ágil, rápido, y hoy la mesa definió una agenda para llevarle al intendente un planteo sobre estos temas.
1: Federico, gracias por atendernos y la seguimos la semana que viene, después de esa reunión con Pígola.
0: Por supuesto, gracias a ustedes,
1: Fabián, y
0: un abrazo.
1: Un abrazo, que pases bien. Federico Martínez, ahí, dirigente de la UNOT, de la mesa del interior de la UNOT, bueno, con todos estos temas que, a modo de adelanto, acaba de anunciar que se lo van a plantear al jefe comunal y la semana que viene tienen una reunión con Juan Pígola.
2: Pronto se viene la reforma, la puesta a punto de la terminal de Maldonado, ¿no? Uh-huh. Para tenerla un poco más en condiciones para esta temporada. No, lo que no sé todavía es cuándo comienzan las obras.
1: Ahora estará Diego Campo con las tres noticias que no nos dio hoy al principio del programa.
2: No lo dejó usted, no sea mal.
1: Lo vi medio flojo papeles y creí que no las tenía.
2: Pobrecito.
1: Y lo saqué para otro lado.
2: Pobrecito. Ahora no viene, dice. Ahora no viene. Diego Campo, que está preparando su equipo para ya irse para la Junta también.
1: ¿Hacer?
2: Y mire, acá no andamos con chiquitas, mandamos tres a la Junta.
1: Tres a la Junta, va Lucía.
2: Lucía, Jorge Rabuñal y Diego Campo.
1: ¿Y alguien más va? Va más gente, dice. Dice Diego. Diego Campo, ¿quién más va? Hay cuatro, dice. ¿Quiénes van?
3: No, un compañero nuevo.
2: Ah, sí. Sí, un compañero.
3: Va hoy con nosotros.
1: Ah, tenemos un compañero nuevo en la radio.
2: Tenemos uno que no está y uno que entró.
1: Que no me quieren contar, no me cuenten, digo.
3: No, contá.
2: No, que a mí no sabía.
3: Le escribiste a un compañero que ya no estaba más.
1: No, pero un misterio, pero...
2: Es que mire que el domingo, el misterio no es con usted. El domingo, ante la proximidad de tantos móviles el lunes y dos que me coincidían a las 10 de la mañana...
1: ¿Cómo te gusta joder también? Hay algunos móviles, déjale, hay algunos
2: móviles. No, pero uno era en jefatura y el otro era el armado de la carpa ahí en las obras de Cipriani.
1: Importante.
2: Y el otro habían llamado a último momento a la jefatura a la misma hora, a las 10 de la mañana. Digo, bueno, le voy a pedir a Tomás.
1: Dale, Marine, un día antes, Marine, no seas mala.
2: No,
1: Martín Pinto.
2: Martín Pinto fue. ¿Cómo estás, Tomás? Disculpa la hora, mañana me cubrir. No trabajo más en la radio. Así me contestó.
3: Claro, el último día fue el viernes.
2: Claro.
3: Ya hacía 2 días, ya se había olvidado quizás de que...
1: ¿Quién?
3: Tomás.
2: Tomás.
1: El muchacho que estaba acá.
2: Claro, sí. me
1: poní... Saludo a Tomás entonces.
2: Jaja, dice, no trabajo más en la radio. No, de nosotros no se despidió.
1: ¿Y por qué tendría que despedirse?
2: Yo qué sé.
1: Ah, ya está, se termina.
2: Claro. Yo qué sé.
1: Está. Otro tema.
2: ¿Y cómo se trabaja? ¿Cómo es que se llama? Lo conocí ayer.
3: Acá no sabemos cómo trabajamos.
2: No. El compañero nuevo, lo conocí ayer, pero no me acuerdo el nombre.
1: Lucas. ¿Lucas qué?
2: No, estamos flojos de papeles. Flojos de papeles.
1: Claro. Qué difícil que está conseguir. Ahora, mirá, justamente ahora estaba hablando con... Estaba hablando con un amigo que todos conocemos acá.
3: Sí.
1: De lo difícil que está conseguir gente, Susana.
2: Ah, sí.
1: Sí, está muy difícil conseguir gente para trabajar en los medios.
2: Estoy buscando
1: a alguien así.
3: Es que cada vez es menos, no es una opción hoy en día entre los jóvenes.
2: No, entre los medios no. La gente ya se dio cuenta dónde está realmente la movida. Y mire que no es el tema de solo en los medios, ¿eh? El tema es conseguir gente preparada en todos los ámbitos. Lo dijo acá al terminar el verano un empresario importante de la zona como es Ubillaga. No se encuentra gente preparada.
1: Sí, no hay gente
2: preparada para ningún cargo.
3: Y yo creo que pero mucho menos para el periodismo.

0: El periodismo demanda además tener una... El periodismo es un modo de vida, no es solamente una profesión y algo de lindo, de gente fachera, sí, intelectualmente no, superior. John Núñez, hablando del tema.
1: Muy buenas tardes. Yo tengo una consulta, Dieguito. En tu grupo de amigos, ¿cuántos hay que han pensado en algún momento en venir a la radio y te han dicho, ¿cómo es?
2: No, ninguno.
1: ¿Ninguno te ha pedido la chance de
0: entrar acá? Tiene amigo.
2: No tengo amigo. Ninguno. Ninguno. Es que...
0: Te ven como un bicho raro, ¿no?
2: Sí.
0: Ven como algo extraño. Pero como algo...
2: Vos vas a hablar de cierto tema y te dicen, ¿qué es eso, por ejemplo?
0: ¿Cómo qué?
3: Una
2: noticia que pasó.
3: Sí, claro, sí, están desinformados.
0: Claro, llega Diego a los asados y dice, che, lo de Cipriani, el peracuerno.
2: ¿Quién es Cipriani?
1: Bueno, eso es una realidad. ¿Eh? Te pasa que a veces querés tener ciertas charlas como las que tuvimos fuera del aire y no podés.
0: Sí.
1: No podés.
2: Mire, quizás muchos de los jóvenes hoy en día no saben quiénes son las autoridades a nivel nacional, ¿sí?, o departamental. Pero hablando de cargos muy importantes, entre ellos intendente.
0: Que va al baño, dice ya. Ah, bueno. Me lo anuncia. Pues no sé para qué me avisa que va al baño. Vas al baño, pero no me diga.
3: Porque no piense que me retiro de la radio.
1: Susana, vaya tranquila, yo le muteo el micrófono para que nadie se dé cuenta. Vaya.
3: Gracias.
0: Me hacía cena.
3: Micrófono en el baño.
0: Digo, ¿qué pasó? Digo, ¿qué le pasó algo?
2: Está, chau.
0: Me enojé, me anuncia que va al baño.
2: No, pero volviendo al tema, yo creo que muchos jóvenes no saben, muchos, ni quién es el intendente, ni
0: no.
1: Y los que están interesados en entrar, muchas veces se les presentan ciertas condiciones de trabajo en algunos medios que no son atractivas para trabajar.
0: Pues, a ver, bueno, gran tema ese. Pero hay veces que hay que decirle, mirá, arrancá y probá. Si vos sos bueno, mirá lo que pasó con Diego.
1: Pero...
0: Diego arrancó, probó, sigue probando.
2: Y mirá que no daba pie en bola al principio,
0: Está pero, en esa, no ha dado pie en bola todavía.
1: Diego, ¿en dónde entró? De primeras, de buenas a primeras. Esto es una empresa seria.
0: Sí.
1: Acá se trabaja bien.
0: Sí.
1: Sabemos que cobramos todos los meses.
0: Sí. Y bien, ¿no? Porque acá ustedes se quejan porque ustedes cobran re bien.
2: Y que eso en el periodismo no pasa mucho, sobre todo acá en
0: Maldonado. Guardan de rata que son, pero acá cobran re bien.
1: Está, ojo, tenés mensaje de La Rubia a cualquier hora, ¿no? De Susana Mesa, pero más allá de eso.
2: A toda hora, ahora que no está, a toda hora.
1: Sí, sí, sí.
0: Toda hora, joder, una cosa bestial.
1: Pero en otros medios, ¿es difícil cobrar, es difícil negociar el salario que te.
0: Que corresponde?
1: Y hasta está en blanco muchas veces. Entonces tú vas y le ofreces a un gurí. Todavía que muchas veces les parece raro. Le decís, no, te voy a pagar de esta manera. O abrite una empresa que yo te que tú me facturas, que esto, que lo otro. El gurí tiene 18 años, no sabe ni lo que es laburar. Quiere probar porque le gusta el micrófono, porque ve los podcasts y dice, qué bueno la radio. Y de pronto te caen con todas esas cosas medias.
0: Claro, raras, pero ¿cuál es el tema también? Me pongo del otro lado del mostrador. Que vos para experimentar... No le vas a dar a nadie para que venga a ver si le gusta, si... Porque hay mucha gente que se quiere transformar o que no sé qué visión tienen de este trabajo.
1: Yo haría contratos a prueba. 3 meses te da para ver más o menos si tiene cierta madera el muchacho. Y bueno, y si no, bueno. Como pasa siempre con el contrato a prueba.
0: Yo confío en realidad... Hoy por hoy en esta profesión, en que la van a sacar adelante algunos intrépidos gurises que van a ser los que van a transformar esto. Es muy difícil encontrar. Tengo hasta amigos que me están ayudando por todos lados a buscar gente. No hay. Mañana tengo una reunión con dos de ellos que aparentemente sí y que capaz que hasta... puedan llegar en algún momento a intervenir acá en el programa. Pero no deje de ser gente que se viene con experiencia.
1: ¿Y qué perfil busca usted?
0: ¿Eh?
1: ¿Qué perfil busca usted?
0: Un perfil notero. No quiero que descubran la pólvora.
1: Claro. Que
0: hace 25 años que estoy en esto y no descubrí nunca ni medio gramo de pólvora. Acá no hay nada para hacerse, ni el héroe del periodismo, ni nada. Alguien que vaya ahí con la ola. ¿Está? Un sostenedor de micrófono sirve hoy por hoy. Bueno, no hay. No tienen ni que conocer los temas. Es muy, muy difícil. Pero es mucho más difícil conseguir gente. Yo preciso gente para más técnicos, digamos, como operadores de cámaras, por ejemplo, urgentemente, alguien que sepa encuadrar. No te pido que hagas balance blanco ni que, capaz que ni siquiera que enfoques. Con que sepas encuadrar y que más o menos se le vea la cara a la persona. No encontrás gente para hacer sonido en un streaming, no encontrás gente que sepa manejar cámara, porque los que hay ya están tomados. Y lo otro es que no veo que surjan de las escuelas de periodismo y de cosas así, o de los cursos.
3: Le encontré mobilero para la noche. Si quiere un mobilero en la noche, hay.
2: Opa.
3: Bueno, se están ofreciendo.
0: Sí, para la noche es complicado. Sí, Centurión, ¿no? Mobilero para la noche debe haber sido Pablo Centurión.
2: ¿Quién iba a ser?
1: Sí. Yo lo veo en el camarote oyendo a esa nota.
3: ¿Eh? Se está ofreciendo el hombre.
0: Pero es muy difícil, ¿eh?
2: Yo creo que mi generación y tal vez como muchos 5 generaciones para atrás, también es un tema familiar el tema del periodismo, en el sentido de que, yo qué sé, por ejemplo, los padres ya tampoco miran informativos.
3: No,
2: ya no existe
3: la gran
2: eso.
3: Mayoría de las casas no se escucha.
0: Vamos a cerrar. Les voy a decir algo antes de la llamada. Después de la llamada sí pensamos sobre eso. Atendamos a la gente. Buenas noches, ¿quién habla?
4: ¿Cómo le va, Javier?
0: Bien.
4: ¿Cómo está usted?
0: Bien.
4: ¿Y el plantel?
0: Bien.
4: Bueno, estoy escuchando ese programa. Primero hablaron del tema de ruedas, de todo lo que es, vamos a decir, camiones, ómnibus, este muchacho que no me acuerdo el nombre ahora.
0: Diego.
4: Tienen que hacer algún curso.
0: Ah, sí.
4: Pero fuera de acá. Tú pisas Brasil para el otro lado y ya te están controlando los kilómetros que vos estás haciendo arriba del camión. Pero eso no es de ahora, hace años. Entonces ellos pretenden, hay líneas de ómnibus acá que no tienen idea de lo que es un ómnibus todavía. Hay que empezar de abajo, a sacar la libreta, a ver qué profesionales son los que manejan un ómnibus y los que tienen capacidad para manejar. Y tener las reglas de 8 a 10 horas de manejo. En Brasil vos te pasás de suponer de las horas de manejo y te paran el camión. Te lo digo con propiedad porque tengo un hijo que maneja de chofer de camiones, tiene libreta profesional y todo, en Brasil, llega la hora, ya te están controlando. Te pasaste las horas, te mandan a parar. Venimos atrasados en una generación, pero hace rato largo. Con esto de los profesionales para la radio, para lo que sea, vos le preguntás a un gurí, ¿qué es un oficio? Y te dice, no sé. Me ha pasado. Por eso te digo, la juventud hoy en día, si va a encontrar algo para la radio, como vos, y tendrás que nacer de vuelta. Te la dejo ahí.
0: Gracias por comunicarse esta noche, vecino. El otro día escuché una cosa que me pareció formidable, de alguien que ojalá que no desaparezca. Y que vayan atrás de él en algún momento.
2: Que es inmortal el hombre.
0: No. Jorge Rauñal. No, Alejandro Dolina. Le preguntaban justamente por el tema de la comunicación y demás. Y Dolina decía una cosa brillante, hablando del tema de los informativos. De que no hay, decía Dolina, no hay nada para decir y se repite muchas veces. Es fantástico,
2: sí.
0: Porque estamos todos, repitiendo el mismo hecho a toda hora. Repetimos todos lo mismo a toda hora. Vos prendés un informativo, Diego Campo, hoy a la mañana, y te iban a hablar del accidente fatal en 33 donde murieron los 4 muchachos de Rivera. Lo prendiste al mediodía y hablaron de los mismos 4 muchachos, y lo vas a poner ahora en un rato, y te van a hablar del mismo tema. Y después seguramente venga un programa, como decía Dolina, y muestran el mismo video y vuelven a hablar y opinar sobre el mismo video. Y ahí una especie de loop, continuamente todo el día se habla del mismo tema.
2: Pero,
0: o sea, no hay mucho para decir y se repite varias veces. Me parece una frase fenomenal, así como también una frase que se le acreditan a Fantino en una disertación que dio hace poco en El Observador, en Montevideo, que dijo, se ha demostrado que una persona con un teléfono celular ha hecho temblar a poderosos medios de comunicación. Que eso también es lo otro. Porque yo pensé que la fotografía iba a morir. Y que iban a desaparecer las cámaras de foto y los cursos de fotografía y la gente que hacía fotos con el teléfono celular, que toda esa gente iba a desaparecer. Los tenés más vigentes que nunca.
2: Sí.
0: Porque todo el mundo quiere saber cómo es el mejor ángulo, la mejor luz, la mejor cámara, el teléfono. Hacen análisis no de la utilidad del teléfono, sino de la cámara, el sensor. Ya más o menos todos medianamente entienden qué es la luz, el sensor y el diafragma y no sé qué. Y se compran los teléfonos celulares, nosotros obviamente, en base a eso, ¿no? Porque es parte del trabajo. Y yo digo, capaz que el periodismo, que todo el mundo hace la foto y la cosa, se van a empezar a interiorizar más. Porque van a tener la posibilidad también de informar a su manera en una red social, que son los medios de comunicación más importantes del mundo. Pero nadie se ocupa de eso. Nadie se ocupa por decir, bueno, si yo voy a compartir esto, que es una noticia, ¿la voy a tirar así al voleo? No.
2: Bueno, yo creo que ese es el rol de los medios de comunicación y la diferencia.
0: Sí, pero a mí me parece que la gente, así como se preocupa por la pose con la patita para... Sí. Pues yo veo algunas y algunos, me parece un chanchito para Navidad. Sí. Meten la patita para atrás, ¿viste? Y vos decís, ¿cómo paró el empeine y se puso? ¿O cómo te estiran los dedos así? ¿Viste que tiran la mano y los dedos para alargar la figura? Yo digo, ¡qué bien que están posando! Todos y todas y todes. Ahora, y a la hora de compartir una información, un accidente de tránsito, hacelo bien si lo vas a hacer. Esforzate en hacerlo bien. Eso va en detrimento de nosotros,
2: sí,
0: porque
2: sí.
0: El negocio nuestro, ¿cuál es? Que la gente sigue informando mal, porque el día que la gente empieza a informar bien en las redes sociales, desaparecen los medios de comunicación.
2: Sí.
0: Porque las primicias están ahí. Yo todavía veo, hay tipos, viste, en los medios que dicen, la primicia de no sé qué que dimos acá, la primicia esa ya la tiene Mark Zuckerberg en su Facebook hace horas antes, porque la veterana pasó por ahí, hizo la foto y el video y se lo mandó a la familia, a los amigos, y anda circulando por todos lados. No, vos lo único que tenés que hacer en estos tiempos, como medio de comunicación o como periodista, es informar bien. Que el tipo que vio la foto del video que hizo la veterana, a la pasada, en la moto, ahí, a las apuradas, en el centro de Maldonado, el accidente, decir, no, espere. Lo que pasó fue en tal casa, en tal lugar.
2: Claro.
0: Mire que está cortada tal y tal casa y capaz de venir manejando, o vas en un ómnibus y te dicen, y mirá y decís, no voy a poder pasar por ahí, tengo que frenar una parada antes, si no voy a llegar tarde al liceo, a la UTU, al laburo, lo que sea.
2: Sí, que sirva de algo.
0: Que sirva de algo. Y decir, y mire que lo que pasó fue tal cosa. Porque el veterano que hizo el video, la foto ahí estaba movida. Y que se vea a un cristiano tirado en el piso, no fue un muerto. Se quedó ahí, lo dejaron por las dudas hasta que venga la ambulancia. Porque resulta ser que el tipo sube, pasa, viste, en el auto, la moto, medio robado hace la foto para no quedar mal. Y para darle color, dice, se ve, pone el tipo abajo en la foto, se ve que fue grande la cosa porque no se mueve. ¿Está? El 22, la verdad, ¿no? Se ve que debe ser grande la cosa porque hay una persona tirada en el piso y no se mueve. Al tercer comentario, la tercer compartida, ya pasa a ser, mataron a uno en un accidente. Para el décimo comentario compartida de la foto, ya no se sabe muy bien si fue un accidente o si fue un tiro que justo iba pasando por ahí. Y me dijo mi cuñado, que tiene una amiga que trabaja cerca, a dos cuadras de ahí.
1: Siempre un ajuste de cuenta.
0: Sí, que debe de haber sido tal cosa. El debe de haber sido es fatal. porque después de él debe de haber sido, no falla quien agarra y comenta, mataron a uno en el centro de Maldonado porque debía un chocolondo. ¿Está? Y ahí la gente transforma a un tipo caído en el suelo porque se cayó de una moto, termina siendo, al vigésimo comentario, una persona muerta porque no pagó una deuda de 15 pesos. Bueno, sí, no sé, no hay chocolondo ahora, pero quizás valdría eso hoy por hoy, o 20 pesos. Y ahí es donde, por suerte, pasa eso, porque da la posibilidad a los medios de existir, porque la gente dice, no, pará, vamos a ver si de verdad era un tipo que se había quedado en la moto.
1: Vamos a ver qué puso Diego Campo en la página.
0: Vamos a ver qué puso Diego Campo en FM Gente. Vamos a ver si fue una bala. Vamos a ver qué pasa con esto. Porque de repente nada que ver. Y lo otro es el tema de la comprensión lectora, ¿no? De cuando se pone la gente, el periodista, no inventa los hechos ni los datos. La gente te lo discute. Porque mi tío conoce un tipo que iba pasando por ahí porque trabaja a 3 cuadras y lo que vio para él fue tal cosa. Así que infórmense antes de dar la noticia. Y de repente estás con la información oficial. ¿Está? Y ahí decís, pa, ¿para quién estoy informando también? Y te empezás a cuestionar eso. Decís, oh, pero ¿quiénes son los lectores? ¿Quiénes son los que están escuchando? Y a veces decís, en un accidente, y ponés un choque frontal, y hay gente que pregunta, ¿fue de atrás? Y de repente te lo están diciendo. Digo, hay un tema de comprensión lectora que nos está faltando, que es brutal. El problema no es cómo leemos las noticias, ¿no? El problema es cómo votamos después, ¿está? Que a veces no sabemos interpretar lo que nos prometen. Y estamos en eso y decimos, no, porque dijo que iba a hacer tal cosa. Y va a la verdad. A la letra chica.
1: Y otra cosa es que no sabemos...
0: Y por ahí te dijeron todo lo contrario.
1: No sabemos interpretar qué es lo realmente llegable en las posibilidades de esa persona. A veces te prometen villas y castillas, pero no... Tú te pones a ver y no es llegable. Sí. Es así de simple. Te pones a sumar 2 más 2 y no te da 4. Sí. Y no hay chance. Pero sí. Lo que no sé, Fabián, ¿cómo llegamos del tema de conseguir gente para los medios a esto?
0: No, llegamos porque es una línea en esta línea de tiempo imaginaria que construye la contratapa de la revista. Claro. Este es el mismo programa que un día te regala un casco para niños...
1: Unos guantes. Que llamó.
0: O un voucher para la casa de Nana. Porque este programa es así.
1: La que salió sorteada para los guantes llamó para decir que estaban maravillosos, que la atendieron muy bien y se sacó una foto con un gordito allá en.
0: ¿Centurión? No, Centurión no es.
1: No, Centurión no era. Me dijo eso. Un gordito de bigote. Estaba muy, muy contento.
0: Bueno,
1: muy feliz.
0: Bueno, nos alegramos que la hayan atendido bien. 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Ahí en San Carlos y Florida. Nosotros lo que tenemos que hacer, quedamos solo con Son. Diego Campos se fue. Gracias por las 3 noticias del día. La verdad, un fenómeno el hombre. Se fue, agarró y arrancó.
1: Tiró la verdadera bomba de humo.
0: Tiró, es un ninja, los ninjas, que eso de las películas que tiraron la bomba de humo desaparecían, como algún que otro político.
1: Va aprendiendo, Diego.
0: Y no sabemos Susana Mesa. ¿Viste?
1: Y Susana ya está haciendo pilate.
0: Susana agarró y arrancó y ya no está entre nosotros, así que...
1: Fue al baño, se cambió y se fue.
0: Miren, ahora lo que va a pasar en este programa, y teniendo en cuenta que los operadores son los verdaderos responsables del aire, de la radio, yo también, con el permiso de todos ustedes, me voy a proceder a ausentarme y sepan entender el mensaje final de este programa, de este cierre, que lo estará dando nuestro amigo y responsable de este espacio, de la parte técnica, Son Núñez.
5: Las opiniones vertidas en el pasado programa son responsabilidad de quien las realiza.

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1: ¿Qué tal, amigos? El saludo cordial deseando prosperidad, éxito y felicidad para todos quienes conforman tu hogar. Bendiciones, lluvia de éxito. Realmente, personas que fracasan nos consultan constantemente. Y qué bueno que se preocupen por sus problemas. No vamos a dejar que la vida nos vaya llevando como el tren que prácticamente nos arrasa y no hay forma de hacer absolutamente nada después. La vida trae tantos conflictos, pero en nosotros está vencer esos conflictos. Y si a usted ya se le pasó el tren, y si a usted ya se le pasó la vida, y si pasan los años y usted considera que ya es tarde para recuperarse, para mejorarse, yo le aclaro que usted todavía tiene la oportunidad de vivir aún mejor. Lo digo porque en mi consultorio hay personas de 80 años, 85 y hasta más, que han tratado sus dolencias y se han mejorado, que han curado sus dolencias físicas, problemas en la cadera, en la columna, en las piernas, que han tratado ese tipo de problema que era un mal que venía de muchos años, ataduras y trabajos de magia negra, y nunca habían encontrado alguien que verdaderamente les curara ese mal. Gracias a Dios que nos visita mucha gente y que verdaderamente tratan ese tipo de conflictos. Lo importante es no dejarse vencer. Recuerde que hay tratamientos naturales, las panaceas, las plantas, los tallos, las raíces, las cortezas. Sabemos del mundo natural, de la homeopatía, de la fitoterapia, de los tratamientos naturales y alternativos para vencer dolencias. Secretos para curar en puntos donde hay bastante conflicto. Hay veces no es un dolor en una pierna completa, es un menisco, una rodilla, pero se puede tratar, se puede curar, se puede mejorar. Lo importante es que usted no deje que el problema continúe. Visítenos personalmente, Brian Internacional. ¿Cómo está, hermano? ¿Cuántos años tiene usted?
2: 63.
1: A sus 63 años y siendo honestos, directos y hablando solamente por la verdad. Usted sabe que Cristo murió por la verdad. Nosotros hicimos una liberación donde se abrió prácticamente los poros de la piel en la zona afectada donde usted venía cargado. Sí. Dígame de todo corazón, ¿vio salir esa impregnación o no?
2: Sí, señor.
1: Eso que vio salir como impregnación empezó a manchar de una forma como amarillenta, empezó a brotar, la piel le empezó a salir un color como si fuera prácticamente un color que no es el de su piel, o sea, de otra manera. Cuando esos sedimentos empezaron a salir, parecía como barro, como un barro sucio, una cosa espesa. Eso, ¿alguna vez vio que los poros de la piel se abrieran y largara así como un barro, como una cosa amarilla, sucia, o nunca había visto?
2: Yo nunca había visto, pues.
1: Y aparte de eso, ver cómo se abren los poros y suelta eso, pero usted sí sentía esas inflamaciones.
2: Ah, inflamado, sí, estoy inflamado, siempre, el estómago casi siempre.
1: Claro, ahora mire que cuando limpió ya no es tan inflamado. Significa que esas inflamaciones provoca por tener esas cosas en el cuerpo. Pero usted también se le venía inflamando otras partes, no solo el estómago. Estamos hablando también en la parte de la espalda, en la parte pulmonar. Estamos hablando en la parte interna, porque a usted le han salido hasta hernias, cosas del cuerpo. Siempre le aparece algo, no es normal. Pero bueno, está conforme, está positivo, se ha sentido bien y vamos al pie del cañón, ¿de acuerdo? Gracias por sus palabras.
2: Vamos a cumplir.
1: Vamos a seguir ayudando, que es lo importante. ¿Está conforme?
2: Sí, señor.
1: Gracias a Dios. Un abrazo, mi hermano. 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Tenemos una llamada, vamos a ver de quién se trata.
3: Hola, deme la fecha de nacimiento.
4: El año 42 y soy el 3 de enero.
3: Bueno, aquí lo que marca son demasiados obstáculos en su vida que lamentablemente cortan todo beneficio de suerte, todo momento de placer, todo momento de felicidad, genera angustia, es decir, que hay algo que está obstruyendo su suerte y que por eso las cosas no se le dan. Muchos momentos de tristeza, usted es de esas personas que prácticamente de un momento a otro, así como se ve en una situación difícil, así mismo se ataca a llorar, ¿me entiende?
4: Sí.
3: Claro, hay mucha angustia, hay mucha angustia, hay mucha tristeza interna. Pero mire, tiene que luchar porque hay que perseverar para no dejarse combatir.
4: Sí, yo soy de Capricornio, soy luchador.
3: Sí, sí, no, hay motivación, que es lo importante, sí. Eso ayuda, eso incentiva. Pero realmente estas cosas hay que saberlas tratar porque esto no se soluciona solo. Bueno, aparte de esto, me marcan cositas a la salud. Muchos decaimientos, malestares internos, dolencias en las piernas, la cadera, la columna. Hay una desviación acá en la columna, algo que la hace caminar torcidita, mal. Y en algunos problemitas también en los pies. Y fuera de eso, muy mala circulación. Lo que pasa es que nosotros no podemos ver por dentro. Ya se necesita una muestra, hacer un análisis, detectar a fondo el problema interno. Pero lo que sí le aclaro...
4: Bueno, yo me fui a hacer análisis, sí.
3: ¿Ya?
4: Me hicieron análisis de sangre, vamos a ver el resultado después.
3: Bueno, si quiere me llama cuando le den los resultados, pero igual, esto es muy independiente de la parte médica, lo que hacemos nosotros. Pero sí hay tratamientos naturales y alternativos que la van a hacer sentir mucho mejor, ¿de acuerdo?
4: Sí, sí.
3: Aparte de esto, usted es una persona que mantiene demasiado llena de dudas, inconformismo con la vida que lleva. ¿Por qué tan así?
4: El inconformismo es que yo no soy una santa, pero no soy una mala persona. Y siempre tengo problema con... No es que yo lo juzgue, vienen a mí, soy como un imán. Sí. Los problemas vienen a mí.
3: Bueno, no
4: es... Yo soy una persona que no salgo poco y nada, no voy a la casa de los vecinos, estoy en mi trabajo, tengo un pequeño piojito y bueno, y mi vida es eso, tranquila.
3: Sí, yo veo que usted no da pie a que le sucedan cosas debido a eso mismo.
4: Claro,
3: que se
4: yo no busco problemas de ningún tipo.
3: Pero los problemas la persiguen y ahí es donde estamos viendo los detalles. Ahí es donde vemos que algo falla.
4: Sí, yo soy como un imán. Y si las veces que he tenido un hombre, no me dura nada. Tal vez porque yo soy muy exigente en una palabra. A mí me gusta, yo soy de palabra. Si dijo negro, es negro. Para mí no hay negro ni blanco, uno solo.
3: Mire,
4: si es negro, digo es negro. Y si es blanco, digo blanco y es así. Porque no soy de esas personas que hoy le dicen una cosa y mañana la otra. Yo soy justa y correcta en relaciones y en todo lo que se lleva de la vida, trato de ser.
3: Bueno, eso hace que su entorno sea directamente lo que es y lo que no es, no es. Pero es como decíamos, aquí ya lo hecho está, hay cosas negativas y fuera de eso... Por tanta lucha, por tanto sacrificio, lo mejor es pelearla lo más fuerte posible para que salir de estos problemas, ¿de acuerdo?
4: De acuerdo.
3: Bueno, madre, la voy a dejar en oraciones, la voy a ayudar, vamos a empecinarnos en sacarla adelante, que es lo importante. Dios la bendiga y buena suerte.
4: Bueno, gracias, igual para ti.
3: Hasta pronto.
4: Hasta pronto.
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0: Caminante, no hay camino. El camino se hace al andar. Las piedras en el camino que nos vamos a encontrar o con las que vamos siempre a chocar. Golpearse siempre con la misma piedra. Caer siempre en el mismo error, levantarnos y seguir caminando. Es un camino sin fin, tortuoso, lleno de dolor. Hay que aprender a caminar, buscar senderos. Solo así llegaremos a la cima más alta.
1: Saludamos a la señora Yasmín, 28 del 9 del 51. Me encargo de un local de ventas. La gente llega con tantos problemas que siento que me cargan y me tiran para abajo con tantos problemas. ¿Cómo hago para no cargarme de tantas malas energías? Señora Yasmín, efectivamente, cuando una persona es tan sensible, cuando una persona realmente se le pegan varias energías, es más complicado y es más negativo porque atrae todo ese tipo de negatividades. Es decir, vienen personas enojadas, personas con ira, personas que hablan mal, personas que hasta piensan comprarte en tu negocio, pero parece de una manera déspota, de una manera como negativa. Y muchos tienen sus mambos, sus conflictos, sus problemas. El problema es que te los llevan hasta ti, pero tú los absorbes. ¿Qué hay que hacer? ¿Qué he dicho en tantos programas? Hay que curarse, hay que protegerse. Existen secretos, talismanes y protecciones que puedes cargar contigo para protegerse de cualquier mal, de cualquier negatividad. Pero también existen secretos que puede colocar en la entrada de su negocio para que no entre una persona de forma negativa. Por ejemplo, se manda a bendecir un espejo, y que la persona antes de entrar a su negocio vea su propio reflejo. Eso baja ciertas energías con las cuales llega la persona a tu sitio. Se utiliza en el Feng Shui. Pero también a través de ello se hace un ritual en su negocio que sahume, que tranquilice el ambiente para que quien entre, entre con mejor energía. Ya si una persona viene odiando al mundo, bueno, tenemos que, como quien dice, capotearla. Pero de todas maneras se pueden vencer este tipo de trabajos. Consúltame, visítame, sabemos de secretos y de misterio, tenemos el conocimiento alternativo. Brian Internacional. ¿Cuántos años tiene, madre?
5: 73.
1: A sus 73 añitos ha luchado mucho, ha perseverado por mucho sufrimiento, le ha pasado de todo en esta vida. Tengo entendido que como familia han sufrido muchas cosas que les han querido lastimar, incluso la fe, la creencia, han sido como perseguidos, les han hecho males, trabajos. Bueno, usted sabe todo lo que le ha pasado en su vida, más que nadie lo sabe usted. Mi pregunta es, hasta el día de hoy que hicimos una descarga de su cuerpo y su cuerpo liberó algo muy desagradable, usted lo sabe. ¿Eso alguna vez lo vio con sus propios ojos?
5: No, nunca lo había visto.
1: ¿Y cuando usted comprobó esto, inmediatamente al soltar se dio cuenta cómo liberaba, arrojaba, largaba y depuraba su propia piel toda esa porquería?
5: Sí, la verdad que sí.
1: Bueno, y en este caso, ¿por qué antes no buscaste ayuda?
5: La verdad que, mire, no sabía que tenía, podía tener ese problema.
1: Pero eso. Usted ya venía con contraproducencias, dolencias, hinchazones, enfermedades, había zonas del cuerpo mal, era sí. Como que también sospechabas.
5: Siempre estoy como digo, inflamada, hinchada.
1: Claro, pero mire cómo desinflamó con eso. El tema no es ese, que la perseverancia logra justamente que se afiancen las curaciones. Hoy, gracias a esa liberación, es otra cosa, es otra vida, otra energía, otra posibilidad, su suerte puede abrirse, los caminos mejorar, o sea, es realmente volver a nacer prácticamente. ¿Está usted positiva con lo que largó? ¿Se dio cuenta que verdaderamente liberó ese mal?
5: Sí, la verdad que sí, que estoy asombrada de lo que largué ahora. Sí, ¿cómo?
1: Bueno, lo importante es que su cuerpo ha arrojado, pero eso no es normal que la piel largue algo así. Usted tiene que entender que para que la piel se abra, prácticamente esas glándulas sudoríparas arroje y desimpregna algo de su propio cuerpo, no es normal. Pero bueno, mi Dios es grande y estamos ayudando para que todo siga mejor, ¿de acuerdo?
5: Bueno.
1: Dios te bendiga.
5: Bueno, muchísimas gracias.
1: Gracias.
6: La negación en nuestra vida es negarnos a nosotros mismos las posibilidades infinitas de lograr superación real. Decir no a una posibilidad, negarnos a todo, no querer absolutamente nada o decir no aún sabiendo que es para nuestra conveniencia, por no querer aceptar, por orgullo, por no querer deber nada a nadie o por simplemente cerrarnos a oportunidades. Negarnos algo a nosotros mismos es una de las causas principales de nuestros fracasos.
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1: Y bueno, a toda la gran audiencia le estamos avisando que ya está finalizando nuestro espacio. Siempre hemos de pedir que aliste un vasito con agua,

0: 匪。
1: Te purifico, criatura de agua. En el nombre de Dios Padre Omnipotente. En el nombre de Jesucristo, su Hijo, Señor nuestro. Y por virtud del Espíritu Santo, a fin de que te conviertas en agua bendecida, para ahuyentar, expulsar a el mismo enemigo por sus ángeles apóstoles. Por virtud del mismo Señor nuestro Jesucristo, que ha de venir a juzgar a los vivos y a los muertos. Dios, que para salud del género humano pusiste la mayor parte de tu sacramento en las sustancias de las aguas, atiende propicios nuestras invocaciones y a este elemento preparado con diversas purificaciones infunda la virtud de su bendición, al fin de que tu criatura, sirviendo a tus misterios, reciba el afecto de tu divina gracia para arrojar los demonios y quitar las enfermedades, para que en cuanto a las cosas o los lugares de los fieles esta agua rociase, perezca toda inmundicia y se libre de todo mal. No resida allí el espíritu de la peste ni el alma corrupta. Se aparten todas las acechanzas del enemigo oculto, y si nada hubiese que amenazase la voluntad o el sosiego de sus moradores, huya y se aleje por la observación de esta agua, para que la salubridad pedida por medio de la invocación, tu santo nombre, se vea libre de toda impugnación. Amén.
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1: Buenas noches, John, ¿cómo está? Bueno, Tiempo Presente está en el aire, en la 107.1, pero bueno, le comparto a la audiencia que hoy me tengo que hacer, ¿cómo es que dice Abel? Me tengo que hacer hombre, tengo que crecer, porque me han dejado sola, así que hoy, bueno, si sobrevivimos a este día, a esta noche, a esta horita, bueno, estaremos preparados para, bueno, para tantas cosas. Me siento que estoy con no por desprestigiar la radio, pero estoy como comenzando a manejar, ¿no? Creo que estoy empezando a manejar y no tiene, como se dice, no tiene hidráulica como al principio, y bueno, veremos qué es lo que sale. ¿Qué dice usted, John? Buenas noches.
2: Bueno, muy buenas noches, Majo, qué placer estar acompañándote en otro programa más. Y tranquila, no te preocupes, que el timón de este barco lo tengo yo.
1: Bueno, menos mal, porque si tuviera que estar ahí también, ahí ya sería un problema importante.
2: ¿Puede creer que hay gente que lo hace y lo hace de gran manera, increíblemente?
1: La verdad que sí, pero bueno, no es el caso, así que bueno, los invitamos a escucharnos hasta las 21:25, que estaremos por aquí, estamos esperando el invitado, y bueno, uno de los compañeros va a llegar porque me dijo que venía, pero espero que no venga 21:25 y que venga un poquito antes, así que bueno.
2: Por lo menos 21:20 como para charlar.
1: Por lo menos, para decir hola, ¿cómo estás?
2: Claro.
1: Así que bueno, vamos, comenzamos.
2: Como usted quiera, ¿vamos ya con el estado de tiempo?
1: Vamos adelante.
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1: Y bueno, cuando son las 20:28 en la ciudad de Maldonado, tenemos un viento sur, 11 kilómetros en la hora. Está cubierto, una temperatura del aire de 10 grados, humedad relativa de 84%, presión atmosférica de 1022 hectopascales. Visibilidad horizontal de 10 kilómetros, así que si usted va a salir, tenga la precaución de que no está tan bueno, no hay tan buena visibilidad. Para mañana miércoles tendremos una mínima de 7 grados y una máxima de 13. Estará nuboso con periodos de cubierto, viento sureste y este de 10 a 30 kilómetros en la hora. Así que, mañana una mínima de 7 y una máxima de 13 grados, así que va a estar frío. Y bueno, y saludo acá al compañero. Buenas noches, Darío, gracias por venir, gracias por no dejarme sola.
3: Buenas noches, Majo, a toda la audiencia de la 107.1. Buenas noches, John, muy amablemente, como siempre, abriéndome las puertas. Me siento privilegiado que me abran la puerta,
2: Darío, che. Darío, privilegiado me siento yo al abrírtela y al no dejar desacompañada, Majo.
3: Ahora, John, de fútbol no vamos a hablar, ¿eh? A mí el fútbol no me dan de comer, como decían en el barrio, che.
2: No, habíamos...
1: ¿Por qué no? ¿No querés hablar?
3: No quiero hablar.
1: ¿Por qué no querés hablar? Estoy informando.
3: Ando medio ahí, medio bajoñado, usted sabe, ¿no? Usted sabe, con mi cuadrito,
1: bueno,
3: no...
1: Bueno, pero los cambios hacen siempre bien, un movimiento ahí. Sí. Ponele que, bueno, capaz que los cambios que hacen ahora me traen un movimiento de aire fresco, algo nuevo, algo distinto.
3: Es como el cambio hoy, ¿no? Porque hoy estuvo bravo todo el día, ¿no? Yo no sabía si salir con paraguas, abrigo.
1: Salías, de repente tenías...
3: En el auto me daba calor, sí. me pongo el poncho, me saco el saco, como decía, ¿no? Minguito, ¿no?
1: Así que está.
3: Estuvo bravo hoy el día, ¿no? No sé qué. Usted ya pasó el clima.
1: Ya dije
3: para
1: clima,
3: mañana, ¿cómo va a estar?
1: Y mañana tenemos una mínima de 7 y una máxima de 13. Y bueno, y prepárese porque nuboso y periodos cubiertos y vientos de 10 a 30 kilómetros en la hora del sureste y este.
3: ¿Y lluvia?
1: Como peste.
3: ¿Lluvia ahí?
1: No.
3: ¿No? Ah, está, menos mal.
1: El dicho.
3: No, hace dos días que no trabajo
1: no,
3: y
1: escúcheme,
3: no corto pasto y la verdad, te van a cortar pasto.
1: Escuche, ¿cómo que usted no corta pasto? Discúlpeme, pero no, yo veo las cuadrillas en la ruta trabajando.
3: Lo que pasa es que estaba lloviendo.
1: Pero en la ruta estaban trabajando y estaba lloviendo.
3: No, justo habrá parado, tienen otro equipo, otra equipamiento.
1: Yo la vi, yo le digo la intervenialidad, que yo sé que no es usted, pero estaban ahí cortando.
3: Ah, no, pero
1: una máquina. Donde hay va...
3: No, no, esos son profesionales. Yo recién estoy arrancando, como quien dice. Soy amateur.

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1: Le comparto hoy a Darío que hoy es el día del nunca rendirse, Never Give Up Day. Mire, 18 de agosto. La idea central es recordar que un fracaso, una caída o un momento difícil no significa que la historia terminó. Es una oportunidad para volver a intentarlo, aprender y seguir avanzando. Mire, no. Lo que le acabo de decir para su cuadrito.
2: ¿Vio? Qué tremendo.
1: Qué profundo, pero no, de verdad, porque a veces las victorias no están en no caer, sino en tener el valor de levantarse una vez más. Y bueno, y en Gálatas 6:9 dice, no nos cansemos de hacer el bien. Así que bueno, le vamos a llevar las palabras al nuevo director técnico de su cuadrito, sí, para que, bueno, haga...
3: Ojalá Carreño esté escuchando esto.
2: Ojalá Carreño, que pueda estar sintonizando la 107.1 de FM. Gente acá de Maldonado, por favor, si a vos te va bien, le puse hoy, si a vos... Tus éxitos son nuestros éxitos, así que... Viene con una mala racha, espero que esa frase la pueda tomar propia, claro. Carreño.
1: ¿Qué dice, que no?
2: Sí, yo tampoco me rindo, tengo fe en mi cuadrito. Ya hemos estado en etapas mucho peores, y cuando dan ganador al otro cuadrito es cuando resurgimos como el ave fénix de entre las cenizas.
1: Y bueno, miedo como está, hay que, bueno, y nosotros sí tenemos fe, así que usted fe tiene.
2: Sí, claro.
1: Así que bueno.
2: Hace un rato viene a compartir, tener fe, certeza de lo que espero y convicción de lo que no veo.
1: Claro.
2: Yo no veo mi cuadrito ganar, bueno, pero
1: creo que va.
2: Declaro que este fin de semana va a suceder algo sobrenatural.
1: Ahí va. Este fin de semana hay fútbol acá en la ciudad.
2: ¿Hay fútbol? ¿Quién
1: usted
2: juega?
1: ¿No sabe?
2: No.
1: ¿Quién juega? ¿Dónde está? ¿Usted no está informado?
2: Ah, pero juega Deportivo Maldonado
1: con otro cuadro.
2: Con otro cuadro.
1: Sí. No lo vamos a nombrar.
2: No lo voy a nombrar.
1: No creemos en la suerte, pero bueno.
2: No me interesa nombrarlo. Bueno. Hablando de cuadros, algo que sucedió hace una semanita, fue que 50 hinchas, así como usted está escuchando, 50 hinchas de Club Atlético Cerro secuestraron bajo amenaza de arma de fuego un ómnibus de la línea UCOT el domingo 9 de agosto del 2026 en Montevideo. El grave incidente de violencia en el fútbol ocurrió por la mañana previo al partido que disputaba en el club contra el Danubio Fútbol Club. Dice, el vehículo corresponde a la línea de 306, ahí de la línea UCOT, el cual hacía su recorrido habitual desde el Casabó hacia el Parque Roosevelt. Dice, la amenaza al salir de la terminal del Cerro, ahí en Carlos María Ramírez, porque yo vivía en el Cerro, vivía a dos cuadras del Trócoli, y ahí cerca de la cancha del Cerro, dice, dos de los delincuentes le apuntaron directamente a la cabeza al chofer con un arma de fuego, le indicaron que el vehículo estaba secuestrado y lo obligaron a viajar de forma directa al trayecto expreso. El conductor tuvo que conducir aproximadamente 40 minutos en dirección al intercambiador de Belloni. Durante el camino del ómnibus estuvo escoltado, aparte iba escoltado.
1: Sí, iban motos y autos adelante.
2: Por motos y autos particulares de la misma hinchada, los cuales cortaban el tránsito y forzaban el cruce de los semáforos en luz roja, Dice que los pasajeros al inicio del secuestro había cerca de 10 pasajeros. Usted imagínese salir de mañana para el trabajo ¿Eh?
1: Una vergüenza.
2: No sé si una vergüenza porque lo capaz que los pasajeros, ¿no? Viéndolo
1: no, pero
2: por este lado.
1: ¿Usted vio los videos?
2: No vi.
1: Bueno, no sé, las personas no parecían muy cómodas. O sea, ¿no? Cualquiera en esa situación, porque eran unos cánticos, alcohol, puerta abierta. ¿No vio los videos, en serio? Bueno, yo miro mucho las redes, así que bueno, les
2: justo
1: comparto.
2: Justo esos videos, mire que vi los videos.
1: Se lo voy a mandar, yo cuando encuentre la información le voy a mandar.
2: Mándeme los videos porque voy a criticarlos.
1: Puerta abierta y los tipos recantando ahí, ¿no? Alcohol, botellas de alcohol se veía. Y nada, y ahí pasajeros, entre tanto. Y bueno, después también vi las declaraciones del chofer, que bueno, que lo apuntaron con el revólver por atrás y le dijeron, bueno, vos seguí.
2: Yo tengo una información que me dijeron que el chofer iba con la cucaracha acá, con el celular. Dice que llamó al 911.
1: ¿Y al 911 qué le contestó? ¿Usted sabe lo que le contestó?
2: No. Dígame usted que le contestó, porque no la podía creer lo que había contestado el 911.
1: El 911 le contestó que no entendía, que no sabía qué estaba pasando. ¿Usted puede creer eso?
2: Dice que le cortó.
1: Y le cortó.
2: Porque qué tremendo. No, y lo bloquearon.
1: O sea, es muy, muy
2: no,
1: tremendo.
2: Ni con mi ex hice eso, che.
1: Qué tremendo. Y usted vio, bueno, pasó eso, ¿sí? Y después hubo otra situación.
2: Sí, del cuadrito
1: este. Este cuadro que usted no quiere nombrar.
2: No quiero nombrar también.
1: Bueno,
2: dice
1: también que pasó eso. ¿Y qué va a hacer la policía? ¿Usted sabe qué va a hacer el Ministerio del Interior?
2: ¿Qué va a hacer el Ministerio del Interior?
1: Va a implementar piquetes policiales en los trayectos de ómnibus para prevenir actos de violencia vinculados a los hinchas. Esto surge tras denuncias de coerción a conductores, lo que ha generado preocupación entre trabajadores de transporte. Se planea colaborar entre la policía y los sindicatos para mejorar la seguridad. ¿A usted le parece eso?
2: Qué complicado, ¿no?
1: Ahora, ¿pero a usted le parece? Es como que le están dando permiso de que vayan y agarren los ómnibus y sigan haciendo.
2: Lo que yo pienso es lo siguiente, ¿no? Por ejemplo, estuvieron, acá hice, más o menos, 30 minutos, ¿no?
1: Sí, o sea, un montón.
2: 30 minutos escoltado.
1: ¿Y las cámaras? Y
2: lo y las cámaras, y la policía, y la gente.
1: Que ve
2: o
1: que
2: sea,
1: están pasando en rojo un ómnibus. ¿Le parece normal?
2: No sé.
3: Ahora, yo me hago una pregunta. Pongámonos a pensar, ¿qué sería lo más simple? ¿Poner piquetes policiales o que cada ómnibus tenga en algún lugar medio escondido un botón de pánico? Que enseguida el policía o la empresa sepa la ubicación exacta y que está pidiendo ayuda.
2: Yo para mí un botón de emergencia, tarea. Bueno, un botón de pánico como hay en las sucursales bancarias cuando viene un robo, ¿no?
3: Pero claro, y ahí no le pasaría lo que le pasó a este hombre, que hasta lo bloqueó la policía pensando que era de los tantos que llaman.
2: Es que sorprende, es que hay una película de Denzel Washington, ¿no?
1: No, pero se ve que miraron muchas películas.
2: Pero hay una película de Denzel Washington, es antaña, creo que yo tengo 46, soy un joven, un burrete.
1: Denzel Washington era joven en esa película.
2: Era joven, yo tenía creo que 5 o 6 años. Y aprieta un botón o hace una alarma que el recorrido del ómnibus o la trayectoria del tren no era la habitual, algo estaba ocurriendo. Ahí se pusieron en alerta, se comunicaron con el chofer. O sea, y acá todavía están por implementar, es el famoso el plan de seguridad social que tienen. El Ministerio del Interior, ¿no? La verdad.
1: Me parece, a mí en particular, y bueno, esta es mi opinión, ¿no? Me parece una vergüenza. Tú no puedes esperar que sigan secuestrando ómnibus con pasajeros que no tienen nada que ver. Y el chofer no tiene por qué pasar por esa situación tampoco. No se supone que están para cuidar. Bueno, si saben, porque ya saben. Porque esas son las declaraciones, que ellos ya sabían cómo actúan, porque no es la primera vez. El chofer declara que en otra situación, en otros momentos, los ómnibus ponían cartel de expreso para no parar en ciertas paradas que ya saben. Entonces, si ya sabe el chofer, la policía también sabe dónde están estos. Y no hay un detenido, no sabe quiénes eran, no pasó nada.
2: Ahora, yo estaba viendo el de Peñarol, que cuando lo secuestran, no es que lo secuestran, sino que le piden amablemente, ¿no?, entre comillas, sí, que se desvíe unas paradas porque justo en ese momento había una actividad en el Gran Parque Central. Entonces, para evitar que cruzar con la parcialidad tricolor, ¿no? Pero, o sea, el jefe de policía hoy estaba hablando y decía que no hay una falta grave, o sea, que fue una precaución, no sé, fue tan liviano, fue tan dulce lo que dijo el jefe de policía con respecto a estos muchachos que, bueno, vos decís, yo no quiero pasar por lo de mi suegra hoy porque capaz que más me va a cobrar unos pesitos que me había prestado, así que va y le decía al chofer,
1: siga de largo,
2: ¿no? Sí. Y capaz que vos marchás preso y estás remitido. Ahora, esta gente va, toma el ómnibus, la gente que está ahí y no pasa nada. A punta de arma. Lo más loco de todo, a punta de arma. Yo no sé, yo no vi ninguno preso, ninguno juzgado, no nada. Es más, hay alguna gente que ha dicho que mismo la dirigencia es la que sabe todas esas movidas.
1: Yo creo que esto también es parte de la violencia y la locura que se está viviendo en general en la sociedad. La falta de comprensión, la falta de respeto. Siempre hubo una movida en el fútbol y siempre se supo que bueno, que estaban los barra bravas, ¿no? Pero no sé si se había visto a tal punto así. Y en realidad es preocupante. Como sociedad nos tenemos que llamar a pregunta y a concientizarnos a ver qué se está haciendo, porque la verdad es que no están actuando. Y también llamaba la atención la gente que usted decía que vivía en el ómnibus, como que nadie llamó, no sé, si tenían tal miedo que nadie llamó a la policía o... vieron eso en ese momento y prefirieron no actuar. Lo que sí es muy preocupante, la verdad es muy preocupante. La locura que se vive hoy, ¿no? En el tránsito, en el estudio, y bueno, las modas que se van implementando, y bueno, y esto esperemos que haya una respuesta más clara y no solo estos piquetes. Así, imagínense que el botón de pánico para mí sería una respuesta, pero no tan clara ni tan buena. Entonces, bueno, pasa lo mismo con los bancos. Así que nada, ¿qué dice usted?
2: Es tremendo, ¿no? Es tremendo porque la gente esa que viva en el ómnibus yendo a trabajar, que se encuentre con esa situación, la verdad... a esa hora creo que no sé si nombraron a algún niño que hubiera en ese episodio, ¿no? Pero imagínese usted ir con el niño.
1: Eso
2: y,
1: que fue
2: y ver...
1: un fin de semana, ¿no?
2: Un fin de semana, sí. No sé si fue sábado o domingo, pero es tremendo, ¿no? Porque la situación esa, vos no sabés cómo va a reaccionar un hombre que está alcoholizado.
1: Sí.
2: Con,
1: lo que no sabés si no tiene algo más.
2: Que sin querer se le escapa un tiro del revólver, no sé, se pelean entre ellos, porque mire que yo he ido a la cancha muchos años.
1: Pero la verdad los controles y todo eso, yo sé que, bueno, el invitado después, aunque no viene a hablarnos de fútbol, sabe que el fin de semana hay fútbol en Maldonado, y cada vez que hay fútbol en Maldonado, ahora no sé si lo siguen haciendo, pero recuerdo en verano varias veces venir para Maldonado, y allá los controles en la ruta, los controles controlaban los ovnis. Esos controles es lo que hay que hacer. Y mismo la ciudad de Montevideo, si saben dónde están, me parecería a mí que había que controlar, porque de última en la ruta paran a todos y nos controlan si ven algo sospechoso. Uno tiene nada que ver, pero más o menos ya saben ellos la parcialidad. De hecho, en algún momento hasta hubieron algún detenido y todo, que los revisaban y encontraron armas.
2: Se hacen controles.
1: Claro, por eso. Sí. Pero cuando vienen para esta zona, bueno, el fin de semana que viene, porque... El invitado después lo vamos a saludar y él no quiso nombrar al otro cuadrito, porque vio que él acá, entonces no quiso nombrar al otro cuadrito, porque el invitado es, usted sabe que es del cuadro local.
2: ¿Cuadro local?
1: Sí, él a muerte, es hincha. ¿Usted no sabía?
2: No sabía.
1: Ah, bueno, se tiene que enterar, tiene que saber todo. Usted tiene que saber todo.
4: Capaz que hace fuerza por nosotros el domingo. Todo.
2: Capaz que hacemos fuerza.
4: Yéndose a campera.
2: Seguramente hagamos fuerza por... Es la ciudad donde estoy viviendo, así que voy a apoyar al departamento. Y aparte que tiene unos cuantos jugadores nacionales, ahí Cristian Tabó, Ramírez, que son de la cantera. El batacazo, así que seguramente si me da el tiempo hasta voy a ir a alentar al Depo Maldonado, que fui en un partidito justamente con Danubio, fui un partidito y la verdad que tiene un buen equipo Deportivo Maldonado. Pero nada, los controles siempre se han hecho, controles, pero calculo que no hicieron porque no era un partido de tampoco de lo que se llama de alto riesgo, ¿no? Si bien hacen un control cuando están llegando a los estadios correspondientes, pero no la ruta no ameritaba hasta que ahora el puntapié inicial para que un día salga un control en la ruta, en el trayecto de los hinchas y paren el ómnibus y a ver qué están transportando, ¿no? Que seguramente capaz que el 80% se pierde el partido, seguro.
1: ¿Dice usted?
2: ¿No?
1: Y no bien, son tan fanáticos, yo no creo.
2: Yo he visto, como le decía, he ido muchos años a la cancha y he visto un montón de cosas, así que prefiero no contarlas, así que...
1: Mejor no queremos hablar.
2: Mejor no contar de ciertas cosas.
1: Estamos en horario de protección.
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8: Bien, seguimos cuando son las 20:55 en los estudios de la 107.1. Tenemos el placer que nos acompañe en esta noche. Andrés Rapetti, buenas noches. ¿Cómo está usted? Le decía antes que, bueno, él es hincha de Deportivo Maldonado, pero muy hincha. Ahí vemos, yo veo las redes, los tengo a los dos, a él y a la esposa, y van a la cancha ahí. Y bueno, son estos hinchas fanáticos, así como usted, de su cuadrito. Qué bueno que mis amores también son de los cuadros estos, pero bueno, yo no ni comparto, yo no soy de ningún cuadro. Dijera mi mamá, yo soy del cuadro del cielo, soy del cuadro de Jesús. Re cristiana, ni hinchaba. Buenas noches, bienvenido.
9: Buenas noches, bueno, ya arrancamos con el fútbol y en esta semana muy especial, ¿no? Así que tiene a todos los hinchas del Depor pendientes del partido con Peñarol, así que bueno. Bueno, gracias por la invitación. Gracias por la invitación. Una noche fría,
8: estar
9: escuchando al lado de la estufa.
8: Lo queríamos invitar cuando empezamos a planificar el mes de la celebración de nuestro año.
10: El
8: cumpleaños mismo fue la semana pasada, pero ahí teníamos anotado los invitados y usted había estado en el primer programa,
9: en
8: no
9: el
8: recuerdo
9: primer
8: bien.
9: Programa estuve.
8: Entonces, bueno,
9: si no fue el primero, fue el segundo, pero creo que fue el primero.
8: Sí, así en el primero o segundo programa usted estuvo.
9: Ayudé a poner a rodar. Lo he venido escuchando todos estos meses. La verdad que está súper interesante el enfoque que le han dado. Es entretenido, es instructivo, uh-huh. Así que creo que si es el objetivo inicial, lo han logrado.
8: Para todos lados vamos un poquito, así que bueno. Y bueno, desde aquella oportunidad, ¿cómo ha estado su año? ¿Qué es lo que hay? ¿Qué es lo que viene a compartirnos? Usted acá tiene el micrófono abierto, puede compartir.
10: De lo que se viene,
8: de
10: para
8: todo.
10: Uh-huh.
9: Bueno, pero no me hablen de fútbol, porque si no...
8: No, de fútbol no.
9: Vamos a hablar de la cultura.
8: Cultura.
9: Claro, que es cultura. Sí, habrá. Lea el fútbol a sol y sombra de Eduardo Galeano, que era meridianamente claro que el fútbol es una expresión cultural, porque bueno, muestra precisamente uh-huh. la idiosincrasia de un pueblo, ¿no? Así como los hábitos, la forma de vincularse, la música, las comidas, las uh-huh. vestimentas, las costumbres en general, muestra el apasionamiento, cómo se vive, cómo se deja de vivir.
8: Sí.
9: Así que sí, sin duda lo es. Pero bueno, hay lugar para la. Otro tipo de cultura.
8: Exacto.
9: No, sí. Yo siempre dije, cuando era alcalde de Maldonado, y soy un alcalde muy futbolero, puse muchas fichas en el deporte, especialmente en el fútbol infantil. Y bueno, en este caso me toca ser director de cultura, digo, va por otro lado el desafío, pero siempre tratando de llegar con propuestas educativas y culturales a... con carácter universal, y eso implica sobre todo trabajar con la población más vulnerable, porque es un dato de la realidad. Muchas veces en determinados estratos socioeconómicos con mejor poder adquisitivo, el acceso a determinados bienes culturales es más sencillo, es más accesible. ¿Sí? Acceso accesible, no quería redundar, pero por ahí íbamos.
8: Sí.
9: Y muchas veces, bueno, hay sectores más desfavorecidos que necesitan un poco más de estímulo de la cosa pública. Y no solamente generar contenido gratuito, porque a veces hay que ir a buscar para generar los públicos, ¿no? Y esos son desafíos lindos que tenemos por delante. Por eso es que tenemos que buscar una gestión que desconcentre, que no trate de no centralizar, que vaya a los barrios, que trate de llegar a las localidades. Uh-huh. Y después ir generando públicos que puedan moverse por el territorio. Porque a veces salir de un barrio a otro, que parece algo que para algunos es muy sencillo, para otros no lo es tanto.
8: No.
9: Entonces lo que podemos tender a caer es en la guetificación, ¿no? Es decir, yo soy de tal barrio y me muevo en este entorno, uh-huh. Si la propuesta llega a mi barrio, yo me beneficio, la tomo o no, veré, uh-huh. Pero no me muevo al otro barrio. Eso nos pasaba mucho con el deporte y nos pasaba también con las propuestas culturales, con los cursos de formación. Entonces ese es uno de los desafíos que tenemos por delante, ¿no? Llegar a conectar con barrios y localidades para generar públicos y después generar también los movimientos dentro de la ciudad en la medida de lo posible, ¿no?
8: Pero desde el Ministerio de Cultura, que viene creciendo y que siempre, la verdad que se puede ver que hay mucho para estudiar, ¿lo han trabajado barrio a barrio o en este caso localidades, ¿no? Porque también está Piriápolis, Pan de Azúcar, Gregorio Aznárez, he visto ahí que hay por todo, o sea, recorren todo, ¿no? También para acá, para Iguá, para no olvidarme, porque me trato de ubicar en el mapa y no,
9: está perfecto, pero está bien, también la radiografía de departamento
8: sí,
9: estás haciendo,
8: sí.
9: Está perfecto. Y uno de los desafíos que tenemos, que yo se le dije al equipo, una de las cuestiones obviamente que tengo que agradecer al intendente Abella es que nos permitió uh-huh. armar un equipo, porque no se gestiona la Dirección de Cultura de Maldonado, inclusive si la comparamos con las direcciones de culturas de otros departamentos, es muchísimo más grande.
8: Claro.
9: Y en algunos casos compartidamente es gigantesca, ¿no? Y tiene una estructura, en funcionamiento y una capacidad de impronta de incidir en la comunidad con lo que es la parte formativa, educativa, cultural, muy grande, bien trabajada. Lo mismo pasa con el área de deportes, que es gigante, Maldonado es único,
8: sí.
9: En ese sentido, puntales,
8: sí.
9: Vanguardia, bueno, también a nivel cultural. Fíjense que solamente en la Dirección de Cultura nosotros tenemos 80 docentes en las distintas escuelas de arte, diseminados por uh-huh. todo el departamento y casi 5.000 usuarios, ¿no? Entonces, número más que viene creciendo, porque además ahora se ha incorporado también algo que estuvo antes, dependiendo del municipio de Maldonado, y que ha vuelto al Departamento de Cultura de la Intendencia, que es el Centro Cultural Maldonado Nuevo. Que el Centro Cultural Maldonado Nuevo ha sido tomado, inclusive por Presidencia de la República, como un punto de referencia y de estudio. Y